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0: El castillo Pátula ha albergado durante varios siglos a una cruel dinastía de malvados patos vampiro, los condes de Pátula.
1: En el salón de la Vaticana, dejando Transilvania, no hay un vampiro igual al conde.
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0: Bueno, pues ahora ya son las 7 de la mañana, 20 minutos, 7:20 minutos en la mañanita, la mañana por Radio Planeta. Buenos días a nuestros oyentes, ¿cómo van amaneciendo? ¿Cómo están? ¿Cómo se van despertando en este jueves, hoy 10 de septiembre del año 2026? Desde Radio Planeta 96.9 les enviamos un saludo, un abrazo a la distancia, deseando que estén levantándose de la mejor forma, de la mejor manera, que hayan pasado buena noche, que hayan descansado, que hayan dormido, que estén activadísimos hoy y activadísimas, con ganas de vivir un día que está comenzando y que estará de seguro lleno de muchas y muy buenas oportunidades. Nosotros les saludamos desde Radio Planeta 96.9. Originamos en la ciudad de Cali y a esta hora de la mañana, 7 de la mañana, 21 minutos, les estamos dando la bienvenida a nuestra mañaneta de Jueves TVT. ¿Cómo han amanecido el día de hoy? ¿Cómo se encuentran? ¿Cómo comienzan su día? Muchos, como lo dije el día de ayer, pues desde hace rato ya se han levantado y están a full. Otros apenas como haciendo la perecita, como que de pronto, ay no, como que sí, como que no, pero por allá al fondo nos están escuchando. Otros no deben de salir de casa, simplemente se levantan temprano a hacer los quehaceres porque se encargan de tener todo en orden y muy temprano, mientras el resto de los habitantes de casa salen a estudiar, a trabajar, pero igual hay unos que se quedan en casa o unas personas que se quedan en casa. ¿Ustedes cómo están? ¿Cómo amanecen, oyentes? Nosotros, bien, por aquí acompañándolos, extendiéndoles un saludo para este jueves y deseando que hoy sea un buen y bonito día. Para los que están en otros lugares de Colombia o cualquier lugar del mundo, les contamos que hoy, este jueves, ha amanecido un poquito nubladito. Según lo que dice el estado del tiempo para hoy, es que pues Cali está algo nublada y que la temperatura actual es de 21 grados centígrados. Sin embargo, pues dice que más tardecito tendremos una temperatura máxima de 30, 31 grados centígrados con una sensación térmica de 33 o quizá 34. Pero por ahora, al menos por lo que tiene que ver acá con el sur, no hay mucho sol, ahí tímidamente se va asomando el monito Caicedo, como le dice el canario y el güey. Pero pues por ahora está mayormente nublado. Dice que en el transcurso del día puede haber una probabilidad de lluvia, pero por allá, muy lejitos, a eso de las 7 u 8 de la noche, de pronto puede caer algo de agüita, pero como han estado las cosas, no creo que realmente así sea. Estamos experimentando todavía el tiempo seco por acá por la ciudad de Cali, el departamento del Valle del Cauca, en Colombia. Pero pues bueno, es lo que dice el IDEAM y yo les saludo a esta hora. Ya son las 7 de la mañana, 24 minutos, 7:24. Cali hoy se alista para que en 10 minuticos, pues hoy estamos hablando de un mes después de la tragedia que nos cambió la vida para muchos oyentes. Hoy es 10 de septiembre del año 2026, pero hace un mes, planeta, exactamente en 10 minutos será, pues nos sacudió un terremoto de intensidad 7,4 que en el balance general ha dejado 154 víctimas fatales y más de 80.000 damnificados, hablando de lo que tiene que ver con nuestro departamento y con Cali. En un ratico, desde ayer les contamos las actividades para el día de hoy que se van a ir desarrollando en este marco de esta conmemoración, que un mes después de esta tragedia para nosotros aquí en la ciudad de Cali, pues un hecho solidario. La idea es que si en 10 minuticos usted, ¿dónde está? Si no tiene con qué hacer bulla, pues aplauda. Si está cerca a una iglesia, seguramente escucharán las campanas de las iglesias en la ciudad de Cali, que pueden hacerlo haciendo bulla. Si usted está ahí en su vehículo, pues la idea es que su bocina la haga sonar.
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0: Cali se escucha con fuerza, es uno de los mensajes que un mes después de la tragedia, pues hoy queremos que en otros municipios, en otros lugares y en el mundo entero se nos escuche, porque seguimos fuertes. Los que nos quedamos, los que no perecimos y los que seguimos en pie de lucha, como se dice. Pues desde aquí, mandándoles toda la fuerza y la fortaleza a quienes lo han perdido todo, a los que se intentan recuperar después de esta situación. Y por supuesto, a las familias de las víctimas, que en definitiva, pues hoy se puedan sentir abrazados, acompañados, que no están solos. Que así hayan perdido algún familiar o hayan quedado damnificados, pues hay vida y salud para seguir avanzando. Así que en un ratico, pues nosotros estaremos haciendo nuestro granito de arena, oyentes, porque evidentemente hemos sido una emisora que desde el día de la tragedia de este terremoto, pues hemos querido ayudar. Como sabemos, nos hemos hecho sentir también como emisora, como medio de comunicación, y hemos estado aquí para ustedes, no solamente para acompañarlos, para los que están en Cali, en Colombia, en cualquier lugar del mundo, que tuvieron familia afectada, siendo una voz de aliento y acompañándolos, sino también poniendo nuestro granito de arena y sumándonos a las muchas de actividades que se han llevado a cabo y se han realizado en la ciudad desde el día de la tragedia, y que seguimos apadrinando y que seguimos estando con ustedes, justamente acompañándolos en esta reconstrucción de esta fase de que ya mismo se lleva a cabo, y es la reconstrucción de una Cali, que es donde hablamos, por la ciudad donde habitamos, una Cali que cada vez y todos los días se levanta con mayor y más fuerza para avanzar y para seguir. Así que 7 de la mañana, 27 minutos.
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0: Sonaremos música, por supuesto. En un ratico se sumará Héctor El Güey, estará el querido Charles Cortés. Somos el equipo de La Mañaneta y en este jueves TVT, pues les saludamos. Atención, los de las 8, 7 de la mañana, 27 minutos.
1: Tranquilo.
0: Bienvenidos, esta es La Mañaneta, La Mañana por Radio Planeta.
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0: Escríbanos al 305-252-8404 o también a través de arroba Radio Planeta 969. Esta es La Mañaneta de jueves TVT, citando a los colombianos que tienen canciones poderosísimas, bonitas y sobre todo que nos hacen recordar. Esta de Juanes, por ejemplo, las famosas gotitas de agua dulce.
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0: Ahora son las 7 de la mañana, 30 minutos, 7:30 en la mañaneta, la mañana por Radio Planeta. Recuerden que los leemos, oyentes. Si hay algo afuera que nos quieran contar, recuerden que a esta hora, con el tema de la movilidad de cualquier punto en la ciudad de Cali que de pronto esté siendo neurálgico en tema de movilidad, pues nos van contando allá afuera, sobre todo para los que nos para los que se mueven, por ejemplo, la salida de Cali hacia el sur, la Cañas Gordas, la Cali Jamundí. Como es costumbre que ustedes nos cuentan un poquito de cómo va ese balance, los que están, los que salen al norte por el sector de Sameco, Acopi, la vía vieja a Yumbo, el sector de Dapa, arriba, los que salen acá hacia el oriente, Juanchito, Candelaria, hacia Ciudad del Campo, los que vienen de Villa Gorgona, por ejemplo, entrando a la ciudad de Cali, cómo va la situación por allá, los que salen o los que están hacia el oeste por la vía al mar, el sector de La Portada. ¿Cómo va el tráfico en la ciudad? ¿Ustedes ya están afuera? Pues recuerden que cualquier cosa que nos quieran contar en tema de movilidad que sea relevante, evidentemente los vamos a leer. Para eso hay dos canales de comunicación, arroba radioplaneta 969 en X, arroba radioplaneta Cali, que es nuestra cuenta en Instagram, pero también el 305-252-8404. Güeyciño, señor, buenos días, ¿cómo amaneció? ¿Cómo está?
1: Hola, buenos días, bonita mañana para todos, un abrazo muy, muy, muy grande. Y aquí estamos listos para darles bastante información, entretenerlos, los vamos a acompañar, les vamos a hablar de Cali, pues de todo lo de la ciudad, del país, para los que están afuera, que les gusta informarse a través de Radio Planeta. Y que somos, como lo dicen, su compañía todo el día, como estén, donde se encuentren. Qué bueno, gracias por ser esos oyentes bonitos y fieles. Un abrazo.
0: ¿Cómo le fue de camino acá a la emisora? ¿Hoy entrenó? Bien. ¿Hoy viene a entrenar?
1: No, gorda, no.
0: Ah,
1: no,
0: viene
1: no.
0: De casa, ok.
1: Usted no me conoce, usted que vive conmigo tanto tiempo.
0: No, es que le vi maleta, pero por eso me asomé. Dije,
1: no, viene maletica, de casa. No, pero eso es maletica, sí, es una neverita ahí. Es verdad. Miércoles y viernes atletismo. No, hoy no entrenó, gorda.
0: Ah, ok, ok. No entrenó ayer.
1: No entrené ayer, sí, menos hoy. No entrenó. Menos hoy que no me toca.
0: No entrenó ayer que le tocaba, no va a entrenar hoy que le toca.
1: Es verdad.
0: Bueno, pero igual, el trayecto normalito, ¿no?
1: Bien. Breve, tranqui. Igual estoy en triciclo en este momento.
0: Ah,
1: ok.
0: Ok.
1: Estoy en moto, entonces me hace mucho más fácil, pero igual no habían trancones. Ya veo por allí que hay un control de velocidad, sí, ya vuelven
0: los operativos de tránsito, sí, claro. Eso ya estamos de a poco volviendo a la normalidad. Estamos a un minuto, oyentes, a un minuto. Hoy es la jornada Cali se hace escuchar por las víctimas del terremoto, por lo que ha pasado hace un mes.
2: ¿Tú crees que
0: estamos a un minuto de vivir
2: un poquito aquí?
0: O de recordar, mejor, más de vivir, recordar lo que hace un mes a las 7:34 de la mañana sucedió en la ciudad de Cali? No. Y pues nosotros vamos a aportar nuestro granito de arena, por supuesto, como les dije hace un minuto, hace unos ratitos. Hemos aportado nuestro granito de arena y por 90 segundos, por supuesto, nos vamos a hacer escuchar. 7 de la mañana, 34 minutos.

0: durante 90 segundos, hace un mes, 10 de agosto del año 2026,
1: y un poquito más,
0: la Tierra se movió y harto. Un terremoto de 7,4 en la escala de Richter nos dejó, nos sacudió, nos movió el piso y de tal manera que pues nos puso a reinventarnos, a vivir una de las experiencias que muchos hoy hablan que jamás habían vivido en sus vidas, que no les había tocado nunca una situación como esta. Y para nosotros acá en Cali, aún transmitiendo desde 96.9, recuerdo mucho que era como, sí, tembló, pero no sabíamos afuera qué había pasado, no dimensionábamos lo que había ocurrido.
1: Esto no nos había pasado y aquí hablábamos eso posterior al terremoto. Posterior al terremoto, que hablábamos de eso. Le preguntaba yo al canario, Cana, ¿y cuál ha sido el más fuerte que has sentido vos? Y le dice, no, uno de Popayán, que le tocó aquí, como que se sintió aquí en Cali, sí, que fue muy fuerte. Sí, sí. Uh-huh. Él dice, no me acuerdo de otro. Sin saber, sin dimensionar, porque fue a las 7:34 y a las 8:30 recuerdo que ya vi el primer video, y el primer video que fue el de Torres de Limonar, donde hay una narración de una mujer que contaba que se había caído el edificio, mostraba y que nadie respondía. Entonces, ese fue el primer video que yo vi, que les mostré a ustedes acá. Yo, Cana, mira.
0: Sí, mira. Nos empezamos a sorprender en la inmediatez de las redes sociales lo que empezamos a ver.
1: ¿Qué pasó? Y luego llega la imagen de Cali desde arriba, desde los cerros, que se ven pues como esos puntos de polvo, de colapso, que era el colapso de cada uno de los edificios que se cayó en la ciudad, pero aún sin dimensionar. Cuando yo con mucha gente, muchos, Gordis, muchos, te digo que muchos, me dicen, yo me empecé a dar cuenta una de la tarde, o sea, estaban completamente desconectados, a muchos no les llegaban las noticias, no sé por qué.
0: Claro, porque recordaba, güey, que hubo lugares en la ciudad que a raíz del movimiento telúrico unos se quedaron sin comunicación. Hubo gente que realmente pudo entrar en contacto con sus familiares casi 6-7 horas después de lo que sucedió.
1: Y no reportarlo como tal la caída, porque ese video de Torres de Limonar, que en este momento debe tener más de 20 millones de reproducciones, porque tenía 19 cuando miré, que fue el primer video que se hizo viral.
0: Fue muy fuerte.
1: De una mujer que justamente ya tenía un negocio ahí al lado. Muy cerca, y ella, bueno, yo aquí qué pena entrar en la imprecisión si lo tenía dentro del edificio, no recuerdo, solamente sé que esta mujer, que es de un tema de empaques de regalos, de detalles,
0: filma.
1: Ella hizo informes todo el tiempo, hasta hace poco, ella se volvió una super periodista, una
0: reportera al instante.
1: Impresionante, siendo las 8 y tan, ella contaba absolutamente todo, y bueno, de aquí en adelante, pues lo que ustedes ni se imaginaban ni se esperaban, porque lo decía yo, a nadie se le pasó por la cabeza de esas personas que fueron familiares de víctimas llamar y que sus familiares no les contestaran, porque aquí lo de siempre, lo de la mayoría de veces era el temblor, nos quedamos quieticos, pasaba, ¿qué hubo, cómo le fue? Es que esas personas nunca contestaron, Gordo.
0: No,
1: o sea,
0: volvieron a contestar.
1: Aquí en la cabeza de nadie se le pasó que se iban a caer edificios, tantos, que se agrietaran, que sufrieran algún daño, mampostería, ese tipo de cosas, sí, pero que se cayeran edificios no pasó por la cabeza de absolutamente nadie, y miren la dimensión de la tragedia.
0: Hablando de nosotros puntualmente como medio de comunicación, como personas que en ese momento en el ejercicio de hacer lo que todos los días venimos a hacer aquí a el Centro Comercial Acuarela, vivir esos momentos angustiantes cada quien desde su punto, pero nosotros desde acá y empezando a contarles y a poder tener comunicación con ustedes en el ejercicio de lo que hacemos, de lo que sabemos hacer, que es hablarles a través del micrófono, acompañarlos. Empezamos a dimensionar y empezamos a darnos cuenta qué tan grande había sido ese movimiento telúrico a las 7:34 de la mañana de ese 10 de agosto. Y así sucesivamente empezaron a pasar los días, ya después de unas 4, 5, 6 horas, 12 horas, vimos que la magnitud era impresionante. Y hoy, ya un mes después, pues cuantificando el tema de víctimas fatales, de damnificados, de situaciones que nos han movido, que nos han conmovido, de pérdidas que han sido muy fuertes, de testimonios que todavía seguimos escuchando y que todavía seguimos impactándonos de todo lo que sucedió. La gente, el común, desde cada uno desde sus puntos, desde su sitio, desde sus casas, trabajos, en la calle, saliendo a laborar, dimensionando lo que había sucedido. Y bueno, ha pasado un mes después, oyentes, y hoy estamos con Sí, con unos sentimientos encontrados, tratar de entender lo que han pasado las personas que han sido damnificadas, que lo han perdido todo, personas que han perdido familia, familias enteras que se fueron, que ya no nos acompañan, que no están en este plano terrenal, y entender toda esta situación que nos ha impulsado a seguir adelante. Hoy nosotros como medio y como seres humanos, sintientes, emocionales, pues agradecemos a la vida por hoy estar aquí hablándoles y hablando de estadísticas y entregándoles como todo este balance que ha pasado un mes después, pero también solidarizándonos con todos y cada uno de ustedes allá afuera que de una u otra manera conocen o han tenido personas cercanas que a raíz de esta emergencia pues realmente no la han pasado bien.
1: Nos coge la vida nuevamente y nos toma para darnos una para sí, de sopetón, inmediato, rápido, abrupto, en el ritmo que llevábamos, pensando en cosas. Seguramente muchos ya han dejado de pensar en esas cosas que a la final saben que, entendiendo la situación y lo que pasó, pues no son tan relevantes. Entonces queda la lección de vida otra vez, porque pues una situación de pandemia, que eso decíamos, pues nos cambia la vida, la forma de comportarnos. A muchos les sirvió, a otros no. Nuevamente, sobre todo para la ciudad de Cali, porque Colombia, aunque vivió el terremoto, pues los puntos fuertes fueron algunas regiones. Risaralda, hablamos del Chocó, Caldas y el Valle del Cauca. Entonces nos encontramos con esta situación que nos pone nuevamente a reflexionar, a retomar, a recomponer un camino que se hace difícil para quienes sobrevivieron, pero que en lo económico y al haberlo perdido todo, porque si ustedes se dan cuenta, cada día nos encontramos un video diferente, nuevo, de una persona que perdió todo, que está recomponiendo su vida comercial. Ayer había una señora que decía: me siento como sola, me siento desubicada, porque aunque tengo, me estoy quedando donde mis hermanas, yo perdí todo. Y tengo un apoyo familiar, pero perdí absolutamente todo. Entonces uno debe entender también esa situación, ese pensamiento de esas personas que construyeron su vida, no sé, 20 años, 30 años, y se les fue absolutamente todo en esos 90, un poquito más, segundos que duró ese terremoto.
0: Nosotros acabamos de solidarizarnos con estas actividades que el día de hoy arrancaron muy temprano en la ciudad de Cali. De hecho, les vamos a contar ahorita en la actualidad. Una rueda de prensa estaba citada hoy a las 6 de la mañana por parte de la administración municipal para entregar un balance. La verdad, el trabajo de la administración municipal ha sido loable desde el día del terremoto a hoy, entregando, ayudando, sacando el informe en tema de tenernos a los medios de comunicación y al público caleño pues muy pendientes y muy informados de lo que ha pasado desde el día de la emergencia hoy. Ahorita en la actualidad les vamos a contar este balance que ha entregado hoy la administración municipal frente a damnificados, pérdidas, cómo ha avanzado el terremoto en este momentito. Pero hoy nosotros quisimos solidarizarnos con desde acá, desde el medio de comunicación. Afuera escuchamos cómo los carros pitaron y había personas con sus pitos.
1: ¿Será que se detuvieron? Porque pues no veíamos, solamente los oí pitar.
0: Ahí ya los oyentes nos están enviando algunos videitos de algunos puntos en la ciudad donde sí, evidentemente se dieron cuenta de la jornada y desde muy temprano se aliaron a ella. Recuerden que esta jornada era hacerse escuchar por las víctimas, no solamente quienes perecieron en este terremoto, sino también en los damnificados. Y nosotros pues nos sumamos con el sonido de las campanas, que inicialmente fue la iniciativa por parte de la alcaldía de Cali, las campanas de las iglesias en la ciudad de Cali que sonaran, y por 90 segundos nos hicimos escuchar. Por si escucharon campanas, tenía que ver con el tema, y si apenas se acabaron de conectar y no entendían por qué.
1: Sí, no se asusten, no sé si los cogió distraídos un poco.
0: Eso, era basados en ese sonido, no un sonido. Iba a poner la alarma, pero dije no, alarma no, porque eso nos alarma.
1: Nos puede paniquear un poco más.
0: Sí, no, era el sonido de las campanas y bueno, aquí estamos.
1: Hay algo interesante que es para destacar. En medio de las tragedias siempre salen cosas bonitas y se destaca el valor humano, la solidaridad, y eso pasó, eso salió a flote. Entonces mostramos nuevamente la mayoría de personas en masa de cómo nos comportamos a la hora en que hay que ayudar, en que hay que ser solidario, en que hay que tener un corazón noble, que volvemos a insistir, eso no puede parar porque las emergencias, las necesidades continúan y hay gente todavía muy afectada. O sea, la gente que se le abrió la casa no la arregló ya. O sea, hay mucha gente que ni le han llegado todavía los dineros que se les han prometido. Entonces, ya saben, avanzamos, sí, porque tenemos que retomar nuestro ritmo de vida por el mismo bienestar de la ciudad, de cada uno de los hogares, en el ritmo económico que llevaban, pero no olvidamos. Entonces, hacemos el llamado nuevamente. Si usted tiene algo en que concentrarse y puede ayudar y tiene un foco de alguna necesidad, de una familia, de una casa, en un municipio, pues manéjelo y sea usted líder de esa causa y convoque a sus amigos y pida ayudas. Trate de hacer logística para ayudar a esa persona que se le puede demorar un poco, la del gobierno seguramente, o no le llegó, o no se inscribió, bueno, no sé, pero trate de ayudar, sin importar que si el gobierno llega, no, usted concéntrese en ayudar y haga logística con ese tema y enfóquese ahí, en esa necesidad, y ahí pues como que cada uno se va encargando de apadrinando una situación y así podemos solventar, darle un alivio, una ayuda a esas personas en mercados, en materiales de construcción, para poder, digamos, como salir más rápido de esta situación.
0: En un ratico, oyentes, les contamos sobre qué ha pasado en Cali un mes después del terremoto. Les vamos a contar de algunas ayudas activas que mantienen nuestros oyentes y que también como medio de comunicación se las comunicamos para que si usted no tiene un punto específico para ayudar, pues se una a estas causas que todavía algunos oyentes nuestros están liderando. Por lo pronto, oyentes, son las 7:46. Recuerden que principio fundamental después de lo que ha pasado y después de lo que hemos vivido será agradecer. Por eso,
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0: Pues nosotros desde Radio Planeta hoy les deseamos un feliz jueves y además les decimos que por más de que la situación esté difícil, bueno, si usted cree en Dios, a ponerle toda la fe,

0: Ahora son las 7 de la mañana, 50 minutos, 7:50 en la mañaneta, la mañana por Radio Planeta, a través del 305-252-8404. Nuestros oyentes se han hecho notar. Muy tempranito, la querida Lili Rodríguez dice: excelente y bendecido día, con los buenos días de siempre. Que Dios transforme su día en un día lleno de paz, amor, salud, felicidad, lleno de muchas bendiciones. Gracias, mis amores, por estar siempre ahí, alegrándonos cada día. Los amo.
1: Joana Izquierdo, buenas las tengan, amigos. Hace un mes volvimos a nacer. Gracias porque ustedes estuvieron fuertes desde el día cero para nosotros. Yo estuve conectada todo el tiempo con mi radio pequeñito para escucharlos y tener noticias, porque ninguna emisora hizo lo que ustedes hicieron. Infinitas gracias.
0: Luis Felipe Jiménez, el doctor, con su imagencita del día, dice: tarea para hoy jueves. La vida te pondrá obstáculos. Sí, la vida te pondrá obstáculos, pero los límites los pones tú.
1: Daniel Madrid dice: gracias
0: por... Daniela.
1: Daniela, perdón. Uh-huh. Daniela dice: gracias por siempre estar presente, por unirse a un día emotivo, mil recuerdos, y más cuando hubo pérdidas humanas como materiales.
0: También nos escribió muy tempranito, bueno, es que les pusimos una foto muy temprano de los tres, de Charles, el güey y Mía, se las pusimos ahí para decirles que aquí estamos con ustedes. Entonces, el querido León Salazar nos manda unas manitas, al igual que Tatiana Lugo, que dice: buenos días, mis moachos, volviendo a laborar hoy, andaba de vacaciones. Ay, dice, los extraño un montón. Que Dios me los bendiga. Feliz TVT. Ojalá pudieran ponerse algo de Yadiel. ¿Se acuerdan de Fashion Girl? Por Fashion supuesto, Girl, sí. Por supuesto. En un ratico la buscamos, querida Tati.
1: Dice Daniel Solarte: hola, buenos días. Un saludo para todos. Otra vez, dice, volvimos a recordar, debe ser. Uh-huh. Se salieron algunas lágrimas, dándole gracias a Dios porque estamos vivos y nos dio la vida a otra oportunidad, y recordando a todas las víctimas, Dios los bendiga.
0: Carito Medina también nos envía sus manitas agradeciéndonos que estamos aquí. Gloria García dice: hola, equipo Mañaneta, aquí un saludo desde Atlanta, de nuestros oyentes que están en otros lugares del mundo. Dice: siempre pegados a ustedes, gracias porque en este mes la información no ha parado. Un abrazo gigante, mi Cali Bella, sé que vamos a salir adelante aquí. Si me mandas un saludito para mi hija, dice Elena Londoño, que vamos camino a la escuela. Feliz día. Ay, Glorita, un abrazo para ti. Glorita, que es de esas buenas oyentes que desde allá ha hecho también lo suyo para poner su granito de arena con su comunidad allá desde Atlanta y poder sumarse a las ayudas. Y por supuesto, oye, Elena, un abrazo. Qué bueno que tu mami ponga Radio Planeta aún estando allá, una emisora desde Cali. ¿Cuándo vienes a Cali, Elena? Te mandamos un abracito, que te vaya muy bien en la escuela, bueno, y hacerle mucho caso a la mamá y el papá, un abracito.
1: Johnny Bolaños, excelente rojaza y bendecida mañaneta para todos, dice, escuchándolos por medio de la aplicación, reportando desde Los Caucas, dice, todos sin novedad. Podrían complacerme de TVT con mi media mitad del gran Rey Ruiz. Les agradece, Johnny.
0: Claro que sí, Johnny. En un ratico la buscamos. También Angélica Montes nos mandó una carita de enamorada por la foto que les pusimos a través de nuestro estado de WhatsApp. Nos escribió Mallory, que dice: como yo no los estoy escuchando, pues ya lloré. Con el tema de la del sonido de las campanas. Un abracito para el DJ, mi querida Malo. Abrazo.
1: Alejandra Royave nos envía un video, gorda. Si puedes mirar ahí, tema, bueno, es un video de ser.
0: Sí, claro, lo que
1: la parada.
0: Sí, lo que es Alejandra, lo que fue ahorita que nos hablamos del otro oyente, son videitos que nos han mandado en algunos puntos. Alejandra nos envía un video. Creo que esto es por si lo es, si no estoy mal. Así, nos envía.
1: Yo creo que más de uno, si me lo cogió distraído y no sabía de este momento, se me asustó.
0: Ella va pasando.
1: Se me asustó.
0: Es Alejandro Arroyave, que iba pasando justamente por la estación de bomberos de Siloé, y pues como la idea era hacer bulla con lo que tuvieran, alarmas, pitos, si usted no tenía pito, pues era aplausos, usted podría parar a aplaudir. Los que iban en moto o carro pitar, y bueno, el sonido de las campanas en Cali. Entonces Alejandro iba pasando por la estación de bomberos de Siloé, y evidentemente la estación de bomberos con sus alarmas encendidas.
1: Yamilet Montenegro envió una imagen que dice: gracias por la protección. Y hace un mes dice, se me actualizó, que mandó una imagen de, pues tiene una veladora.
0: Sí, es,
1: ¿cierto?
0: Como una velita, tiene una la velita. Imagen de la Virgen, dice: gracias por la protección. Y hace un mes lo está escuchando. dice Yami, pero pues me imagino que es como, ¿no?
1: O los está escuchando.
0: Sí, los estamos escuchando.
1: Debe ser la Virgen que nos está oyendo.
0: Roniet, ¿cierto? Roniet, que está en, creo que en Chile, si no estoy mal, nos ha mandado una notica de voz. Voy a escucharla, Roniet, porque es una notica amplia. No sé si es algo que nos quiera contar puntual.
1: O un audiolibro. O...
0: pero nos envía un audio, ya lo voy a escuchar para contarle un poquito a los oyentes. Marcela Duque también nos escribió. Marcelita, que ha estado a full con el tema de las ayudas, dice: gracias por seguir aquí y hacernos este camino más ameno. Los quiero montones. Vamos a levantarnos con más amor por esta sucursal y un sentido de pertenencia. Nos escribió Marcelita, Johnny Díaz nos manda el abrazo, que dice: buen día, trío maravilla, todo porque hoy es jueves de la Carepuño. Dice: hoy, hace un mes, nos movieron la tierra, nos cambió la vida y ustedes, equipo, fueron los mejores. Dice: apoyo en la transmisión a través de la radio, hicieron un muy buen trabajo, dice el querido Johnny. Hablando Lili de lo que había hecho con el tema de los sonidos, dice: bellos, toqué mi corneta y dando gracias a Dios lloré recordando el 10 de agosto por acá. Solo yo toqué mi corneta y algunos pitos en la 44 con quinta, muy pocos, dice, gente indolente, dice la querida Lili. Pero bueno, no sé, Lili, después de que usted lo haya hecho, no, o sea, el resto no vale.
1: Quiero
0: lo...
1: pensar que también muchos gordas
0: no sabían
1: y de pronto, sí, pues no se extrañaron.
0: O lo vieron y se les olvidó, porque como era tan temprano, pues al final no era obligación, pero sí era un tema de solidaridad. 7:56, güeyciño, ¿quién presenta la mañaneta?
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0: Ya son las 7 de la mañana, 57 minutos, hoy es 10 de septiembre del año 2026 y hoy, para las celebraciones o para hablar de algunas cosas puntuales que pasan cada día, hoy, oyentes, pues aparte de estar conmemorando lo que sucedió con la tragedia en Colombia de ese terremoto, pues ¿cómo les parece que hoy es un día bastante interesante para hablar de un tema que, si bien es cierto, también es uno como de los flagelos que nos ha venido agobiando, y cuando han pasado este tema de estas tragedias, estas situaciones que nos ponen como a prueba, pues se evidencia un poco más? Hoy se habla, porque hoy solamente se habla de esto, hoy es el Día Internacional para la Prevención del Suicidio. Es una fecha que yo me imagino ustedes, ya con el paso de las horas, el día de hoy, se van a encontrar mucha información a través de redes sociales. Desde el año 2003, la Asociación Internacional para la Prevención del Suicidio, en colaboración con la Organización Mundial de la Salud, pues ha promovido que cada 10 de septiembre se hable del Día para la Prevención del Suicidio, con el objetivo de hacer una conciencia a nivel mundial de que el suicidio se puede prevenir, que el suicidio se puede contrarrestar, que en algún momento muchos, que no es lo mismo cuando uno dice: ay, no, me quiero morir, porque uno está estresado y azarado. Esa expresión cada vez se ha vuelto más común y, sobre todo, pues realmente cobrando la vida de personas en todas las edades, en todos los círculos sociales. El suicidio es un evento que afecta de manera global a las familias, a las comunidades, a los países. A nivel mundial se suicidan cada año casi 1 millón de personas, oyentes, lo que equivale a una persona cada 40 segundos.
1: Increíble. Gorda, y eso que esa frase de que me quiero morir a veces se hace por necedad, porque alguien lo dice
0: inconscientemente.
1: O si yo acá no me quiero, o sea, por una situación... Piense realmente si usted se quiere morir. Usted, sí, sabe, pues, que muchos lo dicen así, como por una frase típica que se comenta, pero hay una carga ahí, y eso contiene mucho más de aquellos que lo viven realmente, o también, gorda, de las personas que ni quisieran morirse, y usted llamando ese tema ahí como de esa carga mental, o sea...
0: Sí, que son expresiones...
1: Quiero, que uno, una expresión,
0: sí,
1: que...
0: Una expresión que uno a veces no le mira el trasfondo, la connotación, pero que es totalmente fuerte.
1: Esa la eliminé, y esa de vida y jueta, no.
0: Como renegar de entrada, pues.
1: Nunca, o sea, la eliminé de mi léxico, gorda, te lo digo.
0: Y qué bueno que así sea, güeyciño, pero pues, pero hablando de datos preocupantes sobre esto, pues hay que decir que el suicidio constituye la segunda causa de muerte en el grupo de entre 15 a 29 años de edad. Y hay que tener en cuenta que cada vida perdida pues representa a un amigo, a un padre, a un hijo, a un abuelo, a un compañero, a alguien. Por cada suicidio producido, muchas personas alrededor sufren las consecuencias. El suicidio es un problema complejo en el que intervienen todo tipo de factores psicológicos, ambientales, sociales, biológicos. Se han determinado algunas cosas que influyen a las conductas suicidas. Y pues si quieren más adelante, porque el tema es bastante amplio y qué bueno poderlo tratar y qué bueno poderles informar. Porque cada vez tenemos personas más cerca, ¿no? Cada vez en nuestro círculo social hay personas más cerca que están pues teniendo situaciones con el flagelo. Me quedo con una imagencita que me encontré muy temprano en la mañana y que quiero compartírsela a los oyentes. Hoy, si ustedes ven el símbolo como el listón amarillo, tiene que ver con esto. El símbolo es el amarillo, el listón amarillo. Dice, claro que septiembre amarillo importa. Dice, usted no tiene por qué tener todas las respuestas hoy, por favor, quédese. Hay momentos que no ha vivido, abrazos que no ha dado y seres que no ha conocido. No podemos decirles que todo será fácil o bonito siempre. Así no funciona la vida. Quizás la tormenta es más fuerte algunos días, pero la magia aparece sin avisar. Y lo que hoy parece imposible de superar, mañana será el recuerdo de su valentía. Usted merece el amor más bonito y el solecito más brillante cada día. Gracias por darle una oportunidad más a la vida. 8 de la mañana, un minuto.
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0: Hoy es jueves TVT. Esta gente estará en Bogotá en el Festival Cordillera y hoy, que estamos hablando de canciones para recordar, Unita de Caifanes, ¿les gusta esta?

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1: Ahora son las 8:05. Han llegado a Radio Planeta La Mañaneta tres cosas para contar y yo les cuento la primera. Ayer les quedé debiendo con el tema del Día Mundial del Carro Eléctrico. Una cosita cortica que les dije que pasaba en China. Y pues hay un portal que tiene que ver con esto del sector automotriz que hablan que los chinos lo hacen de nuevo. Que lanzan casi 3 carros eléctricos al día, pero hay alertas por el tema de las baterías. Según datos del mercado chino en ese país, han salido más de 600 modelos eléctricos. Y bueno, pues tiene que ver con lo que ha pasado en tema de la velocidad de su industria de carros eléctricos, que viene acompañada de una advertencia sobre la calidad de las baterías. Durante el 2026 se han lanzado más de 600 nuevos modelos en China, un promedio cercano a 3 presentaciones cada día. El dato fue revelado durante una conferencia mundial de baterías de potencia en el 2026, que según se conoció, pues han advertido que el ciclo de desarrollo cada vez es más corto para responder a la competencia en velocidad, especificaciones y precios que han contribuido a que algunos productos de baterías presenten fallas por este tipo de lotes. Es decir, hacen carros eléctricos y todo, pero pues digamos que su funcionalidad, hablando de las baterías, pues no es tan agradable. 8:06, tres cosas para contar. La segunda, Weisiño.
2: Tiene que ver con celulares y a propósito que está tan en boca de todos el tema del lanzamiento del iPhone 18, pues hablemos del mercado de celulares plegables que va a aumentar según las estadísticas un 37% durante su producción en 2027. La cuota de mercado estimada de teléfonos plegables en el 2026 tuvo a Samsung, por supuesto, en primer lugar con un 38%. Apple hablan de un 25%, o pues se estima más bien lo que vendrá aquí en adelante. Huawei con un 22%, Motorola con un 6% y otros un 6%. Hablando que ya son distintos los grandes tecnológicos que están lanzando su propia versión de teléfonos inteligentes desplegables al mercado, que llevan varios años en desarrollo, en el mercado ya están algunas marcas y cuentan con fabricantes como Samsung, Motorola, Honor, Huawei, Xiaomi y Oppo. Pero la entrada de Apple, ustedes saben que en este nuevo iPhone Duo, pues con este primer modelo plegable se convierte en un punto de inflexión y de ahí seguramente se va a disparar el tema, sí, claro, del lanzamiento o la llegada de muchos más celulares y que la gente se anime a comprar uno de
1: ellos. Claro,
2: esos.
1: Porque ya dijeron, ¿cómo? ¿Apple pudo? Ah, pues sí, Apple
2: hasta
1: pudo también.
2: Hasta que vean el precio.
1: Que ya eso les voy a contar. La tercera cosa para contar tiene que ver con el iPhone plegable o el famoso iPhone Duo. Fue presentado su primer celular plegable con su precio y sus características. Apple ha presentado el iPhone Duo, así se llama. El primer celular plegable durante un evento lanzado ayer en California. De eso pues vamos a hablar durante de aquí hasta que acabe el 2026. El tema es que aparte de ese iPhone Duo, pues vienen las referencias normales, el iPhone 18 Pro, el iPhone 18 Pro Max y otras referencias. A la pregunta de cuánto podría estar costando para Colombia este iPhone, pues tengan ahí, el iPhone 18 Pro podría costar entre 7 millones y 7 millones 600 mil pesos, mientras que el iPhone 18 Pro Max podría costar entre 8 millones y 9 millones de pesos. A la pregunta de cuánto podría estar costando el iPhone Duo, que es el iPhone plegable, pues estaría entre los valores de 8 millones 500 y hasta 9 millones 500 mil pesos, según el reporte ahora mismo con el valor del dólar. Y bueno, el cambio ya ahora que fue presentado, estos precios podrían cambiar por una serie de situaciones, pero para que vayan mirando sus bolsillos, si quieren tener estas nuevas referencias de iPhone 18, 18 Duo, 18 Pro o Pro Max, pues estos serían los valores en los cuales llegarían a Colombia. 8:09, han pasado las tres cosas para contar. Aquí en La Mañaneta, La Mañana por Radio Planeta.
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0: son las 8 de la mañana, 25 minutos. Cómo no, ponerles de TVT alguito de plancha, pues. Cómo no ponerlos a cantar a esa hora, claro que sí. En la colección de los plancha TVT, este es el número 2. Y entonces tiene la gente de Menudo con Claridad. El DJ Dandres, aparte de eso, pues la locura del amor se cura con amor, ¿se acuerdan?
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0: La locura del amor se cura con amor. Tiene a Daniela Romo, que con el tema de las fotos de los 80, sí que hablamos de Daniela Romo, con los famosos celos.
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0: Tiene a Paloma San Basilio con Juntos. Esa canción me encanta.
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0: Y una que fue la época, o bueno, el himno de la rebeldía en su momento, el famoso No Controles. Las Flans.
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0: Un adolescente de la época le dijo a una mamá o a un papá de la época: no controles mis vestidos, no controles mis sentidos. Y entonces se alzó lo que se conoce ahora, pues, ¿no? Los pájaros tirándoles a las escopetas de la época con esta canción, justamente por lo mismo.
5: O sea, la rebeldía de la época.
0: La rebeldía de la época. Charlesín, ¿cómo amaneció,
5: hola,
0: señor?
5: Hola, buenos días, ¿cómo estamos? Bendiciones para todos. Hoy jueves, TVT, jueves de la cara y puño en Radio Planeta. Un abrazo para todos.
0: ¿Cómo le fue de camino acá, Charles?
5: Bien, súper bien, algo de bochornito desde tan temprano.
0: ¿Está calentando ya?
5: Está calentando bastante.
0: Cuando usted viene del norte, ¿no?
5: Sí, cuando vos decías, no, que Cali va a estar como nubladito, y yo dije, nubladito, está no, bien despejado.
6: Se le está pegando lo del canario.
0: No, no, por eso dice la aclaración. Oye, pero y la gente, sí, para criticarla, por eso dice la aclaración acá.
6: Vamos
0: en el sur.
6: Vamos todos encima, no perdonamos.
0: Acá en el cielo. Sur, acá en el sur, acá en el sur, nublado. Y según el estado del tiempo decía, mayormente nublado en Cali. Es que yo no me estoy inventando nada. Pero bueno, pero Charlesín, sí. Está haciendo solecito ya afuera.
5: Solecito.
0: ¿El tráfico?
5: Bien, normal. La gente empezó a pitar, pero como a las 36, más
0: como
5: o menos
0: que se
5: 37,
0: dio cuenta y ahí pitemos.
5: Más o menos. Nadie paró, motos y carros pitando, okay. Pitando y ya.
0: Bueno, pero es una forma de solidaridad. Sí. ¿Cómo durmió, Charles?
5: No, súper bien.
0: ¿Descansó?
5: Excelente, gracias a Dios.
0: Bueno, señor.
5: Me puse nostálgico un poquito con las pitadas, como ¿sí? Que sí, una lagrimita.
6: Claro, el recuerdo, ahí, obviamente. Pues
0: todos, es que Charles.
6: Está muy reciente también.
0: Además, porque te pregunto ahí rapidito, ¿vos tuviste afectaciones en tu apartamento? ¿Cómo va la causa? ¿Cómo va el tema?
5: Va bien, se demora el proceso de arreglos, pero por lo pronto nosotros podemos...
6: Al menos
5: hacer,
6: habitable.
5: Sí, es habitable, podemos hacer unos arreglitos, unos maquillajes mientras.
0: Ok.
5: Por lo pronto.
0: Nada de consideración.
5: No, gracias a Dios no.
0: En tu apartamento.
5: El edificio donde vivimos.
0: Bueno, pues así como Charles, ¿ve? Así uno se va encontrando con el paso del tiempo personitas que... No hablan de grandes afectaciones, pero sí afectaciones que igual eso requiere un trabajo, una...
5: No, es que eso quedó tremendo, esa claro. Fachada quedó tremendo, eso cuarteado. Menos mal yo salí a tiempo de mi cuarto cuando pasó eso, porque al ratico se cayeron un poco de ladrillos, de un pedazo de pared de los que están arriba, el marco de la puerta, y eso obstruyó ya el...
0: Claro, la salida.
5: Eso, o sea, por unos segundos y me cae eso en la cabeza.
0: Entonces, y estaríamos hablando de
5: pues, quién sabe,
0: de un golpecito, de alguna afectación, pero sí, uno sí, no sí. Sabe cómo puede reaccionar
5: exactamente
0: allí.
5: Pero bueno, gracias a Dios, bien, todo bien ese día,
0: todo en orden y todo marchando. Qué bueno, Charles. 8 de la mañana, 29 minutos. La mañaneta, aparte de Charles Cortés, también la hace Héctor El Güey. Güeyciño, ¿cómo está?
6: Hola, buenos días, muy bien, todo muy bien, un abrazo para todos, los queremos. Aquí estamos en esta mañaneta cargada de clásicos, de mucha música del pasado.
0: Y quien les habla, La Gorda, desde muy tempranito estamos por acá acompañándolos. En un ratico los vamos a leer porque hay oyentes que nos han escrito hoy copiosamente con el tema de pues esta conmemoración, este mes que hoy se están cumpliendo del terremoto, contándonos sus experiencias, mostrándonos los videos de haber participado en esta jornada solidaria. Habrá otras actividades en Cali, ahorita en la actualidad les contamos un poquito, pero hablar puntualmente de la música, pues les tengo datos. El DJ Dandres les mandó regalo para hoy. Y antes de mostrárselos, queremos decirlo en una presentación de quién estamos.
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0: Bueno, señores, les voy a dejar escuchar, muy al estilo del canario, la puntica de un mix que les ha enviado el DJ Dandres de regalo hoy por el tema del jueves TBT. Él le ha puesto a este mix los mejores 90s mix, pero esta es la edición número 7, porque ya bajo este título tenemos 6 mixes anteriores. Best 90s mix número 7 es el regalo para hoy del DJ Dandres, y aquí les dejo escuchar una puntica.
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0: ¿Cómo lo oyen? ¿Cómo lo oyen? Está buenísimo, ¿no?
1: Está buenísimo. Tiene Technotronic. Eso, tiene sí. Real McCoy.
0: Sí, sí, sí, sí, está en lo cierto. De hecho, el güey no hay, ni siquiera el güey lo ha visto y sí, tiene Technotronic, por supuesto que tiene Technotronic.
1: No, pues es muy fácil de ubicar. Tiene... ¿Qué más pusiste por allá?
0: Black Box.
1: Black Box. Esto es It's On You.
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0: Completico les va a sonar en instantes porque es el regalo del DJ Dandres del día de hoy. Hablando del jueves TBT. Por lo pronto y antes de la actualidad, pues sí, vamos a actualizar lo que pasó inmediatamente en la jornada de ayer de Champions, teniendo en cuenta que hoy también hay jornada futbolera. Ya Charles les va a contar cómo quedaron los equipos del fútbol colombiano el día de ayer también, como para hablar de resultados ahí rápidamente. Y además, porque para hoy hay partidos. Pero por lo pronto, ¿qué pasó ayer en Champions, Weisinho?
1: Bueno, ya les estamos dando partidos, programación, para que en serio vayan a Mr. Wins a comer delicioso. Bueno, el día de ayer, el Barcelona, que fue un partido que, bueno, se destacó bastante por sus goles. Un partido que jugó frente al Feyenoord. Quedó 5-1 con unos golazos, con un golazo de Rafinha que creo que es el de todos, el que se ha hecho más viral, de cómo Rafinha va al ataque y hace un movimiento que, como estaba lloviendo, hace más espectacular la jugada. Dos jugadores pasan derechitos, se van los dos como si estuvieran en una coreografía, los dos jugadores del Feyenoord. Y cuando pues te hacen el amague, que le van a dar al balón, pero enganchás. Más o menos, él no hizo tanto enganche, simplemente hizo un pequeño movimiento que ellos pensaron que él iba a rematar y siguieron derechito. Se fueron lizándose, como estaba yo, el campo mojado. Entonces lo que les decía, se vio más espectacular la jugada. Un golazo, ese partido quedó 5-1. Cinco goles del Barcelona frente al Feyenoord. El Stuttgart frente al Viking. Ese partido quedó 3-1. Lo ganó el Stuttgart. El Napoli perdió con el Arsenal. El Arsenal le ganó 1-0. Ayer que había partido entre Liverpool y Atlético de Madrid. Ese partido quedó 2-1. Gana el Liverpool. También un partido pues muy arrollador, la verdad, porque el PSG frente al Slovan Bratislava. Este partido quedó 6-1. 6 del PSG. 6-1. Y el Sporting de Lisboa le ganó 3-1 al Galatasaray. Hablando de encuentros futboleros, de lo que pasó el día de ayer.
3: Y metió gol Lucho Suárez, el colombiano.
1: El colombiano del Sporting de Lisboa.
3: Por penal. Penalti bueno, al 57.
1: Ajá. Ahí está bien que figure con goles en nuestro delantero colombiano. Para hoy, hablando de la fecha, porque pues usted no lo sabía, hoy también, porque pues en estas primeras etapas hay demasiados equipos. Y normalmente lo que se juega el jueves es Europa League. ¿Sí, sí o no? Ajá. Europa League. Hoy hay partido entre el Fenerbahce frente a la Roma, PSV frente al Shakhtar, Bayern Múnich enfrentará al Bodo Glimt, el Slavia de Praga frente al Lens, 2 de la tarde. Estos partidos, los que les leí primero, PSV y Fenerbahce, es 11:45. Y se completa entonces la jornada con el partido entre el Como frente al Leipzig y el Manchester United enfrentando al Sabah Football Club. Hoy a las 2 de la tarde.
0: Bueno, eso en cuanto a Champions. Ya quedaron actualizados en marcadores, en sí, los goles del día de ayer, los partidos de ayer y además la jornada del día de hoy, que como dice el Weisinho, pues se los pueden ir a ver a Mr. Wins, que es el sitio recomendado por Radio Planeta. Y rápidamente, Charlesín, ayer en el tema del fútbol colombiano, sí, ¿qué sí, pasó? Sí. ¿Y cuál fue el resultado? Y además, ¿qué hay jornada para hoy? Equipos de la ciudad. Hoy juega el Deportivo Cali. Bueno, cuénteme un poquito de la jornada.
3: Ayer se jugaron partidos de la Copa Colombia en octavos de final. ¿Sí? El Real Cundinamarca.
1: Cuéntame esos resultados.
3: Real Cundinamarca perdió frente al Inter Internacional de Bogotá 1-2. Digamos que este sería como un clásico entre estos dos equipos de Bogotá. América ayer jugó en el Estadio Pascual Guerrero, ¿sí?, frente al Pereira. Le metió una goleada.
0: 4-1, ¿no?
3: 1-1, sí, señor.
1: Ay, qué pesar de Pereira.
3: 4-1 el América de Cali. El Once Caldas le ganó a Alianza.
1: Sí, señor. Estamos en cuartos.
3: 1-0.
1: Estamos en cuartos.
0: El güey no cabe en la ropa.
1: Estamos en cuartos, está muy bien. Me gusta eso del Once, que ahí va, le da hasta que le pega algún día ya, así tenga como un mejor camino y un mejor final.
0: Mejor,
1: pues a veces arranca muy bien y se va como desinflando, pero ha estado presente y sigue presente cada torneo, cada año.
0: Bueno, ¿qué más ha pasado?
3: Y el Pasto perdió en condición de local 1-4 frente al Medellín.
0: Estamos hablando de Copa Colombia, ¿no?
3: Copa Colombia, octavo de final, exacto. De todos estos equipos que ganaron el día de ayer pasan a cuartos de final.
0: ¿Hoy hay partidos por esa Copa?
3: No, por Liga. Hoy hay solamente un partido por Liga, es Millonarios Deportivo Cali, ¿sí?, a las 8 de la noche en Bogotá.
0: Bueno, esperar a ver qué pasa. Recuerden que el tema... en Millonarios ahorita les contamos porque ya fue oficializado Mayer Candelo como asistente técnico de Alberto Gamero para Millonarios. Esa es la noticia ya mismo que tiene que ver con Millonarios.
3: Era lo que sonaba. Se había especulado. Rumor, sí, era... sí.
0: Hasta que nos metieron ese golazo de supuestamente Farid, pero Farid que no.
3: Pero entonces... Farid era, por lo que leí, el primordial, pero como se filtró la noticia, entonces no, se calentó la vuelta.
0: Entonces, para Mayer. Bueno, ajá. Mayer Candelo.
1: Pero eso, ¿será que alguien toma la decisión? Porque la noticia se riega y una directiva dice, no, nos contaron, se nos filtró la noticia, no lo hagamos.
0: Güey, acuérdese que los famosos run-run de pasillos.
3: Porque la gente resistió mucho esa noticia, ¿no? Uh-huh. ¿Cómo así que Farid allá en Millonarios?
0: Bueno, Mayer se queda con el puesto de asistente técnico de Alberto Gamero, que hace poco fue presentado nuevamente como director técnico, entonces fue
1: ex Cali, ex Millonarios,
0: los dos en este caso. Y en el caso del Cali, pues ustedes saben que la puja ha estado tan fuerte, ha estado la del debate del Cali, que bueno, dos periodistas enfrentados el día de antier en su programa. Ayer fue tendencia, Pacho Vélez, Eduardo Luis. Y bueno, esperar a ver qué pasa con el Cali el día de hoy, a ver si levantamos cabeza, a ver qué pasa con esta era Dudamel que tanto ha dado de qué hablar. Partido a las 8 de la noche, ¿no?
3: 8 de la noche, Estadio El Campín.
0: El Cali es visitante hoy ante Millonarios. Bueno, ahí quedaron ya enteraditos de lo que ha pasado en las últimas horas o lo que va a pasar hoy.
3: Cali que está de 2 en la tabla.
0: Ay, ni me recuerde eso, por
3: Millonarios
0: favor.
3: Millonarios de quinto.
0: De quinto. Calcule usted, pues. Ojalá nos traigamos un triunfo de allá porque, mejor dicho...
3: Es un partido pendiente de fecha quinta de la liga.
0: Sí, es un partido que estaba aplazado. Hoy se juega porque realmente la fecha que le correspondería ya mismo al Cali es la del domingo, ¿no?
1: Frente al 11.
0: Domingo, sí, frente al 11, que también es visitante. Son dos partidos que tiene el Cali de visitante. Bueno, 8 de la mañana, 38 minutos. Ya mismo, oyentes, nos vamos a meter ahora sí en lo que tiene que ver con la actualidad de nuestro país. Rapidito les vamos a contar lo que ha pasado en las últimas horas. Y bueno, las noticias hoy tienen que ver con lo que hablan en Colombia, pues ha pasado hoy un mes después del terremoto. Varios medios en Colombia hoy tienen en sus portales informativos lo que ha sucedido con un mes después del terremoto en Colombia. Más de 1.300 toneladas de ayuda han llegado a Colombia y más de 45 comunidades del país en el tema, pues han sido o han aportado. El Banco de Alimentos, hablando en la capital colombiana, reportó el envío de mercados, agua, alimentos y elementos de primera necesidad a los 5 departamentos afectados por este terremoto. Y tiene que ver con esta ayuda humanitaria que hoy se hace importante. El mayor volumen de asistencia se ha concentrado, hay que decir, acá en el Valle del Cauca, con 768 toneladas destinadas principalmente a nuestra ciudad, la ciudad de Cali. Luego el segundo municipio, Palmira, el tercero Buenaventura, el cuarto Cartago y La Unión han sido como los municipios que más han recibido la ayuda que se ha desprendido desde Bogotá hacia los municipios que han sido afectados por el terremoto. En el caso de los departamentos, el segundo departamento que ha recibido más ayudas es el Risaralda, donde se han realizado 20 despachos que suman 205 toneladas. Luego, en tercer lugar está el Chocó, uno de los departamentos que sí es bien afectado por el sismo. Se han entregado 176 toneladas de ayuda. El envío no solamente pues han llegado no solo a municipios como Quibdó, sino también a otras comunidades rurales. Hablando de esas ayudas, no se ha limitado solamente Quibdó, Ismina, que es donde ha temblado, pues...
1: Después hubo más, de hecho hubo más réplicas,
0: sí,
1: por ese lado.
0: Ha habido más movimientos telúricos en Ismina. San José del Palmar, por supuesto, que fue el epicentro del terremoto.
1: Bueno,
0: y Taló.
1: Quiero decir como epicentro, porque pues cuando hubo réplicas por acá también se sintieron algunas.
0: Sí, sino que hablando del epicentro, no solamente del terremoto y de las réplicas que se sienten a lo largo pues del territorio, como bien sabemos, y ha afectado a la ciudad de Cali, pero digamos que los municipios del departamento del Chocó, donde más ha habido actividad sísmica, aparte de San José del Palmar, pues Ismina y Tadó, donde también se han concentrado las ayudas.
1: Para Colombia, el reporte, el registro que se hace es de, el número ya de la estadística, es de 331 muertos en Colombia, 466.000 afectados. Se habla de 36.326 viviendas destruidas, 202.002 averiadas. Muchas familias que obviamente siguen esperando ayuda, pero en cuanto a datos, pues estos números lo que dejó la tragedia, porque se habla también de las personas que ya fallecieron. 4.505 heridos, 111 desaparecidos. ¿Sabes que en Pereira hay 50 desaparecidos todavía? Aún. Lo hablaban esta mañana. Hablaba el alcalde que, pues decían, son reportes que se hacen y decía él también, mucha gente a veces no reporta. Que, pues eso debería hacerse un seguimiento para saber si sí o si no, pero que la gente no reporta o no da a conocer que esa persona ya apareció.
0: Entonces, sí, entonces queda todavía siendo parte de la estadística.
1: Pero ellos dicen, en los escombros no hay no gente, está. O sea, no, uh-huh. no hay gente que esté desaparecida. Y los organismos de seguridad registran 466.709 personas afectadas, pertenecientes a 296.738 familias.
0: En lo que tiene que ver con ayudas, hay que decir que la distribución desde Bogotá, desde la capital del país, a los municipios afectados y departamentos, pues Caldas y Quindío, en el primero se han enviado 84 toneladas, a Manizales, Villa María, mientras que en el segundo, que es el Quindío, se han destinado 67 toneladas a Armenia, Quimbaya y Montenegro, que han sido los municipios en el departamento del Quindío, que también han recibido ayudas. Entre los más entregados se encuentran 33.600 mercados, 320 toneladas de abarrotes a granel, 27 toneladas de frutas y verduras y 24 toneladas de leche. La asistencia también ha incluido 120 toneladas de agua, 4 toneladas de pañales, 33.000 kits de aseos personales, 786.000 tapabocas, 4.000 colchonetas, 19.000 sábanas, cobijas, 4.000 kits escolares también por 4.000, 27 toneladas de alimento para mascotas, es lo que se ha distribuido desde la capital del país. Y hablando de las personas que han estado ahí también ayudando y sumando con esto, pues la emergencia ha contado además con la participación de 6.800 voluntarios, quienes de acuerdo con el Banco de Alimentos han aportado 36.000 horas de trabajo en labores de recepción, clasificación y empaque. A esto se suman las donaciones económicas. El Banco de Alimentos señala que 40.550 personas han realizado aportes en efectivo destinados a la atención de la emergencia. Con este resumen desde la capital del país hacia Colombia con el tema del terremoto, pues hoy se habla de, sí, claro, esas estadísticas, esas ayudas que no han dejado de percibir por el terremoto en Colombia. Ya ahorita cuando lleguemos a las noticias de la ciudad, pues entenderemos en Cali qué es lo que ha pasado, cuáles han sido las cifras, qué ha sucedido frente a la situación y cómo un mes después seguimos avanzando en la recuperación de la tragedia. Recuerden que también hablar del terremoto, pues es hablar de lo que ha venido también haciendo el trabajo del gobierno nacional. Las ayudas y el movimiento empresarial se ha concentrado esta semana en el departamento del Chocó. Ante eso, pues ha sido noticia durante la semana los acuerdos y también las ayudas que se han destinado hacia ese sector del país. Recuerden que empresarios estuvieron visitando el departamento del Chocó e hicieron o elaboraron un documento con 14 puntos puntualmente hacia el Pacífico colombiano. Incluye el departamento del Chocó y algo que tiene que ver con Buenaventura, no solamente con el tema de enviar ayudas, sino también de generar inversión para este departamento. Digamos que es grosso modo el resumen de lo que ha pasado un mes después del terremoto. Se sigue ayudando, se le sigue diciendo al público en general en Colombia que no pierda de vista los departamentos afectados por la tragedia. Y en lo que tiene que ver, por supuesto, con el departamento del Valle del Cauca, pues también impulsando la economía, entendiendo que hay que avanzar y que en esta fase de reconstrucción, pues lo que se habla es de seguir aportando para quienes lo han perdido todo y que ahora pues quieren contar con un techo, una vivienda para estar pues en familia o quienes lo hayan perdido, que esto pues a nivel nacional comienza a clasificarse. De parte del gobierno nacional, pues también se ha hablado el tema de los subsidios por familia. 1.050.000 pesos será el subsidio. Recuerden que esto también lo habíamos hablado para la ciudad de Cali, que entre 600.000 y 1.000.000 de pesos, exactamente el valor es 1.050.000 pesos, el subsidio por familia durante 3 meses que va a entregar el gobierno nacional. Y hablando puntualmente para la ciudad de Cali, creo que hoy arranca la entrega, y ahorita Charles les cuenta un poquito del tema, pero ese es el valor, hablando del valor que va a recibir cada familia a nivel nacional sobre este subsidio que entrega el gobierno nacional. Y esto pues ligado a ProPacífico, que acá para el departamento del Valle del Cauca ha sido muy beneficioso, porque con eso pues ya se han hecho algunos acuerdos, se han entregado ayudas casi que de manera inmediata y se sigue trabajando en pro de la recuperación de cada municipio y cada departamento en Colombia afectado por el terremoto. Cambiando un poquito de tema y yéndonos a otras noticias que han pasado a nivel nacional, hay que hablar que ahora mismo es noticia Medellín. Medellín viene siendo centro de información desde el fin de semana, no solamente por los conciertos, por los eventos, el tema deportivo con la maratón, la muerte de esta jovencita de 20 años, que bueno, se va conociendo un poquito más de la historia, de Juliana, de qué sucedió, pues entendiendo la vinculación con este vínculo sentimental con el hijo del vicepresidente de la República. Y bueno, ha sido información durante la semana. Hoy puntualmente también Medellín aparece siendo noticia por un tiroteo en un colegio en Medellín. ¿Qué se sabe? ¿Qué ha pasado al respecto? Bueno, pues hablan de la violencia alrededor de los colegios que vuelve a poner en el centro del debate la seguridad de los estudiantes, en este caso en Medellín, un hecho ocurrido en una institución educativa, la institución educativa Gabriel García Márquez, donde un adolescente de 17 años pues ha ingresado armado a este centro educativo y realizó varios disparos. Habló el secretario de Seguridad de Medellín, Manuel Villa Mejía, fue entrevistado por diferentes medios a nivel nacional y pues él ha hablado que el caso está siendo investigado para establecer cómo, varias cosas. Primero, cómo el joven obtuvo las armas y cuál sería la relación con dos adultos que fueron capturados por este hecho ya, quienes según la información que se maneja de información preliminar, pertenecerían a una estructura criminal con presencia en la zona. Hablando de este tema de estas estructuras que trabajan con el microtráfico, con lo que se mueve alrededor de los colegios, ¿no? El tema de consumo de drogas y toda la situación. Lo que dijo el secretario de Gobierno en Medellín fue que las autoridades buscan determinar quién entregó las armas al adolescente, cómo fueron obtenidas y cuál era el propósito de que ingresara armado al colegio. Las cámaras de seguridad ya mismo están siendo evaluadas este material.
1: Aunque él ingresa, dice la información, por un lugar donde no había cámaras.
0: Supuestamente.
1: Y que él le hace la advertencia como una señora que trabajaba ahí en el colegio, como que le dice como que escóndase que esto se va a poner feo.
0: Sí, algo así.
1: Él le hace
0: así,
1: la advertencia a ella y es donde él va a buscar como a la rectoría, a dar pata a las puertas.
0: Es que el jovencito buscando, entra como muy envalentonado.
1: Y buscando más, como a alguien.
0: No, y es más, hablan de pronto de que estuviera bajo los efectos de alguna...
1: alucinógeno.
0: Sí, algún alucinógeno, precisamente por esa conducta por la cual entra, que entra como muy, diría uno en el argot,
1: eufórico, okay.
0: Eufórico, muy patroneado, como claro, como tiene arma,
1: no,
0: y como
1: pues gorda,
0: muy...
1: pues decidido de todas maneras, no, ¿sí? Sé si motivado por eso o simplemente con algo que él tenga como argumento
0: para haber
1: válido
0: hecho
1: para
0: situación.
1: Él para ir a buscar unas personas y pues al parecer querer hacerles daño.
0: Resulta que las cámaras de seguridad permiten identificar a estas dos personas que habrían ingresado al colegio después de lo que sucedió y posteriormente se retiraron. Entonces lo que dice el secretario es no solamente cómo le ingresó, o sea, por qué ingresó cuando esta persona ingresaba por detrás, sino quién se la dio, o sea, hablando del arma, cómo accedió o por qué o cuál era el motivo para que él hubiese obtenido esas armas y cuál era su finalidad. Pues que la finalidad ya la conocemos porque al hacer los disparos
1: era hacer algún daño. ¿Vos ya diste el nombre del joven? Se llama Joan Sebastián Ovalle, 17
0: sí.
1: años. Él estaba en décimo. Y de hecho, él por su comportamiento, digamos como en un comportamiento adecuado, contrario a lo que podría ser una buena convivencia en el colegio, a él lo mandaron a su casa a recibir la educación y las clases.
0: Entonces, de manera virtual.
1: Sí, entonces él no estaba en su casa. Lo que dice la Secretaría de Educación es que ya él desde el 2025 había presentado una actitud agresiva. Se activó un código, eso se llama un código dorado. Le dieron un tratamiento, de hecho, un tratamiento psicológico, pero que eso antes empeoró, digamos como que no ayudó a nada, y que fue en la mañana del miércoles cuando él intenta llegar a la oficina del rector con esa arma traumática, que si no es por los compañeros que se le abalanzan también, a que me pareció muy valientes porque se fueron, no en ese temor típico de cuando uno se le va a acercar a alguien, si es que se le acerca cuando tiene un arma, sino que se fueron de una, sin importar
0: tratar
1: nada.
0: Tratar de controlarlo.
1: Uh-huh. Pues a controlarlo, y es ahí donde él se dispara.
0: Se impacta, sí.
1: Se impacta porque él mismo se hace como el daño con la pistola, que es una pistola, bueno, hablan de dos armas, ¿no?
0: Sí.
1: Pero se hiere con una arma traumática.
0: Hay que decir que este jovencito permanece en estado delicado en una unidad de cuidados intensivos luego de haber sido sometido a una cirugía justamente por el daño que se hace. Dice que se encontraba bajo especial vigilancia durante las primeras horas posteriores a este procedimiento, pues porque no se puede dejar solamente al cuidado de médicos. se conoce de este caso que, pues con el tema del porte de las armas, asegura que de acuerdo con la evidencia disponible, el arma utilizada en el colegio era ilegal, es decir, sí, tenía que, no era formalmente utilizada. Y lo de, lo que en sus palabras fueron, lo de ayer no es en un arma legal. Nosotros ya tenemos evidencia que es un arma ilegal y que hace parte, o que la tenencia de esta arma, pues hace parte de grupos al margen de la ley. Esto es lo que ha pasado, esto es lo que ha pasado en Medellín en las últimas horas, lo cual es noticia en Colombia, el caso de Juliana Guerrero, que ha aceptado la responsabilidad por falsos títulos y es condenada a 3 años de prisión. Ayer lo dijimos antes de terminar nuestra mañaneta porque fresquito estaba la información con el tema de esta audiencia del día de ayer. Juliana Guerrero ha aceptado ayer ante un juez de Bogotá su responsabilidad en el caso de los falsos títulos universitarios. Ella lo dijo sí, alteré la documentación durante esta audiencia. De esta mujer de 24 años ha reconocido su responsabilidad en los hechos y ha aceptado los cargos relacionados con el delito que se denomina como delito fraude procesal. En medio de esta diligencia, pues dice,
1: hay una multa, ella, gorda, hay una multa en este caso.
0: Sí, les no voy hay... a contar ese que reconoce. Ella modifica la información registrada en el Sistema de Información y Gestión de Empleo, eso se llama el SIGEP, y presentó documentación ante el entonces el Ministerio de la Igualdad. Ella, la idea era que ella aspirara a tener esa... ese ministerio, y con el propósito de cumplir las condiciones necesarias para ser considerada en el proceso de selección. Ayer lo que se conoció es que en la misma audiencia aprovechó su intervención, ella ofrece disculpas, la audiencia es más larga, nosotros pusimos aquí el pedacito donde ella acepta los cargos, pidió excusas, disculpas públicas por lo ocurrido. Ella manifiesta que durante el desarrollo de esta investigación había decidido mantener silencio, pero asegura que ahora pues asumía las consecuencias de sus decisiones. Ante esto, sí, lo que dice el güey, se habla de una multa que tendrá que pagar y además pues hablar
1: son
0: de estos...
1: 100 salarios mínimos.
0: Sí, 100 salarios mínimos de multa y 2,5 años de inhabilidad para ejercer cargos públicos.
1: Porque finalmente...
0: aparte de pues los 3 años de prisión.
1: Pero finalmente no va a la cárcel, Gorda,
0: sí,
1: ¿no?
0: Sí, lo o que sea, hablábamos el día de ayer.
1: No va a la cárcel.
0: El delito
1: de
0: es excarcelable, además porque no tiene otro tipo de antecedentes y no es considerada un peligro para la sociedad. Entonces por ayer. Eso se le imponen como estas medidas, pero digamos dentro de lo que tiene que cumplir, esas son las disposiciones.
1: Y se resaltaba mucho ayer porque pues obviamente va de la mano de la información, porque pues la gente va a sacar obviamente los trapitos al sol de cuando Gustavo Petro pues defendía a Juliana Guerrero, que decía, se quieren tirar a una muchacha porque es pobre.
0: Sí, eso claro, él salió a la defensa de
1: que
0: ella.
1: Que eso fue el 26 de julio, allí el en ese momento presidente, pues pide que ella y su hermana denunciaran a supuestos empresarios y devolvieran dinero si lo recibieron para colaborar con la justicia, ¿se acuerda? Y él, digamos, más empecinado en defenderlas y finalmente pues ella acepta el delito que cometió, que hasta gente de la misma línea política del pacto pues ha hablado que cometió un delito y que más bien deberían apartarse aquellos que quieren defenderla.
0: Claro que sí. Para terminar lo que tiene que ver con índole nacional, hay dos noticias que ayer hacían parte de la tendencia. Una, el tema de RCN, por lo que sucedió directamente con Vlado, que fue retirado de la sección que tenía,
1: sí, su sección
0: con el
1: no
0: canal RCN, con Noticias RCN, y pues fue cancelado su contrato. ¿Por qué le fue cancelado su contrato? Porque él hizo pues una caricatura referente a lo que muchos han considerado como un show mediático por la actitud del actual presidente de Colombia, Abelardo de las Priella, de pasearse por los cadáveres que están envueltos en bolsas blancas, hablando de los grupos al margen de la ley que han sido abatidos en los combates y en los enfrentamientos. No, enfrentamientos no, en las operaciones que
1: los
0: se han hecho.
1: Sí,
0: los bombardeos por parte del gobierno, sí. Y los operativos. Bueno, ante esta situación, estas dos noticias siguen siendo connotación nacional, hablando de una... lo mismo, lo de una censura a la prensa, lo de no poder tener o no poder hablar desde un punto periodístico diferente a lo que hoy el gobierno habla. Pero ante esta situación, esta caricatura y esta imagen y esto es lo que ha sido en medios, pues un juez ha ordenado a la presidencia retirar los videos donde se vean los cuerpos de disidentes abatidos. Ya mismo esta es la información. Un juez ha ordenado al Departamento Administrativo Presidencial de la República ocultar de manera provisional dos publicaciones de la cuenta oficial de Instagram de la presidencia, en las que aparecen imágenes relacionadas con los cuerpos de personas muertas tras las operaciones militares. Esta decisión fue tomada luego de que el congresista Santiago Osorio Marín presentará una acción de tutela contra el DAPRE. La Presidencia de la República y el presidente Abelardo de las Priella, dice el despacho, admitió la tutela para estudiarla de fondo y mientras se toma una decisión definitiva, porque no ha sido decisión definitiva, ordena como medida provisional pues que estas publicaciones dejen de estar disponibles públicamente. De acuerdo con la providencia, los videos fueron publicados en la cuenta de Instagram de Infopresidencia, que es la cuenta oficial de la Presidencia de la República, los días 2 y 4 de septiembre de este año, y están relacionados con los resultados de las operaciones militares denominadas Azarías y Miraflores en el Guaviare y Centinela de la Patria en La Guajira, donde se ven los cuerpos, como les digo, de estos de estas personas haciendo parte de estos grupos al margen de la ley, pues en bolsas plásticas y el presidente detrás de ellos o paseándose por estos cuerpos. Esta decisión señala que el juzgado considera necesario tomar una medida temporal mientras determina si el contenido cuestionado puede afectar los derechos fundamentales señalados en la tutela. Ahí un poquito de lo que ha pasado a nivel nacional con las principales noticias en nuestro país. Güeyciño, del mundo, ¿qué ha pasado en las últimas horas?
1: Bueno, información del mundo habla de la cifra de víctimas que ha dejado el hundimiento de un ferry en Filipinas. 5 personas que murieron, hay 87 que están desaparecidas a causa de este incendio cerca de una zona turística en la provincia de Palawan, en el oeste de Filipinas. Eso informado ya la Guardia Costera, un incendio que estalló la noche de ayer en ese ferry cerca de la costa de Palawan. Hay unos datos que hablan de 87 personas desaparecidas en este momento, según los datos, lo que se ha hecho, y es que puntualmente dicen que con los datos o la información es de los rescatados, hablan de 42, 5 fallecidos, aún hay 87 personas desaparecidas como tal, de un accidente que se presenta en esta parte del mundo, Filipinas, porque pues bueno, generado también a partir de un incendio de este ferry, 5 muertos y 87 desaparecidos. El barco zarpó de Manila, se fue con 134 pasajeros y con los tripulantes. Un fuego, o arranca ese fuego cerca de las costas de esta parte que les estoy contando, que queda, que se llama Palawan, de esta zona turística, las costas de la turística Palawan, y se presenta este accidente, que ha dejado ya víctimas y desaparecidos todavía. Información del mundo habla que la esposa del hombre que murió en el accidente, de una de las víctimas del accidente del avión de carga de Amazon cerca del aeropuerto de Miami, ha presentado una demanda contra Amazon 21 Air y los pilotos, mientras la investigación pues federal analiza fallas operativas, la maniobra de aterrizaje y el estado de la aeronave. Y en medio de la investigación por ese accidente que ocurrió el 6 de septiembre en Miami, pues la viuda de una de las víctimas ha interpuesto esta demanda por muerte, por negligencia tras ese choque del avión, y pues lastimosamente dejando este saldo de víctimas. Una acción judicial que fue iniciada por Yairisi Santizo Morejón, que es esposa del fallecido Joel Rodríguez Naranjo, de 53 años. Este hombre murió cuando la aeronave se sale de la pista después de aterrizar en el Aeropuerto Internacional de Miami y embiste algunos vehículos en el área aeroportuaria. Ustedes vieron las imágenes.
0: Sí, se sale de carretera.
3: Se venía de Puerto Rico ese avión, ¿no?
1: Se sale de la pista.
0: Ese sí es el coloquial, se salió de carretera.
1: Se salió de la pista, y una presentación ya judicial afirma pues que el siniestro no fue un hecho inevitable, sino el resultado de varias fallas concurrentes, y entre ellas la parte demandante menciona errores de pilotaje, deficiencias operativas y presuntos problemas vinculados con el estado del avión, que es una aeronave de 32 años que ahora forma parte de la investigación técnica. Hablando de investigación, lo que sigue avanzando en la terrible noticia de la familia asesinada, más una mujer que era como una empleada de servicio, una mujer que les ayudaba a ellos, del asesinato en México, ¿se acuerdan ustedes? Del tecladista de Camilo VII. Ajá. Bueno, las autoridades judiciales decidieron ya el día de ayer llevar a juicio penal a los presuntos responsables de ese crimen. Jonathan Meléndez Onas, tecladista de la banda, recuerden, mexicana Camilo VII, su esposa Ana Paula, quien tenía 4 meses de embarazo, su hija Sofía, de 3 años, y Aleida Romero, de 21 años, que trabajaba con la familia desde hace 2 años, pues que fueron encontrados en el lugar de los hechos muertos. Solamente se salva el niño de los 6 años. Y luego de finalizada la audiencia inicial el día de ayer, que originalmente comenzó el sábado 5 de septiembre y hoy se reanudó luego de una prórroga otorgada a la defensa de los acusados, la jueza ha vinculado a proceso penal a Diego Sebastián y Gerardo por los delitos de homicidio calificado contra 2 o más personas. Dice, interrupción del embarazo de una mujer, maltrato, crueldad a seres sintientes, pues porque en la escena también mataron a Nala. Recuerden que la perrita, también la mascota, la Golden Retriever de 1 año, la asesinaron. Y la Fiscalía del Estado de México, autoridad que acusa a ambos hombres de estos delitos, dice que esos crímenes ocurrieron el pasado martes 1 de septiembre en ese apartamento de un fraccionamiento residencial ubicado en el municipio de Masiquense, de Atizapán, de Zaragoza, que esto es en la zona centro del país. Se otorga por parte de la jueza 4 meses para concluir la investigación complementaria y en ese tiempo tanto la fiscalía como la defensa podrán continuar con las diligencias necesarias dentro del caso de una situación terrible que pues, vimos la semana pasada del asesinato pues de cualquier persona. Pero ustedes saben que conmueve mucho el tema de ir a asesinar a una niña, que además el informe hablaba de disparos en la cabeza. Es
3: que casi toda una familia.
1: A los niños que... Sí, solo sí, se salvó el niño.
3: El niño que escondió.
1: Se salvó el niño. Bueno, otra de las noticias tiene que ver con los hutíes que han tomado control de la estratégica ciudad portuaria de Moca, esto en el Mar Rojo, hablando de los conflictos que vive el mundo. Pues un avance rebelde, y esto a escasos kilómetros del estrecho de Bab el Mandeb, que agrava la presión sobre las fuerzas gubernamentales en Taiz, y hablan de que esto pone en jaque las rutas comerciales más vitales del planeta. Hablando de conflictos y de situaciones difíciles que se viven en este momento, como una noticia que tiene que ver con Amnistía Internacional, ya que hablamos de guerra, pues justamente este ente ha denunciado el reclutamiento de latinoamericanos por Rusia con engaños y coacción. Ustedes lo saben bien, Colombia es uno de esos países además que tanto para Rusia como para Ucrania ha llevado o ha llevado a sus mercenarios, estos hombres que voluntariamente van, algunos quizás engañados por unas mejores condiciones de lo que sería ese trabajo de ir a una guerra que no les pertenece y que simplemente por tener un pago pues se van hasta estos lugares. Muchos son dejados, la verdad, en las zonas de combate, como dicen muchos de los que han estado allí, que ya han dado su testimonio, los ponen como carne de cañón, sin tanta experiencia, para que estén en esa primera línea de fuego y ellos se enfrenten lo difícil de este conflicto. Esta semana había un video terrible de un colombiano que se identificaba, lo habían tomado ya las fuerzas de Rusia, lo del ejército de Rusia, y él decía, colombiano, como si ya como pálido, casi como moribundo, uh-huh. Está con los ojos hinchadísimos, o sea, literal tiene una cara de calavera, o sea, se ve como, uh-huh, como esquelético, se ve muy impactante. Y cuenta él que a muchos de sus compañeros, las tropas del mismo ejército ucraniano, los dejaron morir de hambre, los abandonaron y los dejaron morir de hambre, y que murieron de hambre y sed y que ellos no tenían absolutamente nada. Este hombre se veía terrible y alcanzó, digamos,
0: calavérico.
1: Un aspecto, ahorita les muestro a ustedes aquí internamente el video para que se pongan en situación de esta difícil estos temas de guerra, que justamente Amnistía Internacional denunció este reclutamiento. Y la organización alerta sobre las redes transnacionales que están captando a ciudadanos de Colombia, Cuba, Brasil y Perú mediante estas ofertas falsas en internet o en territorio, ruso, con posibles indicios de trata de personas. Un impacto pues de la guerra entre estos dos países, y cae Latinoamérica porque pues hay ciudadanos de estas naciones que han sido reclutados a través de esos patrones de engaño, explotación por parte de Rusia, personas que actúan con su autorización o apoyo. Y Amnistía Internacional dice entonces que muchos de esos casos, de los casos documentados, esas prácticas podrían constituir trata de personas, de toda la gente. Uf, allá. No sé si ustedes vieron también muchos padres protestando porque querían saber de sus hijos y querían pedir ayuda de parte del gobierno para que hicieran todo y aquellos que están capturados pues puedan volver como prisioneros de guerra, vivos por supuesto, puedan volver a Colombia donde sus familias, o recuperar a aquellos que no saben, porque muchos de sus cuerpos contados por colombianos han quedado ahí sin forma de recuperarlos y nunca más su familia los va a poder volver a ver.
0: 9:05, hay un poquito de lo que ha pasado a nivel internacional, ahora nos devolvemos para la ciudad de Cali, hoy siendo noticia desde muy temprano las 154 campanadas que se dieron el día de hoy en un evento que tuvo lugar al sur de la ciudad justamente para la conmemoración de estas 54 víctimas que perecieron por el terremoto aquí en la ciudad de Cali. Esto es noticia el día de hoy, las imágenes de este evento que desde muy temprano se llevó a cabo en Cali y que pues ha finalizado ahorita en horas de la mañana pues con el sonido a nivel de ciudad, de los carros, los pitos. Nosotros acá también nos unimos con el sonido de campanas y demás. Charlesín, eso es lo último que ha pasado en Cali y aparte sí. De eso, ¿qué más en la ciudad o qué hay para decir sobre este evento?
3: Esto de las campanadas fue en el barrio Capri, en la iglesia del barrio Capri. Estuvo presente el alcalde Alejandro Eber, estuvo tocando las 154 campanadas en homenaje a las víctimas del terremoto este pasado 10 de agosto aquí en la ciudad de Cali. Y hablando más de este tema o relacionado con el tema del terremoto, pues ya
0: estadísticamente
3: se entregarán ya los subsidios. Uh-huh. Estará destinado primeramente a 11.000 personas, subsidio de este apoyo económico de 1.050.000 pesos, incentivo a las personas que tuvieron viviendas o locales totalmente destruidas, o sea que lo perdieron. Inicialmente serán para estas 11.000 personas, así lo indicó el secretario de Gestión de Riesgo y de Emergencias, Ricardo Peñuela. Entonces ya empieza este proceso, transferencias directas por cuentas bancarias o por la red de Supergiros.
0: Recuerden que esto es posible porque desde el momento de la emergencia hasta la fecha, pues lo que se habló fue de una caracterización, eso se le denominó caracterización de las víctimas, de los damnificados por el terremoto. Entonces, claro, aquellas personas, aquellas familias que se caracterizaron, que entraron en el RUFE y luego en el RUDE, que eran los registros justamente frente a la situación, frente a la emergencia, pues son las familias que han sido censadas y que recibirán estos aportes. Si todavía usted se pregunta, ay, ¿por qué? Porque sí, ya van a empezar a entregar la plata, pero ¿a quiénes? Claro, es que esto se hizo de manera presencial. Recuerde que aquí de manera oportuna les contamos que era un censo que se hacía de manera presencial para identificar a las familias que lo habían perdido todo y haciendo parte de esos datos por parte de la Secretaría de Gestión del Riesgo, pues se hace la entrega de los subsidios para hacer un balance de estas pérdidas. Pues hay que decir que aparte de las 154 personas fallecidas, 88 personas fueron rescatadas con vida y otras 1.517 resultaron heridas, aparte pues de las familias que pues hoy son damnificadas y que van a empezar a recibir ese subsidio del cual les habla Charles a partir de hoy. ¿Qué más ha pasado en Cali, Charles?
3: El día de ayer hubo un tiroteo y un robo en las afueras de la iglesia La María, en el sector sur de Pance.
0: ¿Qué pasó?
3: La noche de ayer se registró este tiroteo por querer hurtar las pertenencias. Ya se conoce el nombre de la víctima, Diana Marcela Molina Orozco, esposa del senador Juan Carlos Garcés del partido de la U, aquí en Cali. Ella acaba de salir de misa, varios sujetos armados llegaron en un vehículo hasta el parqueadero de este templo, la abordaron y le hurtaron joyas, celular, bolso con dinero y otras pertenencias. Estos delincuentes actuaron mientras la Eucaristía aún se desarrollaba dentro del recinto, ella ya iba saliendo y al cometer este robo hubo reacción inmediata por parte de los escoltas de la víctima.
0: Por eso se habla del intercambio de disparos.
3: Quienes intercambiaron disparos con estos atacantes. Hasta ahora las autoridades no han reportado personas muertas, heridas ni capturas en relación con este hecho y continúan recabando información para esclarecer este acto que sucedió en las afueras de este templo.
0: Hay que decir que en Cali hoy es noticia, hablando de esto de alteración de orden público y del área judicial, pues que fue capturado un sospechoso por un homicidio en el barrio Olaya Herrera en Cali. Uno de los capturados resultó herido en un presunto intercambio también de disparos con la víctima y permanece bajo custodia policial. Hoy las informaciones de parte de la policía hablan de la captura en flagrancia de dos hombres señalados de ser los presuntos autores materiales de un homicidio, el de Jason Steven Pájaro Leudo, ocurrido el 8 de septiembre en el barrio Olaya Herrera, que fue uno de los casos que Charlesín nos contó oportunamente arrancando la semana. Y según el reporte de los capturados, pues dice que alias True y Juan B., ambos señalados de haber atentado con arma de fuego contra Pájaro Leudo, pues se fue auxiliado y trasladado de urgencias a un centro asistencial, pero lastimosamente fallece siendo atendido. De acuerdo con las indagaciones, uno de los presuntos agresores resulta lesionado y tras un aparente intercambio de disparos justamente con la víctima, pues este hombre fue trasladado de inmediato a un centro médico donde permanece bajo estricta custodia policial mientras recibe atención. Los dos capturados fueron puestos a disposición de la fiscalía para responder por este delito de homicidio, que ha sido de las noticias también relevantes de orden judicial en Cali. ¿Qué más ha pasado en las últimas horas?
3: Una tragedia en el barrio Terrón Colorado, esto es la comuna 1 de la ciudad, porque un hombre murió tras caer desde un muro. Identificado este hombre como Carlos Alberto Gaviria, 59 años, murió porque cayó desde un muro de una rampa peatonal en la avenida Octava Oeste con 10, calle 19A, este es el sector del Rialengo en Terrón, Colorado. Según la información, este hombre se encontraba consumiendo bebidas alcohólicas y cuando al parecer este señor perdió el equilibrio y cayó a la parte baja de la vía pública. Y tras este impacto quedó sobre una superficie, presentó herida con sangrado. Personas del sector lo ayudaron, lo auxiliaron, sin embargo ya se encontraba sin vida lamentablemente este señor de 59 años en el sector de Terrón, Colorado.
0: ¿Qué más en las últimas horas, Charlesín?
3: ¿Algo? Una captura, después de varios meses de investigación, le dieron seguimiento a un sujeto que tenía azotado el sector de Villa Colombia. Todo lo que era negocios, también redes de chances, todo esto lo tenía azotado porque llegaba a atracar con arma de fuego en mano. Uh-huh. Amenazaba, ingresaba hasta las cajas registradoras, cogía el dinero de las panaderías, puntos de lotería y estos otros establecimientos donde manejan dinero en efectivo. Bueno, la policía espera que varias de las víctimas puedan ir a hacer su denuncia formalmente y se esperan más detalles de esta captura y evidencias de este sujeto que tenía azotado todo el sector de Villa Colombia y la Comuna 8 en Cali.
0: Bueno, para devolvernos un poquito con el tema del terremoto, para finalizar con estas actividades del día de hoy en conmemoración de las víctimas, los damnificados, pues hay que decir que el terremoto en Cali a un mes pues presenta o registra más de 45 mil familias damnificadas y que con respecto a esto pues Cali se sigue levantando y se siguen los homenajes y se siguen conociendo las situaciones. Con respecto a esto, un total de 1.722 edificaciones ya fueron evaluadas técnicamente, 769 de ellas no son habitables. Y de esas 769 que no son habitables, se hablaba de más o menos entre 100 o 200 que tuvieran que ser demolidas. Con respecto a la demolición, les recordamos a los oyentes que ya hay un listado formal oficial de 11 edificaciones que van a ser demolidas de manera controlada. Ya esta semana se hizo la demolición de uno de los edificios y esto va a continuar. Sin embargo, pues ustedes saben que es un proceso que no se hace de la noche a la mañana y que en la medida que vayan sucediendo, pues se habla de la información para que cuando se hagan estas demoliciones controladas, pues evidentemente haya un cuidado para las personas que habitan en las zonas donde están estas edificaciones. Con respecto a las actividades de hoy, hablando de las cifras en Cali puntualmente del terremoto, pues hay que decir que hoy la última, digamos que una de las últimas eventos que se van a realizar en materia de esta conmemoración, pues será lo que hablamos el día de ayer, la caminata Velatón por la Vida. Es hoy jueves 10 de septiembre a las 6 de la tarde, el punto de encuentro es la carrera 66 con calle Novena, que ayer lo habíamos dicho mal, pero lo rectificamos y ahora mismo lo reconfirmamos.
3: Se arrancan desde ahí y se van por toda la Novena.
0: Sí, la idea es que se haga esta caminata velatón, la idea es que usted lleve una velita y haga el recorrido si usted desea participar, si en algún momento tiene, conoce o simplemente por mera solidaridad quiere hacer parte de este acto que es caminata velatón por la vida. El punto de encuentro será la carrera 66 con calle Novena y de ahí van a caminar por toda la Novena, como dice Charles, hasta llegar al parque exterior de Palmetto Plaza. Como esto es a las 6 de la tarde, pues oyentes, desde ya se les está recordando que durante ese trayecto o lo que marca ese trayecto, pues esta vía va a estar cerrada porque es una caminata velatón.
3: La pregunta es, ¿van a cerrar los dos carriles de la Novena o solo uno?
0: Eso es una muy bonita pregunta, ya le hemos hecho, le trasladé esa inquietud a la Secretaría de Movilidad para que nos informe oportunamente cómo van a operar en ese punto y además pues que tenga en cuenta que a esa hora, si se va a llevar a cabo esta caminata velatón, pues los alrededores se harán desvíos pertinentes mientras se hace este recorrido y se hace esta caminata velatón por la vida. Entonces, arranca en la carrera 66 con Novena y va hasta el Parque Exterior de Palmetto, que hace parte pues de las actividades.

0: del Valle del Cauca, por supuesto con la alcaldía de Cali, pero que ya presenta una ejecución que supera el 65%. Lo que se conoce de la obra es que se instalaron 3 de las 5 vigas estructurales de 55 metros de longitud y 45 toneladas de peso cada una, cuya función es aportar la rigidez del puente y evitar que la estructura pues se deforme o que incluso se venga abajo, colapse. La segunda etapa de este proceso, que comprende el izaje que se hizo el domingo y el posicionamiento final de estas 2 vigas restantes, está programada para el 20 de septiembre, es decir, para la próxima semana, el próximo domingo, donde también, según
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0: el programa
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0: establecido Planeta de estas obras, pues tendrá un cierre, así como el domingo pasado, para que quienes están por esa zona o utilizan esa vía, pues se van a estar trabajando en ese punto, y pues para que tome los desvíos pertinentes. 9:17 a.m, algo de la actualidad de Colombia, el mundo y por supuesto Cali, se los contamos aquí en La Mañaneta, la mañana por Radio Planeta. Momento de hacer una nueva pausa, cortísima, y volvemos.
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0: Ustedes esta semana que pusimos también ahí alguito de merenguito, del merenguito de antes, dijeron, ay, me da muchos años de vida, no recuerdo cuál fue la oyente que dijo, con esas tandas de merengue me va muy bien, me gustan mucho. Y bueno, pues nosotros tenemos dentro de esa categoría de merengue hip hop, pues tenemos varios. Tenemos el de Proyecto, el de Rica Arena y pues tenemos el de Sandy Papo. Esta semana también hablamos de Sandy Papo, que ya ahora ya no tenemos ni a Sandy,
1: ni a Papo.
0: Pero nos quedó su música. Y claro, como con eso se vuelven las personas inmortales, o al menos los artistas, los cantantes, pues nosotros tenemos un Sandy Papo Mix by DJ Dandres.
2: Llamarse Alma Bendita Mix. Los finados mix.
0: Los finados mix. Bueno, este de Sandy Papo.
1: Primero murió Papo, ¿no? Primero murió Papo en el accidente.
2: El flaco.
1: Y hace unos años, no hace mucho, Sandy, ya de salud, ¿no?
0: Sí, de un infarto. De un infarto, lastimosamente, se nos quedó, colgó los guayos. Pues el DJ Dandres dentro de su genialidad, pues nos regaló este Sandy Papo Mix. Y la verdad, siempre que lo ponemos, gusta. Con este Sandy Papo Mix empezamos este nuevo bloque de La Mañaneta, que sería nuestro tercer bloque juntos. ¿Cómo están? ¿Cómo amanecieron, oyentes? Por aquí andamos acompañándolos. Este bloque que está con Charles Cortés, con Héctor El Güey y con La Gorda. Por aquí andamos los tres. Les pusimos una foto a través de nuestro WhatsApp, nuestros estados de WhatsApp, donde, pues ahí, para que nos vean, sí, somos los que actualmente hacemos este equipo de La Mañaneta, enviándoles un saludo, deseando que todo vaya muy bien en este jueves, con solecito allá afuera, y ya mismo los vamos a leer, pero antes, les decimos en una presentación de quién estamos.
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0: Camilo Victoria nos escribió a través de nuestro WhatsApp. Recuerden que por ahí nos pueden escribir al 305-252-8404. Camilo Victoria dice, muchachos, buenos días. Excelente jueves. Hoy más que nunca, gracias a la vida por permitirnos estar en este plano terrenal. Saludos, muchachos. Dice, güey, recomendaciones para correr Chicago, porfa. Vea que le recomiende.
2: ¿Va a correr Chicago?
0: ¿Cuándo es Chicago?
2: Ahorita septiembre, pero... Ah, bueno, yo creo que es este domingo.
0: ¿Ah,
2: yo
0: sí?
2: Creería...
0: Pues Camilo, que nos vaya...
2: Este domingo, si no estoy mal.
0: Camilo, que nos vaya contando, porque dice, vea, recomendaciones, que usted ya fue a correr allá, ¿no?
2: Yo corrí un
1: 11 de octubre.
2: ¿Octubre?
1: 11 de octubre.
2: Ah, miento. Sí, yo corrí un 16 de octubre, tiene toda la razón. Yo estaba pensando en septiembre. Es que septiembre... Hace 3 años tengo esta fecha del 16, porque fue un 16 que corrí el Ironman en Italia.
0: Ah, entonces okay.
2: Sí, en octubre, tenés toda la razón. Hermano, nada.
0: Tres recomendaciones que usted crea
1: bastante.
0: Que, aparte de entrenar bastante.
2: Sea muy juicioso, mucho cuidado con la alimentación, tratar de estar...
0: Pasta y pollo que da miedo.
2: Digamos que, sobre todo como a partir de cierto tiempo, ¿no?
0: Sí, claro.
2: Se puede comer, digamos, lo normal, pero sí tratando de hacer un buen proceso y sobre todo estar muy, muy juicioso con los entrenamientos. Trate en lo posible, ojalá no se coma los fondos. Digo, si hay un fondo que le pone el profe, usted lo va a hacer, esos fondos son lo mejor que usted puede hacer para que cuando esté corriendo tranquilo, usted corriendo esa carrera, usted cuando la corra, usted siente como que se le dio como si nada, como que porque
0: güey, como
2: usted
0: que
2: hizo,
0: hay un fondo, no se lo salte, es decir,
2: no,
0: hágalos
2: trate
0: todos.
2: Cumplirlo, vea, yo hice la maratón
1: primero
2: para...
1: Primero expliquemos que un fondo para los
2: un
1: que
2: un fondo
1: no saben.
2: Es cuando son las largas distancias, largas como distancias. Que te ponen a correr 33 kilómetros, 34 o 30. Uf. Por ejemplo,
0: te hago una pregunta, ya aquí de ignorante. O sea, en Chicago solamente se corren 42 sí. Y ya única distancia.
2: Solamente toda la gente de los 50.
1: Aunque me va a meter para 20, nada.
2: No, hay otras distancias. Maratón. Allá los que van a correr la maratón, pues son de maratón. O sea, hay carreras que llaman maratón, pero tienen 21.
0: Como la de acá, ¿no?
2: No,
0: allá es maratón.
2: Chicago es todos los 50,000 que haya inscritos y que corren.
0: Todos corren 42.
2: Y les iba a decir, yo hice Lima teniendo que entrenar solo los fondos. Y los fondos, ¿saben cómo me tocaban? Como coincidió con muchas fiestas que tuve los sábados, pues los domingos son los fondos normalmente.
0: Yo no sé el güey cómo hace.
2: Entonces yo no podía entrenar. Yo lo que hacía era descansar y el lunes me iba hacia Alfaguara a correr.
0: En pura y humada.
2: Hacer allá, no en pura y humada, no, hacer los ejercicios, pero hacía. Salía ya a las 9 de la noche. Yo me iba como a las 6 y entonces me iba hacia, ¿cómo se llama, gorda?
0: Miravalle.
2: Miravalle. Uh-huh. Eso, me iba hacia Miravalle y ahí hay un tramito de unos 7 kilómetros, 8 kilómetros y ahí hacía mis ejercicios y entrenaba 30
0: kilómetros. La gente que iba a ver a monitorear el güey y decía, bueno, ¿y señor, por qué corría así como tan, como de un lado para otro? Como
2: no, hacía circuitos y así, entrenaba allá, claro. Pues para que me quedara fácil, me iba a esa parte a entrenar. Esos fueron mis fondos y no me salté ni uno.
0: Entonces, güey.
2: Y Lima fue una maratón que para mí fue increíble. Yo me sentí, no, o sea, pero sobrado de lote. Entonces, lo primero, más que tres puntualmente, pues bueno, si hablamos de alimentación, tratar de entrenar, no comerse los entrenamientos y no sé qué más le digo yo.
1: El sueño, qué buen descanso.
2: Ah, bueno, eso es vital. Sí, otra cosa, bien, Charles, porque eso hice yo. Al menos esa semana previa, hermano, usted trate de dormir lo que más pueda, las 9 horitas. Duerma 8, 9 horas sagrado. El sueño es... Trate de descansar, póngase una hora en que usted dice a las 9 me tengo que acostar. Eso es vital.
0: Güey, ¿cuánto se puede demorar alguien corriendo a Chicago? Es decir, los 42. ¿Cuánto es el tiempo estimado?
2: No, gorda, pues, o sea, eso depende de tu nivel.
0: No,
2: o sea,
0: sí, claro, pero digamos.
1: Limite,
0: pero,
1: el o sea, tiempo límite. Yo viendo la información, 6 horas, 30 minutos.
2: Exactamente. Okay, entonces, okay. Hay gente que puede gastar 5 horas.
0: No, lo pregunto es porque hay quienes van de manera competitiva, pero hay otros que van de manera recreativa.
2: Pues recreativa, entonces, a lograr un objetivo, a hacer una.
0: Al menos correr,
1: muchos, claro, hacerlo.
2: Muchos por primera vez en su vida que empezaron a entrenar, hacen 21 y se pusieron reto Chicago. A Chicago recuerden que se llega, usted se inscribe y usted puede quedar. O también hay unos planes que usted paga turísticos porque incluyen hotel, todo, y te incluyen la inscripción para
0: la
2: muchas
0: corrida
2: de esas carreras. Sí. Yo quedé por sorteo, me inscribí y quedé y pues hice esa distancia. Ah, pero esa carrera, ¿quién está hablando, gordo?
0: Camilo Victoria.
2: Camilo, vas a hacer... Creo que una de las mejores. Bueno, yo no he corrido Tokio ni nada de esas, ni estas importantes.
0: ¿No has colido?
2: Pero esta carrera es espectacular. El recorrido es muy bueno, muy bueno, muy tranquila, ¿verdad? Y la temporada en la que vas, hay frío, pero no se me hizo como tan.
0: Ya le iba a preguntar, y climatológicamente otoño, ¿no? Hablando es.
2: Sí, pues hace frío, pero mira que obviamente la gente sí lleva chaquetas. Yo te mostré un video el otro día, la gente deja miles, o sea. 50,000 chaquetas, porque todo el mundo va con chaqueta en la mañana, que es importante conservar, no ponérsele tanto al frío, sino tener ese calor, esa temperatura corporal.
0: No, porque de entrada.
2: Y la gente bota chaquetas, vea, de todas las marcas, las botan, Charlie, las dejan en la reja, las dejan a un lado y la gente arranca. Ahí se coja chaqueta porque eso no se recupera. O sea, porque tú no tienes a quién entregarle así rápidamente, como que mira, te dejo la chaqueta.
0: No,
2: a no ser que usted
0: allá
2: salga corriendo con la chaqueta. Y en el camino sepa dónde alguien se va a ubicar. Me va a hacer en tal parte, en el puente, y te la entrego. De resto, se dejan a un lado y ya, y ahí se pierden. Yo lo que hice fue llevar unas manguitas, simplemente unas manguitas,
0: sí.
2: Y con eso me defendí, me quedé
0: como
2: con ellas.
0: Como una calentadorcita ahí de manguitas como para...
2: Pero no me las quité, gorra. Fueron perfectas porque había un frito chévere y rico para correr. No, esa carrera es increíble.
0: Bueno,
2: Camilo.
0: Bueno, que le vaya muy bien. Si va y corre, pues ya que está pidiendo consejos, pues manda fotos cuando ya haya pasado para saber que lo hizo y que lo hizo bien. ¿Quién más nos escribió? Carolina Rodríguez.
1: Hola, bendecido día. Iba de regreso a dejar a mis hijas al cole. Lloré y pedí a Dios por los que ya no están, por los que quedamos y seguiremos por esta hermosa ciudad.
0: 305-252-8404 nos escriben nuestros oyentes, que evidentemente los estamos leyendo a través de nuestra línea WhatsApp.
2: Voy a leer acá, dice: hola, muy buenos días, chicos, espero que tengan un feliz día escuchándolos como siempre. Dice: ayer con esa recochada del güey poniéndome los discos, dice, no me dieron el teléfono del... ¿quién nos está escribiendo acá? Bueno, aquí nos escribe Lisandra.
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0: Es de verdad, güey. Ay, no lo
2: rico
0: puedo creer.
2: Ay, pero mira.
0: Otra vez. Esto va a ser nuestra. Esto es.
2: Yo no sé. Creo que
0: ay, sí, es Lisandra.
2: Creo que quedó como institucionalizado. Dice: Dice, no me dieron el teléfono de la persona que necesita la ropita de bebé para Buenaventura. Por favor, me dan el contacto. Y bueno, casi me muero.
0: Claro, dice, la recochamos tanto que el real objetivo por el que Lisandra nos escribió lo omitimos.
2: No, no, no, eclipsó la recocha el propósito que era el teléfono. Dice, casi me muero de la risa en el carro escuchando, dice, las huevadas, huevonas de ser del güey. No cambies, güey, es lo que nos hace la vida feliz. Hay que reír en vez de llorar. Un abrazo, se les quiere mucho, pórtense bien. Aprovechen que no está el canarito en este momento y aquí nos saluda. Un abrazo para ti, Lisandra.

0: esa Lisandra le digo que ahí le acabo de enviar el número de Marcelita Duque, que es la persona que tiene pues la necesidad de una bebecita, es una sola una bebé, pero que también le estoy dejando el número de Iván Ortiz, que es nuestro mismísimo Iván, los dos números para que si de pronto Marcelita ya tuvo una ayuda suficiente para esa bebita, que igual nunca va a ser suficiente, pero pues si ya recogió algo, pues también se contacte con Iván Ortiz, que es el oyente que tiene la necesidad de los seis, de las, de los nueve bebés y las seis mamás.
1: Las seis mamases
0: en Buenaventura. Entonces, Lisandra, cualquiera de los dos, que como ya tienes ahí tu ropita, pues están los contactos. Es Lisandra la que nos escribe.
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0: Sí, por favor.
4: Se va a aburrir y ya no sí,
0: va a Lisandra luego va a decir, esta gente me está cogiendo debate y entonces ya no vamos a poder, ya no voy a volver a escribir.
1: Respetando. Necesitamos que nos llamen una pastora.
0: Cris Caicedo nos escribió, dice, muchachos, a distancia escuchándolos y sintiendo este momento tan uf. Dice, lloré y sentí mi tierra, ya casi voy a mi tierra y disfrutarla más que nunca. Recuerden que Cris vive en Cartagena actualmente, entonces pues como caleña, Le tocó mucho lo que hablamos esta mañana.
1: Dice Camilo Victoria por acá nuevamente, gracias. Dice, yo ya hice Cali, hizo maratón de Cali y también hizo de Medellín. Y él dice acá que hizo esa maratón en 3 horas 20. Entonces, hermano, yo le pronostico que a usted ya le va a ir muy bien porque para mí Cali y Medellín son carreras no tan fáciles y tenés un mejor tiempo. O sea, allá te puedes hacer perfectamente entrenando bien hasta muy cerca de las 3 horas, te digo,
0: esa,
1: muy cerca.
0: Esa maratón
1: yo hice
0: de Medellín,
1: 3:20 en Chicago.
0: Imagínate que Mateo, siendo de Medellín, hablo de Mateo Carvajal, pues el influencer, Mateo siendo de Medellín dice que la de Cali es dura.
1: Es dura.
0: Y los que van de Cali a Medellín dice que Medellín es dura por la...
1: A mí me dio muy duro, no sé, de pronto lo que decía yo me faltaba más preparación.
0: No, pero con esta maratón y conociendo pues lastimosamente la pérdida de esta jovencita, dicen, la maratón de Medellín no es cualquier cosa. O sea, los que van y corren a Medellín también son muy cracks.
1: No, pero Camilo, tenés un muy buen tiempo, la verdad.
0: Tres horas veinte,
1: eso fue lo que yo hice en Chicago. Y te va a ir mejor, porque uno como que se le estallan los sparkies, hermano. ¿Qué te digo? O sea, porque recuerden yo estuve enfermo de justamente esa semana con gripa y aún así pude correr y hacer un muy buen tiempo.
0: El güey me hace una videollamada antes de la carrera y dice que no... Oda, gorda, ¿qué más? ¿Cómo está?
1: Estaba gorda, ¿cierto? Estaba apestado.
0: O sea, más tapado que 10 tapados juntos. Dice que, no, aquí, yo aquí, aquí.
1: A ver cómo me recuperaba.
0: Y yo, güey, ¿cómo vas a hacer para correr? O sea, no entiendo. Pues
1: mira que corrí esa carrera hasta el 30 súper bien. Ya después para ahí para abajo me la cobró y me costó mucho, pero aún así hice 3 horas 20. Bueno,
0: espera un momentico, cambio la cortina porque es que me voy sintiendo como en diciembre.
1: Pensé que me iba a poner a bueno, mijo, si quieres.
0: ¿Quién más? No, yo no soy el canario, sí, es que yo tengo mi corazoncito. ¿Qué más nos escribió Charlesín?
4: Oscar Muñoz, hola Angie, güey, y Charles. Saludos, feliz jueves TVT. Y por aquí también anda otro oyente con la foto del perfil de un perrito. Sino que acá no aparece el nombre. Dice, hola, buen día, muchachos, me alegra escucharlos y tenemos que darle gracias a Dios que estamos vivos. Solo cogí a mi hermoso bebé, pone emoticón de perrito, y le di muchas gracias a Dios que estamos con vida, ya que muchos no. Feliz día, me alegra escucharlos.
0: Esta mañana muy tempranito nos escribió un oyente que decía que de TVT, ¿por qué no nos poníamos esta canción? Recuerden que estamos de jueves TVT, entonces pues si usted tiene canciones por decirnos que quiera que le toquemos, pues aquí hacemos la tarea. Él dijo, ay, vea, y si se toca en mi media mitad de Rey Ruiz, bueno, aquí un pedacito, que está TVT, sí, claro, de esa salsita de los noventas.

acuerdo que nos escribió Tatiana Lugo, que decía, gorda, que llegó de vacaciones, que no sé qué, y que si podíamos poner de Yadiel, el famoso Fashion Girl. Yeah.

0: Suena rico Yadiel, ¿no? Alma bendita también. Ole,
1: muy buena
0: ya.
1: Voz, muy buena voz.
0: ¿Cierto? Yadiel. ¿Cierto, cierto? Bueno, ahí les voy
2: complaciendo
0: musicalmente. María Méndez también nos escribió, dice: muy buenos días, mis mañaneteros. La verdad que ese momento de las campanas fue muy duro. Si uno llora recordando tanta tragedia que pasó ese día, sí, de verdad, lo pone uno triste. Un abrazo para todos.
2: Dice Carlos por acá: buenos días, yo soy Carlos Yelput.
0: Sí, Helput.
2: ¿Sí? Oh, Helput, ¿sí? Bueno, sí, sí. Si me pueden agregar, qué chévere escuchar esa música de diciembre, Lisandra, jaja, dice.
0: Bueno, ah, no, solamente no. Llegó aquí por
2: a burlarse de otra gente, María.
0: A reírse del mal ajeno, no mentiras, del mal ajeno,
2: de los
0: no,
2: demás.
0: De los demás, de la famosa Lisandra. ¿Quién más escribió?
1: Nati Giraldo, buenos y nostálgicos días. Justo hoy, un mes después de la tragedia, me tocó pasar por la calle Novena, imposible no llorar. Agradecer a Dios por salvaguardarnos. Coloqué la emisora y le subí el volumen a las 7:34. Otra lloradita escuchando esas campanas. Gracias porque ustedes en esos días motivaron a ayudar, tener esperanza y fe en que mi bella Cali va a salir adelante. Ustedes son lo máximo. Alegran los días incluso en medio de tanta zozobra. Dios los bendiga siempre.
2: Dice Fernando Forero Chef: hola, como siempre los escucho, pero casi no les escribo. Dice: ay, mentiras. Quiero aprovechar este mensaje para agradecerles, son lo primero que escucho en mis días, me acompañan toda mi jornada y así ha sido por más de 20 años. Dice: he emigrado, me he divorciado, pasado una pandemia mundial, un gobierno dice guerrillero y hasta desastres naturales. La mañaneta es un símbolo de paz y alegría, los amo.
0: Un oyente acá de manera interna me dice: recomendaciones, no hacer lo que hace el güey si quieres ganar. ¿Qué? Dice: después pierde. Para Camilo, qué? Que es que Camilo dice recomendaciones y uno ya está acá de manera interna.
2: No diga bobadas, que eso no es de perder ni de
0: ya
2: ganar.
0: Le voy a decir quién fue el que me mandó a decir eso para que sepa que lo llevan en la doble.
2: ¿Quién es?
0: No, mentiras. Me lo quedo por acá.
2: Vaya, haga la maratón, lo quiero ver, muéstrame las medallas que tiene haciendo maratones, es al verdad, amigo que acabo de decir.
0: Es verdad.
2: ¿Cuántas tiene ese amigo?
0: No, yo no sé, yo no sé si corre.
2: De más, vea, que no corre.
0: Vea, amigo, usted corre. Descríbame porque me mandan por interno.
2: Pero diga también quién es. Que sea valiente, que sea berraco. ¿Quién es? Que dé la cara.
0: 9:53 en la mañaneta.
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0: puse este de Mañana Será Bonito, pero yo tendría que haber arrancado con esta, que es como lo más reciente, pues, la Latina Forever de Karol G. Bueno, vamos a empezar una tandita de noticias de la música así nutridita. ¿Cómo les parece que es noticia hoy Karol G? Porque resulta que está liderando la representación colombiana en las nominaciones para los premios Billboard de la Música Latina 2026. Y pues esto es noticia.
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0: Resulta que el día de ayer Billboard y Telemundo han revelado la lista de finalistas de los premios Billboard a la música latina. Pues ustedes saben que hay muchos premios de la música en Colombia, pero estos Billboard tienen una connotación especial por lo que implica, por sus medidas, por sus rankings a nivel internacional, siguen siendo muy importantes. Y bueno, Colombia volvió a ubicarse entre los países con la mayor presencia. Pónganle cuidado, 14 artistas nacionales volvió pues a tener representación, aparecen entre los nominados. Y resulta que esta mujer aparece allí en lo más alto de estos 14, porque resulta que pues aparece como la colombiana mayormente nominada a estos premios Billboard.
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0: Anita,
1: bueno, dentro de las nominaciones, la cifra más alta de los artistas colombianos, oh, sí, pues está esta mujer que compite en categorías como Artista del Año, La Gira del Año, el Global 200 de Artistas Latinos del Año, Artistas Latin Rhythm del Año, la Solista del Año también. Hay una canción que resulta que aparece dentro de la tendencia. Yo pensé que con esta canción no había pasado mucho, y es una canción que aquí hablamos de ella, que ¿de fue Karol la G? Canción. Sí, la canción que hizo con Marco Antonio dentro ¿Solís? De su elbo. Sí, claro, hay una canción que se llama Coleccionando Heridas, que es la canción de Karol G con el Buki. No es, pa mí, que no nací pa él, es esta canción. Que no sé.

Resulta que esta canción, que se llama Coleccionando Heridas, junto a Marco Antonio Solís, pues también está como en la postulación de las categorías Latin Airplay Canción del Año y Canción Latin Pop del Año, para que vayan viendo pues dentro de las nominaciones de Karol G. En lo alto, en lo más postulado de los artistas colombianos con 14 nominaciones.

0: ¿Ustedes se han encontrado esta canción de Karol G con el Buki? ¿Le han puesto cuidado las letras? ¿Ya la habían escuchado? Ve, pero está bonita, ¿no?
1: Sí,
0: está
1: bonita. Bonita, sí.
0: Creo que aquí ya habíamos hablado del tema, pero vea, pues hoy aparece también dentro del listado, siendo muy importante, Karol G, hablando de lo que ha pasado con Shakira. Ve, perdón, con Karol G. Y otros colombianos, pues es también, por supuesto, Shakira, nominaciones como Artista del Año, La Gira del Año, por el tema de Las Mujeres Ya No Lloran, World Tour, la canción del año con Algo Tú, su colaboración con incluso BL, con la canción no pasó mucho, la verdad, pero pues aparece dentro del listado. Y así sucesivamente aparecen Balvin, Ryan, Faith, Morat, Carlos Vives, Fonseca y hasta el grupo Niche figuran como con nominaciones cada uno, pues digamos hablando de estos 14 artistas nominados, pero sin duda alguna la más es ella, Karol G, que hoy se queda con lo más alto de las nominaciones de los Billboard, que serán entregados próximamente. Bad Bunny también hace parte del listado. Recuerden que la ceremonia será el 22 de octubre a las 7 de la noche en el James King Center de Miami. Con transmisión. Con transmisión por Telemundo, porque es ahí Telemundo y la Billboard.

0: el próximo mes estaremos hablando a ver qué pasa con estos premios Billboard que son tan importantes a la música latina. Bueno, hablando de noticias de la música, les contaba ahorita de Shakira. Shakira también es noticia y tiene que ver con lo que ha pasado, el anuncio que ayer hizo Malumita, hombre. Sí, eso.
1: Tengo que decir para que pasemos bien.
0: Esta canción, más respeto con Maluma, que él es más bonito que ustedes.
2: Un gordo feo.
0: Esta canción, pues fue la que hizo Maluma con Shakira. Obviamente, Shakira, la canción es de ella e invita a Maluma.
3: Pregúntale.
2: Tiene 10 años más o menos, esa que está sonando acá.
0: Búscase bien cuántos años tiene Charles para que no le chantaje, digamos, ¿no? Sí, señor, imprecisiones a los oyentes. Bueno, esta canción que es la primera que... sí, pero como yo estoy moderando, entonces...
2: 2016.
0: Adoptó el canario.
2: Fecha de lanzamiento 2016.
1: Exactamente, sí, 10 años le pegó.
0: Ah, bueno, 10 años le pegó al perro. Bueno, chantaje, esta canción que fue la colaboración, la primerita que escuchamos de Shakira con Maluma. Ayer se hizo anuncio en redes sociales, lo hizo Maluma, diciendo que tiene una nueva canción con Shakira, pero está un preview, pero es demasiado cortico, lo voy a buscar ya mismo para ponérselo porque no está completa, de una canción que lleva por nombre Agua. ¿Cuándo sale la canción? El 17 de septiembre. Y una semana antes, pues lo que hicieron fue ya mover redes sociales a decir, la reina es la reina. Nos fuimos mundialistas con la reina, fue lo que puso Maluma a través de redes sociales, claro, en conjunto con Shakira, y pues vamos a ver a qué suena Agua, vamos a esperar a ver a qué suena Agua, que aquí buscando voy a mirar si, deme un momentico, voy a mirar a ver qué dicen las redes sociales de lo que ha pasado ahorita ya mismo con este preview.
2: Esto es un party por debajo del agua, no, eso es otro, ¿no?
0: No.
2: Pero también se llama Agua, ¿no?
0: Sí, agua varias, bajo el agua. Hay dos canciones que tiene Balvin que se llama Agua. Agua esa de esto es un party por debajo del agua. Y hay otra que es
1: para el agua que está haciendo, sí, para el agua,
0: que es la de Ryan sí, con Balvin.
1: Oye, Maluma no le podía poner No hay nombres, no hay otra cosa que ponerle, o sea, agua.
2: Mucha creatividad, ¿no?
0: No, pero okay. Pues déjenlo. ¿Acaso
1: bueno, obviamente muchas canciones también tienen, depende su título del contenido de la canción. Mm. Quiero oírlo para ver si es que era inevitable no ponerle agua y no se le podía poner otro nombre.
2: Eso.
0: Estoy buscando, espérate un momentico, a ver qué aparece. Voy a mirar qué aparece aquí de lo último que dicen las redes sociales. En cuanto, o bueno, lo que aparece ya mismo en YouTube en cuanto al el preview o qué dicen, si es una si es un reportaje o qué del agua. A ver.
4: Acaban de soltar una
0: bomba. Ah, no, sí, ese es el reportaje. Olvídenlo. 17 de septiembre. Agua, así se llama. Shakira y Maluma. Tandita rapidita del mundo de la música, esto con él tiene que ver con lanzamientos y demás. Dale. Hay una noticia que está fuertísima, que tiene que ver con un artista que ya no nos acompaña en este plano terrenal.
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0: Si tengo oyentes que les guste Jason Jiménez y que quieran escuchar este, que es el Jason Jiménez Mix número 1, porque hay varios de DJ Dandres, si quieren, a propósito, hoy 10 de septiembre, pues Jason falleció un 10 de enero. ¿Están, qué, 8 meses?
1: 8 meses.
0: 8 meses. 8 meses hoy de la muerte de Jason Jiménez. Y bueno, con Jason hemos hablado de todo. Ha pasado de todo. Cuando digo que ha pasado de todo es que desde el momento de su muerte, conocer lo que pasó, lo que envolvió todo esto de la, pues lo que él mismo decía referente al tema. De los sueños. Sí, su familia, sus hijas, incluso hasta saber si había dos o tres personas involucradas sentimentalmente con él, que eso al final no tuvo
1: mucha.
0: Por
1: allá apareció una moza. Una
0: sí, por allá. Por allá, no les digas así. La otra.
1: ¿Cómo
0: la
1: llama?
0: La Suku. La Suku. Por allá parece, eso no le dio tanta trascendencia.
1: Sí,
0: de hecho,
1: le estoy
0: la
1: diciendo
0: gente...
1: moza, porque pues Sonia le debe estar diciendo esa otra.
0: Rape. Raso. Rape, raso. Bueno, ha pasado de todo y
1: no,
0: cuando
1: arroz.
0: Digo.
1: Arroz.
0: Arroz. Cuando hemos hablado de todo, también hablamos incluso de la empresa, de todo lo que, sus negocios, bueno, todo lo que ha implicado la pérdida de Jason Jiménez.
2: También buscándole un nuevo cantante al grupo de...
0: La discusión
1: sí,
0: que,
1: bueno, sí, Jason, también.
0: La discusión sí, sí, sí. Del que supuestamente iba a ser el vocalista, pero ajá, ya no, bueno, todo lo que ha pasado con su banda, el nuevo talento, todo. Hoy, la discusión, hoy, lo que embarca Jason Jiménez, bueno, se habló de casi 15 canciones que ya estaban listas para salir, inéditas, que él había dejado, bueno, todo.
1: Bueno, justamente con eso de canciones también salió una que publicó
0: Maluma
1: y
0: con
1: pues,
0: el corazón
1: ahí.
0: No pasó mucho, ve, la voy sí, a buscar suave, ya ahorita suave, que sí, estamos sí, hablando de Maluma sí, pero sí, bueno, el bueno, tema hoy pasa no solamente por lo musical sino por lo familiar que hoy tiene nuevamente a Jason Jiménez siendo noticia
1: y a su familia, exactamente, a su mamá y a su esposa también, a su mamá, a su hermana, hablo de la hermana menor de Jason Jiménez, la hija menor, que es la hija de doña Luz Feni Galeano, que cuando ella se va de Manzanares, se van para Bogotá, ella consigue otro esposo, ella tiene una hija, uh-huh, que es esta niña a la que les estoy hablando.
2: Pero no, hay una que se llama Lina, ¿no?
1: No, ella es la mayor.
0: No, ella es la mayor.
1: Estoy hablando de la
0: menor.
1: Sí. Siente uh-huh, ahí, Charles, yo le cuento. Okay. Entonces es Laura Daniela Sarmiento, esa es la hija menor de la hermana menor, perdón, de Jason Jiménez.
0: Ajá.
1: Ellos van a presentar una demanda, lo van a hacer ante la fiscalía por lo que consideran ellas unas maniobras irregulares, una forma inadecuada sobre el de manejo sobre el patrimonio de Jason Jiménez. ¿Qué pasó? Esa denuncia ya la tiene como tal un bufete de
0: abogados,
1: de abogados uh-huh, que es Sergio Ramírez Law Group, así se llama. Ellos dicen que hay unos cambios en la representación legal de empresas, que hay modificaciones en participaciones accionarias y operaciones económicas vinculadas a bienes del artista que habrían afectado los intereses económicos de las denunciantes, o sea, de
0: la mamá y la hermana.
1: Mamá e hija. Ajá. No de Lina, porque aquí, aunque Lina la metieron en algunos medios, ella ahí no está implicada porque ella no está dentro de la demanda ni siquiera. Bueno.
0: No, de hecho Lina es la que más estaba al frente como de
1: no, pues
0: de,
1: ella está a cargo
0: de las empresas, sí, de algunas cosas y de cuidar el nombre de su hermano.
1: De muchos de los negocios, ¿sí?, también y seguramente de la mano de Sonia, pero ella, aunque la han metido, creo que ahí se han equivocado los medios porque la denuncia, ¿sí?, porque la hace es la mamá y la hija menor. ¿Qué pasó? Y como lo han contado ya algunos medios, por ahí ve la Negra Candela hablando de esto. Dice entonces que Jason Jiménez, para quienes no saben, tenía una finca, tiene pues, existe la finca como tal. La tiene ahora pues su esposa, una finca.
0: Una de las tantas.
1: Una de las tantas, una finca en Villavicencio.
0: Uh-huh.
1: Y resulta que esta finca, Sonia, la viuda de Jason Jiménez, ha prohibido la entrada de la mamá de Jason Jiménez,
0: Jason,
1: donde ella iba dizque constantemente a esa finca.
0: Pues es que tengo entendido que la mamá o cuando estaba en vida Jason era donde más permanecía, precisamente por la cercanía o cómo se movía,
1: bueno,
0: Jason.
1: Que lleva mucho ya. De hecho, ahí cuenta también que pues ella formó parte de lo que fue como la no, pues digamos si la construcción o participó en ese diseño de esa finca, de lo que se hizo allí en ese predio. Y que ya estaba allí y que de forma habitual pues residía en esa propiedad.
0: Finca, ajá.
1: Pero bueno, pasaron varias cosas. Una de ellas es que Sonia, la viuda de Jason Jiménez, cambió el personal que tenía contratado, lo sacó a todos, es lo que dice la nota, que lo sacaron a todos, que los cambiaron a todos los empleados que habían, tienen un personal nuevo al cual se le dio las instrucciones de hágame el favor y esa señora no entra aquí.
0: No me diga,
1: Doña
0: güey.
1: Sonia no entra acá. Que doña Sonia, que lo veo yo como lo escriben en algunos medios, no, como la pobre viejecita, doña, pero así lo ponen. No,
0: pero
1: doña,
0: no.
1: Perdón, doña, la mamá,
2: la mamá,
1: sí, doña Lucy.
0: Sonia, la esposa, Sonia, Lucy, la esposa, y la mamá.
1: Sí, la mamá. Uh-huh. Que la ponen así como en un tono de pobre viejecita. Porque sí lo describí, seguramente sí le tocó hacer eso. Es buscar, digamos, como refugio en casa de familiares. Entendí, así lo describen ellos, que porque pues como no puede estar allá, que ir a otros lugares.
0: O sea que doña Lucy tiene vetada la entrada a la finca Villavicencio por orden de doña Sonia, sí.
1: Ella fue
0: la viuda
1: a recoger sus cosas, las pertenencias personales. Ella habla que es algo muy doloroso pues para ella, porque se va de allí y que se vio entonces obligada a buscar refugio temporal en casas de familiares y algunos conocidos.
0: ¿Qué habrá pasado, hombre? ¿Quién nos cuenta el chisme? ¿Por qué le prohibieron a doña Lucy la entrada a la finca?
1: Bueno,
0: y por ahí derecho a la hermana, pues, o sea, o por qué la hermana está metida en la discordia, o sea, la hermana menor de Jason.
1: Bueno, eso es una batalla familiar ahí que está en este momento. Sonia no se ha referido pues de manera pública a esas afirmaciones que difunde esta señora, uh-huh. su suegra.
0: Sí, siendo, claro, es la suegra, suegra, pues sí. Claro.
1: Bueno, tampoco ha desmentido pues el tema.
0: Bueno, en este caso sería su ex suegra, porque ya no tiene vínculo con su hijo, pero pues digamos que uno no le dice ex, uno le dice la suegra, porque pues finalmente ellos no se separaron porque quisieron, sino porque pues hubo un accidente que hace que ya no tengan un vínculo directo, pero pues vea, su suegra.
1: Ya, el documento está, de lo que veo, el comunicado de la opinión pública, donde dice Sergio Ramírez, este grupo, este bufete de abogados, ajá, que se informa que ha asumido la representación jurídica de Luz Feni Galeano Patiño y Laura Daniela Sarmiento Galeano, madre y hermana respectivamente del fallecido cantante de música popular y empresario Jason Jiménez, dentro de dos actuaciones de naturaleza penal actualmente en curso. Con el propósito de brindar información clara y precisa sobre el alcance de dichas actuaciones, se comunica los siguientes hechos. Dice Luz Feni Galeano Patiño y Laura Daniela Sarmiento, madre y hermana del fallecido cantante, han denunciado ante la Fiscalía General de la Nación unos hechos constitutivos presuntamente de conductas delictivas. Dos, se han desplegado actuaciones societarias, modificaciones en la representación legal, movimientos de participaciones accionarias y operaciones económicas vinculadas con sociedades y bienes relacionados con Jason Jiménez. Lo que yo me había enterado es que Jason tenía también algunas propiedades a nombre de su hermana menor. Algunas de sus propiedades a nombre de su hermana menor.
0: Entonces, ¿cómo
1: otro
0: así?
1: Otro de los puntos que dice también este documento. Sergio Ramírez Law Group dice: continuará adelantando las actividades procesales pertinentes para que los responsables penalmente sean sujetos de formulación de imputación, para que los derechos patrimoniales quebrantados sean restablecidos y para ello ha dispuesto todo su andamiaje e investigación con personal profesional y altamente calificado. ¿Qué más?
0: No, eso tiene que ser re amplio, güeyciño, pero aquí
1: ellos
0: lo que
1: ya son los de la representación, en todo caso de doña,
0: sí, pues, doña Lucy
1: Luz
0: y la
1: Laura Daniela.
0: Bueno, aquí lo que queda clarísimo es que pena con el argot popular, muerta la perra acabada la chanda, es decir, se murió Jason Jiménez y ya.
1: No, pero ¿será que ese sí cabe acá?
0: Pues digo yo, cuando hablando del argot popular, es porque si estaba Jason Jiménez, todo el mundo se quería, todo el mundo estaba bien. No,
1: pues no
0: pasaba
1: me cuadró
0: nada.
1: Mucho, gorda, ¿sabes? No me cuadro, no.
0: Bueno, es como de la forma más rápida que yo leo como la situación. Ya no está Jason y muerta la chanda, se acabó el cariño, yo reclamo lo mío, usted no tiene derecho y pelea.
1: Gorda, lo que pasa es que si se llega a demostrar este tema, esas irregularidades, y por más que vos tengas una buena relación, pero si llegan a haber un tipo de acciones que dicen un momentico, como así,
0: claro,
1: cuando vos sabes que tenés unos derechos plenos sobre algo y te van a venir de pronto a quitar, a hacer ese tipo
0: y
1: de...
0: Y más cuando el finadito dejó todo escriturado.
1: De
0: es decir,
1: cambios,
0: en este
1: pues se supone, ¿no?
0: Sí,
1: pues
0: en este pedacito es, si Jason le dejó escriturada, si eso se comprueba, si le dejó escriturada unas propiedades a su hermana menor, ¿qué tiene que estar alegando su viuda? Es decir, no, usted no tiene ni arte ni parte, ya el finadito me escrituró eso a mí, eso no le
1: pero
0: pertenece.
1: Pero bueno, no sabemos,
0: claro,
1: me explico, no sabemos realmente si es que ella cambió unos títulos y hizo algo, pareciera que sí.
0: Sí, claro.
2: O sea, ejecutó el testamento.
1: Unos cambios que yo entendería que es como por ese lado de eso que estamos hablando, que Jason le había puesto a nombre de su hermano menor algunas propiedades y Sonia de pronto quiso reclamar y pues hizo como esas jugadas jurídicas.
0: O pueda que Jason lo haya hecho, pero no lo haya comentado, que esa es otra pedacito, ¿no?
1: No, ¿no? No sé cómo
0: hay
1: sea,
0: muchos movimientos bueno, a nivel administrativo que en muchas oportunidades y en muchos matrimonios, no porque sea el de los famosos, sino incluso de los no famosos, de ahí, personas que hacen movimiento a espaldas o que no todo sí, tiene claro, conocimiento sus parejas cuando y ya piensa, cuando está, menos piensa.
1: Están saliendo de una notaría y uno ve cómo así.
0: Claro.
2: Todo nombre de la mamá.
0: Entonces, sí. Ay, ¿cómo ah, no, así? Sí es muy típica, y, ¿no? No, y de pronto ella no tiene conocimiento de esas cosas vale, que haya hecho su esposo en vida y que ella no sabía.
1: Esa finca está en Caños Negros, que eso es allá a las afueras de Villavicencio en el Meta, y bueno, esperar entonces qué sucede, qué desarrollo tiene esta disputa, porque es una batalla literal, ahora se concentra en una batalla. Vuelvo y digo, yo creo que Lina está por fuera de esto por ahora, porque ella no está dentro de ese documento, de esa representación que está haciendo este grupo de abogados, y no sé si irá a tener parte, si se va a molestar en algún momento por algo que haga Sonia. No sé, bueno, esto tiene más para seguir comentando de aquí en adelante, pero ya está claro que sí hay un conflicto entre la mamá de Jason Jiménez, su hija menor, hermana de Jason, y la viuda de Jason Jiménez.
0: Por si algo, esta canción es la que decía el güey, que lo último que escuchamos así, de lo último que sacó ya incluso no estando en vida Jason Jiménez, pues está con Maluma, con El Corazón.
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0: Y para cerrar estas noticias del mundo de la música, oyentes, les voy a dejar escuchar esta canción, que es una canción que viene de menos a más. Es decir, un junte entre Bless y Anuel, cambiando aquí del tingo al tango. Los tienen identificados, ¿no? Anuel, que hace rato no daba mucha bola por acá. Y Bless, que lo último que supimos fue un tema de también de orden público, de unas acusaciones, ¿se acuerdan? Ese temita no ha quedado del todo solucionado. Lanzamiento de su hijo, pero pues problemas ahí como con la justicia, con ese intento de secuestro y bueno.
2: Con el imitador de él.
0: Sí, con el imitador de Ozuna, pero que trabajaba para él. Bueno, hoy ya mismo está haciendo tendencia una canción que se llama Capcana Cocoa. Es Anuel y Blessed. Escuchen.
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0: ¿No aparece tampoco una cama de billetes de pronto o no?
1: Todavía no, bueno, todavía no, porque bueno, pueda que aparezca al final del video. Pero por lo pronto, perros Doberman, droga, licor, blin blin, grabación, hasta un puma aparece ahí. Mujeres obviamente hacen parte de este video. Se llama Capcana Cocoa. ¿Por qué hoy es tendencia? Bueno, porque resulta que ya comienza a quedar como en los primeros 5 lugares del top global de Spotify. Ave María, lo que están escuchando hoy estos jóvenes de hoy en día. Dice que según el pasado 3 de septiembre, Bless y Anuel pues sacaron esta canción, una canción que dicen ellos pues les fue muy fácil hacerla, ¿no? Pues ni tan difícil cantar todo este tipo de letras, pero dicen que una semana después de haberla lanzado, ya hoy hace parte del top 5 del top global de Spotify, esta canción que se llama Capcana Cocoa.

0: muchas gracias, Blesia Anuel. No, no, sé, muy, muy amable, ¿oyeron? Muy amable. Gracias, gracias. Voy a dar una vuelta. Voy a dar una vueltica, no, y vuelvo.
1: Y las de Chris R es que llama.
0: Ay, no.
2: Muñequita, ¿no?
0: 10:19, hacemos la pausa, ya volvemos, oyentes. Un abrazo para todos. Venimos, prepárense porque vamos a registrar. ¿Quién quiere cenar?
1: Estamos ya muy grandes, ya.
0: ¿Quién quiere cenar dentro de 8 días en Argentos Parrilla? Bueno, venimos a contarles cómo pueden participar. Hoy 3 oyentes van a ser clasificados, así que ya regresamos. No se desconecten. Pausa y volvemos.
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8: El DJ Dandres les mandó regalito y así como hace el canario, pues aquí les vamos a presentar el Best 90s Mix número 7 by DJ Dandres, hoy de TVT.

0: ¿Cómo medir que este Best 90s Mix es toda la locura? Pues porque el güey al menos se lo cantó completo.
1: Una chimba.
0: O sea, no, y Charles no, no. También ahí haciéndole la segunda. Faltó era que se pusieran a bailar acá. Yo porque no puedo, pero yo les hacía aquí como el baile. Pero
2: tiene unos pasos, ¿no, güey?
1: Obviamente.
0: De saberme canciones, pues me quedo corta. Realmente me gustan, pero no es que me mate, pero está buenísimo.
1: Ese es full 90s. Eso. De una época espectacular, del baile, de hacer. Bueno, eso no era. Yo no sé si por allá. No se hablaba. No se hablaba de las de farmear ni de las de Laura.
0: No,
1: pero uno lo que sí hacía era unos retos y era salir a una pista, entonces se hacía el círculo y pues baila hacía un pasito ahí y el que seguía. Entonces están Charles y Charles se tiraba a la pista, hacía la cadena de la hoja, hacía
0: uno no pasaba sé, la energía, salto, ¿usted se acuerda?
1: Y hacía, bueno, ese truquito, ese
0: no pasaba la energía.
1: Pasando la energía. Sí, claro. Y hacía un baile. Entonces, uno, eso era como un reto. Es como era una batalla, ¿sí o no? Sí. Era una especie de batalla y uno se tiraba a bailar lo que uno sabía hacer. Si era pararse en la cabeza, hacer algún paso, algo donde usted se destacara y ¡tum! Salía el que seguía a bailar y le hacían esa rondita para uno bailar este tipo de canciones, porque pues como sus videos también tenían unas coreografías muy llamativas, normalmente uno quería hacer lo que salía en la coreografía. Yo recuerdo las de, bueno, esto es un poquito más allá, que es las de DJ Bobo, del mismo Royal McCoy, de esta agrupación, la de
2: DJ Bobo es ya casi finalizando los 90.
1: Doctor Alban también. Sí, DJ Bobo es muy 90. Bueno, DJ Bobo también es como por ahí 96.
0: Okay. Aquí puntualmente en este Best 90s Mix está Black Box, está Real McCoy y Technotronic. Fue lo que el DJ Dandres quiso mezclar aquí en este Best 90s Mix, que este de la colección es el número 7.
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0: Ya son las 10 de la mañana, 40 minutos. Gorda, si les gusta, señor.
1: Y que ellos se van a presentar en el arena. Esa presentación sigue sin problema. La de Technotronic, pues lo que habíamos anunciado.
0: La habíamos anunciado. Sí, claro. La verdad, no le he puesto cuidado.
1: Carlitos
0: al
1: de Colboletos.
2: Para octubre.
0: Pregúntele ahí usted que tiene línea directa con el Weisinho, porque ya de a poco se han estado reactivando los eventos oyentes. No sé si ustedes están pendientes de nuestro break comercial. Pero ya, de a poco ustedes han estado escuchando que se han reactivado algunos eventos dentro del calendario de eventos que tiene la Arena USC, que han sido pues nuestros anunciantes desde que el momento que se abrió la Arena USC. Por supuesto, hubo una pausa mientras el tema de la emergencia, pero desde la semana anterior ya hemos comenzado a tener la relevancia con los eventos que ya han confirmado sus fechas. Este de Technotronic no lo tengo en lista.
2: El 30 de octubre, es que son los artistas que están sonando.
0: Claro. Real McCoy.
2: Technotronic, Black Box y...
1: Real McCoy.
0: Ah, bueno. Ajá. Entonces...
2: 30 de octubre, Arena USC.
1: No se hablaba de modificación, es que eso no se ha hablado, porque el concierto estaba para una fecha un poco más adelante, pensando en que pues de aquí a allá ya había una gran distancia, en que todo se podría retomar, hasta ellos mismos, porque pues ellos tuvieron una afectación en la pantalla, en esa gigantesca pantalla. Que bueno, yo entendí que eso con un tema de seguro, pues eso se iba a cubrir. Yo no sé cómo va eso, pero el resto, en general,
0: no, todo al pelo. Además, acuérdense que esta semana fue tendencia a la Arena USC, pues porque vuelve a recibir el reconocimiento como uno de los escenarios, el mejor escenario. Quedó en el número uno de los escenarios en Latinoamérica. Y bueno, es un escenario de aquí, de la ciudad de Cali, que como les digo, ya de a poco ha reactivado su calendario de eventos en ese orden de ideas y preguntando si no ha habido modificaciones puntualmente para este evento, porque ya los que tenemos en nuestro break comercial ya tienen fechas puntuales y tal. Este, según lo que dice...
2: 30 de octubre.
0: Ah, bueno.
2: La voz de Diego DJ.
0: Bueno.
2: QR Boletos. Toda la información en QR Boletos.
0: Sí, claro. Ajá. QRBoletos.com, que es la empresa de boletería que tiene los eventos y las entradas de manera también virtual para los eventos de la Arena USC. Ya son las 10 de la mañana, 42 minutos. Este es el nuevo bloque de La Mañaneta, La Mañana por Radio Planeta. Charles Cortés, Héctor El Güey y La Gorda. Por aquí andamos con ustedes recordándoles que el próximo fin de semana será Amor y Amistad.
1: Aquí me dan el dato rápidamente, qué pena, Gordy, sí, de que sí, efectivamente el concierto va sin ningún problema. O sea, la fecha que tiene y okay. Ya, va, bueno. Eso va. Gracias, Ricardo, un abrazo.
0: Listo, pues entonces la idea es que ustedes, si pues quieren ir...
1: Pues ahí los vamos calentando con ese mix, claro, una chimba. Es más, Charles y Antonio. Ojo, ¿sabes qué? Uy, ¿cómo así?
2: Vamos.
1: Quiero
2: vamos,
1: ir,
2: vamos.
1: No, está bueno, una Charles, chimba,
0: vea,
1: está
0: 30
1: bacanísimo.
0: De octubre, Arena USC, qrboletos.com, vea, vaya haciendo su compra. Que
2: todos esos, todos regáleme, esos. Por favor, .com.
0: No, no yo no.
2: Ay, para el niño.com.
0: Coma, pero no me unte.com.
1: Free.com. Todos esos calvos, gorditos, ya, con hijos. Juárenlo de los hijos para poder ir al concierto, porque este concierto es un concierto ya de veteranos.
0: Antes hacían batallas, ahora farmean aura. Y con la edad, pues muchísimo mejor. Sí, claro, han cambiado físicamente, claro, pero siguen con el mismo flow de la época.
1: Si farmea Jorge Barón.
0: Eso. Con el padre Diego Jaramillo.
1: Ay, lo retó. Ahorita hablamos de eso.
0: Sí, ahorita bueno. Hablamos de eso. Bueno, les decía que dentro de 8 días vamos a celebrar Amor y Amistad. Nosotros sabemos que ustedes, claro, ustedes quieren hacer algo especial. 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Y esta semana hemos abierto un listado, oyentes, donde solamente pues van a jugar los que hagan parte de ese listado. Y para eso usted se debe de inscribir. Así que atención, porque vamos a jugar. Hemos venido jugando a través de nuestra línea WhatsApp. ¿Cuál es, Charlesín?
2: 305-252-8404.
1: Gracias, Charlesín.
0: Repítalo, por favor.
2: 305-252-8404.
0: Charles, usted no se deja sacar de carretera del güey.
2: No, no, no.
0: Listo, bueno. Entonces
2: estoy acostumbrado ya.
1: No es que le dice Charlesín y Charles a veces pone esos agudos que, bueno, como que sí.
2: Sí, bueno.
0: Eso no es problema mío, eso es problema de Charles, que es el que responde. Bueno, entonces vamos a jugar a través de WhatsApp.
1: Ay, ¿cómo no?
0: Vamos a jugar. Oyentes, rápidamente, contesten la siguiente pregunta.
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0: Bueno, atención oyentes, vayan a contestar la siguiente pregunta. 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Contesten la pregunta y ahorita ya les digo quién queda clasificado o clasificada. Bueno, los, porque son tres oyentes los que vamos a clasificar.
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0: 10:48 PM. 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

0: antes de contarles muy de TVT qué ha pasado con las Spice Girls, vamos a hablar del Mundial de Polonia Sub-20 con el fútbol femenino. Ya mismo es tendencia porque dentro del grupo de Colombia, bueno, pues Colombia juega hoy, ¿no, Charles?
1: Ahorita a las 11 contra Portugal.
0: Bueno, y atención porque dentro de ese mismo grupo en el que está Colombia, pues ya mismo se está jugando el partido entre Corea y Costa Rica. Un partido que va ganando las coreanas, 4-0, imagínense usted.
1: Okay. Oiga, estas coreanas empezaron con todo.
0: Son el palo del reinado. Son el
1: Corea
0: palo
1: del Norte, ¿no?
0: Sí, Corea del... espérate, yo
1: sí,
0: miro...
1: Sí, Corea del Norte.
0: Aparece...
1: Creo que el presidente dijo, si no ganan, chicas...
0: Sí, República de Corea, aquí aparece. República de Corea, 4...
1: Mejor dicho,
0: se acaba de terminar el partido, ha ganado República de Corea, 4-0 a Costa Rica, y pues ahora esperar a que Colombia le gane a Portugal, que en su primer partido perdió y ahorita la idea es que vuelva a perder para que Colombia pues se enfrentaría entonces en este caso a República de Corea, que están fuertes esas coreanas.
1: Están fuertes.
0: 11 de la mañana, ¿no?
1: Sí, ahorita en 8 minutos inicia el juego.
0: Bueno, listo, estaremos pendientes de nuestras chicas en el fútbol femenino en este mundial. Bueno, es que güeyciño. Charles, ¿qué pasó con las Spice?
1: Spice Girls.
0: ¿Qué pasó con estas mujeres?
1: Las londinenses. Bueno, resulta que el día de ayer hicieron un anuncio a través de sus redes sociales. O dijeron, mañana jueves haremos un gran anuncio. Pendientes y mostraron unas imágenes.
0: Nos vamos a reunir.
1: Alusivas al video de esta canción de Wannabe. Uh-huh. Entonces la gente empezó a comentar: uy, ¿cómo así? ¿Se van a hacer una gira de reencuentro? Uy, vamos a estar muy expectantes. Bueno, resulta que hoy ya hicieron ese anuncio y resulta que no se trató de un reencuentro. Precisamente.
2: O sea, no es que se vayan a ver nuevamente en tarima, en un escenario.
1: Okay, no, mucha gente se desinfló. Pero el anuncio trata del lanzamiento de CDs y vinilos recopilatorios del álbum de esta canción, donde viene este álbum de ya hace 30 años, porque está cumpliendo 30 años este álbum donde viene esta canción.
0: Ah, ok. Bueno, y ya te iba a decir, bueno, de pronto hablar de un reencuentro, recuerden que pues ellas no es que estén muy bien. O sea, cuando se separaron y pues se separaron porque evidentemente se dejaron de entender.
2: No, y pues también cada una quería su propia carrera musical, sí. Lo hicieron varias.
0: No, pero digo yo que ahorita... Claro, no, digo yo que ahorita último se conoció que hablaron de volverse a juntar de pronto, pero
1: que
0: realmente...
1: Era la teoría que se hablaba y todo el tema.
0: Pero realmente no han podido limar asperezas. O sea, creo que dentro del grupo hay mujeres que ya no se toleran las unas con las otras, empezando incluso... Creo que por la misma Victoria. ¿Te acuerdas que eso lo hablamos hace como un mes atrás? Yo no sé por qué hablamos
2: hace
0: de las Spice.
2: Pero no me acuerdo...
0: ¿Cuál era la pelea?
2: Era
0: sí.
2: O sea, ¿cuál era o quién era el problema y quién era la odiosita
0: eso,
2: en este caso?
0: Pero hay una de las cinco, hay una o dos odiositas que dicen... ¡Ah! Entonces, claro, pues si una ya dice que no, pues cómo van a hablar de un reencuentro si uno quisiera verlas esas a las cinco en el escenario. Pero bueno, entonces, Charles, se trata de vinilos... De vinilos y cassettes.
1: Sí, cinco colecciones de cada de sencillos del álbum de donde viene incluida esta canción, de las Spice Girls.
0: ¿Y cómo se adquiere? O sea, cualquier gente, o sea, o es para un lugar en el mundo particular, o cómo hacen a través de la virtualidad.
1: Sí, a través de la virtualidad.
0: La bueno, página lo solicitan.
1: Sí, estas ediciones van desde las 94 libras. En su versión de solo CDs hasta uh-huh. la más exclusiva.
2: 110 euros.
1: Que incluye 14 sencillos en vinilo y en CD. Tiene pues las caras B, la cara A y la cara B completas. Y también demos de inéditos, donde pues traen estos CDs una de las primeras grabaciones.
2: Las pelotas.
1: O sea, usted se va a encontrar un demo inédito que nunca salió. Ahora lo va a poder escuchar si usted hace este pedido de este
0: en
1: material.
0: En la escala de 1 a 5, donde 1 es muy poquito y 5 es muchísimo, ¿usted qué tan fanático es de las Spice?
2: Yo casi no era fanático, pero yo tuve un afiche de una de las Spice Girls que regalaban, yo lo dije acá, que lo regalaban las disqueras y era gorda. O sea, aquí estamos viendo la pared y te digo que ese afiche medía
0: era completo,
2: por ahí 2 metros.
0: Me acuerdo.
2: Era grande. Grande no,
0: sin
2: grandísimo,
0: ser tan fanático.
2: Enorme, sin ser tan fanático. Y la disquera también nos regaló unos buzos. Yo me ponía ese buzo de las Spice.
0: Sí, pero, o sea, chimba, pues en la época era lo de la época. Lo pregunto es porque...
2: Y recuerdo que lo vendí en 10 mil pesos.
0: Ay, no, güey. Lo pregunto es porque, claro, como hay cosas inéditas y hay, digamos que tiene que ser un verdadero fanático el que pague esto. ¿Cuánto dijiste que eran? ¿110 euros?
2: Pero no, o sea, eso es un precio. Euros. Eso es un, ajá, precio porque todo el paquete.
0: El paquete tiene que
2: sale vale como unos 300 y algo de euros. Todo, o sea, los
1: 323 euros. Eso,
2: lo inédito, sí, los sencillos.
1: Folletos con mensajes, nunca has visto también.
0: Claro, usted tiene que ser un verdadero fanático de estas viejas, pues para invertir y pues para quedarse con algo que si bien es cierto, claro, marcaron una época. Digamos dentro de ese tipo de bandas de los noventas.
1: El 6 de noviembre estará a la venta este material al público a través de su página web. Entonces, para que los fanáticos y fanáticas de las Spice estén ahí pendientes y hagan su pedido.
0: Cambiamos del tingo al tango. De la música, vámonos para lo que tiene que ver con el cine. El cine que ha sido, o hemos hablado mucho del cine por esta semana. Y hoy, pues, hay información que tiene que ver con la nueva película o con la nueva entrega de Los Vengadores. ¿De qué se trata, Charles? O sea, ¿de qué se habla?
1: Doomsday. Los Vengadores Doomsday llega en diciembre.
0: ¿Sí?
1: En Estados Unidos y en todo el mundo. Y ya han vendido, solo en preventa, han vendido $50 millones. Solo en preventa.
0: Ah, porque...
1: O sea, esta es la locura.
0: Sí, porque sí recuerdo que usted podía adquirir su boleta antes de para hacer...
1: En Estados Unidos solamente.
0: En Estados Unidos,
1: hasta
0: sí.
1: Hasta el momento hay preventa en Estados Unidos. La gente sigue esperando en Colombia, en el resto del mundo, que esté la preventa, pues, para asegurar su boleto y poderse ver esta película en una muy buena sala. Y Disney también reveló que más del 70% de esas ventas corresponden a entradas para salas de formato premium. O sea, solo $50 millones en formato premium. Hay que esperar ya las de diferentes formatos, pero ha sido una cifra bastante buena.
0: Charlesín, al parecer, sí, claro, ajá, al parecer no, nadie se quiere perder lo que va a pasar con esta nueva entrega de Los Vengadores, que si bien es cierto, claro, pues en este mundo de Marvel, esta película como tal ha tenido muchísimos fanáticos en el mundo entero y se saben absolutamente todo para continuar con esto. O sea que, ¿en Colombia cuándo estaría? En diciembre, ¿no?
1: Para el 18 también de diciembre. Todavía no han anunciado preventa. Yo personalmente estoy en la jugada con eso.
0: ¿A vos te gusta la película?
1: Sí, no, me encanta. O sea, yo voy el día del estreno. Sí o sí tengo que ir.
0: Claro, porque uno comienza a leer cosas en redes y, ay, qué pereza. Sí, es verdad. Y sobre todo cuando hay tanta expectativa de cualquier cosita puede ser determinante para que usted diga, no, no me quiero dar cuenta sin, pues, darme cuenta de primera mano, o sea, viendo la película. Y la gente es muy celosa con eso, y verdad, lo que dice Charles, hay unos estrenos que se hacen, sí, antes de la fecha, ¿cierto? Hay uno, o sea,
1: los preestrenos.
0: Los preestrenos, y hay gente que...
1: Generalmente los estrenos son los jueves y los preestrenos son desde el martes.
0: Desde el martes, ajá, arranca el tema y la gente se vuelca a las salas de cine, pues, a querer tener la película de primera mano. Para diciembre, Los Vengadores Doomsday. Que es la nueva entrega de Los Vengadores de Marvel.
1: Vuelve Robert Downey Jr., pero esta vez como el villano.
0: Sí, claro.
1: Como el Doctor Doom.
0: Como el Doctor Doom.
1: Porque él era Iron Man, ahora va a ser el Doctor Doom.
2: Esperemos que el canario no se la vea rápido.
1: Ah, no, que no haya tirado.
0: No, porque luego dice...
2: No. Llega aquí cuenta que no, que él se vuelve, que el que es malo se vuelve bueno, que matan
1: Que murió Iron Man.
2: Que se murió así. Iron Man, no.
1: Como al otro día
0: no, llega aquí diciendo, sí sabían que Iron Man ya no es Iron Man. O
1: y
0: sea,
1: lo dejó al aire.
2: No, sí, sí. No, aquí volvemos a lo mismo, no lo superamos, yo no lo supero, yo que no soy tan fanático.
0: De chascos que hayan pasado en este programa a lo largo de este equipo de trabajo, el canario se lleva el primer lugar, o sea, no hay nadie que se lo quite, porque yo he tenido chascos, el güey ha cometido errores, todos hemos cometido errores.
2: La gorda mató a un...
0: yo volví a matar a un actor.
2: A un actor, lo mató dos años seguidos, lo enterré dos veces.
0: Lo enterré dos veces, pero el canario haciendo... Pero la mamá de los spoilers...
2: No, el spoiler mundial.
0: No, el spoiler mundial.
2: Llevamos una semana. Yo recuerdo que llevamos una semana y hace una cosa de esas. No. Pero bueno.
0: Güey, yo creo que ni siquiera había cumplido la película de la semana.
2: No, iba así, sí, como a mitad de semanita.
0: Iba a cumplir la semana.
1: Yo creo que...
0: Y el de una, o sea...
1: Lo estrenaron un jueves y a la otra semana ya empezó.
0: No, muerto, literal, nunca se me va a olvidar, porque estábamos en la otra sede. Nunca se me va a olvidar. Él se murió de la risa y dice, será muy mal decir que ves.
2: No, pero si estábamos en otra sede, estábamos
1: en otro local.
2: En otro local. No estábamos en la estación, porque yo me la vi acá, de hecho.
1: Sí, sí, pues 2019.
2: Claro, gorda.
0: Sí, claro, no. Cuando digo yo, estábamos en otro local. O sea, estábamos acá al ladito.
2: Dice en otra sede.
0: ¿Y no es lo mismo?
1: No, pues esta es una sede.
0: Bueno, esta es una sede que en otro local.
1: Sea acuarela. Sí.
0: Nunca se me va a olvidar. O sea, dice, ¿será que está muy mal decir que Iron Man muere?
1: Uy, no.
0: Nunca se me va a olvidar, yo me quedé como, ¿qué?
2: No, eso aquí hubo la pelea y se armó otra pelea aquí la de Troya, porque pues yo me ofendí tanto que literal una pelea interna, o sea, ofendido. Creo que las veces que yo me he ofendido por él ser tan cara dura.
0: No, el güey nunca se ofende con el canario, es más, siempre está del lado del canario, pero
2: no,
0: ese
2: no
0: día
2: siempre, gorda, no,
0: pero ese día
2: antes, últimamente venimos peleando mucho, pero ese día fue discutiendo cosas por temas diferentes.
0: Ese día el güey lo quería literalmente acabar. Canario, ¿cómo
2: no
0: se
2: es que
0: además
2: no me reconoce? Y es que no me reconoce, entonces sigue de cara dura, que eso no es nada, que no, yo canario, que esa falta de respeto.
0: Y como mi papá es terquito, él dice, "Ay, pero
1: no es para tanto,
0: no me parece que yo haya dicho pues una cosa que nadie vaya a saber."
2: Bueno, como se dan cuenta,
1: igual
2: no lo hemos.
1: Se lo ven en el cine y ya.
2: No lo hemos superado. No lo hemos superado.
0: Ni lo superaremos.
2: De hecho, Alex Fernández dice 3. ¿De qué se está hablando? 3.
0: ¿Qué?
2: Pone un. Pensé que era que por 3, que él también se había ofendido. Alex Fernández pone el número 3. ¿De qué estaremos hablando?
0: No sé.
2: Que...
0: No sé. No sé. Que nos diga por qué pone ese 3.
1: Okay. Entonces, bueno, ya saben, el 18 de diciembre. Lo que se puede hablar de esta película, porque pues han habido ya trailers, es que van a juntar a los X-Men, se van a juntar a los Vengadores y se van a juntar los Cuatro Fantásticos.
0: Va a estar buena.
2: No, gorda, eso fue una pregunta para el concurso.
0: Ah,
1: ok. Entonces, por eso la gente está a la expectativa de esta película y se espera que esta película pase al menos, o sea, una de las más taquilleras, o sea, pasando en
0: de
1: game
0: la,
1: y sea de
0: pronto
1: claro. La segunda.
2: Llega al top,
1: porque la
2: llega
1: primera.
2: Llega al top, ajá. De las más taquilleras.
0: Llega al top que de los Vengadores. Bueno, ajá. 11 de la mañana, 2 minutos. Esta mañana en que se celebra el día de hoy, les contaba sobre el tema del día de en contra del suicidio, es decir, el Día Internacional de la Prevención del Suicidio. Eso lo hablamos desde muy temprano. Sé que de pronto la información ha estado un poquito eclipsada por lo que tiene que ver con hoy, pues justamente la conmemoración de un mes después del terremoto para nosotros acá en Colombia. Hablábamos que esto es una fecha promovida por una asociación internacional que tiene que ver con esto, con la prevención del suicidio, y que además pues la Organización Mundial de la Salud desde el año 2003, sin decir que en años anteriores no se hable del tema, pero puntualmente desde esa fecha para acá, pues se tiene incidencia de los datos que lastimosamente se han incrementado con respecto a pues el suicidio en Colombia y en el mundo entero. Lo que hoy se dice o lo que hoy se conoce frente a esta fecha es que según la actualización más reciente de la OMS para el 2025, hay que decir que más de 720,000 personas mueren por suicidio cada año en todo el mundo y que eso equivale aproximadamente a una muerte cada 43 segundos. Son datos actualizados hasta el año inmediatamente anterior, una cifra grandísima. Es la tercera causa de muerte entre las personas que tienen entre 15 y 29 años de edad, lo que lo convierte como un problema especialmente urgente para la salud pública, hablando de una generación puntual que son los jóvenes. El 73% de los suicidios ocurre en países de ingresos bajos y medios, donde el acceso a la atención salud pues es un poco más limitada, ¿no? Ya nosotros entendemos que el tema de una psicología, de una psiquiatría, puede tener unos costos elevados según el sistema de salud en otros lugares, y pues esto, la gente no puede acceder a ellos, y pues claro, usted no puede tener una atención oportuna, pues la gente decide quitarse la vida. Y por cada persona que muere por suicidio, hay muchas más que lo intentan. Un intento previo es uno de los factores de riesgo más importantes a tener en cuenta. De hecho, la propia OMS reconoce que aunque cada vez más hay algunos países que han reforzado sus políticas y su información al respecto, el ritmo de reducción de esto, de los suicidios, sigue siendo insuficiente para cumplir la meta de los objetivos sobre este desarrollo, que lo hablan como un desarrollo sostenible, de reducir en un tercio la tasa de suicidios antes de que lleguemos al 2030. Hoy hay mucha información al respecto, con respecto a cómo ayudar, o sea, cómo darse cuenta que una persona está atravesando por una situación tan terrible que lo piensa y luego pues actúa en pro de. Uno de los mitos más extendidos es pensar que hablar de suicidio con alguien puede meterle la idea a la cabeza, y no. Cuando se habla de este tema abiertamente con una persona que esté atravesando por una situación compleja, no es meterle la idea a la cabeza, por el contrario, es intentar que la persona pueda abrirse, pueda manifestar, pueda contar qué es lo que está pasando, y allí comienza una cadena de ayuda que se ha evidenciado psicológicamente, que preguntarle a alguien de forma directa qué desea hacer o si en algún momento ha intentado acabar con su vida, pues abre una brecha para poder hablar y que esta persona pueda expresar lo que está sintiendo.
2: Hay que estar atento a las señales.
0: Oyentes, ya saben, claro.
2: De esas personas, cómo estados. Se comportan, sus estados de ánimo. Y eso, pues, que realmente a veces se muestran de tal forma que usted, que son imperceptibles ante lo que uno podría creer que es un momento previo a un suicidio. O sea, vos los ves bien, o sea, pero por dentro no sabes. Sí, o sea, no determina tampoco que esté toda hora triste. Pues si te lo dice, obviamente no, es que estoy aburrido. Ah, bueno. Pero muchas personas no lo expresan, o sea, no exteriorizan esa tristeza y ese deseo de...
0: De ahí muchas...
2: complejo también.
0: Muchas frases que dicen que la depresión y la ansiedad también se ríen, bailan, también hablan. Y es entender un poquito, como dice el güey, estar atentos a las señales y que de manera psicológica, pues hoy abiertamente a través de redes encontramos mucha información. Vale la pena recordar algo, oyentes, y con eso termino esta notica que quería ampliarles desde muy temprano en la mañana que hablamos de la fecha. Y es que la mayoría de las personas que piensan en el suicidio no quieren morir. Lo piensan, pero no quieren. Quieren dejar de sufrir, que es diferente. Y que cuando encuentran una salida distinta al dolor, pues la eligen. Es decir, si yo estoy atravesando por una situación pero y pues digo que me quiero morir, al final no me quiero morir, quiero es dejar de sufrir. ¿Y cómo puedo dejar de sufrir? Haciendo otras cosas, no propiamente el final sea el suicidio. ¿Sí me explico?
2: Sí, sí, sí.
0: Es algo ambiguo, es algo ambiguo, sí, complejo de entender, pero, sí, pero es real. Sí, sí. O sea, si yo en algún momento digo, no, es que yo ya no, a mí no me interesa mi vida, yo ya no le veo sentido a mi vida, porque hay una carencia, ¿sí? De lo que usted considere que hay una carencia. Esa persona cuando lo dice y realmente lo ha pensado, no es que realmente lo quiera hacer. Quiere es dejar de sufrir, sí,
2: no
0: por lo que sea.
2: No hay opción,
0: por
2: no hay
0: lo que
2: opción,
0: sea.
2: No hay opción.
0: Ah, que no encontraron la salida y al final la única es quitarse la vida, es eso. Pero la mayoría de personas que
1: o sea,
0: lo piensan...
1: siempre empieza como por un filtro, ¿no? Como
0: sí,
1: por un proceso
0: sí,
1: y ya cuando tú...
0: Has agotado,
1: la vida, has agotado
0: sí,
1: todas las opciones.
0: Exactamente. Ajá. Por eso es importante identificar personas alrededor que necesiten ayuda.
3: Oye,
0: psicológica, psiquiatrica, que
1: espiritual
0: mucha,
1: también.
0: Espiritual,
1: sobre todo.
0: Que sí, hay una ausencia, pues para los que somos creyentes en Dios, hay una ausencia de Dios enorme en personas que tienen esa idea y que perseveran en ella. Así que bueno, oyentes, hoy que se habla de esto y que cada vez la información es mucho más, más rápida, más eficaz a través de redes sociales, pues qué bueno que hoy usted también se detenga un momentico a pensar en cómo poder ayudar también a alguien. Recuerden que en Cali, en el departamento del Valle del Cauca, hay una línea gratuita que es la 106 de ayuda 24/7, de ayuda psicológica, donde ustedes si en algún momento se han sentido abatidos, tristes, deprimidos, ansiosos, con ganas de hablar con alguien pero nadie los entiende, nadie los escucha, no le encuentran salida a alguna situación adversa que estén atravesando de cualquier índole. Sí, es decir, personal, familiar, laboral, y usted siente que necesita ayuda, bueno, pues es una forma de empezar a buscarla porque es importante. Hablar del tema no quiere decir que usted esté enfermo ni que vaya a ser señalado. Hablar del tema, por el contrario, libera y hace que usted pueda pues recibir una ayuda puntual. 11 de la mañana, 9 minutos, oyentes, nos preparamos para el último bloque de la mañaneta. ¿En una presentación de quién?
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2: 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Y vamos a hacer mecánica de concurso de una vez. ¿Se acuerdan?
0: Pero, güey, guárdemela ahí. Venimos en el siguiente bloque para...
2: No, tirémosla de una vez. La mecánica ahí, tirémosla de una vez. De una vez para que nos ruede ahorita y demos tiempito a la gente, la podamos hacer. Cortico, sencillo. En la publicación que yo les dije el día de ayer, la publicación donde están los tres compañeros, amigos hablando, dice: el partido no se pausa, el hambre tampoco. En esa misma publicación de ayer ustedes van a poner: uf, qué rico un domicilio, al número que les acabé de decir, cualquiera de los dos. Uf, qué rico un domicilio, al número que les acabo de decir. Ustedes ponen ese número, si lo ponen bien, vamos a regalar dos combos para el número 5 y el número 15. Eso es todo, cortico y ya, ahí estuvo. Concurso de Qué Rico, siempre lo van a decir.
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0: Como ya nos vamos acercando al fin de semana, como ya nos vamos acercando más, estamos más de acá, del jolgorio, de la fiesta. Hay mucha gente que le gusta el jueves para salir, ¿no? Para tomarse alguito, para tardear, el famoso juernes, el jueves, bueno, qué sé yo. No sé si ustedes tengan ese mood ya mismo, porque claro, venimos de una situación un poco compleja y hay muchas personas que apenas están deseando querer volver a salir, querer volver a tardear, querer volver a salir a comer. No únicamente por el solo hecho de saber que la economía se mueve en nuestra ciudad y porque es necesario también para cualquiera de los sectores, de los nocturnos, el entretenimiento, el tema de los gastrobares, los restaurantes, bueno, todo eso que ya hemos hablado de la reactivación económica que necesitamos, sino también por el tema anímico, ¿no? Hay muchas personas que han decidido o decidieron pues darse unos días, entender como todo esto que ha pasado hoy, que estamos hablando de este 10 de septiembre, teniendo en la mente lo que pasó hace un mes ya con el terremoto que nos sacudió y que nos movió. Bueno, pues seguramente hoy, pues nos hablando de sí, hablar de un nuevo día, de una nueva oportunidad, hay quienes dicen, no, hay que moverse porque yo me quedé vivo, porque estoy aquí, porque tengo salud, porque de pronto mis afectaciones no fueron tantas o porque no tuve afectaciones. Hay gente que, entre otras cosas, no la ha pasado bien porque también entiende que como que no le pasó nada, entonces siente que lo tiene todo, pero que aún se siente mal con la gente que lo perdió o que tuvo algún tipo de afectación. Complejo, ¿no? A nivel psicológico. Pero bueno, oyentes, este Timba Mix que les he puesto para arrancar este último bloque de nuestra mañaneta, pues es un mix que les invita a que, no sé si hoy de pronto se quieren tomar alguito, salir a comer algo, atender a nuestras recomendaciones, y si es así, pues está muy bien. Que lo hagan, que salgan, que disfruten, que aprovechen, que agradezcan por el hoy, por el presente, por la vida. Y bueno, si esta te invita, los emociona, chévere. Mañana nosotros tendremos nuestra programación de Huepa. Hoy tendremos una programación muy TVT. Y estos títulos de Timba, pues ya los hemos venido escuchando. Y el DJ Dandres hizo esto que se llama el Timba Mix.
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0: Si les gusta, dentro de esa colección de buenos mixes que tiene el DJ Dandres en todos los géneros, no olviden seguirlo, arroba DJ Dandres, con doble E y con S al final. Y bueno, pues ya mismo lo pueden agregar, le pueden preguntar y se pueden quedar con él, ¿vale? Ya son las 11 de la mañana, 29 minutos. Esta es la mañaneta, la mañana por Radio Planeta. ¿Quién la presenta, Güeyciño?
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0: Qué pena, Güeyciño. Bueno, vamos a hablar de lo que hoy es muy tendencia a nivel nacional, de qué discuten las redes sociales y de algunas noticias que comienzan a ser muy relevantes. Hoy la prensa a nivel nacional e internacional, y cuando hablo nacional, pues tiene que ver con los portales acá para nosotros, pero a nivel internacional, diferentes diarios hoy tienen el nombre de un hombre, Charlie Kirk.
3: Kirk.
0: Ustedes, no sé, oyentes, si allá afuera saben de quién les estamos hablando. hablan de este asesinato que estremeció la política en los Estados Unidos. Contémosle, Charles, a los oyentes de quién estamos hablando y por qué hoy se habla mucho de este hombre.
3: Hoy se conmemora un año del fallecimiento de este activista, joven activista, porque a los 31 años fallece por un atentado que le hicieron. Charlie Kirk, un activista político del conservadurismo joven en Estados Unidos, un personaje que tenía su podcast, su plataforma, se llamaba Turning Point USA, acerca de debates. Él se destacaba por hacer debates en diferentes universidades públicas en los Estados Unidos, montaba su mesa, el micrófono.
0: Era como orador, pues, en temas políticos.
3: Y pruébame que estoy equivocado, así decía. Entonces se le acercaban diferentes estudiantes a
2: debatir,
3: preguntas, y él siempre defendiendo a capa y espada pues su posición política de conservador. Él le decía por lo menos a los estudiantes qué es una mujer. O sea, preguntitas sencillas, y se quedaban ahí, no sabían cómo responderle porque gran parte de estos estudiantes eran de otra corriente política, de izquierda. Entonces pues se complicaba, ¿no? Que la mujer es un constructo. En vez de decirle, no, es que la mujer es biológicamente cromosoma XX, no le decían eso. Uh-huh. Entonces, a partir de ahí se hizo bastante viral, muy conocido. Yo seguía sus redes sociales. Y bueno, lamentablemente hace un año, el 10 de septiembre del 2025, él se encontraba en la Universidad de Utah, iba a empezar, o ya estaba debatiendo con la gente, y pues recibió un disparo de un francotirador que pues ese impacto fue mortal, y ese video se hizo viral porque se muestra cómo fue que atentaron contra la vida de él.
2: Es una escena de película, sí, tal cual el libreto, de que si es un candidato o un representante de algo, alguien importante que estaba justamente en una tarima dando, digamos, como que una oratoria, qué sé yo, un discurso típico de la película, y hay un francotirador y hacen el atentado.
3: Deja el micrófono en la mesa.
2: Y le da el disparo, él se va como para atrás, empieza a botar sangre de su cuello. Porque es un disparo muy mortal que le hace un hombre que fue detenido a los dos días, el 12 de septiembre, un hombre que fue identificado, que había confesado a alguien que había cometido ese crimen, y esa fue la información que llegó para poderlo finalmente detener. A este hombre que está en imágenes, lo recuerdan, con una gorra, una camisa negra, como hay un estampado, y fue el hombre que pues está detenido, obviamente pues por ahora sigue bajo custodia policial.
0: Ve, ¿y qué se conoce después de un año? O sea, ¿quién es el que da la orden? ¿Por qué?
2: No, mira,
3: todavía no se sabe.
0: El tema de investigación, no. Eso sigue muy quieto.
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3: Capturado, ya está.
2: Gorda, pero sí, pero no, de eso no se habla, como que para uno buscar el, bueno, el por qué, el yo no.
0: Sí, digamos, si esa es la oposición.
2: De lo que me he visto de información, que uno creería que puede ser ese tema, sus posiciones, sus discursos, lo que él promovía.
0: Sí, alguien que no le gustaba, forma.
2: Pero no se ha hablado. De hecho, hasta ahora que hablamos de su aniversario, yo no me he encontrado otra información que diga nuevos datos de la muerte, está implicado tal persona.
0: Okay. Alguien lo mandó, o bajo qué estructura criminal que mandó a dar la orden, ¿sí? O sea,
2: de eso. Hay una persona detenida que está obviamente capturada, como les dije, el 12 de septiembre a él lo atraparon.
0: Dos días después.
3: Estaba en unos cines, o sea, como si nada.
2: Sí, ¿no? Como relajado.
3: Charlie
0: y esta Kirk, persona no ha suministrado tampoco mayores datos.
2: No, pues
0: frente
2: parece
0: a
2: que
0: tema.
2: No. Pues eso no se
3: pero se
2: mucho.
3: Puede suponer que así fue porque mucha gente se ganó el odio. O sea, empezó a odiar a Charlie Kirk por lo que era, porque hacía quedar mal a los estudiantes universitarios.
0: Era un hombre que generaba controversia. O sea, aparte del debate político,
3: pero él era muy respetuoso. ¿Ya? Él en ningún momento los trataba mal, simplemente con argumentos. Con argumentos, demuéstrame lo contrario, demuéstrame que estoy equivocado. Él decía que también las universidades públicas en Estados Unidos era un lavador de cerebros, cosas así por el estilo. Entonces, claro, mucha gente no
0: le
3: gustaba.
0: Su postura era la que...
3: Su postura política de derecha, de conservadurismo, de la nueva generación. Entonces, muchos estudiantes de diferentes comunidades, carreras también, feministas, de la comunidad LGTBI, empezaron a odiar a este personaje por lo mismo, porque él los hacía quedar mal en los debates. Entonces, uno puede suponer que haya sido por eso, ¿no? Pero no se sabe de fondo.
0: Sí, alguien que no estaba de acuerdo y quiso quitarlo del camino.
2: Les voy a recordar una cosa, porque se hablan de todos los temas, ¿no? Conspiranoicos.
3: Ajá,
2: también.
3: Sí, no, hay un tema conspiranoico ahí.
2: Un tema muy político de callar a alguien que de pronto iba a empezar a hablar, a decir cosas que no debería hablar porque las conocía. El hombre que lo asesina tiene 22 años. supremamente joven. Tyler Robinson se llama este hombre que le disparó en medio de ese acto que se hizo pues en ese campus, que es la Universidad del Valle de Utah.
3: De Utah.
2: Exactamente. Habían 3,000 personas en ese momento y eso salió pues literal en vivo y en directo.
0: Hablando de Utah, hoy el gobernador de Utah declara cada 10 de septiembre como el día de Charlie Creek. Kirk. A ver, gorda, Kirk. Una planita.
2: Por favor.
0: Kirk.
2: Una planita. Kirk.
3: Vamos para el Colombo, pues.
0: Kirk.
2: Así como usted dice, shot.
0: No,
2: pero shot sí lo sabe decir bien.
0: No, iba a decir alert English. Hoy el gobernador de Utah, de toda la información
2: alert
0: que aparece.
2: Alert English. Alert English.
0: Learn English. Ay, bueno, ábranse los dos.
3: Okay.
0: El gobernador de Utah ha dicho que pues ha declarado cada 10 de septiembre como el día de este hombre y a través de una publicación, a través de sus redes sociales, pues ha recordado lo que significaba como para los debates, lo que dice Charles, la política, como la forma de controvertir, porque pues
3: la sensación en redes,
0: hay quienes estaban, como siempre, como muy de acuerdo con lo que él hacía, como con sus posturas, pero otras personas que no estaban tan de acuerdo. Sin embargo, hablando en tema político, el gobernador de Utah ha dicho que cada 10 de septiembre en ese lugar se conmemora un día que tenga que ver con el día de este hombre.
3: Y para la época, hace un año, muchas personas se burlaron de la muerte de él y Trump fue muy tajante, cancelándole visas de trabajo a personas o de pronto con algunas amonestaciones por gente que expresaba en redes sociales la alegría al enterarse de la muerte de este activista, que de hecho él le ayudó mucho a la campaña de Trump en el 2024. Movió jóvenes entre 18 a 29 años y pasó al 46% de apoyo de estos jóvenes a su campaña.
0: Mira que me dicen por acá de manera interna, me dice un oyente, bueno, los últimos videos, si miras los últimos videos de sus posturas, o sea, de sus debates.
3: Estaba ablandando.
0: Él estaba empezando a criticar a Israel.
3: Ajá.
0: Dice, entonces está dentro de lo conspiranoico, de todo lo que se habla, que el rumor vendría o pues que el hecho de haber acabado con la vida de este hombre de 31 años muy joven, como dijo Charles al inicio de su nota, pues que el rumor es que vendría la orden desde allá. Y dice, es tenaz que no se sepa qué pasa con él o qué ocurrió o quién dio la orden o por qué se cometió este asesinato, con toda la inteligencia que tiene Estados Unidos para investigar, que es lo más paradójico, ¿no? O sea, tanta inteligencia, que tanta forma de investigar tantos crímenes en tiempo récord y que después de un año no haya alguna declaración puntual que hable de quién mandó a dar la orden para acabar con la vida de este hombre muy joven.
2: Se habla de pena de muerte para él, pero todavía está como
0: para
2: en
0: el
2: ese tema del juicio, sí.
3: Digamos, porque en ese estado donde pasó eso se paga con pena de muerte.
2: Sí, ¿no? Sí, sí. Entonces hay que esperar el desarrollo para que eso sea realmente confirmado, porque sí, ya digamos que se habla de jueces, en este caso, que dan como ese aval ya para solicitarla. Lo que pasa es que ya es esperar entonces que se dé finalmente esa decisión de condenado. Por ahora, muchos titulares hablan de pues que estaría entonces condenado, sería.
0: A la pena de muerte.
2: Sí. Quieren solicitar, digamos, como la pena de muerte para él.
0: Bueno, señores, entramos en el tema de las tendencias. Ya mismo comienza lo que se mueve a través de X, que siempre hablando en Colombia, lo que sucede en nuestro país, de qué ha pasado, qué ha ocurrido. Bueno, en las últimas horas se conoció lo que ya les contamos ayer a primera, bueno, antes de terminar nuestra mañaneta, y es el tema de Juliana Guerrero. Un año después de las denuncias, de todo lo que pasó con esta mujer que pues habla de asumir su responsabilidad, dice que Juliana Guerrero en el 2025, hace un año, pues ella sentada en la palabra de que no, de que todos sus documentos estaban en firme. Hoy varios portales informativos, periodistas de la oposición y demás, pues hablan de todo lo que ha pasado después de un año con esta mujer, que como bien les contamos en la actualidad, pues desde ayer es noticia por lo que tiene que ver con su participación en lo que se conoce como fraude, o sea, lo que ya se habla de esta audiencia del día de ayer, pues que pone a Juliana Guerrero en el ojo de todo el mundo, y es aceptar que falsificó documentos Es condenada ya tras 3 años por falsos títulos falsos, y juez, ya lo que se conoce en las últimas horas es que un juez ha avalado, digamos, lo que va a pasar ahorita con ella. Esta mañana lo dijimos, tiene 3 años de cárcel, que finalmente no va a estar en centro carcelario, tiene una multa de 10 salarios mínimos legales vigentes, y aparte de eso está inhabilitada por 2 años y medio, que no puede pues ocupar ningún cargo público. Recuerden que estamos hablando de un fraude que ya tuvo en unos documentos, y que ayer en la audiencia, aparte de reconocer que evidentemente pues entregó documentos falsos, pues también ofreció excusas, ofreció disculpas frente a todo lo que había pasado. Claramente su discurso de hace un año a hoy es completamente diferente, y eso es lo que hoy la tiene como parte de la tendencia, de decir, vea cómo hablaba hace un año y vea cómo habla ahorita, por supuesto con todo ese tema de lo que ha sucedido y lo que hablaba hoy Wei en la actualidad. Y es que claro, uno de sus más fervientes defensores pues fueron dos personajes, el presidente del momento, que era Gustavo Petro, y Armando Benedetti. Fueron dos de los políticos que la avalaban y decían que ella sí tenía los títulos, que ella cómo no iba a subir una persona como ella, una mujer muy joven, una mujer muy joven.
2: ¿Cuántos años tiene?
0: 24 años. Eso fue lo que leí esta mañana, si no estoy mal y mi memoria no me falla, pero bueno, dentro de todo lo que aparece, dentro de toda la tendencia, pues aparece eso. Y hoy diferentes diarios, ya después de haber conocido su culpabilidad, pues dice Juliana Guerrero no estará ni en una cárcel ni en prisión domiciliaria, cumpliendo su condena de 3 años tras aceptar haber entregado títulos falsos por ser viceministra de Juventudes. El juez le otorgó la suspensión condicional de la ejecución de la pena y le ordenó pagar una multa de aproximadamente 175 millones de pesos y prohibió que ejerciera cargos públicos durante el mismo periodo. Estamos hablando de decían 2,5 años, pero finalmente son como 3 años donde no puede participar.
2: Si habla de 24 años.
0: Okay. Bueno, dentro de la tendencia, la segunda tendencia es de Paul, y tiene que ver por un enfrentamiento ayer, mira, en tema futbolero.
2: Sí.
0: Con Robert Lewandowski, nada menos y nada más.
2: Se cantaron la tabla. Ayer había un enfrentamiento ahí, estaba jugando el Inter de Miami.
0: Sí.
2: Y aparecen las imágenes nuevamente, este que es bien pelioncito. Enfrentando
0: Paul,
2: y encarando,
0: ¿no?,
2: a Lewandowski, exactamente. O sea, De Paul le dice como que ¿quién sos? O sea, él le dice como ¿quién sos?
0: ¿Quién sos?
2: Él dice
0: bobo,
2: como que yo me he ganado 2 Copas América y 1 Copa del Mundo. Vos, la típica, parece Vinicio. Siempre, pues bueno, tienen que sacar en cara y con qué chicanear.
0: Ah.
2: Y bueno, le dice a él en la cara, porque como él empujó a un compañero,
0: sí,
2: Lewandowski lo empuja. Venía ya en un rifirrafe con un jugador del Inter de Miami y se agarraron.
0: Pero es que el jugador se levanta. A ver, la cosa es, Lewandowski como que sí, pues como que lo empuja, va como en la búsqueda del balón, lo hace caer. Pero el jugador del Inter de Miami se levanta y de una también lo empuja. Y de ahí arranca.
2: Pero mira que después le dio la mano.
0: Sí,
2: no sé,
0: después
2: si viste,
0: le da,
2: o sea,
0: la mano,
2: como
0: pero...
2: que bueno, listo, ya, no pasa nada. Y el otro se viene, y... el defensor de los pobres, de una se viene...
0: el abogado de los pobres.
2: El abogado de los pobres se viene a
0: ¿a usted quién
2: a
0: lo llamó?
2: Sí.
0: Sí, es verdad. Y hoy, imagínate, es tanto... Y como siempre, ¿no? Aquí la gente sacando, bueno, de lo que leo aquí en X, porque estoy hablando de la tendencia en X, la gente queriendo estar más a favor, obviamente, ¿adivine de quién? Pues de Lewandowski, porque no les cae bien De Paul por el ser argentino, porque es el escudero de Messi, por todo lo que, por todo,
2: bueno,
0: lo que
2: muchos,
0: ya sabemos.
2: Sí,
0: entonces, claro, como no les cae tan bien, ¿cuál es? Ese De Paul es...
2: Pues
0: un...
2: yo soy Messi lover, pero me parece que él es muy, muy, muy... muy alzado de los zapatos, o sea, muy,
0: sí, claro,
2: como
0: es un polvorito,
2: muy picabaloco,
0: muy picabaloco,
2: muy peleoncito,
0: sí.
2: Pero fue eso lo que le dijo: ¿quién sos? Yo tengo
0: ¿Quién sos?
2: Yo tengo Copas América y un
0: anda
2: mundial, pa'llavo, vos.
0: Anda pa'llavo.
2: ¿Quién sos? Le dice a Lewandowski y se pues alcanza a leer ahí rápidamente, pues
0: claro,
2: entre ellos el diálogo que tienen cuando se enfrentan ayer, que estaban jugando pues este partido.
0: Igual, güey, es noticia porque hoy la mayoría de los medios tienen esa expresión: ¿quién sos vos? Muchos titulares de prensa hoy, de titulares de prensa deportiva, pues en sus ediciones virtuales tienen ese careo ahí entre De Paul y Lewandowski, que para nosotros acá en Colombia la tendencia número 2, imagínense.
2: Era el partido entre el Inter y el Chicago Fire, este, que es el equipo donde está actualmente Lewandowski jugando en la MLS.
0: La tendencia número 3 tiene que ver con la palabra iPhone. Esta mañana lo contamos, resulta que pues es tendencia el iPhone plegable, el iPhone Duo, porque así se llama. Ayer se lanzó en California y pues claro, ya él contaba el güey esta mañana sobre pues la tendencia en la que ahora entró Apple. No quiere decir que Apple y iPhone sean los primeros en tener esta tecnología. Recuerden que ya otras marcas habían presentado sus teléfonos, sus smartphones plegables, pero ahora, dentro de toda esa innovación que hace Apple con sus series de teléfonos, pues ahora se hace el lanzamiento del iPhone Duo. Esta mañana hablamos que habrá iPhone Duo, iPhone Pro, iPhone Pro Max. Dentro de toda la referencia, el 18
2: Pro y el 18 Pro Max.
0: Eso, el 18 Pro, el Pro Max, el Duo. Y todas estas referencias, pues hablando de su valor, porque lo que nos interesa a nosotros es, bueno, aparte de que se convierte en tendencia por las imágenes y que uno dice, wow, se ve muy, muy chimba, ¿para qué? Hay que decirlo, pues para los que son fanáticos de la tecnología, entender cómo funciona, pues también es hablar de la platica. ¿Cuánto tendría que tener uno para comprarse el nuevo iPhone, la nueva referencia? Bueno, según lo que hablé esta mañana en Cosas para Contar, de lo que les contamos, pues usted tenga listos entre 7 millones y 9 millones de pesos. Esos son los precios en los que oscila. ¿De qué depende? De la referencia. Pero de la referencia hablando, y de las gigas.
2: Pero usted me está hablando del precio para Colombia.
0: Para Colombia. Ah, okay, sí, claro, sí. Para Colombia. Estoy hablando de aquí en Colombia ya mismo, si usted lo quisiera comprar en preventa, antes de que llegue el teléfono acá.
2: Pero a ver, pero mentira, sí, tres. No, pero mentiras, gorda, porque aquí hablan que el más. De hecho, este celular es el más costoso de la historia.
0: El más costoso.
2: El más caro. Porque que tiene una base que parte de los $1,999 y que la versión más cara puede alcanzar $3,199. Entonces sí, alcanza
0: 9 millones de pesos.
2: 10 millones, casi los 10 millones
0: claro,
2: de pesos.
0: Claro, ¿y en qué radica? Recuerden que esto varía no solamente por la referencia, sino por la memoria, la capacidad. No es lo mismo comprar uno de 128 a 256, o bueno, la capacidad de la memoria que tenga. 512, ya los que tienen, sí los que ya tengan la tecnología Apple saben a qué me refiero, o los que aspiracionalmente lo quieran tener. Pero usted por ahora, sí, si lo quiere tener ya así fresquito, que sea de los primeros que cuenten con el teléfono.
2: Hay muchas cosas obviamente pues que son, digamos, que se han optimizado en este celular, o sea, cosas renovadas, y pues imagínense la tecnología. Se habla que este trae, por ejemplo, o sea, una Siri más Pupi, una Siri más que ya está, digamos, toda mejorada con inteligencia artificial.
0: No, es que la edición.
2: Las funciones de cámara que tiene el celular y tiene mucha autonomía también de baterías que dicen están optimizadas para que duren mucho más. Hablan de el chip más rápido jamás integrado en un iPhone. Bueno, muchas características.
0: Las especificaciones técnicas de lo que, o sea, la especificación técnica de este iPhone, de este 18, pero del Duo como tal, eso, no son brutales. Para pues, los que son gomosos de la tecnología, van a tener un juguete en sus manos, mejor dicho, de última generación.
2: Hay un dato, y es que ese iPhone como tal dice que se podría representar el 10% de los ingresos totales de Apple por ventas de iPhone el próximo año. Eso es un pronóstico que hacen expertos, hablando de qué le podría representar. Y otra cosa, ellos no son los pioneros en esto, estábamos claros.
0: Sí,
2: ¿no?
0: Claro, Samsung, la tecnología plegable no.
2: Samsung no, uh-huh. Samsung creo que lo tenemos ahí como de esos, ¿sí?, pioneros. De hecho, la participación que va a haber en el mercado la va a seguir teniendo Samsung inicialmente, pero lo de iPhone pues se le puede o acercar y dar un, digamos, como una inyección, una fuerza a ese mercado de esos teléfonos plegables, porque pues usted sabe que aquí es un tema de fidelidad, gorda, un tema de estatus, de tantas cosas.
0: Hay quien se casa con la marca.
2: Sí.
0: Sí, claro, hay quien se casa con la marca. A la gente, yo conozco gente que por años ha utilizado Samsung y le encanta lo que pasa con Samsung. Y seguirá por ahí, por esa línea. Pero lo que se dice ahorita ya mismo en el tema tecnología es que esta brecha que ha abierto Apple con el tema de meterse con un teléfono plegable, pues le va a indicar a otras marcas que en su momento no lo habían pensado, que porque ya lo habían tenido otras, en el caso de Samsung, habían sido pioneros en la tecnología, pues ahora les va a dar por hacer teléfonos plegables y va a comenzar una onda y una ola de esa especificación hablando de los celulares. Recuerden que iPhone ya había dicho que paulatinamente va a hacer el lanzamiento de sus referencias para este iPhone 18. Es decir, ya sabemos que va a haber iPhone 18, iPhone 18 Pro, el Pro Max, pero todas esas referencias, aunque ya sabemos qué van a hacer, van a ir siendo lanzadas de manera paulatina. Ayer fue tendencia el lanzamiento oficial de este iPhone, que como les digo, se llama iPhone Duo, que es el iPhone plegable. Y si usted quiere tener cualquiera de estas referencias, pues la tendencia y marca que la plática que tiene que disponer es el tema de entre 7 y 9 millones de pesos aprox. Eso puede cambiar. 11.51, ¿qué más hace parte de la tendencia? Hoy la palabra o la frase Día Mundial tiene incidencia, el Día Mundial, y tiene que ver con el tema del Día Mundial, pero también prevención del suicidio. Lo acabamos de hablar, hoy aparece en redes sociales toda la información que ya les acabamos de contar a nivel internacional. Y sabe que se ha vuelto tendencia, Boisinho, lastimosamente, el nombre o el listado de famosos que han decidido terminar con su vida por algún tema ligado a la depresión. Ajá. Por ejemplo, aquí rápidamente me encuentro imágenes de Robin Williams, por ejemplo, sí, de uno de los actores que hoy decía uno, como cuando uno se da cuenta cuando fallece, uno dice, perdón. O sea, esta gente que nunca dio señales de nada, o bueno, que uno desde acá afuera pensó que estaban muy bien y por el contrario, estaban era muy mal.
2: De las ironías de la vida, además que, y ha pasado. Esa gente, bueno, no es mi caso, gracias a Dios, pero esa gente que normalmente su profesión es o divertir, y hablo de humoristas porque varios sí, humoristas, y aquí el mismo Frank el Flaco, es un man que sufre de depresión.
0: Sí, claro, tiene depresión. Es medicado.
2: Este otro, el Calle La Jeta.
0: Sí, también.
2: Calle La Jeta.
0: Freddy Beltrán.
2: Bueno, varios
0: no,
2: que...
0: No, hay muchos.
2: Que con el tema de humor, a ver, vos te encargás de hacer reír al mundo, pero tenés unos problemas internos literal, o sea, como que el payaso es porque está maquillado, pero realmente tiene una tristeza interna y su
0: la sonrisa es pintada,
2: no, literal, es por decirlo así. Y entonces él, que es un hombre pues más asociado a películas divertidas, sí, unas películas pues también muy dramáticas, pero como que era ese personaje más visto como ese bonito, ese personaje alegre. Imagínate todo lo que tenía, los problemas que llevaba y las tristezas que cargaba y que lo llevaron a esta depresión finalmente. Pues
0: lastimosamente terminaron con su vida. Hoy, oyentes, si se encuentran estos temas, importante que cada uno a través de sus redes sociales haga un aporte, porque uno no sabe quién en algún momento necesita una palabra de aliento o leer algo que lo impulse a sacarse esa idea de la cabeza. Por ejemplo, ya mismo me encuentro aquí en X, dice, por los que no supieron cómo hablar de lo que les dolía, por los que no recibieron la ayuda aunque la pidieron, por los que ya no están. Y recuerden que todo esto que tiene que ver con el 10 de septiembre, que hablan del Día Mundial para la Prevención del Suicidio, pues hablan del color amarillo, del listón amarillo. El listón, que es la cintica cruzada que indica que pues se está hablando de alguien que ha perdido la vida o de muerte. Pues hoy con el color amarillo se habla Día Mundial de la Prevención del Suicidio. Hoy aparece dentro de la tendencia.
2: Mira, gorda, ¿sabes qué se llama eso? Tiene un nombre, ¿sabes qué? Mira que existe.
0: ¿Qué?
2: Se llama el síndrome del payaso triste.
0: Ah, sí, claro, eso es un
2: síndrome. O sea, quien hace humor y que a veces dice que eso es para también a veces en su personalidad tratar de tener una aceptación, lo que llena como ese vacío que puede tener esa persona y que lo utilizan como un escudo para esconder problemas que tiene, vacíos emocionales, y lo utiliza. Pues yo no sé, tengo muchos vacíos, estoy pensando.
0: Güey, vaya, analícese. No, mentiras, pero es real.
2: Síndrome del payaso triste.
0: Lo que les decía ahorita, la depresión se ríe, la depresión y el tema del desánimo, de la ansiedad, también se ríe, también sale, también baila, también come. O sea, no quiere decir que alguien, porque usted lo vea reído en algún momento, es porque todo anda bien. Quizá no todo ande bien, pero tampoco te va a decir de buenas a primeras que todo anda mal. Por eso hay una serie de indicaciones especiales que usted debe tener, como esos campanazos de alerta que usted le digan, esta persona pueda que no la esté pasando bien. Sobre todo cuando hay ahorita en redes sociales que uno es muy dado a publicar cosas, pues hay ciertas cosas que usted publica que a veces lo pueden llevar a decir, esta persona pueda que esté atravesando por una situación. Entonces, si usted en su entorno más cercano identifica esto, pues no le dé pena preguntar. No le dé pena preguntar, porque el solo hecho de usted decirle o preguntarle a alguien que usted considera que de pronto la puede estar pasando mal, ¿qué te pasa? ¿Necesitas ayuda? Eso puede ser abrir una brecha enorme Me he dicho, eso es una tendida de mano la berraca que alguien puede estar necesitando y que usted fue el que lo llegó hasta allá, porque la propia persona por sí sola no va a buscar ayuda porque piensa que es una carga, porque piensa que alguien no le va a poner cuidado, porque piensa que no va a ser atendido.
2: Cuando hemos hablado aquí de llamar aquí en la joda, y bueno, no en la joda, porque yo realmente lo hago de serio, de llamen, hablen con sus amigos. Esto es comprobado. Muchas veces de los intentos de suicidio se han salvado a partir de una llamada que alguien le hizo a alguien justo en ese momento en que esa persona quería hacer algo, pues para atentar contra su vida. Y la llamó y lo sacó como de la carretera en ese momento y lo distrajo, le habló, y de pronto esa persona lo tomó como una señal. Y es importante esa llamada, sin que usted lo piense, y eso está comprobado, eso ya ha pasado muchas veces, de gente que ha contado, mire, yo estaba a punto de, me llama esta persona justo en ese momento y él dice, son cosas de Dios, y me llama y me dice que tal vaina, que vamos allí. Bueno, o sea, son llamadas que salvan. Por eso ese contacto permanente de no abandonar tanto y estar pendientes de las personas. Sin que usted se lo imagine, ni sepa que hizo un acto tan grande de salvación.
0: Conozco el caso cercano de personas que han dicho, vea, yo me iba, por ejemplo, a lacerar, a cortar, a disparar, a tomar algo, y en ese momento me timbraron la puerta, en ese momento llegó alguien, en ese momento, de casos de la vida real, no de la ficción, de la vida real, que uno va conociendo a lo largo de la vida y que uno dice, juepucha. O sea, increíble. Y bueno, lo que decimos hoy es importante. Cualquier campanazo de alerta, cualquier cosita por pequeña que sea, si usted la identifica, no pierda, no piense que no va a ayudar. Por el contrario, usted mande su ayuda, es decir, láncese a preguntarle a esa persona qué le pasa, si necesita ayuda. Si esa persona dice sí, buenísimo. Si esa persona dice no, pero usted siente que ese no es como medio forzado, insista, porque usted podría estar evitando que las cifras de suicidio en el mundo, que ya las dije, pues aumenten. Hoy también es tendencia a través de redes sociales el nombre Claudia López. Y es que, ¿cómo les parece?
2: ¿Qué pasó?
0: ¿Cómo le parece que esta mujer, luego de meses de duras confrontaciones, ¿con quién? Con Gustavo Petro, de mensajes, de rifirrafe en redes sociales, de usted es un tal por cual, usted esto, usted lo otro, pues aparecieron juntos, aparecieron en una fotografía, hoy es noticia, hoy es tendencia en redes sociales, una imagen que se publicó en la cuenta de X de precisamente del expresidente, de Gustavo Petro, acompañado de un mensaje de unión cara a la carrera política actual y a las elecciones, a las próximas elecciones. Él de camisa roja, ella de un sastre como es costumbre, su pañoletica, su camisa blanca, pero de un sastre oscuro. Y bueno, aparece la noticia que evidentemente pues habla de un acercamiento, dice vuelve y juega. Claudia López, quien atacó a Gustavo Petro en campaña, pues aparece nuevamente a su lado. Igual ella lo atacó cuando ya estaba en campaña, pero cuando ya tuvo que tomar partido frente a la segunda vuelta presidencial, pues ella dijo abiertamente que iba más por el lado de Gustavo Petro que de Abelardo de las Priella.
2: Recuerdo una declaración de ella que a mí me gustó en ese momento, y era hablar de cómo el proceso de paz, de la paz total, que fue mucho, o dicen algunos, paz fatal, o fracaso total, ella dijo, no ha desmovilizado un ratero. Decía así, ajá, no ha desmovilizado a nadie, a un ratero, dándole muy fuerte a esa política que el presidente pues quiso aplicar, seguramente,
0: sí, y obvio sí, con toda,
2: por una buena intención, pero recuerdo que ese se hizo muy viral, de hecho ese, no ha desmovilizado a nadie, ni un ladrón, creo que había dicho
0: en esa forma tan particular.
2: Entonces,
0: de ella.
2: Ahí se hablaba durito, ahora es que, bueno, llama una alianza por la vida, es que se llama, no sé si lo mencionaste, es que es como el llamado y este, sí, y el motivo de esta reunión de Petro. Un busito rojo que tiene ahí en ese momento con Claudia López en una foto que se hace viral.
0: Aparece la tendencia Apple, pues iPhone Apple por lo mismo. Aparece también dentro de la tendencia la número 10, Gilmar. Y estamos hablando de Gilmar, este jugador que hoy fue tendencia. El jugador de Santa Fe, claro. Este jugador.
2: Gilmar Velázquez,
0: que como les parece, oyentes, se ha hecho tendencia por una publicación que hizo a través de sus redes sociales diciendo que, pues,
2: que lo apartaron del equipo, gorda.
0: Lo han apartado del equipo. De hecho, la publicación es él en su carro, es una Toyota, porque ahí se ve en el volante, se ve a lo lejos el cielo, carros parqueados al frente, y él puso, mi gente, Los que se preguntan por mi situación, he sido apartado del grupo por desacuerdos con el actual técnico del equipo. Se tomó la decisión mutua de que sea apartado del equipo mientras él esté a cargo. Nada de lesiones. Para todos aquellos que tenían dudas, es la verdad. Los mejores deseos para Santa Fe. Siempre fue la publicación del jugador. ¿Quién es el técnico de Santa Fe actualmente?
2: Repeto, se llama el técnico. El ese paraguayo, si no estoy mal. El Calvito Gorda.
0: Sí, él ha establecido como técnico. Y bueno, pues hoy la prensa pues habla de esto. De que no hay acuerdo ahí, dice. Ahora,
2: bueno, ya el tema es saber qué pasó. ¿Sí me entendés?
0: Sí, o sea, ¿por qué es que no se quieren?
2: ¿Qué hubo de indisciplina? No, él es uruguayo. Pablo Repeto.
0: Gilmar Velázquez, si se encuentra en este nombre, hace parte de la tendencia y la averiguación ahora es.
2: O sea, castigado, pues. ¿Por qué? Lo apartaron, sí.
0: Pero él
2: sí,
0: dice
2: sí,
0: que por decisión mutua, ¿no? No dice el técnico me apartó, sino por decisión mutua decidimos que hasta
2: gorda,
0: él esté
2: pues,
0: allí.
2: Pues gorda,
0: no,
2: pero
0: pues, o sea, obvio.
2: Eso es una comunicación muy informal para. Él no va a decir, no, es que me agarré con él en el camerino y nos fuimos.
0: Ah, no, claro,
2: ¿sí me
0: sino
2: entendés?
0: Que pero digo pues, yo que con esa comunicación queda claro que no se quieren, es decir, mutuamente. Él no lo quiere poner, yo no quiero estar. Entonces, pues, de decisión mutua, pues yo hago. La pregunta es, ¿qué va a pasar con el jugador? O sea, ¿Santa Fe le va a seguir pagando a un jugador que no está ni siquiera yendo a los entrenamientos? ¿Está apartado del equipo? ¿O cómo funciona allí? Es como conocer esos detallitos que hoy hacen parte de la tendencia. Sigue apareciendo la palabra PISA, recuerden las pruebas PISA en las que Colombia está rajado, la gente sigue hablando de eso, hablando en educación, pues, matemáticas, lectura. FECODE aparece siendo parte de la tendencia, más abajito Lewandowski, más abajito Marco Rubio, por lo que pues pasó en Colombia y que sigue siendo parte de la tendencia. Sigue apareciendo la palabra hablado, el nombre del caricaturista hablado, precisamente por lo que hablamos el día de ayer. Siguen las opiniones divididas frente a qué pasó con Blado. Apenas le hizo una. Apenas no estuvo de acuerdo con el actual gobierno, con su caricatura, por el tema de lo del paseo, por los cuerpos y embolsados y todo lo demás. Pues Blado fue apartado de la sección de noticias RCN y pues le fue cancelado su contrato. Hay quienes dicen que el medio está en todo su derecho de no comulgar con lo que hace el caricaturista, pero hay quienes siguen hablando que es una censura a los periodistas o a quienes hacen parte de los medios de comunicación, que apenas se habla en algo en contra del actual gobierno o hay una opinión dividida, pues inmediatamente son silenciados, porque también otra palabra que aparece es silencio. Blado, silenciados, periodistas hacen parte de la tendencia. Aparece la palabra dentro de la tendencia Samsung, por supuesto, por lo mismo, por
2: sí,
0: esa batalla
2: por el término
0: que
2: plegable, sí.
0: Sí, aparece Charlie Kirk, lo que Charlie hablábamos Kirk ahorita de este político, este activista que ha fallecido hace un año y que no se conocen mayores
2: fue asesinado,
0: datos.
2: Sí.
0: Fue asesinado, sí, fallecido no, fue asesinado.
2: Fallecieron, dirían.
0: Sí, lo murieron. Aparece también la palabra Medellín, ya lo hablamos el día de hoy, Medellín por varias razones, pero ahora mismo por lo del estudiante de 17 años que saltó el muro de una institución educativa, la institución educativa Gabriel García Márquez, de la Comuna 8 de Medellín, con una arma de compresión, disparó varias veces para intimidar y al no encontrar a la profesora que buscaba, porque ya hablan de que iba en busca de una profesora,
2: imagínate,
0: se disparó en la cabeza. Está en el hospital, está hospitalizado. De hecho, hoy hablábamos que su parte médico es que está,
2: bueno,
0: en la UCI.
2: A propósito, tema suicidio.
0: Sí, claro, o sea,
2: a propósito.
0: Se habla ahí como del tema suicidio.
2: Sí,
0: ya
2: se autolesionó.
0: Para los que no escucharon la actualidad, el güey esta mañana muy tempranito nos decía que este jovencito ya tenía una conducta que ya el colegio lo había determinado como.
2: Sí, digamos que cuando le hacen como, pues por el comportamiento de él, era una conducta que no era apta para estar, digamos, en convivencia, digamos. Y lo enviaron a estudiar a la casa, o sea, para hacer las cosas
0: de
2: virtualmente,
0: manera virtual.
2: De manera virtual. Él
0: lo
2: llega,
0: apartaron,
2: salta por un
0: de la
2: muro,
0: institución.
2: Que por donde no habían cámaras, le hace la advertencia a una persona que está ahí en el grupo de trabajo, creería yo, servicios generales, que le dice, mejor que esconda, que esto se va a poner feo. Y él entra con el arma, habían hablado también de dos armas, y pues trata de buscar a esta persona contra la que quiera atentar, que entiendo yo es un director o
0: sí,
2: una directora, en pues, este caso profesora y un rector, que porque él va a dar patadas a una de las puertas donde está esta persona. Medellín también, Medellín, no sé si Medellín porque pues ganó ayer.
0: No, aparece todo lo que aparece
2: no, sí,
0: dentro de la tendencia
2: caso,
0: de Medellín,
2: okay,
0: tiene que ver con este jovencito que, como les digo, actualmente se encuentra hospitalizado en la Clínica Sagrado Corazón en Medellín. según, ojo con lo que estoy diciendo, porque esto es una información que sale de un portal local. Como por decir aquí cuando leemos a la gente de Entérate Cali, ¿no? Un portal local de Medellín, aunque dice que están en la UCI, que fue lo que leí en un medio nacional esta mañana, me apoyé de la gente del portal de Blue Radio y de Caracol Radio, pues hoy este portal ahora mismo es tendencia porque dicen que el niñito, el jovencito podría estar presentando muerte cerebral. Entonces hay que esperar el parte médico oficial.
2: Y el desarrollo.
0: Y el desarrollo de la noticia.
2: Bueno, ¿cuántas tendencias faltan? A ver si te encuentras una que es ahorita un bombazo en este momento.
0: Aparece,
2: de noticia.
0: Ya le digo, va más abajo.
2: Es una de fútbol, gorda.
0: Aparece Jaime Andrés Beltrán, el nombre de Jaime Andrés Beltrán. ¿Quién es él? El ministro de Vivienda. Sí. Porque pues hay un debate con el tema de la moción de censura,
2: sí,
0: en su contra.
2: Sí, una moción de censura, sí.
0: Pues lo que dicen es que el ministro debería ser apartado como del cargo. De lo que rápidamente se lee en la tendencia.
2: Ahora es que en esa moción de censura y salieron diferentes videos de muchos políticos, entre sí. ellos JP Hernández defendiéndolo, como siempre, él muy exaltado, muy efusivo, de esa moción de censura contra el ministro de Vivienda, que hasta ahora no tendría respaldo, digamos, de mayoritario. O sea, no.
0: Sí,
2: no,
0: hay quienes.
2: Para lograr esa censura, que es, digamos que, si lo ponemos así, se desinfló.
0: Sí, digamos que la moción de censura está. ¿Quién es? O sea, ¿qué tendría?
2: El 15 viene la votación. El 15 es la votación. La votación. Porque, pues, digamos, como que lo llaman a dar. ¿Cómo se llama eso?
0: Como a comparecer.
2: Sí.
0: Sí, como si fuera a comparecer, aunque no estamos hablando de un juicio ni nada por el estilo, pero hay políticos que hacen parte del Congreso que dicen que arremeten contra el ministro de Vivienda, quien tiene un proceso por corrupción y donde. Dicen que la que estaba investigando este proceso por corrupción dice que terminó muerta con cianuro. Digamos que así, particularmente de todo lo que se habla dentro de la tendencia, y bueno, esperar a ver qué sucede con esta situación. Hay una publicación que hace la cuenta Pluralidad Z y dice Jennifer Pedraza, que es una senadora, dice arremete contra el ministro de Vivienda. Dice Jaime Andrés Beltrán, quien tiene un proceso por corrupción y donde la investigadora terminó muerta con cianuro. Por ejemplo, dice aquí, hay otros, denuncias Antioquia. Dice, ¿quién va a crucificar al ministro? Dice JP Hernández, que era lo que decía el güey. No se quedó en el viaje a Santa Marta, les devolvió el dardo al pacto histórico en plena moción de censura a Jaime Andrés Beltrán. Dice, aquí están los clavos, el mismo que se emborrachó y la prendió contra la policía, por ejemplo, hablando de una...
2: Era tirándole a los del pacto histórico, o sea, porque él lleva unos clavos, JP llevó unos clavos que se iban a crucificar.
0: Muy didáctico.
2: Sí, que se iban a crucificar. ¿Quiénes quieren crucificar? Entonces dice, ¿los mismos qué? Y empieza a contar una... Otra cosa, y otra cosa, y otra cosa, y bueno, ahí sacó todos los trapitos sucios al sol, lo dijo ayer, muy efusivo, no sé si lo vieron ustedes, intervención de JP Hernández.
0: Bueno, y aparece aquí dentro de lo rapidito que entran en las tendencias en Colombia, el nombre del artista Harry Styles, que ha anunciado las ciudades que harán parte de un tour para el próximo año, y dentro de las ciudades, a ver, veo aquí rápidamente, Phoenix en Arizona, Dallas, Los Ángeles, Toronto, Atlanta, Chicago, Berlín, París, Madrid, Roma, Dublín, Londres.
2: Dublín, sí.
0: ¿Qué más aparece? No aparece mucho, no sé si vendrá para Colombia, Gordon, como tal, pero como que lo están exigiendo, que Harry Styles que venga y se presente al país. Dice, cuando te llega un correo de Harry Styles anunciando nuevas fechas en el siguiente par de los fanáticos, esto se vuelve tendencia, es por lo mismo, por esta fecha de conciertos que por ahora no tienen a Colombia, pero que no se descarta que pueda venir a nuestro país.
2: Listo, y otra de las tendencias, bueno, no de las tendencias porque no está ahí, por eso me preguntaba, es que apenas empieza a hablarse de este tema, yo quería como mirar si más medios lo iban a publicar, porque por aquí me llegó la info, bombazo.
0: ¿Qué?
2: Bombazo. James Rodríguez sería, porque hay muchos chismes por acá, me envían la nota de...
0: Ah, no, pero le voy a decir como el canario. ¿Quién lo dice?
2: No, espérate, Gorda,
0: ¿dónde salió?
2: No, aquí ya Win lo dijo. De hecho, Win lo dice,
0: ¿sí?
2: Pero Win lo dice por Sheila, que dio como el adelanto de lo que se estaría hablando, pero dice, según Sheila García, James Rodríguez sería el nuevo jugador del Atlético Nacional. Lo dice ella. Por acá me lo enviaba también. De hecho, César también lo ha enviado tempranito. que estaba por confirmar, porque dice, este es el run run.
0: Ah, pero alguien
2: se
0: aquí
2: murmura
0: me está
2: en pasillos. Y me dice por acá Pipe, que es hincha de equipo viejo, dice...
0: ¿Pipe Sánchez?
2: No, hombre, no.
0: Otro Pipe.
2: Felipe, sí.
0: Ya.
2: Ay, que se me hizo que lo tenía por acá, donde me envió la nota, me dice, mírate esto.
0: No, pero una persona cercana me ha escrito hace 8 minutos, sino que como estaba viendo las tendencias, dice, James al Nacional, lo leíste aquí primero.
2: Ah, bueno, aquí dice. Y de hecho, gorda, bueno, y no sé por qué, es que qué tendencia está mirando, porque aquí parece tendencia deportes James Rodríguez.
0: No, pero es que acaba de entrar, o sea, te estoy hablando es porque estoy, o sea, yo estoy viendo la tendencia en tiempo real.
2: Ah, ok, es que cuando arrancaste a leer, arrancaste, sí, tal cual, está Juliana Guerrero, está tal cual, y se metió James de segundo, no había aparecido,
0: es
2: entonces
0: más,
2: había que darle actualización, gorda.
0: Es más, le voy a decir una cosa, Claudia López aparecía en el número 10 de las tendencias.
2: Hasta tercera, yo la veo.
0: Ya ahorita está tercera, sí. Acaba de actualizarse, hasta tercera, De Paul bajó al cuarto.
2: Quinto iPhone,
0: luego viene Cardona, que ya mismo aparece como el tema de jugadores de Nacional, Cardona, dice Juan Manuel Rengifo, antes tenía más protagonismo, quizás hoy se reparte un poco más. Marlos, Morelos, Cardona están teniendo más protagonismo, es lo que ha dicho alguien en entrevista con Telemedellín, por ejemplo, pero James Rodríguez ya mismo se mete en la tendencia número 2.
2: Había que actualizarlo, gorda, porque sí, claro, eso se regó de una y viene ese bombazo que hablábamos, era que iba para un equipo de segunda división
0: de Italia.
2: Del fútbol italiano. Pipe Sierra, que es otro de los también que en X había puesto, numeral Atlético Nacional, prepara la logística para los exámenes médicos y posterior firma de contrato con el equipo verdolaga. La presentación del 10 se podría dar mañana. Cierre del mercado de agentes libres en Colombia.
0: ¡Ah, jue madre! Bueno, vea usted.
2: No, bombazo, bueno.
0: Sí, pues...
2: Yo me alegro por ellos que tienen con qué.
0: Yo me alegro, ¿cómo es? Muy bueno por usted, bueno, yo por me alegro ustedes, mucho.
2: Sí, ya, pues.
0: Bueno, no, pero pues tiene mucho que ver, ¿no? Pues tiene mucha afinidad James en tema del fútbol.
2: Pues en Medellín
0: paisa.
2: Sí, digamos que en Medellín sí, esperar y entra pues a un club grande que tiene la cartera, obviamente para la chequera, para poder comprar un jugador de esos.
0: Ah, verdad que su cuñado,
2: ahí.
0: Bueno, su excuñado ya no está... David Ospina ya no hace
2: no importa,
0: parte
2: no importa,
0: Nacional.
2: No importa, él no va a jugar por el cuñado. Pues chévere, obviamente, pero...
0: No, pero ellos tienen, ellos como amigos, como futbolistas y como familia, porque pues, por supuesto, es la hermana de su ex esposa, pues tienen una muy buena relación. De hecho, él sale en su documental, David Ospina habla en el documental de James que tiene en Netflix y pues habla cosas muy chéveres de él. Hubiese sido chévere que hubiesen estado los dos, pero por ahora no. Por acá también se cita Armazuera, me dice, James Rodríguez está en carpeta para Atlético Nacional por confirmar. Vea,
2: sí,
0: todo el mundo hablando de la noticia. Oigan, ¿saben también quién hace parte de la tendencia para cerrar?
5: La música.
0: Como este pedacito de tendencias y leer a los oyentes y decir quién estaba clasificado y todo con nuestros concursos.
5: Bailar.
0: Aparece el tema de, ustedes se acuerdan si yo les digo o les hablo de José Miel. ¿Ustedes saben de quién les estoy hablando? No estoy hablando de José Miel, la caricatura. No,
2: pues
0: no,
2: yo
0: no,
2: estoy pensando
0: no.
2: En José Miel.
0: No. Estoy hablando de José Miel, un hombre que hizo parte de la Casa de los Famosos. Este hombre cuando participó, pues entró como él. Pero en la medida que fue pasando el programa, él se fue empezando a vestir como mujer. Y se maquillaba y todo esto. Bueno, hoy aparece siendo parte de la tendencia porque resulta que hubo unos videos, unas fotografías que fueron posteadas en su cuenta de Instagram, donde se le ve un estado, o sea, donde se le ve una, pues que no la ha estado pasando bien, que ha estado como con problemas o quebrantos de salud y ha causado pues ahora mismo ya preocupación porque aparece desde una clínica en silla de ruedas con una imagen que se ve deteriorado. Este hombre fue pues de esos personajes como icónicos que en la medida que han pasado la Casa de los Famosos se han quedado como en el referente, precisamente por su forma, por su vestuario, porque son muy dicharacheros dentro de los realities. Y bueno, además porque él también tenía como un programa donde hacía entrevistas, donde era así como muy zafado a la hora de hablar.
2: Él se llama José Medina.
0: José Medina, le dicen José Miel, y pues ha publicado una imagen, de hecho se ve rapado,
2: no, ese racista
0: se ve rapado y pues aparece el mensaje de gracias Dios, gracias a la vida, gracias Ángel. Pero claro, no se habla de más nada, o sea, está en una silla de ruedas, de hecho tiene como una cobija encima, no se ve completamente diferente. Y esto sí tiene una bata de hospital. Hay quienes, comienzan a especular miles de cosas, pero no se sabe qué haya pasado con su tema de salud. Entonces, por eso hoy aparece siendo parte de tendencia. Y saben también, por esa misma línea, ahí muy el nombre de Francisco Bolívar. Aquí hemos hablado de este hombre, Francisco Bolívar. cada vez más tiene una cantidad de personas que se preguntan diariamente qué es lo que pasa con Francisco Bolívar. Yo no sé, oyentes, si ustedes siguen a Francisco, yo lo sigo, y a mí cada que me sale una publicación de este hombre, yo digo, Dios mío, ¿qué pasará con este hombre? ¿Qué le estará pasando?
2: Actúa como Britney.
0: No, es una cosa que le está salido como de órbita, de verdad.
2: Bueno, pero, para nosotros, ¿cierto? Pues
0: sí, porque él pueda que él diga, no, pues yo estoy muy bien, pero la verdad es que preocupa, preocupa para los que lo seguimos a través de redes sociales, a mí me da risa, pero hay un comunicado que hace 5 días, pues él se pronunció a través de sus redes sociales.
2: Decían que todo también a partir de...
0: una pérdida.
2: Sí, no, de la que su exnovia se había casado. Se casó. Que eso le ha generado pues ahí como esa afectación y...
0: Él dice que está sufriendo de paranoia. Él dice, tengo paranoia. En la publicación que él hace, él dice, yo tengo paranoia, pero es que es una edición de un video que uno dice, este man no la está pasando bien. O sea, algo pasa. Pero ¿saben qué ha encendido las alarmas? Porque claro, esto la gente se burla, se ríe, bueno, todo esto... Pero ¿sabe qué? Que el güey la otra vez nos había hablado al respecto. Hay un hombre que trabajó con él. Él se llama Fabián Ríos. ¿Se acuerdan? Bizcochito, tan
2: el
0: lindo.
2: Pintoso, sí.
0: Sí, el actor, Fabián Ríos. Que de hecho...
2: Fabián Ríos es el papá de... ¿De Jessica, no es? No, de...
0: Claro,
2: de
0: En Sin Senos No Hay Paraíso.
2: No Hay Paraíso, ¿cierto?
0: Sí, de la nueva, de la edición.
2: Sí, otra ya, la que es con Carmen Villalobos,
0: bueno,
2: ¿cierto?
0: Sí, claro. La semana pasada, él pone una foto donde lo está abrazando, de hecho le está dando un beso y aparece Francisco Bolívar pelicortico, como en las grabaciones de del momento de la novela. Y él pone lo siguiente, dice, buen día mundo. Hoy no les hablo como hermano, ni como artista, ni como alguien que quiere defender a alguien. Les hablo como ser humano. Dice, mi hermano, el hombre que ven en esta foto conmigo, nos ha regalado durante años algo que no tiene precio. Risas, alegría, emociones y momentos que muchos llevamos en el corazón. Hoy les pido que por un momento dejemos de juzgarlo, porque nadie sabe la batalla que otra persona está librando por dentro. Pregúntate, ¿qué harías tú si un día el dolor de tu alma te dejara sin fuerzas para levantarte? ¿No querrías que alguien te abrazara en lugar de señalarte? Que te atendiera la mano en lugar de empujarte más hacia el abismo. No somos Dios para juzgar y ninguno de nosotros está libre de caer. Por eso hoy les pido con el corazón en la mano, no le echemos más leña al fuego. Oremos, mandemos amor, mandemos abrazos. Recordémosle que no está solo. Quizás un mensaje tuyo, una palabra de cariño, una oración pueda ser la pequeña luz que alguien necesita para decidir quedarse. Mañana podría ser tú, podría ser alguien que amas, y cuando llegue ese día, también querrás que alguien te diga, aquí estoy, no estás solo, no te voy a juzgar, dame la mano. Dice, hoy esa mano puede ser la tuya. Seamos humanos, seamos empáticos, salvemos.

0: pavimento y empezó a batirlo. De hecho, yo me quedé como mirando y yo, ay, ¿qué le da? Y pone música, como esa música como del más allá. Como es raro.
1: ¿Tenebrosa o qué?
0: Sí, es raro. Yo lo sigo y yo me he encontrado publicaciones y yo digo, Dios mío, ¿cómo sacarlo como de esa? De, o sea, ¿o será que no se
1: quería
0: deja?
1: Quería probar unos huevos callejeros.
0: No. Ay, no, güey, así no. Bueno, 12:19, hemos terminado con las tendencias. Sí, por ahora no hay más temas que estén siendo ya mismo relevantes en Colombia. 12:19.
2: Changa.
0: Güeyciño, le voy a dar ya mismo, ábrase ahí por favor el listadito de los oyentes que van a participar por Argentos. Ya mismo. Hay 3 oyentes que van a quedarse jugando y me voy a nuestra cuenta de WhatsApp 305-252-8404 porque les pregunté cuántos tipos de napolitana hay según el menú y hay 3 efectivamente. Dime. ¿Podían nombrarlas o sencillamente podrían decirme el número y listo? Entonces voy a darle la oportunidad de juego a el número 1 en esta oportunidad. El número 1, la número 1 fue Joana Izquierdo. Esta doctora sí es muy de buenas. Vea, la número 1, Joana Izquierdo, el dedo más rápido de la historia. 3 puso. Doc, bienvenida al juego. Aquí te estoy con un festoncito. Quedas registrada jugando. Hoy voy a irme con el 1, 2, 3. Sí, con el 1, 2, 3. Joana Arango. Ah, pero Joana se pifió. No, Joana me puso que eran 5. No, no son 5, son 3.
1: Ay, me hizo tachar como iba de bonito aquí con la letra.
0: Qué pena, qué pena. Joana Izquierdo, voy a la siguiente porque digo el 1, 2, 3. Lalita Blanco, Lalita que muy temprano nos escribió hoy, dijo que había pitado por el sector de Torres de Limonar a las 7:34. Dice, por aquí les comparto, nos vamos a sonar y a orar por los que se fueron. Dice, Argentos, Caballo, Napolitana y Riojana. Sí, señor, 3. Lalita Blanco, bienvenida, mi vida, al juego. Entra a jugar. Y la número 3 en su orden sería María Antonia. Así aparece. María Antonia, ¿cuál es tu apellido? Dice, 3 milanesas, efectivamente, ahí están. María Antonia, Lalita y Joana entran a jugar para la próxima semana. Una cena para 2 personas.
2: Oye, mami.
0: De amor y amistad con todos los fules en Argentos Parrilla.
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0: Y hablando de concursos y de premios,
2: lo bella.
0: No se preocupen, espérense ahí que ya estaban ustedes participando por el combo de Qué Rico. Ya les vamos a contar quiénes se quedan con Qué Rico, siempre lo van a decir. 12:22.
1: Le damos oyentes, Gordis. Claro. Beto en Toronto dice el que sonó de los 90, buenísimo. Qué mix, un mix de los 80 que tienen.
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0: De pronto será este. Este que fue el lanzamiento de hoy de TVT de DJ Dandres, que se llama Best 90s Mix.

0: Mauricio Narváez me pregunta que si el concurso de Argentos ya se acabó. No, si estamos en pleno concurso. Tranquilo, Mauro, que vas a poder participar. José Correa nos preguntaba que si es real lo del James para el Nacional. Ve, ahí ya le contamos qué sí, había pasado.
1: Ahí está el bombazo en este momento en tema fútbol.
0: Lo mismo que el inspector Gallet, que dice, esta sí es una bomba, rebomba. Hablando también del tema James, justamente por lo mismo. Weisiño, apúntese ahí a María Antonia Ortega. Póngase ahí Ortega, que es el apellido de ella. Gracias, María Antonia, por participar.
1: Saludos a Carito Finlay, buenos días, amo esa música que está sonando, qué buena manera de empezar el día.
0: Dice...
1: ¿cuál es el apellido, perdón?
0: Ortega. Ortega. María Antonia Ortega, sí. María Antonia, un abracito. Gracias por mandarnos tu apellido. Nos escribió Camilo que dice, hola chicos, casi no les escribo, pero siempre los escucho. Dice, yo caí en la tentación del teléfono plegable de Samsung y no lo recomiendo. No sé si es mi teléfono, pero la cámara no es muy buena y la duración de la batería no dura nada. Así que solo estoy pensando para cambiarme de nuevo a iPhone. Pero no me argumenta si se cambiaría al iPhone

0: No creo.
1: Plegable, porque si le fue mal, pues no creo
0: no
1: que.
0: Creo. Pues no
1: o quería, no sé si quiere que.
0: O quiere ir a probar.
1: Claro, pues, que podría pasar, ¿no?
0: Pero yo tuve una experiencia y bueno, hay que esperar también si de pronto el abrir tanto ese celular, ese sistema, si realmente como. Ella dijo que no le dura mucho la batería, ¿cierto?
1: Sí, que no le duraba mucho la batería. Bueno,
0: se supone que este viene con una batería pues garantizada para un tema de duración, o sea, sus especificaciones apuntan a eso.
1: Pues
0: que
1: eso
0: es la
1: que...
0: gran queja de cómo dura iPhone tampoco. Y en Samsung le va mejor en el tema de.
1: Se lo lleva por
0: batería,
1: los cachos.
0: ¿Cierto?
1: Sí, sí, sí.
0: El tema de la duración de la batería. Dice por acá, guarda, este número, ¿quién es? ¿Qué número terminado en 380?
1: 380.
0: Ella dice. A ver si me da el nombre aquí. Dice: buen día, ¿cómo van? Primera vez que escribo, aunque lo sigo de toda la vida. No, gordo, muy de malas. Nos escribe por primera vez. ¿Y lo que pasa? Y nos
1: ¿Y
0: escribió.
1: Espérate,
0: yo miro la fecha. Nos escribió el 27 de agosto.
1: No,
0: según ella,
1: ser.
0: No lo habíamos leído. No sé por qué se nos escapó. Entonces dice: soy de la Cochada del Canario. ¿Qué es Cochada?
1: Cochada es como de la gallada, del combo.
0: Del
1: combo.
0: Okay,
1: ajá.
0: Soy de la Cochada del. No, ya ahí nos dijiste todo. De la Cochada del Canario. Quiero al güey más que a hijo bobo. Recuerdo mucho a Carito, Vico, lloré con todas las despedidas de él.
1: Ajá.
0: Me gusta mucho el estilo de la gorda. Hoy quiero pedirles que me orienten sobre las ayudas que están dando para los arriendos a personas damnificadas por el terremoto.
1: Okay.
0: Mil gracias, no los cambio por nada. Un fuerte abrazo. Si todavía quieres dar la ayuda, se recibe porque todavía hay. Sí, claro.
1: ¿Cómo se llama nuestra oyente?
0: No dice.
1: No
0: el nombre.
1: Dice, no, es un veo... número que sí, no está agregado.
0: Sí,
1: bueno.
0: A ver si lo dice acá. Bueno, y nos está haciendo el reclamo, es que. Hola, les escribí desde el 27 de agosto y todavía no me leen. Ay, rosca, qué pena.
1: Pecado.
0: No sé por qué se nos escapó, pero bueno, ahí te estamos leyendo. Un abrazo para ti.
1: Puede que no la hayamos leído al aire, pero la leímos interna. Porque recuerdo que en esos días en los que estábamos a full con el tema de las ayudas, yo de hecho me llevaba el WhatsApp de acá de la emisora, el teléfono, para poderle dar respuesta de manera interna. Pero lamentamos mucho no haberte escrito o al menos reaccionado.
0: Respondido, sí.
1: Para el tema de las ayudas, bueno, ya mismo le voy a dejar el link o voy a buscar el chat porque hay un link de la Secretaría de Gestión del Riesgo donde todavía pues podrías averiguar para el tema del censo porque las ayudas a las familias damnificadas van a empezar a llegar si se hizo parte de la caracterización. ¿Sí me explico? O sea, la familia que necesita la ayuda o que van a empezar a recibir los subsidios que lo dije más temprano son aquellas familias que hicieron parte del RUDE y del RUFE, que fue la caracterización de manera personal con el tema del censo a las familias que fueron damnificadas. Y esas familias que ya hacen parte de una base de datos, pues son las familias que van a empezar a recibir los subsidios, el subsidio de 1.050.000 pesos que entrega el gobierno durante 3 meses y que puede ser extendido hasta 6 meses para que se puedan solventar en lo que haya pasado. Voy a averiguar que me envíen un link de parte de la Secretaría de Gestión del Riesgo para ponértelo ahí y que puedas averiguar en los entes puntuales, no que me dijeron que es que voy a mandar, ojo, no vas a mandar ningún dato a ninguna parte, ¿no? Ni por ningún QR, ni que nada se hace virtual, todo tendría que ser presencial, pero déjame averiguo y te envío el dato ahí. May Funk nos escribió, dice: hola chicos, gracias por la buena vibra de todas las mañanas, quiero confesar que en cuanto al caso de Juliana Guerrero, tengo sentimientos encontrados. Me da un fresquito que se haya hecho justicia, pero para mí, siento que no fue una condena ejemplar. Siento que 100 salarios mínimos legales vigentes es muy poco considerado. Dice: el crecimiento de su patrimonio. 3 años de cárcel, que claramente no irá a la cárcel.
0: No, no va a la cárcel.
1: Y solo dos años y medio para no ejercer ningún cargo público. Me parece muy poco. Y por último, se nos ríe en la cara cuando dice que pide perdón por el error cometido. No, señores, no es un error, es un delito.
0: Por el error, porque se dejó pillar.
1: Dice: es un delito. Aclaro, no soy petrista, ni abelardista, ni uribista. Soy una colombiana que está cansada de políticos corruptos con condenas cero ejemplares en nuestro país, es lo que dice May Fong.
0: Número terminado en 284. Buenos días, muchachos. Hoy fue un día pues muy duro, recordar todo lo que pasamos. Yo estuve en los puntos más críticos ayudando en la remoción de escombros. Él maneja una maquinaria amarilla. Y dice, y era muy difícil ver sacar gente fallecida. Gracias, muchachos, porque siempre los escucho y estuvieron conmigo en estos momentos. Los quiero. Agregame, por favor.
1: Claro que sí, los vamos a
0: agregar. Dios los bendiga. ¿Cómo se llama él? ¿Cómo llama él?
1: Que nos mande el nombre para agregarlo. Sí. María nos escribió también, eso creo que es la primera vez que nos escribe. Dice: hola, mis queridos. Hace un año los volví a escuchar. después de haberlos dejado de escuchar desde que terminé el colegio por allá en el 2011. Y se ríe. Dice, es demasiado rico volver a escucharlos, me transportan esos tiempos y cuando suenan esas canciones TVT me acuerdo de tantos momentos del cole. Dice, qué bonito volver a encontrarlos después de tantos años, un abracito para todos. Pero vení, María, chismeanos, estás en Cali, vivís en otro lado, estás en otro lugar del mundo, ¿qué fue de tu vida? ¿Cuántos años tenés? Mándanos el apellido para guardarte, por favor, y que este sea el primer mensajito, sí, pero por favor, no el último, nos seguís escribiendo, por favor.
0: Omar Torres dice, buen día, chachos, güey, no dejes que la gordita diga dichos, por favor, feliz día.
1: Muerta la perra acabada la chanda.
0: Es que no cuadro ahí, gorda.
1: Fue el que dije hoy.
0: Sí, no siento que no cuadraba para el tema en ese momento de lo que quería, eso es como para otra situación.
1: Sí.
0: No sé, pues me pareció.
1: Pues me acordé de decir y lo tiré. Ah.
0: Sí, pero ese no era. Pero bueno, borre, no importa.
1: Dice. ¿Qué era lo que estamos hablando?
0: No, estamos hablando de Jason Jiménez. Entonces, por la situación de que.
1: Ah, se murió él.
0: Que
1: ya.
0: Él muere y que pues llega a esta situación. Entonces, como que muerto el perro, muerta la chanda, pues.
1: Pues muerta la unión. Hablando de. Haciendo alusión a que la chanda puede ser como esa unión en la familia, que ya no estando él, pues. Uf, ya
0: pero
1: se acabó.
0: Muy forzado, no, muy forzado.
1: Bueno, voy a buscarme otro. Voy a buscar otro para tu comodidad.
0: Lo traje mañana. Dice, hola mis queridos, hace un año los volví a escuchar.
1: Ya lo leíste.
0: Sí. ¿Quién más escribió por acá? Nuestros oyentes. Ah, bueno, dice Mayfon, también ya lo leíste, es que no lo has marcado. Hablamos acá también de la selección Colombia.
1: Camilo.
0: Ah, bueno, ya arrancó el partido. Ese
1: sí,
0: partido ya arrancó.
1: A las 11, búscate ahí cómo va. Dice Camilo Gordi, soy Camila. Ah, pero pues que aparece como Camilo. Dice, no, y no al plegable de nuevo, no al iPhone Pro Max, pero no le entendí. Ah, ok. Es que Camila escribe y dice que ella utilizaba el Samsung plegable y es el que nos acaba de decir que la batería no le duraba, sí, y que no lo recomienda. Sí, entonces dice, sí, Gordi, sí, soy Camila, y no al plegable de nuevo. No al iPhone Pro, sino al iPhone Pro Max. O sea, quiere cambiarse al iPhone, pero no al plegable, sino al Pro Max. Una de las...
0: Al 18.
1: Al 18.
0: Vemos que ese también está ha salido pues para esta oportunidad. Gorda, partido 0-0 por ahora, minuto 70, Colombia-Portugal.
1: Bueno, listo. Güeycito, para irnos, ¿tiene ganador de qué rico?
0: Ya voy a ganar aquí porque tengo como bloqueado esto.
1: ¿Ah,
0: aquí?
1: ¿Sí?
0: Sí,
1: ah,
0: no, no.
1: Ah, bueno,
0: no, no,
1: listo, listo.
0: Nada más, no sé qué pasó ahí, no.
1: Vea,
0: me
1: vea que Lili
0: nada.
1: Rodríguez, que es igual de charachera que yo, dice, Gordis, el dicho sí cuadra.
0: ¿Sí?
1: Pues en mi casa mucho. Estoy buscando... Muerta la perra, acabada la chanda.
0: ¿Pero qué es la chanda? O sea, es que a mí chanda me ve como si fuera, como no, si fuera usted algo
1: sabe,
0: malo.
1: No, usted sabe que cuando uno habla, venga, se lo pongo, se lo dibujo de esta manera. Cuando hay una mujer que tiene hijitos, yo tengo un hijo,
0: sí,
1: y usted gusta de mí y sí, me quiere. Entonces, el dicho se acomodaría de, el que quiere la perra, quiere la chanda.
0: Ay, no, eso es peor, porque entonces,
1: claro, no, espere,
0: quiere la chanda.
1: Pero cuando hablamos de chanda, es ese olorcito a los perros, esa cuando uno dice, ay, mi chandita, es el olor característico de los animalitos que usted dice. Okay. Y
0: no,
1: cuando
0: pero
1: hablamos
0: explícalo, porque a mí me suena como feo, como si fuera algo...
1: No. Cuando uno habla de chanda, es como con todo lo que viene el perrito, con ese olor, con las enfermedades que le puede dar, con todo eso, se asemeja. De hecho, búscate en el argot popular qué significa chanda, como para que vos lo digieras.
0: Pero es que gorda, por ejemplo, es que esta era la que yo quería relacionar, la sarna, que está relacionada a
1: no,
0: la chanda.
1: Ah, no, pero no estamos hablando de la sarna, que es algo negativo. Entonces, ¿sí me entiendes lo que
0: sí
1: le quiero decir?
0: Sí, se define como una cosa mala, de mala calidad.
1: Pero sí me entiendes lo que te quiero decir, cuando uno, en ese momento, el que quiere la perra, quiere la chanda. Es decir, usted quiere la perra y la quiere con todo su combo.
0: Pero en ese contexto de esa pelea, ¿qué?
1: Y cuando uno dice... Muerta la perra, acabada la chanda, es que...
0: ¿Qué se acabó ahí, por ejemplo? O sea, ¿qué
1: se acabó la unión familiar. Porque si estaba Jason Jiménez y era el que estaba y que las unía, pues imagínate, mira, ya ahora la viuda peleando por supuestamente unas escrituras que él le pasó a una hermana que ella no tiene ni arte ni
0: digamos
1: parte.
0: Que
1: eso,
0: sí, pero yo, sin ser tan bruto, siento que también había que explicarlo
1: ¿tampoco?
0: Demasiado.
1: No, porque
0: no,
1: usted
0: sí,
1: no es tan
0: sí,
1: dicharachero,
0: sí.
1: Pero pues el
0: no,
1: que
0: sí,
1: me entiende...
0: Pero bueno, en fin, anyway.
1: Bueno, está bien.
0: ¡Nos vamos!
1: Vea, oyentes, los que participaron por el combo de Qué Rico, no se preocupen,
0: no, mañana,
1: que de manera
0: mañana
1: internamente
0: sí,
1: les contesta el güey. Y mañana les decimos aquí a través de la emisora quién se quedó con el combo, porque hay muchas invitaciones durante la semana para que puedan ir a Qué Rico. Por lo pronto, 12 del mediodía, 33 minutos. Oyentes, gracias por haber estado hoy con nosotros. Hemos terminado nuestra mañaneta del día de hoy. Prepárense porque la programación está, mejor dicho, para alquilar el barco hoy del tema de TVT, unos títulos y unas canciones buenísimas para que ustedes vayan al pasado, recuerden con nosotros. A las 4 de la tarde regresaré para quedarme un ratico con ustedes en el Junte de Radio Planeta. Y el Weisinho se encuentra con ustedes mañana muy tempranito después de las 7 de la mañana, wey. Chao.
0: Chao, cuídense bastante. Feliz resto de día. Un abrazo. Disfruten de la música del pasado.
1: 12:34. Quédense con nosotros. 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

0: viernes usted escuche en alguna emisora de radio en Cali semejante canción. Ya son las 7 de la mañana, 41 minutos. Buenos días, ¿cómo han amanecido? Feliz viernes para nuestros oyentes. Con música de los hermanitos Lebrón y este el famoso Qué pena me da, qué pena. Qué pena me da, qué pena, qué pena. Saludos oyentes, un abrazo. Espero que estén amaneciendo de la mejor manera. Ya son las 7 de la mañana, 42 minutos. Por aquí andamos el equipo de La Mañaneta para saludarlos, para estar con ustedes, para imprimirle buena vibra este viernes. Deseando que hayan descansado, que hayan dormido, que sean de la generación de descansaron y durmieron. No es el pedacito de que, pues yo dormí, pero creo que no descansé. A veces sucede. Bueno, pues que hoy, este viernes, viernes 11 de septiembre del año 2026, pues aquí vamos a estar con ustedes. Arrancamos nuestra mañaneta que tendrá una programación, por supuesto, de viernes. Y una vez terminemos, pues nos venimos con nuestro huepa. Así que les estamos dando la bienvenida, contándoles que aquí andamos, que el equipo ya está listico, güeycito. Señor, buenos días, ¿cómo amaneció?
1: Hola, buenos días. Ya que mencionas el tema, sentí que descansé, soñé.
0: Cuando uno sueña es porque está profundo.
1: Muy profundo, se supone, ¿no?
0: Se supone.
1: Un sueño ahí como medio entre truculento, entre como que con susto, pero bueno, al final como que todo bien. Todo terminó bien. Y descansé, ya, listo para este viernes, que es de mucha actividad también, con un día gris.
0: Sí, está nublado en Cali.
1: Está grisecito y pues muy bien, en este 11 de septiembre, de lo cual hablaremos por supuesto ahorita más adelante, porque ustedes saben que esta fecha para el mundo pues marca la historia, digamos esa historia, si hablamos de esa historia reciente, 11 de septiembre, 25 años ya de los atentados de las Torres Gemelas.
0: Así es, vamos a hablar de eso ahorita en la conmemoración de las fechas, pero por lo pronto, Weisinho, todo en orden, qué bueno verlo por acá. Charlesín, ¿cómo amaneció, señor? ¿Cómo le ha ido?
2: Hola, mi Gordi, saludos al güey y saludos a todos los oyentes, feliz viernes.
0: ¿Cómo le fue de camino a la emisora?
2: No, excelente, muy nublado, ¿no? Vine nomás de la casa aquí.
0: Ah, ok, hoy no viene desde el norte.
2: Pero hoy sí está pasando lo que predijiste el otro día, ¿sí? Que va a ser una mañana nublada.
0: Aquí, hoy sí.
1: Hoy sí, pues.
2: Ayer. Sí, como oscurongo un poquito.
0: Ayer sí, ayer un oyente dice que la gorda Enríquez, pero bueno, ¿yo qué hago? Yo realmente no, dice que la gorda Enríquez porque he dicho que posiblemente pueda que llueva, pero no pasa nada, el efecto adverso. Bueno, pues si yo le muestro ya mismo qué dice el estado del tiempo, incluso me muestra que en algunos lugares, en Cali en este momento pueda que esté lloviznando. Dice, en Cali en este momento pueda que esté lloviznando.
1: Le creo porque sentí como que yo ya viniendo por la calle dije me va a coger porque estoy en triciclo.
0: Por acá está, como dice Charlesín, oscurongo para los que nos están escuchando en otros lugares, en Cali y en Colombia, en el mundo. Y dice que probablemente pueda que en algunos puntos de la ciudad esté lloviendo. Así que oyentes, pues ya mismo nos vamos a poner en la tarea con ustedes que son nuestros reporteros al instante. Que nos cuenten, para eso habilitamos ya nuestra línea WhatsApp.
2: Ahí nos confirman, nos dicen eso. En el WhatsApp, el 305-252-8404.
0: O también recuerden que nuestro canal de comunicación es a través de @radioplaneta969, que es nuestra cuenta de X. Por ahí también los estamos leyendo, para los que les quede más fácil escribirnos por allí. Bueno, cualquiera de los dos, cuéntenos dos cosas. Primero, ¿llueve o no llueve? ¿Está lloviznando en algunos lugares? Hay unos puntos donde usted dice, está que se desgrana el aguacero y sí.
2: ¿Cómo está el norte, cómo está el oeste?
0: Norte, oeste, oriente, que nos vayan contando. Y lo segundo, recuerden que es vital a esta hora, 7:45, pues el tema de la movilidad, cómo está el tema tráfico. Yo tengo que decirles que de trayecto de la autopista suroriental, siempre me vengo por toda la autopista suroriental sentido norte-sur, mucho carro. O sea, hoy sí más carro que el de costumbre. Yo no sé qué pasa generalmente los viernes, uno sabe que los viernes es más movidito, así que mucho tráfico, pero nada de consideración, o sea, no hay... bueno, sí, les tengo que decir para los que vienen por ese punto. Bajando el puente del hundimiento de Confandi el Prado.
2: ¿Hacia el sur o hacia el norte?
0: No, viniendo de norte a sur. Usted se mete al hundimiento y tan, ahí hay un puente y usted lo baja.
2: El puente,
0: cuando uno va camino a la luna.
2: Exacto.
0: Bueno, en el costado izquierdo de este carril está el Dagma podando toda esa zona. está podando toda esa zona.
2: Entonces tendrá un carril.
0: Tienen un carril, sí, tienen un carril ahí como medio invadido y los otros tres librecitos. ¿Por qué les digo esto? Para que de una vez estando saliendo del hundimiento, pues cojan ya el costado derecho, no el costado izquierdo, para que no se vayan a... Que ya ahí comience a haber un poquito de trauma, porque claro, está el camión, está lo que ponen la mallita, pues para que a los carros no les pase el pasto, está personal del DACMA ahí podando, entonces ya hay situación allí, por si algo, por si vienen por esa vía, ¿listo? Pero ya son las 7 de la mañana, 47 minutos, esta es la mañaneta, la mañana por Radio Planeta, atención los de las 8, 7:47.
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0: Vámonos. Un poquito de Sergio Vargas que no cae nada mal para este viernes arrancando este nuevo día y de huepa.

0: vamos los oyentes que están muy activos con nosotros y de una se comienzan a reportar. Vea, Luchito Suárez dice buen día para todos en la mesa de trabajo. Dice full aguacero en el norte de Floralia desde las 5:30 de la mañana. Dice ya escampó sobre las 7:10, 7:15 de la mañana. Pero vio, en este caso el IDEAM no me está mintiendo, vea, dice que pronóstico de lluvia y bueno, entonces quiere decir que entonces al norte están experimentando los famosos lluvias aisladas o chubascos dispersos, pero él dice, le habla de full aguacero. Un abrazo, Luchito. Norte tan rico, un poquito de frío no nos cae nada mal, la verdad, no nos cae nada mal. Y al igual dice, esto no tiene nada que ver con clima, pero nos escribe Valeria o Varela, a ver quién sea acá. Dice, buen día, hoy y mañana de huepa deberían de poner una hora más. ¿Cómo así? ¿Una hora más de qué? ¿Una hora más nosotros al aire o cómo es la cosa? ¿De qué hablas? Por favor. Abrazo para él o para ella que nos escribe. Ini Giret dice, gorda, buenos días. Me está hablando de una canción que dice que ya no se soporta de nosotros. Ni Giret, pero
1: ¿cuál, tranquila? ¿Cuál?
0: Diga. Dice que hay una canción. ¿Te acuerdas que hablamos en estos días de la canción de Kevin Roldán, de Postrecito?
1: Ah, sí, sí.
2: A Sonorita.
0: Y entonces, sí, entonces dice que, uy, gorda, pero así la noto desesperada. Y dice, gorda, no más. A mí no me parece mal esa canción. No. A mí no me parece. Me parece audible, o sea, me parece chévere. Es más, ya por ahí ya hasta me la estoy aprendiendo. Y Lili también nos escribe, pero bueno, la leemos ahorita. Estaba preguntando netamente de lo del clima. No se preocupen que ya lo leemos. Bueno, 7 de la mañana, 52 minutos. Güeyciño, ¿quién presenta la mañaneta?
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0: Bueno, señoras y señores, si ven a alguien con la carita así como que se levantó y como que ay, sí, buenas, pero no tan chévere, o sea, está como que ni para allá ni para acá, es un hincha caleño.
1: No le vayan a... Cali, no, pero sí, la pasan así los hinchas.
0: No le vayan a decir nada, que ayer con el partido del Cali contra Millonarios, pues menos mal no perdimos, aunque dentro de la conversación y de lo que vi, porque no me vi el partido, estaba ocupada haciendo otras cosas más importantes. Mentiras. ¿Ah, sí? Estaba ahí como pendiente. Pues nada, el primer tiempo dicen que el Cali jugó bien, según los comentarios. Y bueno, ya después la hepatitis aguda, que generalmente es lo que acompaña, gorda, al Cali.
1: Y le deben todo al arquero, ¿cómo se llama? A Galese, a Pedro Galese. Se lo deben todo.
2: Y el arquero de Millonarios también se tapó. Se
1: hizo también una. Porque Dineno, yo me vi un pedacito del partido al final. Y el Cali tuvo una opción con Dineno que entra ya, pues también en los minutos finales. Una opción, gorda, de gol. O sea, bien rematado al piso de cabeza. Pero el arquero de Millonarios también muy bien, o sea, es como cuando el delantero hace el gol. Eso para el arquero es eso. O sea, una tapada de esas que le daba el triunfo al Cali. Qué tapa hizo dos, de hecho, recuerdo dos, una que también le sale a achicar el arquero a su palo derecho, el arquero de Millonarios, no recuerdo si era el Honguito, no sé, ahí, pero otra jugada, no era ninguno de esos, otro que yo no recuerdo porque no soy hincha del Cali, qué pena, pero una
0: debería
1: jugada,
0: estar informado, joven.
1: Una jugada que también era para otro gol, que ahí la tocó, hizo una además el delantero del Cali, y pues no le da, pero Galese, les digo, tapó unas que, mejor dicho, salvó la patria también de lo que decían de este debutante del central del Cali, que estaba muy joven y que dicen que me lo tiraron como a la candela y no estaba preparado para un partido de eso, entonces tuvo varias fallas y ahí lo salvó Pedro Galese, que estuvo muy bien ayer.
0: Por fortuna, el Cali ha empatado, bueno, el partido quedó, digo por fortuna, porque pues no ha venido jugando bien, ustedes saben la discusión que ya mismo, ¿cuándo? Toda esta semana ha generado el tema del técnico. Y bueno, toda esta situación hacía que este partido puntualmente pues tuviera un tinte diferente. Iban a estar muy pendientes, además por lo que implicaba Millonarios nuevamente con Gamero a la cabeza, y era como enfrentarse ahí con también un ex técnico. Ayer la situación, el partido queda 1-1, pero lo que pasa por este encuentro y por este equipo, que era el rival del Cali el día de ayer, es que hubo anuncios importantes. Primero entender, 1-1 quedó este partido. Dudamel en rueda de prensa pues dice que sí, que de pronto se equivocan algunos movimientos que hizo, sin embargo, de su salida y de todo lo que se ha rumorado, pues eso no toma fuerza, sino que por el contrario dice que está ahí con el equipo. Pero hubo una situación en el partido, al final del partido, que pasó con el jugador Biafara. ¿Qué pasó con esto, Charlesín? ¿Qué se sabe? ¿Qué dice el parte médico? ¿Qué ocurrió?
2: Bueno, resulta que a los 80 minutos de partido Biafara se lanzó al suelo y tuvo que solicitar ayuda a los médicos. Se estaba tocando el pecho.
1: Él dijo que le dio un dolor en el corazón. Eso,
2: lo sacaron del partido, lo atendieron. Bueno, se hizo todo el protocolo. Y bueno, habló Dudamel en la rueda de prensa. Él afirmó que Biafara sintió el dolor luego de un choque y eso le generó la contusión, pero que por fortuna no pasó a mayores, que está bien, está tranquilo,
0: estable.
2: Que fue un susto grande para todos, que tuvo esa contusión y que bueno, están esperando ya los chequeos pertinentes para evaluar que todo esté bien.
0: Exámenes. Entonces, de rigor
2: y todo. Absolutamente todo. Igual en la página del Deportivo Cali no se ha pronunciado al respecto de Fabián Biafara.
1: Esas son las famosas, bueno, que eso fue por contusión, no por golpe, pero pues dan esas, eso como es que le conoce la angina. La angina de pecho es cuando usted da como
0: sí,
1: ese
0: que es un dolor ahí, como
1: usted
0: que
1: usted dice, duele el corazón, usted no le duele el corazón, usted le duele como el pecho y bueno, lo que a veces uno puede sentir.
0: Esperar durante el transcurso del día.
2: Puede ser las costillas también, sí, que uno confunde el dolor y uno va al médico y no, son las costillas, está inflamado un poquito.
1: Y la respiradita como que...
0: Ajá. A veces hay una, ¿cómo se llama? Una contractura ahí de los músculos y eso se llama una coindritis, eso a veces ocurre. Genera este tipo de dolor, pero bueno, esperar en el transcurso del día entonces lo que ha pasado o lo que diga el parte médico ya con las evaluaciones un poco más extensas y los exámenes a Fabián Biafara, que es jugador del Cali, que bueno, ayer fue una de las situaciones que más se comentó después de terminado este partido. Y con el tema de Millonarios, ayer ya le voy a preguntar al güey qué ha pasado con el tema James Rodríguez, pero para no salirnos aquí de Millos, pues ayer nos sorprendió el anuncio que hizo el mismo club y los medios con respecto a otro jugador, Selección Colombia, que ya no ha estado convocado últimamente para la Selección Colombia, pero que lo tenemos en el referente. No,
1: ayer
0: Juan,
1: hubo dos bombazos.
0: Claro, Juan Guillermo Cuadrado. ¿Qué se sabe con el tema de Millonarios, Charlesín, ya que estamos por acá, por esos lados?
2: Súper confirmadísimo. A las 5:25 de la tarde del día de ayer, ¿sí? Millos publicó a través de su cuenta X este fichaje. Pone experiencia, velocidad y talento. Bienvenido el embajador. Juan Guillermo Cuadrado, hacen un review de los mejores goles de Juan Guillermo y está pues totalmente confirmado este lateral que va para Millos. Nadie se lo esperaba, nadie hablaba ni siquiera de rumores.
0: No, o sea, es que eso nos cogió, como dirían por ahí, con los calzones abajo, literal, o sea, nos cogió, nadie hablaba
2: de él. El único que había adelantado algo fue el mismo día, en Caracol Radio, Gabriel de las Casas, dijo eso y a los minuticos lo confirmaron.
0: Ve, Charles, ¿se sabe si Cuadrado está en Colombia? O sea, ya está en Bogotá, está en Colombia, o no se habla nada de eso, esperar cuándo llega, qué se dice, búsquese ahí y me cuenta. Sí, pero por el lado...
1: Perdón, quiero leer acá lo que escribió Cuadrado, justamente con el tema de despedir. Irse ya de Italia, decir no más.
0: Muchos años después.
1: Muchos años, 20 años. Dice, después de casi 20 años en Europa, bueno, hablemos de Europa como tal. Dice, no sé qué escribir, simplemente gracias a cada club que me permitió crecer como jugador y persona, en especial a la Vecchia Signora, donde pasé el mayor tiempo. Dice que después la Juve. Dice, subiendo todas estas fotos puedo darme cuenta cuán bueno ha sido Dios en mi vida. Y habla de fotos de cada uno de los equipos donde estuvo. Entonces la Fiore estuvo también en el Chelsea, aparece la Juve, el Inter de Milán,
2: ¿es que le suena el leche?
1: De diferentes equipos. No recuerdo ese, no, y el último en el que estuvo fue el Pizza. Acuérdate que estuvo en el Pizza de Italia, el último equipo que recuerdo de Juan Guillermo Cuadrado. pero más de 20 años estuvo por allí y pone este recuento, bueno, dando gracias. Como siempre sabe que él es muy religioso, gordo, y pone pues
2: sí, claro, a Dios. Es cristiano.
1: Pone Efesios 3:20 y hace pues como un, toma un pedacito ahí, dice, y ahora que toda la gloria sea para Dios.
0: ¿O Efesios?
1: Efesios. Dice, ¿quién puede lograr mucho más de lo que pudiéramos pedir o incluso imaginar mediante su gran poder que actúa en nosotros?
0: Bueno, pues de Juan Guillermo Cuadrado, lo que les había dicho hace un ratito, o sea, no teníamos mayores datos, aparte ustedes saben que sí no había llegó, sido...
1: ¿Cómo?
0: Sí, no había sido... No había sido hablado para un... Ni siquiera tampoco de su intención. Lo único que se había escuchado antes del tema del mundial, que lo estábamos hablando acá de manera interna con Charles, era que en algún momento se había dicho que de pronto podría sonar para el Cali. Por allá, pero muy lejos.
2: Se estaba hablando de eso.
0: Sí, se había rumorado, pero ya, eso fue, pero allá antes mucho del tema de Cuadrado.
2: Hasta pero, de James también se habló de
0: sí,
2: de ello.
0: Claro, en su momento. Pero nunca pues había, ni siquiera. La intención de él mismo como jugador de haber expresado, haber tenido pues las ganas de jugar por acá, y vea, así de sopetón nos cogió esto que
1: yo
0: pues,
1: no había oído lo de James para el Cali.
0: Sí, claro, sí, también, fue una discusión y que decían que la plata
2: que el Cali le había ofrecido,
0: bueno, eso fue, incluso se dio para memes y todo lo demás. Pero hablando de Cuadrado puntualmente, te estoy hablando de X, por Dios. O sea, te estoy hablando de las discusiones que se generan en X. O sea, de lo que la gente en temas deportivos y se habla allí en la tendencia.
1: El humo.
0: Sí, o sea, de todo lo que la gente se pone a hablar y de lo que se vuelve viral y de lo que se pegan.
1: No, claro, es que pero la gente puede decir cualquier cosa, pero otra cosa es que también haya como algo que sí lo acerque un poco.
0: No, pero te estoy hablando de estos dos jugadores que ya mismo están siendo tendencia y puntualmente de Cuadrado en su momento que ni siquiera había expresado querer venir a jugar, como por ejemplo un Falcao, que él sí había dicho que tenía un gusto y
1: pero
0: quería venir a jugar acá.
1: De Cuadrado sí se había hablado que posiblemente que a dónde volvía al Medellín.
2: Exacto.
0: Pero por allá hace rato. Digo yo, no, ahorita Cali.
2: Era el equipo que volvía, si volvía a Colombia era el Medellín, de eso se hablaba. De lo del Cali sí fue un rumor, porque sí, eso se habló fuerte. Bastante. Algunos periodistas, ay, ¿ustedes les gustaría que llegara Juan Guillermo Cuadrado al Cali?
0: Claro, pues
1: sí,
0: eso fue.
1: Pero Juan Guillermo sí.
0: Eso fue en el tema del debate y todo lo demás. Y ayer, con respecto a todos estos bombazos futboleros, pues bueno, nos sorprendió ese de Cuadrado, que ya entonces es súper oficial, ya comienza a o será de Millonarios, entra en la era, en esta nueva era de Gamero, y esperará entonces ahora en qué momento arriba Colombia y pues hace la firma oficial de su contrato, que es como las fotografías que todos queremos ver. En el tema ya de otro equipo colombiano, hablando del rey de copas de El Nacional, pues también ayer fue noticia, se los contamos muy oportunamente, apenas se dio que el güey tenía ahí la primicia. Güey, ¿qué ha pasado de ayer a hoy con el tema James?
1: Nada, pues esto ya es oficial, porque pues Nacional lo tiene de hecho en sus redes. Hoy va a haber una reunión, una rueda de prensa antes del mediodía, con todos, obviamente, los medios que van a estar interesados
0: James
1: en tener
0: está en
1: detalles.
0: Medellín,
1: sí, claro. Entonces, las publicaciones de Atlético Nacional en sus cuentas arrancaban así: grandeza reconoce a grandeza. Eso era un post. Otro: el destino lo trae a donde debía estar. Va otro que dice: el más grande al más grande. Y ya luego aparece la foto de James, que dice: bienvenido, el más grande al más grande. James ya está en casa. Luego otra foto donde él hace un video, donde está pues obviamente anunciando, dando un saludo del 10, que en este caso el 10 lo tiene Cardona. O sea, ahí dice que el 5 como que está desocupadito en este momento.
2: ¿Es entonces, que Cardona le sea el 10 o
1: qué? ¿Quién sabe? No sé. No, porque... No sé cómo
2: no
1: es eso.
2: Puede, creo que no se puede.
1: Se puede porque él ya está registrado,
2: ya lo tiene
1: con ese
2: inscrito
1: número.
2: Ahí, sí, inscrito.
1: Exactamente, entonces no se puede.
0: Aquí ayer está el Luis Arturo Jovel me decía con ese tema de Cardona, me decía: gorda, el tema pasa también, no únicamente por el número, sino que dicen que no se la van muy bien. O sea, que no tienen buena relación. Eso es como lo que se conoce. Exacto, esperar a ver qué pasa ahorita, bueno, que los van a tener juntos en el mismo equipo.
1: Aquí tengo a James, que también está. Esto fue lo que puso la cuenta de Nacional. Hola James, bienvenido a La Mañaneta.
3: Chávez Verde, ¿cómo están? Aquí feliz, espero verlos pronto en el estadio. Vamos a llenar el Atanasio siempre. Abónense, ya tengo ganas de estar ahí con ustedes y celebrar juntos, ¿vale? Un abrazo muy grande.
1: Bueno, ahí está. Y de una muestran plan de abonados para que se motiven, para que compren nuevamente su abono, quienes de pronto no lo han hecho.
0: No, pero no únicamente para Nacional, Weisinho. Aquí ya el torneo local, es decir, el fútbol profesional colombiano se pone más interesante. Recuerdo que en los días de Falcao, sí, pues claro, todo el mundo quería ver. De hecho, cuando vino y visitó el estadio del Deportivo Cali, lo vimos jugar contra el Cali, acá en casa, claro.
1: Y eso motivó. Y eso motivó.
0: Para que la gente, ahora con esta gente que ya ingresa y que ya está y que ya los hemos visto en Selección Colombia y lo demás, pues alguien podrá decir, ah, pero para irlos a ver, no, pero se vuelve interesante, se pues vuelve interesante, verdad, ir a verlos jugar dentro de los equipos, no, como claro. O sea, se vuelve un tema de morbo,
1: no, y morbo
0: ni siquiera que, de hinchada, de morbo
1: el que va a tener el encuentro entre Medellín y Nacional, primero por ser clásico, segundo porque Medellín tiene a Quintero.
2: No, está Nacional, muy atractivo la Liga
1: Colombiana.
2: Está súper
1: atractivo, o sea, muy bueno ese partido, me parece bacano, porque empezando que son de esos dos jugadores, esos dos armadores, esos dos 10 que tiene nuestra selección.
2: De estamos en una época línea, de la selección, estamos ahora con muchos jugadores de la selección de la época.
1: La época de la jubilación ya.
2: Sí, Carlos Bacca en el Cali,
1: ajá, bueno.
2: Quintero en el Medellín.
1: Entonces se está nutriendo. Bueno, ahí está, los dos bombazos del día de ayer. O sea que el Abelino de Italia,
2: chao, Abelino,
1: eso no, chao, porque no fue.
0: Ni Italia, ni para James, ni otros equipos que se rumoraba que fueran a ir otros jugadores colombianos, nada. El fútbol profesional colombiano hoy teniendo como protagonistas a Quintero, a Cuadrado, a James, y esperar a ver, porque por ahí, en el transcurso de la mañaneta, por ahí también hasta sonaba Davinson Sánchez. ¿Para dónde? ¿Para qué equipo? ¿Cómo sería que pudiera integrar? Bueno, les contamos, pero por ahora no ha salido tanta información. 8-7 después de esta.
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1: Ahora son las 8 de la mañana y 11 minutos. 8:11 en La Mañanita. Nos metemos en lo que tiene que ver con tres cosas para contar. Güeyciño, la primera, señor.
2: Tiene que ver con Australia. Resulta que el gobierno federal de este país ha presentado esta semana una propuesta para obligar a las plataformas, ojo a esto, a ofrecer la opción de desactivar el algoritmo. Entonces, usted va a poder visualizar lo que usted esté mirando en su red social, pero en orden cronológico. No le va a llevar un contenido porque usted miró otro, entonces lo va a asociar y el algoritmo lo va a llevar a eso y vuelve y bueno, lo enlaza. No, va a ser en orden cronológico. Una iniciativa que forma parte del marco digital que se llama Duty of Care, un esquema que busca trasladar la responsabilidad a esas grandes tecnológicas para que reduzcan de manera proactiva los daños que se asocian al uso de sus plataformas. Esto pues bajo amenaza de multas, que se ha dicho, de multas de hasta $100 millones. El feed cronológico termina saturado de marcas y empresas, que es lo que dice también por acá justamente, y con eso se pronuncia el director de Instagram, afirmando que los usuarios acabarán saturados de contenido en un mundo sin algoritmos.
1: Son tres cosas para contar. En La Mañanita yo les cuento la segunda. ¿Cuánto les gustan a ustedes las montañas rusas, oyentes? ¿Las montañas rusas? ¿O la montaña rusa? Pues, ¿cómo les parece que para los que permanentemente van a Bogotá o, bueno, les encanta darse como un tema de adrenalina en algún momento de ir a algunos de estos parques que quedan en Bogotá? Bueno, ¿cómo les parece que hoy se habla de una nueva montaña rusa que ha llegado a la capital colombiana? Alcanza los 60 kilómetros por hora y tiene 3 giros en espiral. Resulta que hablan de una experiencia cargada de adrenalina con un recorrido de 350 metros, 3 giros en espiral y capacidad, atención, para 560 pasajeros por hora. O sea, esto es de las grandes atracciones que ha llegado a Bogotá. Un nuevo plan llegó a la capital colombiana para quienes buscan, dicen, salir de la rutina. Y estamos hablando de esta montaña rusa que se llama Ralus, la nueva montaña rusa de un parque muy conocido en Bogotá que se llama Salitre Mágico. Una experiencia que combina, dice, pues dentro de su publicidad, pues la velocidad, la altura, varios giros durante su recorrido. La atracción parte, pues hace parte de una inversión de $5 millones y ha llegado para ampliar una oferta que tiene que ver con el entretenimiento en este parque de diversiones. Hoy ya se habla de Ralus. En Colombia, un recorrido de 350 metros alcanza una altura de 20 metros y puede llegar a una velocidad máxima de 60 kilómetros por hora. Dice que tiene sus 3 giros en espiral y hacen parte de un recorrido diseñado para quienes les encantan las experiencias de velocidad y mucha emoción. Si ustedes permanentemente van a Bogotá, visitan este parque, pues se van a encontrar con esta nueva montaña rusa que se llama Ralus.
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1: 8:14. Y la tercera cosa para contar, Charles, ¿de qué se trata?
3: Se trata de la preventa del videojuego Grand Theft Auto 6. Ya está en preventa. Usted puede ingresar a la página de PlayStation. Recuerde que entre el 5 y el 8 de octubre va a haber unos cambios en la página y por eso se va a pasar de dólar a peso colombiano. Por lo pronto está en dólares todo lo que usted vaya a pedir en esta página. Y este videojuego, que saldrá para el 19 de noviembre de este año, si no se retrasa más porque lleva un par de retrasos, la gente ya está como cansada de esperar, pero si no pasa nada, hay dos ediciones. Las dos son descargables. Todavía no se ha hablado de una versión física, porque recuerden que también la PlayStation se espera que la próxima plataforma, la otra generación, solo sean juegos descargables. Y hay mucha gente que está diciendo, oiga, ¿cómo así? Yo quiero tener mi juego en físico para tenerlo de colección también o algo. Bueno, por lo pronto usted lo puede descargar. Hay dos ediciones. La estándar cuesta $80. Mucha gente, está con el dólar hoy. Está asequible, muy asequible. Y también está la Ultimate Edition, que está a $100. Para que usted vaya pues mirando y de una vez vaya asegurando este videojuego Grand Theft Auto 6.
1: 8 de la mañana, 15 minutos. Han pasado las tres cosas para contar en La Mañanita de La Mañana por Radio Planeta.
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0: ¡Ay! ¡Échele vampiro! Me pasó lo que le pasa al canario por estar aquí a todo volumen con este Roberto Roena mix. Bueno, que a propósito es un Roberto Roena short. Claro, es muy cortito, es muy, muy, muy flash. Haciendo una zapoteadita ahí de
1: todos los éxitos, de casi todos los éxitos de las mejores partes, ¿no? De los coros. Eso. La parte candente, ardiente.
0: ¿Vos te imaginas, Charles, si lo hacemos pues tomando?
1: ¿Cómo lo hacemos?
0: No, o sea, si lo hacemos tomando gran parte de las canciones, no acabamos, tendríamos que tener un montón de Roberto Roena mix, el 1, el 2, el 3, el 4, pero creo que por ahí andan, sino que tomé este cortico, pues como para motivarlos en este viernes. Ya son las 8 de la mañana, 32 minutos, oyentes, bienvenidos, bienvenidas todos, todas. Todes a La Mañaneta, nuestra segunda edición, nuestro segundo bloque de esta última edición de la semana. Es nuestra última mañaneta de esta semana. Recuerden que pues septiembre es un mes que no tiene festivos, por lo tanto se nos está pasando, o sea, en qué momento ya 11 días de septiembre. Vamos, pero mejor dicho, enrutados a finalizar este 2026. Y bueno, pues aquí les saludamos. Estamos Charles Cortés, Héctor El Güey, La Gorda, quien les habla. Por aquí andamos y vamos a estar con ustedes, no solamente en el transcurso de esta mañana, sino un poquito más allá del mediodía, para contarles lo que es noticia en Cali, Colombia, el mundo, tendencia, entretenimiento. Mejor dicho, aquí le tocamos de todo para todos los temas. Güeyciño, señor, ¿quién presenta este bloque de La Mañaneta?
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1: Para quienes apenas se acaban de conectar con nosotros, les dijimos ahorita la hora pasada que en algunos puntos de la ciudad está lloviznando o lloviendo, o ha caído ya agüita muy temprano en la mañana. El caso de Lucho Suárez, que nos contaba de un aguacero, full aguacero, al norte de la ciudad por el sector de Floralia, desde las 5 de la mañana, 5:30 de la mañana, lloviendo. Pero también Luchito hacía una recomendación, dice: muchos accidentes de motos por la autopista, van supremamente rápido y frenan y ya saben el resto. Dice: vi 5 caídos en moto de un solo tarascazo, o sea, de un solo envión, así que pues no está chévere. Así que para quienes están en el norte de la ciudad haciendo su reporte, pues qué bueno que puedan atender a esta recomendación de Lucho, que nos hablaba en el tema de estado del tiempo, cómo está la ciudad. No tengo otros reportes que tengan que ver con el clima, pero sí les voy a dejar escuchar a José, que nos ha escrito y nos ha enviado una notica de voz referente a lo que estábamos hablando hace un momentico, de los dos fichajes de estos dos equipos colombianos con jugadores pues que de renombre. Estamos hablando de Juan Guillermo Cuadrado y de James Rodríguez. José, aparte de decirnos que también lo tiene cansado una canción que suena y que suena, dice: Dios mío, ya no más.
2: ¿Cuál?
1: Pero ¿qué les pasa hoy, pues? Que se levantaron con los taches arriba. Me hace reír mucho José con lo que me dice, pero les voy a dejar escuchar.
0: Dice, pero es que le habla aquí una canción que lo que dice.
1: Sí, habla de la friendzone. Les voy a dejar escuchar la notica de voz que nos envía con respecto al tema de Juan Guillermo Cuadrado.
3: Chicos, buenos días. Juan Guillermo Cuadrado venía para el Independiente Medellín. Él tenía un preacuerdo con Independiente Medellín. Lo que sucedió fue que Cuadrado estuvo en las instalaciones de Atlético Nacional entrenándose y hubo mucho run run y todo el cuento, pues, con ese tema del entreno de él en la sede de Guarne Atlético Nacional, y eso fue lo que hizo caer el fichaje de Juan Guillermo Cuadrado en el Independiente Medellín. Eso fue noticia. Entonces no quisieron y a la final él toma la decisión y se va por Millonarios, porque él ya tenía todo para jugar en Colombia y iba a jugar en Medellín. Eso fue ahora último, hace una semana.
1: Bueno, vea, gracias. Gorda, estabas
0: ahí como errada con el tema, claro, porque dijiste que eso fue hace tiempo, no, eso fue ahorita, eso fue pues lo que recién se habló, él volvía al Medellín y eso se cayó.
1: O sea que si hubiese sido así, pues entonces Quintero y Cuadrado
2: hubiesen estado juntos.
1: Hubiesen jugado juntos y ahí sí se vuelve mejor.
0: Pero
1: dicho,
0: no fue. Y sí, super. Nos sorprendió lo de Millonarios. Yo vea, pues.
1: Gracias a José.
0: Que tiene la cartera, tiene la chequera para hacer una jugada,
1: sí,
0: de esas.
1: Sí, claro, estamos hablando de equipos. Pues imagínese, tú a Falcao, no va a tener a Cuadrado. ¿Quién más habló aquí de fútbol? A Francisco Galvez, que dice: hola, buenos días. Dice: Cuadrado ya firmó, será presentado hoy en la tarde, para que estén pendientes, y James será presentado hoy a mediodía, mejor dicho, un viernes movidito en lo que tiene que ver con fútbol nacional, hablando de estas dos grandes jugadores que han pasado ya por la selección Colombia y que, bueno, vea, a lo Falcao el semestre antepasado y el pasado, de esos grandes fichajes importantes. Y Alejandro Sierra dice: apoyando el comentario del güey, se viene clásico paisa pronto en esa Copa Betplay, y también muy pronto Millonarios contra Nacional por Liga. Solo falta que el Cali reencauche a Farid Mondragón y queda la Liga. ¿Así, Alejandro? ¿Así? ¿Así es que nos vamos a poner? Bueno, mijo, listo. Hágale que el que ríe de último, dicen por ahí. No me voy a dejar, dice Alejandro Sierra. Bueno, un saludo para ustedes, oyentes, que ahí de los comentarios rapidito que habían, aportado en materia de fútbol. Javier Toro dice... Pero, ah, bueno, Javier ya habla de canciones y dice, ay, por favor, con esta canción no más.
0: La de la Friendzone.
1: La de la Friendzone, ustedes por qué se levantaron así como todos taches arriba. Hagan el favor.
0: Al canario.
1: Hagan el favor.
0: Es de la programación.
1: Recuerden que el que programa esta emisora no es el güey, no es Charles, no es la gorda. Incluso estando en vacaciones, sigue programando la emisora. O sea que cualquier PQR, arroba Canario Adolfo, por favor. Ya son las 8 de la mañana, 39 minutos. Aquí estamos en la mañaneta, la mañana por Radio Planeta. Y bueno, oyentes, rapidito nos vamos a meter en lo que tiene que ver con las noticias a nivel nacional. ¿Qué es noticia? ¿Qué ha sido noticia en las últimas horas en nuestro país? Y bueno, de los temas, todos. Arranquemos por uno que tiene que ver con el que hablábamos ayer con Juliana Guerrero, esta mujer que ha sido noticia durante esta semana, porque resulta que, por dos razones, primero porque ayer se conoció pues cómo va a ser o cómo tiene que pagar el delito de fraude que pues hizo con los documentos que presentó para este ministerio al cual ella estaba accediendo. Entonces, el primer titular que aparece hoy en medios informativos tiene que ver con Juliana Guerrero, que ha pedido una segunda oportunidad tras ser condenada por el delito de fraude procesal. ¿Y de qué se trata esta situación?
0: Hizo un video, no sé si lo viste, gorda. ¿Viste?
1: Sí, claro, el video es noticia, el video es tendencia, donde un video de casi 7 minutos, donde pues ella habla, se pronuncia públicamente sobre la condena de 3 años de prisión que le fue impuesta por el delito de fraude procesal, esta condena que es excarcelable. Y pues dice que pues hace como una reflexión, ¿no? Muy diferente esta Juliana Guerrero a la Juliana del año pasado, que ayer cuando hablábamos las tendencias, pues nada de altivez, nada de verse sobradora, sino que por el contrario, sí, muy reflexiva. Ha manifestado abiertamente que cree en las segundas oportunidades y ha pedido a la ciudadanía de dejar de ser crucificada por el error que cometió. Ayer una oyente decía, no les hablo ni de derecha ni de izquierda, pero hay que tener en cuenta que esta mujer no cometió un error, cometió un delito. Y así como esta oyente que nos escribió ayer, pues la discusión ahora mismo en redes sociales de lo que tiene que ver con su tema, pues pasa por esta situación, hablar de un delito que cometió y que en su momento, sabiendo todo lo que implicaba falsificar ese tipo de documentos, pues siguió, continuó, como todas aquellas personas que por el hecho de, entre comillas, no robar, no matar o hacer este otro tipo de delitos, cometer este tipo de atrocidades, pues no quiere decir que lo que haya hecho ella no sea un delito. Hablaba ella de que está muy joven, que sí, que tiene mucha vida por delante y demás, pero pues ella afirma haber sido víctima de una constante ola de odio, señalamientos y ataques dirigidos tanto hacia ella, también como hacia su familia. Asegura que esta situación ha afectado de manera directa su salud mental y la de sus seres queridos. Y pues en el marco de este pronunciamiento de este video, que como les digo, de casi 7 minutos, pues ha cuestionado también la postura de algunos congresistas, de algunos periodistas y de algunos medios de comunicación, que pues la señalan de haber replicado versiones sobre su vida personal, profesional, sin otorgarle la posibilidad de dar su versión de los hechos. Es decir, se han dedicado a hablar de ella, de lo que han visto en otras, pero no la han llamado, no le han dicho, venga, usted quiere hablar, como confrontarla con lo que ya se conoce, con lo que ha sucedido, y pues ella dice que esto no está bien. Ha rechazado los señalamientos que pretendían vincularla con grupos ilegales, incluso en su momento de todo lo que se habló en contra de ella y la apropiación de algunos recursos. Pues dice que este proceso es un episodio difícil para su vida personal y profesional. Y pues dice,
0: para su familia también, porque
1: sí, ya lo compartí, ya lo dije, y dice que a partir de ahora será velar por el bienestar emocional tanto de ella como de su círculo más cercano. Dice que pues que se quiere sentir más comprendida, ¿no? Que quisiera tener más comprensión por parte de la ciudadanía que busca un comienzo, pues con esta determinación judicial que para algunos consideran que sigue siendo muy lapsa, o sea que no se han aplicado pues como debiera bajo este delito, pero que igual pues ella se acoge, ella con su pelo suelto, algunas gafas, es vestida
0: que se ha criticado acá, digamos, es que ella pues claro presenta las excusas y pues recapacita ya sobre los hechos, porque pues a ver, a ella la descubrieron, digamos que descubrieron esto que iba a hacer, porque de no ser así ella estaría con un cargo que le iba a permitir ganarse entiendo como unos 35 millones de pesos y manejar 8 billones, 8 billones con ese título falso. Entonces mire la magnitud de lo que hubiese podido pasar y que, digamos, a partir de ahí teniendo como esa dirección, esa,
1: sí, o sea, la gente no le perdona
0: ese cargo que le iba a permitir a ella pues tener, digamos, acceso y manejo sobre mucho dinero que seguramente, pues, o diría uno, no seguramente, esperar a qué iba a pasar, un desvío de dinero, manejos corruptos. Entonces ese es el tema, porque realmente esto no avanzó, no avanzó es porque se descubrió que había unos títulos falsos. De no haber sido así, tendría el manejo de eso, o sea, ella tenía la posibilidad entonces de manejar 8 billones con ese título al que ella estaba aspirando.
1: Bueno, hablando del gobierno nacional, hoy es noticia lo que tiene que ver con una jueza que ha rechazado la impugnación del gobierno nacional y que pues habla de mantener las restricciones a bombardeos en zonas con menores reclutados. Esta jueza lo que ha dicho es que ante la existencia de información objetiva sobre la posible presencia de menores, pues el Estado tiene un deber de protección que prima, por supuesto, con el tema de los menores de edad. Bueno, hoy es noticia esto, la decisión fue adoptada por la jueza Margie Viviana Arciniegas, quien ha rechazado la impugnación presentada por el gobierno del presidente Abelardo de la Espriella y además de su cúpula militar contra la medida provisional emitida el pasado 2 de septiembre. Digamos que de lo que se habla con respecto a este tema es que este recurso del Ejecutivo tenía el objetivo de dejar sin efecto esta orden judicial que ordena la suspensión de bombardeos en lugares donde exista información de inteligencia o alguna alerta que haga temer la presencia de menores de edad. Y pues ante esto, hoy es noticia que este recurso que buscaba levantar la tutela fue firmado por el presidente Abelardo de la Espriella, el ministro de Defensa, el ministro del Interior, el general Eric Rodríguez, quien es el comandante de las Fuerzas Militares, también el comandante del Ejército, el comandante de la Fuerza Aérea y el comandante de la Armada. Ahora la nueva decisión judicial pues revela que la jueza declara la solicitud del gobierno como improcedente, pero acepta estudiar los argumentos expuestos para esta revocatoria. Otra noticia que tiene que ver con el actual gobierno es que algunos expertos piden al gobierno de la Espriella retomar el glifosato y cambiar a glufosinato.
0: Glufosinato.
1: Sí, que es un retroceso. ¿Qué habla la información? Y es que hay un debate, oyentes, por la reactivación de las pruebas para la aspersión aérea. Esto tiene que ver contra los cultivos no ilícitos en Colombia. Y ha hablado alguien que se llama Daniel Rico, que es un politólogo, es ex asesor del Ministerio de Defensa. Y bueno, ha examinado los alcances de las decisiones tomadas por el Consejo Nacional de Estupefacientes. ¿Qué dicen ellos? Pues que esta discusión en torno al herbicida, que así se conoce, seleccionado, distrae sobre los verdaderos obstáculos legales, ambientales y territoriales que enfrenta esta estrategia. Digamos que dentro de todo este marco hablan de un retroceso en la línea de aprendizaje institucional. Dice que reemplazar la molécula históricamente estudiada por glufosinato de amonio, que así se llama, pues carece de justificación técnica sobre esta modificación y afirma enfáticamente que pasar del glifosato al glufosinato ah, bueno, de amonio, que se llama, digamos técnicamente, no es ninguna ventaja ni el tema ambiental ni el tema de salud, sino que eso sería un retroceso importante en la línea de aprendizaje en la que ya estaba el gobierno nacional.
0: De hecho, estaba puesto o clasificado en la por la Organización Mundial de la Salud,
1: ajá,
0: como clase 2. Cuando es clase 2 es moderadamente peligroso.
1: Peligroso,
0: entonces,
1: sí.
0: Y estaba mirando que hay expertos que hablan que realmente no es que eso pueda erradicar del todo, que esa aspersión aérea no funcionaría del todo. Entonces, aquí vienen las opiniones de los expertos que dicen que, pues eso, lo que estás comentando, que es un retroceso. Inclusive hablando que este es mucho más peligroso que cuando se hacía la aspersión, con el glifosato, que ya hace 11 años que se paró en Colombia esa aspersión. Hace 11 años. Bueno, toca ahí porque van a ir contra la corriente y el presidente va a querer obviamente sacar lo que prometió, lo que quería hacer para hacer esa aspersión entonces en todos estos cultivos.
1: El debate continúa, esperar a ver con cuál de los dos elementos se van, pero pues digamos que el debate ha encendido las alarmas en cuanto a qué se va a utilizar, cómo se va a utilizar, cuáles son los riesgos que tiene y sobre todo por lo que está diciendo el güey que hace 11 años pues no se hacía esta situación. Y termino con dos rapiditas, una que tiene que ver con un tema histórico en Colombia, y es que han enviado a prisión al primer hombre por el delito de zoofilia en Colombia. Recuerden que ante esto hay una nueva ley. Y bueno, hoy ya es noticia que es un hecho sin precedentes, lo catalogan, para la justicia y la protección de los derechos de los animalitos acá en nuestro país. Habla de la Fiscalía General de la Nación, que ha logrado enviar a prisión al primer procesado por el delito de acceso carnal a un animal en Colombia. La histórica decisión, hoy diferentes medios lo tienen, se da el día de ayer en el departamento de Santander y aplica las herramientas de la nueva legislación aprobada ya ahora mismo por el Congreso. El imputado fue identificado como Edwin Leonicio Vélez Cardoso. La investigación, que fue liderada por la Fiscalía en Santander, con un apoyo especializado contra el maltrato animal, ocurren estos hechos el pasado 30 de agosto. Hablan de un barrio, mediaciones de un barrio campestre en el municipio de San Vicente de Chucurí, y este hombre habría retenido una perrita criollita llamada Luna, y la habría trasladado a su vivienda para agredirla sexualmente. Sí. Así que, pues hablan, sí, claro, hablan de los exámenes veterinarios y el material probatorio que fue recaudado. Luna presentó inflamación y sangrado severo en varios de sus órganos, además de secuelas comportamentales crónicos, conductas, por ejemplo, de aislamiento, pérdida del apetito, por supuesto miedo, respuestas de huida al contacto con personas. Y a pesar de que el señalado no aceptó los cargos, porque él no los había aceptado por los delitos de acceso carnal animal en concurso con lesiones graves, la juez de control de garantías pues determinó que representa un peligro para la sociedad. La pregunta que todo el mundo se hace es, ¿a qué pena se enfrenta este hombre? Bueno, el avance judicial por medio de una ley, que es la ley 2627, tipifica la forma autónoma del delito de zoofilia en el territorio nacional, y pues lo que dicen ellos es que, como lo hallaron culpable, recibirá sanciones contempladas con pena de prisión de 48 a 55 meses, que esto estamos hablando de casi 4 años y medio de condena, una sanción económica, multas entre 30 y 50 salarios mínimos mensuales legales vigentes, la inhabilitación, prohibición de 1 a 3 años para ejercer cualquier profesión o oficio, comercio relacionado con el manejo de animales, y en el caso de restricción absoluta, pérdida definitiva de derecho a la tenencia y cuidado de adquisición refugio de algún tipo de animal. No puede hacerlo, y pues de hacerlo, evidentemente se enfrenta a otras sanciones. Eso es ahora mismo lo que es noticia en Colombia. 8:51, ahora hablemos del mundo. Ya el güey les contaba más tempranito lo del tema de los atentados del 11 de septiembre, que hoy aparece en todos los portales informativos.
0: Esto es lo que eclipsa la información del mundo, por supuesto, porque es el tema de lo más importante y relevante en este momento. El aniversario número 25 de los ataques terroristas perpetrado por Al Qaeda y 19 terroristas, que ustedes saben, de hecho hace unos pocos minutos se estaría estrellándose uno de los aviones, y en directo, bueno, más no en directo, el segundo sobre todo, porque el primero pues sí hubo ya unos videos posteriores que se divulgaron ya más adelante, porque no se entendía qué pasaba. Pero digamos que ese primer impacto de ese avión fue a las 8:46 de la mañana, hace unos minutos exactamente, cuando veíamos el humo sobre una de las torres gemelas, donde pues no se entendía qué había sucedido, un accidente, pero no se tenía claro si era un atentado terrorista o no. Eso hasta las 9:03, cuando se presenta el segundo atentado, el segundo avión, el vuelo 175 de United Airlines, que se estrella contra la Torre Sur, que es la segunda torre del World Trade Center. Luego, más adelante, el reporte a las 9:37 del vuelo 77 de American Airlines, que impacta contra el edificio del Pentágono en Washington. Y a las 10:03 de la mañana, el vuelo 93 de United, que se estrella pues en un campo abierto, que de eso hay una historia, película, que porque pues sus pasajeros fueron quienes obligaron o hicieron todo lo posible para que ese vuelo no tuviese otro destino, que acabara con más personas, pero pues allí obviamente todas estas personas murieron. 4 aviones que se estrellan en diferentes puntos en la ciudad, en el país, perdón, dejando pues, ustedes han oído, una cantidad de víctimas, más de 3.000 personas que murieron en estos atentados. Y bueno, ya en este momento todos los homenajes, desde anoche, no sé si ustedes vieron cómo con drones se hicieron las torres con drones se hicieron las torres tal cual. Ustedes saben que hoy en día, pues con esta tecnología se pueden hacer todo tipo de figuras. Pues se hicieron las torres gemelas con drones. La información habla de que este aniversario, bueno, reunió tanto a familiares de las víctimas, sobrevivientes y personal de primeros auxilios, que esa fue una colaboración que hicieron entre todos. Obra de arte aérea, así lo llamaron, de tratar de hacer esta exhibición conmemorativa del aniversario número 25 de los ataques terroristas. Y así como datos, recuerden, ya son 25 años cuando podíamos ver esta triste noticia. Hablando de víctimas mortales, se habla de 2.977 personas que fallecieron en los ataques iniciales, sin contar con los 19 terroristas. De heridos, pues se habla de más de 6.000 personas que fueron lesiones de diversa gravedad. Y hoy en día, mirando un poco de la información, este dato, que me lo encontraba de hecho esta semana, porque el alcalde de Nueva York, Mandani, hizo una publicación de 170 mil documentos que cuentan cómo las autoridades ocultaron la toxicidad del aire luego del colapso de las Torres Gemelas. Y con esto se habla que 9.400 personas han fallecido adicionales por la toxicidad del aire luego de los atentados del 11 de septiembre. Es un documento, digamos documentos ya desclasificados en este caso, que revelan esos daños a miles de rescatistas, residentes que enfermaron por respirar polvo contaminado, y exponen décadas de opacidad en las que exalcaldes no se hicieron como los locos, minimizaron esos riesgos ambientales en la famosa zona cero, donde hoy pues están diferentes presidentes, expresidentes de Estados Unidos, Bill Clinton, recuerdan ustedes a George Bush,
2: claro, el presidente
0: en ese momento que estaba justamente en una escuela, el servicio secreto y su personal de seguridad va y le comenta y le cuenta, le dice ahí en uno de sus oídos lo que está pasando. Estamos en un ataque, señor presidente. Está Barack Obama y está Joe Biden, recordando las víctimas del 11S en Nueva York. Bueno, de tantas cosas que surgieron a partir de esos atentados, las consecuencias principales, ustedes saben, se inicia una guerra, unos ataques, Estados Unidos inicia la invasión a Afganistán, endureciendo además políticas globales de seguridad aérea en búsqueda de Osama Bin Laden. Saben ustedes, con efectos a largo plazo, hablábamos de estas víctimas también, de estas 9.400 personas que han fallecido, muchos que han tenido efectos, digamos, como de depresión, el postraumático. Mucha gente, pues, con estos recuerdos. Hoy entrevistaban a un bombero que justamente fue de esos primeros que llegó a acudir a esta zona y que quedó sepultado unas 12 horas en escombros, pero que pudo sobrevivir en ese momento, un colombiano justamente de Barranquilla que lo entrevistaban hoy, pero pues que lleva casi toda su vida en Estados Unidos. Y bueno, fueron esos 149 minutos de caos, de mucho terror, de unas imágenes que la humanidad nunca va a olvidar, de esa mañana cuando ese 11 de septiembre en el 2001 estos cuatro aviones fueron secuestrados por miembros de Al Qaeda para atentar contra los edificios emblemáticos del poderío de Estados Unidos, el famoso 11S. Un 11 de septiembre, ¿no? Que si ustedes saben, el famoso 911.
1: Sí, claro.
0: Que es el famoso número de Estados Unidos, el que siempre es tan famoso de emergencia. Y pues todo planeado para que, sí, estratégicamente fuera el 9, mes de septiembre, y el día 11. Y arrancó a las 8:46 de la mañana el primer atentado. Hoy se habla bastante de eso.
1: Víctimas, no mucho, ya muchas historias.
2: Muchas teorías conspirativas también.
0: Teorías conspirativas. De hecho, esta semana, la semana pasada salió un video. No sé si lo viste, Charles. Alguien puso, nunca había visto esa imagen. Y hay una señora que está en una de las torres como
1: pidiendo auxilio.
0: Una imagen que se ve ahí pues muy triste, porque pues finalmente la torre ya luego cae. Y pues bueno, la señora no se salva, hasta lo que pude ver. Todas las historias, desde lo conspiranoico, porque en medio de esa información se dice que eso fue también planeado, creado por el mismo Estados Unidos. O sea, que esas fuerzas oscuras, y hablando de conspiración, pues fueron ellos mismos los que hicieron como un autoataque. Imagínate. Bueno, de eso se habla.
2: Y se habla también de explosiones controladas, que eso también habían puesto explosiones y que después del impacto, bueno, activaran eso. Bueno, tantas cosas que se hablan.
0: Cada quien lo que quiera creer. Yo sí, pues lo que creo es que fue, creo lo que vi. Lo que vi en imágenes de esos aviones estrellándose con muchos, pues, que recién estaban despegando también con sus tanques llenos, lo que generó obviamente esto y la debilitación además de las torres para que cayeran, como si estuvieran, de hecho, como si fuera una implosión, ¿no? O sea, como si estuviera armado tal cual cuando se hace una implosión de un edificio, porque la torre no cae hacia un lado, sino que ustedes ven que se empieza hacia a abajo. Piso, hacia abajo, se van enterrando. Una cosa terrible. Yo estaba en vacaciones en la temporada, ¿la que hacía en ese momento?
1: Colegio.
0: Siempre recordamos colegio.
1: Colegio.
0: Yo estaba en mis primeras vacaciones de La Mega, de RCN. Mis primeras vacaciones en ese momento, estaba muy polluelo todavía, estaba en Medellín. Me tocó en Medellín ese 11 de septiembre.
2: Estaba bueno, en el colegio hoy, en sexto.
1: Hoy todos los diarios informativos nacionales e internacionales tienen esto, el famoso 11S o el 911, que ya pues es tan conocido en el mundo como lo que dice el güey. Y bueno, eso eclipsa así literalmente la información a nivel internacional. Pero aparte de eso, güeyciño, ¿hay algo, alguna otra cosa que haya sucedido en el mundo?
0: Pues, noticias sí hay, obviamente, sino que esto obviamente acapara como todos los diferentes medios, porque pues los conflictos siguen en el mundo, ustedes saben, se habla del tema de todavía de los conflictos entre Israel, entre también otro ataque, no, pues aquí está incluido también Jordania en este caso, el estrecho de Hormuz sigue siendo noticia, porque se habla de esto, que todavía no se llega a ningún acuerdo, estamos como muy pendientes de estas noticias para entender que se ha hecho una como una para definitivamente en los ataques que hace tanto Estados Unidos como, pues ustedes saben, estos países que están en conflicto en este momento. Hay una noticia, y esto tiene que ver con naturaleza, digamos que con las ballenas. ¿Se acuerdan que Islandia, que ha sido un país que ha sido muy criticado por la caza de ballenas, dice que Islandia prepara una ley para prohibir la caza de ballenas y dejaría a Noruega y Japón como los únicos países que permiten esta práctica? Es una muy buena noticia porque esa iniciativa se va a presentar en febrero del próximo año. Hay mucha presión internacional y un reporte estatal que documentó que los ejemplares que son matados con arpones podían agonizar, casi 2 horas antes de morir. Entonces imagínense la crueldad de cómo mueren estas ballenas. Y lo que va a hacer Islandia es presentar ese nuevo proyecto de ley. Podría prohibir definitivamente esa caza comercial de ballenas en sus aguas. Lo ha anunciado el gobierno en un sitio oficial, contando entonces que serían Noruega y Japón los únicos que harían, ya ellos ya mirarán y si seguirán con estas prácticas, los únicos 2 países del mundo que aún permiten esta práctica a escala industrial. La decisión llega tras años de esa presión, que les digo, presión internacional, un debate interno, que de hecho ganó fuerza en el 2023 cuando un informe encargado pues por el propio gobierno contó eso, que las ballenas cuando son arponeadas tardaban hasta 2 horas en morir, y ese hallazgo desencadenó una suspensión temporal de la caza ese mismo año y puso ya el tema como en el centro de la agenda política islandesa. En este caso, lo que se quiere hacer ya para el próximo año es que ese proyecto avance y que pues tenga una nueva ley para evitar la caza de ballenas.
1: Otras rapiditas del mundo, una tiene que ver con Francia. Una fiscal identifica, o la fiscalía identifica, 26 víctimas de red de tráfico sexual de Epstein en Francia. Hablamos de Jeffrey Epstein, que hoy es noticia. La Fiscalía de París confirmó la identificación de estas víctimas de red de tráfico sexual en el marco de una investigación contra el reclutado Daniel Siad, hallado muerto en julio, y se sigue la investigación, y hoy diferentes portales informativos en el mundo tienen esto, como también el periodista y el camarógrafo que resultaron heridos tras la explosión durante una transmisión en vivo en el Líbano. Hoy es noticia, equipos de prensa que trabajaban en esta zona afectada por el conflicto han quedado en medio de este conflicto bélico, y pues hablan de una cobertura de un periodista en el sur del Líbano, terminó esta semana en medio de esta fuerte explosión.
0: Eso quedó en vivo porque él está haciendo la nota, yo vi el video y él está haciendo la nota, va a arrancar a hacer como su reportaje y de momento hablaban de un dron, uh-huh. Y pues surge ese ataque, la explosión. Allá yo pensé, yo los mataron, pero no, están heridos, con vida.
1: Por fortuna se quedan con vida.
0: Y una que tiene que ver justamente con Noruega, y rápidamente, es porque hablábamos que está hace poco que justamente pues moría el rey de Noruega. ¿Se acuerdan? Pues ahora muere la princesa Astrid de Noruega a los 94 años, 15 días después de su hermano.
1: Ah, ¿cómo así?
0: La noticia ya fue anunciada oficialmente por la corte hoy viernes, muy tempranito, y marca la partida de la última integrante de su generación, Astrid de Noruega, que muere a los 94 años, 15 días después de la muerte de su hermano, el rey Harald.
1: Y cerramos con esta, que las lluvias torrenciales dejan calles y estaciones inundadas en Nagoya, en Japón. Hay precipitaciones que registran un récord. El país ha activado desde esta semana el máximo nivel de emergencia por inundaciones en la ciudad de Nagoya. Y sí, las imágenes... pues aquí muy, muy, digamos, muy traídas a lo que nosotros, ustedes se acuerdan de los famosos arroyos en Barranquilla.
2: Sí.
1: Pues que son, digamos que eso mismo, pero en una proporción un poco más grande, son las imágenes que hoy aparecen en el mundo con respecto a estas precipitaciones en Nagoya, en Japón. Ya son las 9:03, Charlesín, ¿qué ha pasado en las últimas horas de Cali? Nos devolvemos para la ciudad. Ayer fue muy noticia, muy comentado, muchos videos, muchos reels de lo que pasó pues en este, en esta, en este homenaje a las víctimas, sobre todo a las personas que ya perecieron sobre el tema del terremoto, 154 personas, una placa entregada, el alcalde con Taliana Vargas, su esposa, pues ayer mostró una placa.
2: Una de las trillizas estaba también presente.
1: Sí, ayer fue muy comentado.
0: Pues la que sobrevivió, por supuesto.
1: Fue muy comentado esto, este homenaje que se hizo con los 154 campanazos, esta placa que tiene los nombres de las personas que perecieron, pero
0: los
1: además...
0: árboles, los árboles sembrados también.
1: Los árboles sembrados y algo puntual, ella, la trilliza, Ana María Saavedra, que después de todo lo que ya conocemos, perdió a su papá, su mamá, sus dos hermanas, su tío, y ayer, acompañada de amigos y familia, pues estuvo en este homenaje. ¿Qué ha pasado en las últimas horas, aparte de eso, Charlesín?
2: Que Cali estuvo concentrada a 3 puntos, bueno, ya lo hemos mencionado, pero se llevó a cabo con completa normalidad. Hubo 3 puntos, uno desde la carrera 66, la calle Novena, una velatón, una caminata hasta el parque exterior del Centro Comercial Palmetto. En toda la Novena también hubo una concentración en la iglesia, el Templete, hacia Cuarto de Legua también. Fue un buen homenaje, una gran homenaje, hubo oración, solidaridad. Y también hubo otra jornada en el norte de la ciudad, en la iglesia La Ermita, también se concentró un grupo de personas haciendo pues este homenaje a las víctimas del terremoto, donde también hay información o hay cifras de las empresas afectadas por este flagelo, este hecho del pasado 10 de agosto. 7.263 empresas afectadas solamente en la ciudad. Este balance empresarial de afectados por el sismo, con impacto directo sobre miles de trabajadores y la actividad económica de la ciudad. A nivel regional, la Cámara de Comercio habría reportado inicialmente más de 5.200 empresas afectadas y 180.000 empleos comprometidos. Es decir, además de reconstruir edificios y viviendas, el reto también es recuperar los negocios, los emprendimientos y, obviamente, los empleos de la economía local y departamental. Hablemos también de una situación, gorda, güey oyentes, de seguridad. Muchas denuncias en los últimos días acerca de robos en el ascenso del Cerro de las Tres Cruces. Uh-huh. Esta nueva alerta por parte de diferentes personas. Hay un portal que se llama Aquí Hay Noticia. Este portal advierte sobre robos en este sector, sobre todo el de las escaleras. Ustedes saben que hay más de tres formas de subir.
1: La subida.
2: Uh-huh. De subir. Hay un sector en especial que se llama el sector de las escaleras. Si no estoy mal, este sector queda subiendo por el barrio Granada, ¿no?
0: Sí.
2: Porque también hay un sector de Normandía. Ese sector generalmente hay muchas personas. Entonces, pues, ¿cuál es la recomendación? No subir en horarios donde pues haya mucha soledad, no ir sola, sobre todo las mujeres, subir en horarios de mayor afluencia. Dicen que los jueves en las mañanas o los domingos donde hay bastantes personas.
1: Hace rato no se presentaba, hace rato no teníamos información. Alguien va a decir, pues eso no quiere decir que no haya pasado.
0: Pero pues no teníamos noticias.
1: Pero
0: de
1: pues
0: ese
1: es que hubo una época en la que sí se habían registrado mucha información, muchas denuncias al respecto cuando se subía a los cerros. Y aparte de eso, pues no solamente de robos, sino también el tema del acceso a las mujeres, ¿no? O sea, el tema de violación incluso.
0: Uh-huh. Pero recuerda que una de esas muertes trágicas fue cuando justamente una persona queriendo defender a su novia,
2: una pareja,
0: porque,
2: sí,
0: claro, lo asesinaron, ¿se acuerdan?
1: Sí, sí, sí, sí, sí. Entonces, hace rato no teníamos mucha información del tema y ahora vuelve si reactiva, pero pues no está de más tener esa información para la gente que permanentemente sube, no solamente los domingos o los sábados en la mañana, sino también en día de semana, que la hacen de manera nocturna, ¿no?
2: Y de nocturna. ahí es donde es un poquito más peligroso, más. A menos que suban en grupos, porque hay grupos
0: pues va mucha gente,
2: que suben en horarios de la noche. Uh-huh. Dicen que los martes,
1: siete,
2: sobre todo. Los
1: martes y jueves, a las 7 de la noche se hace el ascenso hacia...
2: Por la parte de Chipichape.
1: Sí, que es la más... Ajá. Que digamos que a esa hora o en ese tiempo es como la más fácil. ¿Qué más ha pasado, Charlesín?
2: Tenemos una situación, una alerta de un incendio en la vía al mar. Esto se presentó el día de ayer en el sector de Terrón, Colorado. Según el reporte, bomberos de Cali atendieron este incendio de vegetación en el sector del kilómetro 1. Uh-huh. Estuvieron unidades trabajando durante 2 horas para controlar estas llamas y esta situación fue atendida por organismos de emergencia. Se está investigando qué originó esta conflagración. Ya llevamos un caso de Jumbo en el sector de Guavinas que ha, se ha extendido hasta el sector de Dapa. Entonces, pues esto es una alerta que tiene a toda
1: esa
2: la
1: zona
2: ciudad.
1: Ha estado muy golpeada, esa zona ha estado muy golpeada con el tema de la conflagración y aunque eso lo atiende el Cuerpo de Bomberos Voluntarios de Jumbo, hablando del sector de Dapa, de todas formas, algunas unidades
2: de Cali,
1: los
2: de
1: bomberos,
2: están,
1: sí,
2: están
1: los bomberos han estado trabajando, acompañando esta maniobra. Pues para evitar que se extienda un poco más y que llegue a la comunidad, sobre todo en el sector de Dapa, que esa es como la situación que ahora mismo se presenta en ese punto.
2: Así es, hablemos de la parte judicial, uh-huh, porque hubo un operativo de la policía. Bueno, la policía está dando con muchas capturas últimamente, sobre todo en la ciudad.
1: Resultados, sí.
2: Muchos resultados y hubo una desarticulación de una oficina de cobro en el barrio El Troncal. 16 hombres capturados, armas, fusiles y granadas también allanaron las autoridades. Esta acción policial se activó de manera inmediata gracias al oportuno llamado de la ciudadanía que los tenían alerta y dieron con estos 16 capturados. Otra más, se dieron a conocer unas imágenes de una cámara de seguridad en donde pues, realizan un acto bastante lamentable,
0: muy cruel,
2: una pareja. Se puede evidenciar una pared, este es en el sector de Alameda. Se puede evidenciar desde esta cámara que tiene un ángulo pues de muy
1: alto. ¿Como 360?
2: Alto.
1: Ah, no, amplio.
2: Amplio, pero de arriba amplio. Hacia abajo. ¿Ya? Entonces, se podemos ver cómo llega una pareja a echarle primeramente espuma a un señor que estaba durmiendo, acostado, un habitante de calle acostado en plena acera de este sector. Y posteriormente prenden a fuego, o sea, incendian a este
1: habitante.
2: Le prenden fuego, haciendo esta maldad, huyen inmediatamente del sector y vecinos se alertaron y la fortuna de que había un conductor baja de su carro con el extintor y atiende esta emergencia. Esto se puede mirar, ya están en diferentes portales de la ciudad estas imágenes.
1: O sea que en este momento están tras la búsqueda de estas dos personas.
2: Dos personas, un hombre y una mujer.
1: Que hasta el momento es ese único caso, Charles, o se tiene información que de pronto hayan o que hayan hecho esto en alguna otra oportunidad,
0: no,
1: solamente con este caso.
2: Bueno, pero últimamente muchos ataques, en especial a los habitantes de calle en la ciudad, que hemos visto.
1: Bueno, rápidamente les voy a contar 4 noticias de la ciudad, rápidamente. La primera de ellas es que durante 6 días habrá un cierre vial entre la carrera octava, calle 52 y 62 en el barrio La Base, que comprende barrio La Base y Las Ceibas. Este cierre se va a hacer durante 6 días porque van a tener el cierre total en ambos sentidos, incluyendo el puente de Alfonso López, oyentes. Esto arrancó el día de ayer. Esta reparación es por la reparación de tubería y que fue averiada o que estuvo averiada con la situación del terremoto. Entonces, se hicieron algunos arreglos, pero definitivamente con esos arreglos no se solucionó. Así que desde ayer y durante 6 días estará cerrada la carrera octava entre calle 52 y 62. Como les digo, esto comprende barrios La Base y Las Ceibas. Y pues durante 6 días que será esta intervención por este cierre total en ambos sentidos por la reparación de esta tubería, pues hay un mapa que ya mismo tiene la Secretaría de Movilidad, donde cuál es el área que está demarcada, que está cerrada y cuáles serían los posibles desvíos para quienes transitan por esta zona, sepan que durante 6 días va a estar cerrada. Otra que tiene que ver con cierres, pero ya a nivel de entretenimiento, es que este fin de semana vuelve la jornada de Borondeando. ¿Ustedes se acuerdan de Borondeando? Ya se han hecho en otras oportunidades. Esto tuvo que ver con el tema del cumpleaños de la ciudad en el 25 de julio y desde ahí en algunos puntos, sobre todo gastronómicos de la ciudad, se hizo. Bueno, el famoso Borondeando ya vuelve para este fin de semana, retoma en el Parque del Perro, 11 de septiembre, o sea, hoy, desde las 4 de la tarde y hasta las 12 de la medianoche, se extiende, ¿no? Porque recuerden que el que se había hecho era de 4 a 10. El que se hizo en Granada, en el Peñón, el que se hizo también ahí en el Parque del Perro, bueno, en esta oportunidad se extiende hasta las 12 de la medianoche. Habrá cierres viales hoy a partir de las 4 de la tarde. Cuando estamos hablando del Parque del Perro, estamos hablando de toda la zona del Parque del Perro. Entonces, recuerden que este Borondeando es porque de manera peatonal se convierte la zona para que la gente pueda ir, disfrutar de algunos puntos de gastronomía, otros que son como gastrobares. Así que hoy, si usted no tiene parche y quiere ir a caminar y a pasarla rico en un punto de la ciudad, podría hacerlo en el Parque del Perro. Pero recuerde que a partir de las 4 de la tarde, pues será en los cierres y habrá desvíos en la zona para que lo tengan en cuenta. Otra que tiene que ver con Cali, ahorita que hablábamos con el tema de la trilliza que ha quedado viva y que ahora cuenta con el apoyo pues de algunos familiares y de los amigos que han estado muy pendientes de ellas. En cuanto a su tema de salud, pues recuerde que ella tuvo que ser intervenida, ella tuvo una fractura de pelvis, entonces pues tuvo que ser intervenida, acompañada, y lo que han hablado sus familiares ayer, digamos en algunos medios de comunicación que pudieron tomar los datos, es que su recuperación va lenta, dice que se cansa rápido, que está en cama, en ocasiones en silla de ruedas como la vimos ayer, que trata de moverse con muletas para el tema de las terapias, va en ese proceso, se cansa un poco rápido, la operación fue de pelvis, pero va muy bien. El médico dijo que en 4 semanas, estamos hablando de un mes más o menos, podría estar caminando. La recuperación es de 6 a 8 semanas y ya han pasado varias en este proceso, así que digamos que el parte de salud con respecto a esta mujer que fue muy noticia y muy tendencia después de la tragedia que ocurre en el terremoto, que ya ha pasado un mes y un día, pues hoy se tiene información del tema. Y en lo que tiene que ver con lo judicial, rápidamente dos noticias. En Panamá se ha confirmado la captura de alias D-Max. Este hombre es un presunto cabecilla de una oficina de cobros aquí en Cali. Por eso toma relevancia aquí en la ciudad de Cali la información.
0: ¿Es que se movían en moto o qué?
1: Pues yo no sé, pero aparece como alias D-Max. De acuerdo con los reportes de un diario panameño.
0: La camioneta.
1: Es la camioneta, ¿no? Señalado sí, claro. Líder criminal con accionar en la capital del Valle del Cauca, aquí en Cali. Y lo que hoy se conoce es que la confirmación fue reportada inicialmente por un medio de comunicación, hablando de un medio llamado La Prensa en Panamá.
0: Sí, porque la otra es B-Max, las B-Max es la moto, la D-Max es la camioneta exactamente.
1: Hasta el momento la fuente lo que dice es que este presunto jefe criminal en territorio panameño, a la espera de las autoridades judiciales y policiales, entreguen el reporte detallado sobre el operativo. Según se conoce por el momento, estaría recluido en Dirección de Investigación Policial, hablando de Panamá, pues es requerido por Colombia debido a su presunta participación en diversos delitos, incluyendo homicidios, lavado de activos y extorsión. Y otra que tiene que ver con un golpe al Clan del Golfo, una red que habría movido 2,3 billones de pesos y se encargaba el lavado de dinero de narcotráfico. ¿Por qué tiene que ver acá? Porque es que sus operaciones era en Antioquia y acá en el Valle del Cauca, también teniendo como capital Cali. Así que durante una operación coordinada con la DEA y la Fiscalía, uno de los detenidos podría tener fines de extradición. Hoy se habla de la captura entre Antioquia y el Valle del Cauca de 10 personas que presuntamente están vinculadas con al Clan del Golfo a través de esta estructura dedicada al narcotráfico hacia Estados Unidos, y también el lavado de activos ha informado entes del gobierno nacional, del actual gobierno del presidente Abelardo de la Espriella. Por ahí ya hemos terminado un poquito de la actualidad de lo que se ha movido en Cali, en Colombia y por supuesto en el mundo. Se las contamos en la mañaneta, la mañana por Radio Planeta.
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1: Ay, qué buen mix este, ¿cierto?
2: Genio.
1: Los Diablitos Mix, de toda esa camada de vallenateros, de los de antes y de los de ahora, pues el DJ de Andrés dijo, perdón, ¿cómo no vamos a tener un Diablitos Mix?

0: allá afuera, oyentes, ¿qué tan vallenateros son ustedes? O mejor, ¿qué tan fanáticos de los Diablitos son?
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0: Yo sí tengo que decirles que esto sirve, este tipo de música, con un cafecito envenenado, dice uno por ahí, pues uno va pasando si es que estamos muy temprano. ¿Hoy qué hacen, oyentes?
2: Este man tengo que verlo en algún momento, y hablo de el cantante de los Diablitos, de sí, Alex Manga.
0: De Alex Manga.
2: Que pues yo siempre he dicho, él es el que canta la mayoría de éxitos de los Diablitos. Pero Los Caminos de la Vida, digamos que no, porque ahí estaba el otro cantante, pero de hecho, así que yo tenga como que el referente, que era Omar Geles quien cantaba las canciones, no tanto. Ya Omar Geles empezó a hacer sus presentaciones ya cuando no se llamaba, de hecho, Los Diablitos, ¿no?
0: Sí.
2: Pero Omar Geles es el que tiene la mayoría de éxitos de Alex Manga. Este man, no sé por qué a Cali casi no lo traen. No entiendo si Los Diablitos tiene tantas canciones.
0: Recuerdo
2: pegadas.
0: Que aquí lo entrevistamos, por supuesto, aquí lo entrevistamos, Alex aquí Manga. Vino. Claro, aquí estuvo, yo tengo foto con él. Aquí tenemos foto con él,
2: no
0: este equipo de trabajo.
2: ¿Yo en la tarde o qué pasó?
0: No, claro que sí estabas, güey.
2: No, gorda, yo nunca he entrevistado a Alex Manga, yo no me acuerdo de lo entrevistado. Tienes que mostrarme la foto, yo no me acuerdo, la verdad.
0: ¿Usted quiere perder plata ya mismo conmigo?
2: Hágale, pues 10 lucas.
0: Bueno,
2: Alex
0: hágale
2: Manga
0: pues.
2: Aquí.
0: Hágale pues, ya se la, hágale, ya le muestro y ya le digo.
2: Apuesto 10 lucas porque me da inseguridad.
0: Charles está consciente, 10 lucas, ¿no?
2: No,
3: sí,
2: pues.
3: 10 lucas.
2: No, pues me va a quebrar.
0: No, pues por si las moscas.
3: Aumente eso, aumentalo.
0: Bueno, ya quebrar. Estoy aquí haciendo la. Estoy así, viendo a mi. A mi.
3: Pero fue,
0: a mi archivo.
3: No, es Alex que Manga hace rato o no hace mucho.
0: No, pues hace rato. No, hace rato.
3: En el otro local, ¿o qué?
0: Sí, estábamos acá enseguida. Estábamos aquí enseguidita.
2: No, entrevistarlo sí, gorda. Bueno, yo al menos no he tenido la oportunidad de ir. No sé si vino. No importa. Le sirven la gorda para el almuerzo. No sé si.
0: Me aporta la tanqueada.
2: Claro, la tanqueada también. Es que de presentarse sí, sí ha venido. No tantas veces, no tanto. O sea, la verdad, no viene tanto a Cali, Alex Manga.
3: Que, pues, o sea, que lo pongan tremendo. Haciendo esos carteles que Alex Manga.
2: Yo quiero,
3: sí,
2: no, yo, pues. Yo quiero Alex Manga.
0: Véalo, vea.
2: Alex
0: de hecho,
2: Manga.
0: La foto me la toma él. La foto la toma el güey.
3: Ah, sí, vea.
2: ¿La
3: güey.
2: Foto la tomo yo? ¿Y usted cómo sabe que la tomo yo?
0: Pues porque yo estoy aquí al lado de él. O sea, estamos al
3: una
0: lado
3: historia,
0: de él.
3: Es como una historia.
0: Es una
3: que
0: historia. Surga. Tengo en mis historias destacadas de Instagram.
2: ¿Cómo me compré usted que le tomé yo la foto?
0: Ay, no sé.
3: Se ha quedado 10, ya que luz.
0: Porque la cuenta que dice que toma la foto es Héctor el güey.
2: Ah, eso
0: nada
2: sí.
0: Nada menos y nada más.
2: Ah, okay.
3: Sí, sí, sí, ya.
2: Se ganó 10 lucas.
0: Bueno, me las va pasando, pero ya.
2: O sea, 10 lucas. No, pues gordo.
0: Y de hecho estamos cantando. De hecho estamos cantando ahí la canción. De hecho estamos. ¿Sabe qué canción está cantando ahí? Dice. Alex,
3: póngalo, póngalo el audio.
0: Escúchame.
2: Busca un confidente.
0: Vea.
2: Busca un confidente.
0: Les voy a poner el audio. Vea, póngale pues, cuidado. Esta.
4: Entonces tenemos aquí la voz y usted hace.
2: Ahí se os pareció la mía.
4: Ahí viene mi compadre. ¿Cómo es que dice? Le han roto el corazón.
5: Mira,
4: ¿se acuerdan
5: de cuál es? No, no,
4: no.
5: A ver.
4: Sí. Yo no quise hacerlo.
2: Ah, tan bueno.
5: Alex, por favor.
4: No me digas nada, no quiero escucharte. Busco un confidente y cuéntale todo. Dile que me hiciste lo que nadie
0: se. Bueno, güeyciño, me hace el favor y me
2: ganó.
0: Va pasando no, los 10 lucas.
2: Por eso yo nunca borro nada. Me encanta. No, por eso nunca deben borrar nada, ¿no? Y tener todo obviamente en archivo.
0: Yo tengo mis cosas y lo peor fue que me dijo, no, nunca, gorda, nunca, nunca, nunca.
2: No, yo no me acordaba, la verdad, gorda.
0: ¿Cómo le parece a usted?
2: No me acordaba. Pero
0: si,
2: pues a
0: si
2: Cuba
0: se puede
2: a mí...
0: Si puede ir a tomar Vita Cerebrina ya, hágale,
2: a
0: señor,
2: Cuba,
0: porque
2: mi mala,
0: está a tiempo.
2: A Cuba, mi mala memoria, saber, obviamente sí tenía claro que él sí ha venido a Cali. No recordaba era que había venido aquí a la cabina y que lo íbamos a entrevistar.
0: Es que estábamos hablando de aquí,
2: pero
0: de
2: bueno,
0: planeta.
2: ¿Y por qué no fuimos al concierto, gorda? O sea, ¿vino a qué? Vino a un concierto, me imagino.
0: Él vino, no, él venía hablando de, sí, creo que tenía un concierto cerca, el día que hablamos, que el Canario lo estaba entrevistando, nos reímos un montón, y venía haciendo como la promoción, no recuerdo si a un compilado o algo así, tenía un evento cercano. ¿Sí? Obvio, no es de esos vallenateros que venga todo el tiempo de acá a rato como un Nelson Velázquez, o como de pronto un Ever Vargas, que mantienen acá, o como por ejemplo, ¿cuál es el otro vallenatero que viene mucho?
2: Ah, pues Jorgito Celedón también.
0: Ah, pues sí, pero lo vimos el año pasado. No, digamos que esos
2: Silvestre.
0: Dos. No, Silvestre hace rato no viene. Bueno, en diciembre que se enfermó, y que no volvió, pero sí, no es de esos vallenateros que uno vea permanentemente.
2: Me gustaría Ever, esa tripleta, Ever, Nelson y este man.
3: Y Alex Manga, sí.
0: Mucho no, concierto. Sale uno ladeado de ese concierto. ¿Qué?
2: Mamá.
3: Muy bueno, muy bueno.
0: Impresionante.
2: Espectacular.
0: Bueno, 9 de la mañana, 40 minutos. Habiéndome ganado 10 lucas, ¿cómo les va, oyentes? ¿Qué han hecho? ¿Cómo van en esta mañana? Una mañana que pintaba como medio oscuronga, dijo Charles más temprano. Pero ya de a poco ha ido como abriendo un poquito ahí, tímidamente el solecito. ¿Ustedes qué? ¿Qué han hecho hasta a este momento, 9:40? ¿En qué se gastan su viernes? ¿Hoy tienen planes? ¿Hoy salen? ¿Hoy quieren ir a cantar un ratico, irse a tomar algo escuchando vallenatos quizá como el que estamos escuchando al fondo? ¿Qué hacen hoy, oyentes? ¿Nos escuchan en el trabajo? ¿Están en la casa haciendo vuelticas varias? Bueno, cuéntenos que los vamos a leer. Recuerden que está nuestra cuenta en X, @radioplaneta969, pero también nuestra línea WhatsApp.
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0: Y a propósito de nuestra línea WhatsApp, oyentes, prepárense porque vamos a jugar ya mismo. Vamos a jugar porque tenemos dentro de 8 días, de este sábado, de mañana, en 8 días, estaremos celebrando Amor y Amistad. O sea, la fecha oficial de Amor y Amistad es dentro de 8 días. Para los que andan como perdidos en el tiempo y dicen, bueno, ¿cuándo es 19. Que realmente? Sí, el famoso 19 de septiembre será la fecha indicada para celebrar Amor y Amistad. Y en ese orden de ideas, pues habrá un fin de semana pues muy movido en Cali. Recuerden que es uno de los fines de semana que más los sitios tienen sus promociones.
3: Restaurantes,
0: claro, restaurantes. Charlesín, ¿usted actualmente tiene pareja sentimental?
3: No.
0: Ok. ¿Y no quiere invitar a alguien a...? O sea, ¿no tiene ni siquiera ni prospecto de algo, ni nada? Cero. O sea, anda solo.
3: Cero pollito.
0: Cero. Ok. Cero. No le creo.
2: Yo tampoco le creo.
0: No le creo.
3: Abro casting.
0: No le creo. No, le decía, no, porque le tengo el sitio dentro de 8 días. 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
2: Que estoy comprometido.
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2: Claro. Dejen de estarme mandando mensajes por el DM.
0: No estoy disponible.
2: A mí no me estén coqueteando, bueno, respétenme.
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0: Charles no desayunó.
3: Yo no dormí pensando en este día.
0: Charles no ha desayunado, no me
2: entiendes. ¿Ustedes se acuerdan del chavo cuando hostigó a don Ramón porque dijo que le
0: por una torta jamón? No. Ah, sí, por el desayuno.
2: Cuando le invitará a desayunar, así está Charles el día de hoy.
0: Básicamente. 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Así que hagamos la tarea ya mismo, porque vamos a meter oyentes en la lista. Ya tenemos algunos, durante la semana hemos jugado y hoy vamos a meter 3 oyentes más. ¿A dónde? ¿A qué número deben de jugar, Charlesín?
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0: Me lo repite, por favor.
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0: Vayan, por favor, y le toman un pantallazo a la historia que ya mismo han puesto de viernes. 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Vayan y le toman un pantallazo a esa historia, habiendo seguido la cuenta, y nos la envían a nuestra línea WhatsApp. Vayan, le toman un pantallazo y nos la envían ya mismo. Usted solamente envíe ese pantallazo que yo ya le voy a decir quiénes entran a jugar. ¿Listo?
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0: 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Y mientras ustedes hacen la tarea, pues hay que hablar de cositas varias que han pasado. Como por ejemplo, Weisinho, ¿cómo así que hay un estudio que ha revelado que tomar bebidas muy calientes pues genera un riesgo? ¿Un riesgo de qué? ¿Por qué? Esto que lo, ya mismo voy a llamar a mi mamá para que ponga la emisora, porque, uy.
3: Ok, okay, que puede quemar la lengua.
2: Sí, me da una ampolla, lo peor. Yo reboquigato.
0: ¿Es solamente mi mamá o hay muchas mamás allá afuera que están?
2: Sirve todo muy caliente.
0: ¿Qué? O sea, que ni siquiera le han apagado la boquilla a la sopa y está ella haciendo ebullición y la sirven una, y van y se la montan a uno en la mesa. Y uno,
2: no, ellas perdieron sensibilidad.
0: Las papilas gustativas.
2: En los labios, o sea, no les duele si prueban. O sea,
0: yo no sé mi mamá cómo hace, o sea, yo no
2: puedo.
0: Pero
2: yo, digamos, hizo ya al extremo, ya muy niña, muy, no, pero pues no, muy gallinita, muy flojo. Entonces yo, o será que yo tengo el umbral del dolor muy...
0: Sí, puede pasar.
2: De pronto, entonces...
0: Que te toca cucharear mucho, soplar mucho.
2: La dejo a un lado, espero, lo vemos en las veas tan calientes, no me gusta, o sea, no me gusta tan caliente.
0: Pero bueno, ¿cuál es el riesgo? ¿Qué dice la información?
2: Hay un estudio, esto es un estudio serio, un estudio que se realizó en casi 1 millón de personas, exactamente. Se ha encontrado, digamos, que lo que ha arrojado el resultado sugiere que si usted bebe cafés, tés muy calientes, eso puede aumentar significativamente el riesgo de que usted padezca cáncer de esófago.
0: Ay, no,
2: el estudio se hizo en el Reino Unido, se publicó de hecho este martes, porque yo tenía esta notica acá ya desde ese día justamente, en el International Journal of Cancer, que habla de consumir bebidas muy calientes y que es nocivo. Es mejor que usted las consuma tibias. Y se asocia eso con un riesgo 3 veces mayor de padecer ese cáncer de esófago. Dice que el esófago, que se conoce como el conducto alimentario, es un tubo muscular que transporta esos alimentos. Listo, eso está claro. Y las bebidas que van entonces desde la boca hasta el estómago. A nivel mundial, en el 2020 se registraron aproximadamente 604 mil nuevos casos de cáncer, de cáncer de esófago. Y el número, que son 544 mil muertes por esta enfermedad, fue también lo que arrojó como resultado. La Agencia Internacional para la Investigación de Cáncer, que es de la Organización Mundial de la Salud, bueno, pues da estos datos y estima que esos casos globales aumentarán en más del 50% si hace el estudio. Y ellos hablan que los investigadores analizando estos datos de casi 980 mil personas adultos de mediana edad en el Reino Unido, se le hicieron las preguntas previas sobre los hábitos de consumo de bebidas calientes y se les hizo la pregunta si preferían las bebidas muy calientes, tibias, o si no toman bebidas calientes o preferían en este caso no responder. Se les preguntó también cuántas bebidas calientes consumían al día, tenían una opción, ellos decían menos de 6 bebidas, 6 más bebidas, y esas participaciones hablan de un análisis que, pues, mirando los resultados, que en conjunto se habla de que el estudio de ese millón de personas habla en el Reino Unido, entonces, que se registraron sistemáticamente una información muy importante. Ellos descubrieron que poco menos de la mitad de los participantes declararon consumir 6 o más bebidas calientes al día. Y aproximadamente el 15% afirmó preferir sus bebidas muy calientes. Aquí el riesgo.
3: Hay gente que sí le gusta muy, muy caliente, ¿no?
0: Yo acabo de hacer el ejercicio. Sí. Yo siempre traigo un termito. Ese termito lo traigo con café y durante la mañana tomo café sin azúcar. Y aquí yo me acabo de servir y claro, como viene el termo, mira, está saliendo y yo trato de tomar y yo, pues para mí es tolerable, ¿no? Pero pues uno lo tolera acá entre labios, lengua. Sí, como toda la cavidad bucal, pero ya cuando esta bebida pasa...
2: Es más, usted sabe que viene la soplada, la soplada y... Porque usted no se puede
0: mandar
2: el trago, eso, no se puede mandar el trago completo porque pues...
0: Sí, eso va tomada con sorbida. ¿Ustedes no les ha pasado? Bueno, yo imagino que sí.
2: ¿Sorbida o absorbida? ¿Cómo se dice?
0: No, uno sorbe. Que uno hace como... Cuando está tomando como para que el líquido entre como con aire.
2: Y entre poquito.
0: Para no quemarse. Entonces, no, les iba a decir que usted no le ha pasado que a nadie les ha dicho que está caliente y ustedes se mandan eso y como que le quema acá como claro, la garganta, claro, como... Sí. Uy, a mí me ha pasado eso por ahí 2 o 3 veces en toda mi vida, pero eso es horrible.
2: No, quemarse, o sea, que uno con esa llaga y pues 1 día y medio, 2 días, o sea...
0: No, pero no estoy hablando propiamente de la lengua, o sea que vos te mandaste como el sorbo y ni siquiera sino que te quema como aquí, como en la garganta.
2: Ni preparado, ni midió, ni le dijeron que estaba caliente, bueno, y se lo mandó.
0: Porque uno, hay en ocasiones, uno ha tomado y uno como que devuelve cuando está muy caliente y, juepucha, se quema uno la lengua, que le le queda a uh-huh. uno la lengua, que sea, que ese quemón le dura como una semana a uno. Que uno, sí, que uno no, deja la lengua a uno muerta.
2: Pringada.
0: Es entendible. Y de que uno queda hablando como a ti, como no, horrible. Como,
2: ¿y qué te pasa? No, que me ahorita como que me
0: eso, eso, eso.
2: Bueno, ¿qué más les cuento de esto?
3: Tío, a mí me gusta es que es mejor tibiecito. Yo nunca espero hasta hervir el café.
0: No, no,
3: tampoco,
0: o sea, que vos para tomarte un agua aromática, o sea, no dejas nunca hervir el agua.
3: No, no, agua aromática yo casi no tomo. Ya toca, pues, porque, no sé, uno está remedio, enfermo, está algo maluco. Así. Okay, okay. Sí, pero si no, tibiecito.
0: ¿Qué
3: tibiecito
0: más dice el estudio, güey?
2: Bueno, aquí les voy a leer eso literalmente, qué es lo que dice el estudio. Todas las participantes, o los quienes estuvieron en ese análisis, procedían de dos grandes cohortes, y habla de cohortes. El estudio del millón de mujeres y el biobanco del Reino Unido, que registran sistemáticamente información sanitaria de sus participantes. Y esa información sanitaria habla que en ese conjunto se registraron 2.348 casos de cáncer de esófago durante un periodo de seguimiento medio de 14.2 años y 11.1 años respectivamente. O sea, fue de mucho tiempo. Esto no es que se hizo pues en 365 días. En ese tiempo, de entre 14 años, 11 años respectivamente, hablaba de eso, de esos grupos de los que se hizo el registro y el estudio, donde 2.348 casos de cáncer, pues se dieron cáncer de esófago durante ese periodo. También descubrieron los investigadores otra cosa, que poco menos de la mitad de los participantes declararon consumir 6 o más bebidas calientes al día, y que aproximadamente el 15% también dijo preferir sus bebidas muy calientes. Y aquí se habla de un riesgo de carcinoma de células escamosas de esófago que aumentó con la temperatura preferida de la bebida. Quienes querían esas bebidas más calientes tenían casi el doble de riesgo de cáncer de quienes las preferían tibias.
0: No.
2: Ojo, esto es un estudio serio de muchos años, hecho en el Reino Unido. Sale la nota también en CNN, para no hablar que hay una credibilidad, digamos, como en estas notas.
0: Sí, claro, como
2: y en
0: lo
2: este
0: que
2: tipo
0: se está...
2: de estudios, porque habla de eso, que revela que consumir esas bebidas muy calientes podría triplicar ese riesgo de cáncer de esófago.
0: Bueno, señores, ahí ya saben, pues, mamás, ustedes que están escuchándonos a esta hora.
2: A soplar
0: un poquito.
2: A soplar más.
0: Por ejemplo, o sea, mi mamá es de las que les encanta comer caliente. Yo no sé ella, o sea, no sé si es mi mamá o todas las mamás es esa.
2: Bueno, pero, aquí como me dice el chef Forero, dice, claro, es que pues quien percibe lo caliente pues es la lengua, labios y papilas en este caso.
0: Claro.
2: O sea, digamos como que sentir esa temperatura, pues para poder alertar al organismo, pero el esófago no, o sea, no tiene, él tiene como...
0: Eso es otro,
2: o sea,
0: piso térmico
2: como,
0: allá.
2: Sí,
0: eso es
2: y
0: otro
2: no puede aguantar como unas temperaturas, digamos, como tan altas.
0: Es
2: usted
0: verdad,
2: siente
0: es
2: el
0: verdad.
2: Calor, claro, y ahí es donde dice, pues no hay esos nervios internos que te van a alertar, simplemente vas a sentir calor y un poco de acidez o malestar, pero no estás midiendo qué tan caliente entra realmente el alimento.
0: Uno no es consciente de qué tan caliente lo puede resistir.
2: Ese chef está pegado a ChatGPT, sí. Pero... los datos.
0: No lo moleste, que él conoce mucho. No, iba a decir que con el tema de las mamás, atención mamás, abuelas, ¿no? Que le hacen comer caliente a los nietos.
7: Nombre es todo.
0: Mi mamá, el eterno problema con Abigail y Natán cuando se sientan a comer es que si yo estoy allí, pues mi mamá como que no los impulsa a, pero si yo no estoy allí, pues yo me imagino a los pobres muchachos. Y en estos días pasó, pues ella hizo una sopita súper rica, pero yo veía que eso echaba humo. No. Y bueno, coman. ¿Y vos sabes qué es lo que implica para un niño cucharear y no, cucharear peor. Y cucharear? O sea, yo
2: no. Menos si es algo que no le gusta.
0: Claro.
2: Peor, maluco y caliente.
0: Y yo, madre, pero no estás viendo que eso está muy caliente, por amor a Dios. Móvele eso, no, bátele no. Eso, que eso. No, ellos no van a comer eso.
2: No es chévere.
0: No.
2: O sea, empanar.
0: Si no es chévere para uno de adulto, ya que uno más o menos sabe cómo defenderse. Ahora imagínate para un niño. Atención,
2: o sea,
0: abuelas.
2: Esas bebidas para pelar pollos, a mí no me gustan tan calientes, no me gustan.
0: Básicamente.
2: No me gustan.
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0: Como nosotros tenemos que estar pendientes de los artistas que son muy buenos artistas y qué ha pasado con el mundo de la música y sobre todo cuando tanta música nos han dejado o han hecho, pues claro, hemos estado muy pendientes de lo que pasa con la salud de Alci Acosta, el papá del Checo Acosta, y hoy ya al terminar esta semana, pues tenemos un parte muy positivo, ¿cierto, Charlesín?
1: Así es, mi gorda, él ya salió de la UCI.
2: Me lo pasaron a cama ya.
1: Sí, ya lo pasaron a una habitación. Y bueno, él sigue todavía recuperándose.
0: No ha salido de la clínica.
1: No ha salido de esta clínica. Ya está en un cuarto normal recuperándose.
2: Qué bueno.
1: Ha respondido de manera positiva a este tratamiento médico tras haber ingresado inicialmente por una afección en los riñones y la próstata. Y bueno, su estado está estable. Ahí su hijo Checo hace 2 días publicó de hecho que se sigue recuperando satisfactoriamente, durmió normal en la noche y sigue respondiendo al tratamiento. La excelente noticia es que ya está en habitación e inicia terapia física. Eso es lo que publicó su hijo Checo Acosta hace unos días.

0: ¿Qué nos tomamos con esta música, pues? ¿Qué nos tomamos? A ver, hablen a ver qué nos tomamos para ir buscando.
1: Pero nada caliente, algo
0: yo,
1: frío.
0: Mi traguito de café está caliente, está en el termo. 9:56, noticias del mundo de la música. Hoy es muy noticia del mundo de la música. Ustedes, me imagino, oyentes que son fanáticos o de pronto les gusta Messi.

0: esa voz de Catalina es muy bacana. Este grupo es muy bueno. Bueno, ¿qué ha pasado? ¿Por qué hoy Messi Periné, noticia del mundo de la música, Güeyciño?
1: Bueno, porque están incluidos dentro de ese listado de canciones que estarán en la banda sonora, formarán parte oficial de esa banda sonora de EA Sports, del FC 27. Esta franquicia de videojuegos ha tenido a muchos artistas colombianos. Sí. Han estado Terciopelados, J Balvin, Chucky Town.
0: Sí, no es la primera vez.
1: No es la primera vez, pero bueno, aquí están en este listado de 120 canciones que pues no incluye solamente a los colombianos, sino también artistas de diferentes países en Latinoamérica, de México, de República Dominicana, de Brasil, Argentina y Chile. Y están con esta canción que se llama Aguarachate. 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

0: aguaráchate.
1: Segunda A.
2: Sí, aguaráchate. Exacto.
1: Aguaráchate. Que, para quienes no lo recuerdan.
2: Aquí estoy viendo el video oficial, güey,
1: si, y si no se lo han visto, perdón, gorda, esta canción sale en el capítulo 3 de la serie de James. Ahí la pusieron.
2: Okay.
1: Por si algo, de pronto, ¿dónde la he oído? Sí, pues aparte si sí, de pronto la he oído por Messi Periné.
2: Sí, la canción no es nueva, la canción tiene un año, la canción ya tiene un año. De hecho, aquí estaba revisando su video, un video muy colorido.
1: Es del 2025, justamente, sí, de septiembre de 2025.
2: Hace un año, el video oficial ya cuenta con 400, bueno, en cuanto a reproducciones, después de un año, pues tiene corticas reproducciones, porque tiene 461,000 reproducciones, visualizaciones hasta el momento, pero hay que decir algo, y es que, claro, no son los primeros colombianos haciendo parte de este videojuego, hablando de lo musical que puedan integrar, sino que en esta edición sí son los únicos colombianos, es decir, no son los primeros colombianos en hacerlo, pero para esta edición sí son los únicos colombianos que van a estar en este videojuego con esta canción.

0: y esta semana con el tema de noticias del mundo de la música, de uno del que no hemos hablado, pero que ya voy cerrando la semana, pues cada vez está mucho más fuerte, es de Camilo. Ustedes se acuerdan de Camilo, ¿no? Esta semana hablamos de él por el cumpleaños de su suegro, ¿se acuerdan?
1: De don Héctor Eduardo.
0: De don Héctor Eduardo, hablamos de Ricardo Montaner, pero resulta que Camilo, el famosísimo Camilo o Camilito, pues es tendencia durante la semana. El Barney de la música, no mentiras. Les puse esta canción, que es una de las canciones que más tocamos aquí en Radio Planeta, que de hecho no es una canción que haga solita, sino que hace con Karim León, esta que se llama Una Vida Pasada.

0: ¿Qué pasó con Camilito, hombre? ¿Qué ha sucedido? ¿Cómo van las cosas por los lados de la música con Camilo Charlesín?
1: Camilito lanzó un nuevo álbum este miércoles, este 9 de septiembre, su quinto álbum de estudio llamado Para Cuando Sean Mayores. Un álbum dedicado a sus dos hijas, Índigo y Amaranto. Así sí. Se llaman las dos hijas de Camilo y Eva Luna. No se trata de un álbum infantil, para que no vayan a malinterpretar, pero sí son experiencias y consejos que les da a ellas mediante 13 canciones, y también es una invitación para a sus fanáticos a que se reconecten con su niño interior a través de este álbum.
0: Ok, bueno, aquí tocándoles canciones anteriores de Camilo, aparte de Una Vida Pasada, está El Mismo Aire, buena canción.

0: Nunca te supo. Y un mamonazo que nos puso a cantar mucho y toda la cuestión, pues fue la canción que diría uno, ah, pues le dedicó a Eva Luna. ¿Se acuerdan cuando hablaba de la vida de rico? El famoso amor de pobre, pero evolucionado.
1: Sí.
0: Cuando él decía, cuando se acuerdan de Zion, que era amor, claro, de pobre, bueno, él decía, pues yo no te puedo dar una vida de rico, pero pues yo te amo. Y la idea es que los dos hagamos hogar y estemos juntos.

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1: Ve, ¿y se acuerdan de esta de Ropa Cara? ¿Se acuerdan que esta canción también dio una lora a Camilo con esta? Pues que ha pasado por varias evoluciones, ¿no? Su sonido musical
2: y géneros, diferentes géneros musicales.
1: Ha explorado otros géneros, sí.
3: Esta

0: ¿Se acuerdan del tren de esa canción?
1: Sí.
0: Que era buenísima. Bueno, Charles, en el álbum, ¿cuántas canciones vienen? ¿Hay colaboraciones? ¿Qué ha pasado allí?
2: Este álbum tiene 13 canciones, del cual solamente una colaboración de su esposa, Eva Luna.
0: Ah, ok.
2: Yo dije, uy, vamos a ver qué featuring trae así. No, solamente con Eva Luna, de resto él en solitario, quién sabe. Uno de esos, bueno, rápidamente voy a decir cómo se llaman los títulos. Hay uno que se llama Los Cuentos, El Titiritero, La Nieve, Veo Chiquita, La Medalla, que es con Eva Luna, La Campana, otro se llama El Traje, El Cisne, El Ruiseñor, El Ángel, Foreva y Luna. Y hay una canción que se llama El Árbol.
0: Esta canción.

0: bien.
1: Pues claro, son de esas canciones que uno tendría que escucharlas más veces como para enamorarse de su letra. Aquí estoy viendo el video, un video donde saca un árbol de Navidad, donde él con sus hijas, porque las tiene en el video, no las muestra, no les muestra sus caritas, pero sí, hay dos niñas allí y obviamente estamos hablando de Amaranto e Índigo, que no olviden, son niñas.
2: Tengo la confundida.
1: Sí, claro, pero uno pensaría que son
2: Amaranto,
1: niños.
2: Amaranto, hombre,
1: Amaranto
2: sí.
1: Índigo, e Índigo.
2: Menos.
1: Bueno, son dos niñas que aparecen
2: una
1: en el video.
2: Una amiga que tengo que el perro se llama Bof y es una perra.
1: ¿Ah, sí?
2: Se llama Bof.
1: No, qué confundida.
2: Y es una perra.
1: Bueno, en el caso de las niñas de Camilo, aparecen en el video y entonces es un video con un árbol de Navidad donde pues lo han decorado y él aparece como poniéndole la nieve, pero es como con harina y jugando como con ellas. Hay que decir que este álbum, como dijo Charles, pues es para las niñas, pero puntualmente lo que escribió fue que cuando empezó a escribir para ellas, o sea, que él se metió en la cabeza de que quería hacer un álbum para sus hijas, pero que cuando empezó a escribir las canciones y todo lo demás, pues que descubrió que las letras que estaba escribiendo, más que para sus hijas, las necesitaba era él. Y es como, sí, como entrar en un proceso de... ya ahora como papá, pues tener una perspectiva diferente, una óptica diferente de la vida. Y bueno, aquí viendo uno un Camilo un poquito más maduro, con su mismo mostacho que lo identifica, pero pues bueno, tiene una línea ya de concepto definida y canciones que hacen parte de este nuevo álbum.
0: Más pop que cualquier cosa, ¿no?
1: Sí, nada, sí, sí.
0: Urbano.
1: Nada de
0: hay
1: urbano.
0: Que mirar, hay que explorar el álbum que traiga Urbano, creería que no.
1: ¿Cómo se llama la que hizo con Evaluna?
0: Se llama...
1: A ver si está.
0: Ya te digo, se llama La Medalla.
1: La Medalla. ¿Qué me iba a decir el güey?
2: Ya sabe que si le sale en El Amigo Secreto Camilo, no le vaya a dar zapatos, ¿o yo?
1: Y si a él no le gusta.
2: Se estará a pie limpio.
1: Él no le gusta para...
0: Dar el chancla, ¿no?
1: No le gusta
2: chancla, no, a pie limpio, le se presenta a pie limpio.
0: Ah, sí, descalzo.
1: Ah, no, es que él dentro de su concepto que tiene con la tribu, él simplemente él va descalzo siempre.
2: A pie limpio.
1: Camisetica.
0: Puro hippie.
1: Sí, camisetica normalita, pantalón ancho, una que otra medalla.
2: Los hippies andan en chanclas, o sea, no me digas.
1: Sí, ni siquiera hippie, él es de otra tendencia. Vea, hablando de la única colaboración que hizo en el álbum, esta es la canción que hizo con su esposa, se llama La Medalla. Si es que no.

0: Ay, qué lindo, esta me gustó más que el árbol.
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0: Aquí estoy viendo el video.
2: Es un gran artista, o sea, la
3: no, verdad, es un buen músico también.
0: Y
3: muy
0: aparte
3: rico.
0: De eso es el compositor, o sea, perdón.
2: Por eso te digo, o sea, él es demasiado inteligente, bueno, creativo. Es un crack para la música, un man que como que transpira música, ¿me entendés? Como esa, uh-huh. Sí, ese genio,
3: con su
2: ese
3: guitarra.
2: Genio, ese genio para producir canciones, para imaginarse melodías.
0: ¿Te acordás, o sea, el día que vino acá, pues a este equipo de trabajo que lo entrevistamos, que él decía que él se metía horas?
2: No vino acá, gordo.
0: Ah, ¿y otra vez?
2: Otros 10 mil.
0: No, ¿te acordás que recién estaba como saliendo de todo lo que tenía que ver con el Factor X, que él decía que estaba guitarreando? Recuerdo mucho que esa expresión se la escuché por primera vez a él. Nos metemos a guitarrear con Juanes, con Mau y Ricky, y no, pues ahí van surgiendo
2: y yo
0: lo miraba y yo, parce, este peladito, o sea, en ese momento, o sea, guitarrear con Juanes, y mire ya ahora, como no, que todo lo que ha hecho es un talentoso. Ya mismo estoy viendo el video de esta canción, oyente, si quieren, se meten y lo miran. Un video donde aparece, es como si él estuviera haciendo títeres. Entonces es Eva Luna y él. Haciendo títeres, se ven lo que muestran, pero además se ven detrás de la casita de los títeres ellos haciendo. Y es un video que ya mismo, del álbum, pues tiene 290 mil visualizaciones. Solamente lleva un día montado en YouTube. Bien. Y es número 22 en la lista de tendencias musicales. Es decir, esta canción está más fuerte del álbum. Es esta, la medalla del nuevo álbum de Camilo, que se llama...
3: Se llama Para Cuando Sean Mayores. Contigo.

0: Venga, Camilo, ríaseme así aquí, aquí, por favor. Se ríe tan lindo cuando mira a Baluna. Ay, no, lo amé. Voy a tener que escuchar más esta canción, aunque yo a veces creo que huele como maluco, pero mentira, no.
1: Es lo que usted cree, gorda.
0: Es lo que yo creo, pero no, tiene que oler rico. Camilo tiene que oler rico y Eva Luna también, ¿cierto?
1: No sé.
0: ¿O es la misma percepción de cuando uno ve a Tata Animaleja? Que dicen, ay, yo creo que ellos no se bañan.
1: Pues esta semana que le hacían un videito con el, ¿cómo es?
0: ¿Con
1: el suegro? Él decía que quién era yo para él. Entonces, o sea, suegro, ¿yo qué soy para usted? Entonces él le decía el chinche Mejía, como le dicen a él.
0: Sí, Manzales, sí, sí.
1: El chinche.
2: Yo por ahí lo vi en un video con Saruma. Decía,
0: ella preguntándole, sí, al suegro, entonces, Maleja.
1: Ella le decía, ¿qué soy yo para usted? Y él tenía un papel en la cabeza que decía...
0: Sí, esa es la tendencia.
1: Bueno, que decía nuera, pero él le decía chuchenta.
0: Sí.
1: Le decía...
0: Ah, bueno, si lo dice el suegro.
1: Y un poco de cosas que la calificaban a ella como de...
0: No, pero vos viste eso, de aquí no hablamos de eso, pero uy, Dios mío, yo sentí pena ajena aquí cambiando del tingo al tango de tema. Qué pena con Camilo utilizar su canción de cortina para hablar de esto. ¿Ustedes siguen a Maleja?
1: No, es
0: mano
1: que estamos
0: arriba.
1: Dudando que Camilo pues no se va.
0: Mano arriba los que siguen a Maleja y a Tatán. Bueno, yo los sigo a los dos. Pero pues me gusta el contenido de Maleja porque no, muy, muy mamá, muy con sus peladitas, no sé qué, ta, ta, ta. ¿Y qué día se ha montado a la camioneta? Pues ellos tienen una camioneta, no sé cuántas tienen, pero se montaron al carro y entonces le dice Guadalupe. Ustedes saben que ellos tienen dos hijas, Guadalupe, sí, y Macarena. Guadalupe es la mayor y le dice Guadalupe a la mamá, ¡uh, mamá! Pero así, o sea, eso no fue actuado, o sea, eso fue real. Le dice... Uy, no, mamá, pero échate desodorante, de una. Y entonces le dice ella, se queda mirándola y ella, ay, Guada, no es para tanto, no sé qué. Y empezó, no, no, no, no, no, mamá, de verdad, de verdad, de verdad, no, no, no te resisto. Entonces Maleja hace el como, ay, pero, espera un momentico. Entonces se levanta una axila y dice, aquí, esta no huele tanto. Ah, no, pero aquí sí. No, sí, tienes razón. Parce, o sea, yo me moría de la risa, pero también como de la pena porque se le vio el rostro a Maleja como culicagada. ¿Por qué decís esto en plena historia?
1: Agua, sí.
2: No.
0: Pero bueno.
1: Le dio manejo.
0: Bueno, noticias del mundo de la música. 10:14 para irnos a la pausa. Ella vuelve a ser tendencia. Esta semana hablamos de Karol G, rápidamente. Pues es la colombiana que tiene más nominaciones ahora mismo a los premios Billboard. Entregados para el próximo mes de octubre, 22 de octubre en Los Ángeles. Y bueno, es noticia con esta canción que cada vez más fuerte.

0: ¿Por qué es noticia de la música, Weisiño?
1: Porque está ocupando el número uno de las listas globales de Billboard. En este caso, le va muy bien en ese top de 200, Billboard 200 como tal. Pues está en el número uno, también en el Latin Song, está de número uno. Y bueno, repite, este sería como ese segundo número uno para Karol G, hablando de esta,
0: hablamos de
1: este listado global, porque ella estuvo con en algún momento con TQG. Uh-huh. Ahí estuvo, también lideró, de hecho, es su segundo, digamos, como número uno. Porque ahí estuvo en ese número uno con Shakira, ¿se acuerdan ustedes? Que fue en su semana de debut en marzo de 2023. Y ahora, pues con Baby Wow, ocupa entonces y se pone lo más importante de este listado. En el número uno, Baby Wow.
0: La canción que dice Weisiño, que aparte de esta, estuvo en el número uno, fue esta.
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0: Bueno, listo, entonces en dos oportunidades. Karol G con Shakira con esa y ahora con el famoso Baby Wow, que es lo más reciente de su nuevo álbum y lo que más está sonando, no solamente en Cali, en Colombia, sino en el mundo. Oyentes, vamos a la pausa. Al regreso les contamos quiénes hacen parte del registro para la cena de Argentos en la próxima semana de Amor y Amistad. Aparte de eso, atentos los que quieran ganarse combo de Qué Rico, porque venimos a entregarles combo de Qué Rico. Además que les debemos el ganador o ganadora del día de ayer. Y prepárense porque también tenemos otras recomendaciones para que hoy fin de semana vayan y visiten por parte de Radio Planeta. Pausa, corte y volvemos.
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0: Ay, ¿ustedes siguen a Andrés? Porque ayer puso que estaba dizque armando la Navidad. ¿Cómo le parece a usted? Ya Andrés ya en sus historias con gorro de Navidad y todo.
1: Entonces, ya desde septiembre, literal.
0: Yo le contesté, yo, ¿cómo? ¿Cómo así, Andrés? Calmate, ventarrón. Bueno, de esta serie de los Balneario Short, pues tenemos varios. Este puntualmente es el número 26, que tiene tres títulos buenísimos para que ustedes azoten baldosa. Esto sí es para azotar baldosa. El primero, La Playa Este.
2: DJ Andrés.
0: Bueno, de hecho es que vienen...
1: O sea, playa, el sexto, la playa.
0: Sí, ¿cierto? yo dije, dije tres, son realmente dos. Este. Y otro que tiene que ver con playa, pero es pachanga con playa, que es este.
1: Creo que ese sí es el sexto, la playa.
0: Charles, a despertar, por favor, a despertar. Ya le doy café.
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1: Sí, sexeto de la playa.
0: Este es el sexeto de la playa. Bueno, si les gustó y les parece apropiado, pues pídanselo a Andrés, el número 26. O acuérdense que ya como estamos como en esa temporada de los balnearios y tal, pídanle su memoria. Acuérdense, no se vayan a quedar sin memoria, porque en diciembre sí que funciona cuando usted tiene familia, amigos, hace su reunión, y para no estar pendiente qué pone y qué no pone, pues usted le pide una memoria al DJ Dandres, la pone a sonar y de una. Sigan al DJ Dandres a través de sus redes sociales en todas, TikTok, Facebook, Instagram, canal de YouTube, @ DJ Dandres, que con su genialidad, pues es que empezamos cada bloque de la mañaneta. Este es nuestro penúltimo bloque, ya son las 10 de la mañana, 32 minutos. ¿Quién presenta la mañaneta, Weisiño?
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0: Hablando de sitios, ya mismo les voy a decir, güey, ábrase ahí al listadito, por favor, porque vamos a meter a tres oyentes en la lista. Recuerden que tenemos invitación para la próxima semana de parte de Argentos Parrilla. Y hay tres oyentes que van a entrar en ese listado, oyentes que lo único que tenían que hacer era mandar a través de la línea WhatsApp de Planeta el pantallazo de la historia que había montado la gente de Argentos en su cuenta de Instagram. Así que ya mismo me voy a ir a nuestra cuenta y me voy a ir de atrás para adelante, ¿listo?

0: Díganme si esto no lo alborota uno un viernes, ¿ah? Bueno, de atrás para adelante. Güeyciño, métase ahí en el listado, por favor, que entran a jugar. Igual la próxima semana van a tener tiempo para poder participar. No se preocupen que vamos de tres en tres. Así que me voy de atrás para adelante. Desde lo último, casi que 40 y pico, 50 y pico. Bueno, al último que mandó el dato. Viviana Ordóñez, entra a jugar. Hola, Vivi, bienvenida al juego. Fuiste la última en enviar la historia. Como me estoy devolviendo, entra a jugar, Carlos Martínez. Carlos, bienvenido al juego, señor. Te estoy contestando con un festoncito para que sepas que estás jugando. Pendiente porque dentro de 8 días hago tarea y solamente juegan los que están en el listado. Se baila con la playa y de medio lado. Carlitos Martínez, y me devuelvo al que puso también la última publicación, Roinan Ayala, señor, bienvenido al juego. Estos hombres están poniéndose la 10 a jugar, bueno, porque quieren invitar a alguien especial, me gusta. 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Haciendo tandita de oyentes, nos escribió muy temprano, nuestra querida Lili Rodríguez. Hola, mi querida Lili, nos escribió un mensaje importante. Ah, claro, es que Lili había participado. Bueno, me voy a buscar el mensaje. Ella dice, excelente y bendecido. 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Fin de semana para todo lo más hermoso, dice mis mañaneteros. Dios los bendiga, no persigan a la gente, muestren como si hicieran lo suyo, trabajen duro, las personas indicadas aparecerán y se quedarán en sus vidas, dice, los amo este fin de semana para decir huepa, dice la querida Lili.
1: Andrés Pastrana dice, los tengo olvidados, dice, muchachos, un abrazo gigante. Gorda, mándale un saludo a mi hermano, por favor. Y por cierto, ya parezco un panda con las ojeras de no dormir, mi chiqui creciendo, ya tiene 55 días.
0: Es decir, 2 meses y pico, 2 meses y algo.
2: Gustavo Hurtado, feliz día a los okidoki de la radio caleña, pasando por aquí a saludarlos y a desearles un excelente día, todo porque hoy es viernes.
0: Hablando del hermano de Andrés, que es Freider, pues Freider aparece, pero aparece por acá por la cuenta de X, dice Freider, buenísimos días planetarios, les deseo un feliz fin de semana, hoy entra porque entra. Dice, no puedo con la música de Camilo, el bigote, ese estilo, jipesco y su voz. Dice Freider, me perturban. Ay, qué pecadito, Freider, un abrazo. Y ya que escribe su hermano desde Panamá y Freider desde Los Ángeles, pues señores, para los dos, un abrazo inmenso. Gracias por estar conectados con nosotros.
1: Erika Duque, gorda, seguí poniendo tu música, aprovecha. Saluditos a los mejores de la radio.
0: Así va a ser, que se demore el canario.
2: Edwin Muñoz, buenos días, feliz viernes, feliz fin de semana. Con todo respeto lo digo, con James no pasa nada. Ya no tuvo mercado afuera y le tocó regalar en la liga. Para verdad es el tiempo. Cuadrado también está en las últimas. Ojalá le vaya bien al viejo. Micali ayer jugó mucho mejor. Dudamel mal con los cambios. Expuso mucho al canterano. Tocó levantar cabeza, ganar, gustar y golear al blanco del güey. Un abrazo.
1: Ah, también, puntos asegurados. Ok, muy bien.
0: ¿Quién es este hombre? ¿Quién es?
2: Edwin Muñoz.
0: Edwin, me encanta ese comentario. Vaya aquí, poniéndolo ahí.
1: A apuntar Edwin Muñoz.
0: Ah, ¿estás a lo Pablo Escobar? ¿Cómo es que se llama? ¿Te acuerdas? Que aparece el meme de la libretica. Libretica,
2: sí.
0: ¿Cómo es que se llama él?
1: ¿Cómo
0: es
1: dijo
0: que...
1: Marino? Edwin Muñoz.
0: Edwin Muñoz. Listo. Pero me gusta esa forma. Claro que yo te voy a decir una cosa.
1: ¿Vamos a apostar, gorda? ¿Cali 11 Caldas?
0: ¿Qué?
1: Apostemos, alguito.
0: Págame primero lo que me
1: No, sí,
0: debe,
1: tranquila.
0: Y...
1: Gorda, pero usted parece que usted me extraña, o sea, porque está como tan... ¿Está muy pelado o qué?
0: No, sí, un poquito.
1: ¿Que me está cobrando tanto?
0: Sí, un
1: no,
0: poquito.
1: Tranquila.
0: No, pero lo que le iba a decir es, ¿cuándo es ese partido? Ahorita el domingo, ¿no?
1: El domingo.
0: Allá, búsquese ahí la fecha para ver si hacemos apuesta con el güey.
1: Está maldito. Cualquier cosita ahí. O con Edwin, apostamos
2: a el domingo a las 6:10 de la tarde. Domingo 13.
0: Usted dice que gana el Once Caldas.
1: Obviamente, yo le haré fuerza a mi equipo. Solo que me reiré, digamos, si él tiene tan contado esos puntos, a ver qué pasa. O no digo nada mejor, que es más chévere así. Dejémoslo que él ya cuenta con los puntos. Él
0: pero
1: dice
0: entonces,
1: que
0: el Cali quiere, le va a ganar el Once Caldas. Pero entonces, ¿qué? ¿Quiere apostar con Edwin o quiere
1: con
0: apostar
1: los dos,
0: conmigo?
1: Con todos.
0: ¿Ah, sí? Ah, que se ganó el baloto, que
1: todo el que quiera apostar, que me hable.
0: No, pues sí.
1: Estoy confiando como nunca en mi equipo.
0: Agdel no para, como fuera, no. Charles. Acuérdese, imagínate, que aquí tiene a dos caleños, ¿no? Porque Charles es caleño también. Acuérdese.
1: Yo no quiero revivir muertos en este caso.
0: Acuérdese.
2: No sé, yo espero que el Cali gane, pero viendo la situación...
0: De Charles, pronto, Charles. No sé, ¿usted se acuerda de esa gente que se fue a Eje Bus a celebrar, a montarse en Eje Bus, a ensillar ese caballo sin tenerlo? Y no solamente los bajaron de ese bus, sino de ese torneo. ¿Usted se acuerda de esa gente?
2: ¿Quién fue? ¿Quién no fueron?
0: ¿Usted se acuerda? Junior? Ay, por favor. Estoy hablando del 11. ¿Usted se acuerda?
1: ¿De qué torneo?
0: ¿Dónde era que estaban? ¿Para dónde era? ¿Para Sudamericana? ¿Era
1: sí,
0: que
1: para
0: estaba?
1: Sudamericana.
0: Ah,
1: no, gorda, pero
0: ¿te acuerdas de esa celebración que hicieron encima de ese bus y ese día no les fue terrible y perdieron?
2: No me acuerdo.
0: Cada que... Charles, cada que pasa eso, que comienzan
2: eso
0: a alardear...
2: Pero eso fue hace poquito, ¿sí o qué?
0: Pues claro. Sí. Cada que alardean, algo pasa. Entonces me encanta.
1: Pero ¿quién está alardeando?
0: Pues usted. ¿Usted qué está diciendo?
1: No,
0: ay,
1: no, yo no estoy alardeando, yo estoy hablando de realidades. ¿Cómo va el Cali? ¿Muy bien o qué?
2: No, está de 11, ¿no?
0: Bueno,
2: está
0: de 11. Va de 11, pero ayer bueno, no perdió.
1: Bueno, no, pero pues aquí, pero es que no es que la hinchada esté
0: sino que usted dice, me encanta revivir muertos.
1: No, porque es que como él dice que cuenta con esos puntos, ya lo dio por hecho. Como decía mi amigo el Canario, y le tocaba tragarse sus palabritas acá.
0: Ahí, acá, a cada uno le ha tocado tragarse sus palabras.
1: Sí, siempre,
0: eso
1: es de ida y vuelta. Pero me gusta más así como tranquilo y callado, esperaremos qué pase. ya veremos el lunes.
0: Agdel Parada nos escribió, dice, buenos días, mis mañaneteros, como siempre, fiel y tempranito a esta emisora. Un abrazo a todos y un excelente día. Gracias, querido Agdel.
1: Caroline Gutiérrez, qué canción tan bella, Gordy, la de Camilo y Avaluna.
0: ¿Te gustó?
1: Dice, ya la veo súper dedicable. Debe ser porque
0: ¿sí?
1: Dice dedicarle.
0: Sí,
1: dedicable. Harold Buitrón dice, saludos para este trío.
0: ¿Sí?
1: No, porque hoy es viernes y para decir huepa. Dice, hablando de Camilo, que suene Alaska con Grupo Firme.
0: Ah, ¿tienen canción con Grupo Firme? No jodas, no te creo. Voy a buscarla ya mismo para ilustrar a los oyentes, porque cómo así que tiene... La canción de la que decía Caroline que le gustó, por si hay algún oyente que acaba de conectarse, es la canción que hizo con su esposa. Se llama La Medalla. Esta.

Si llegaron tardecito a la sintonía, la canción que están escuchando hace parte de un nuevo álbum, el álbum de Camilo. Esta es su única canción que tiene invitado a alguien, a otro artista, y es a su esposa Eva Luna. Y la canción de la cual me dice el oyente es una canción que hace el grupo Firme. De hecho, la canción es Camilo Grupo Firme y la canción se llama Alaska. Es esta canción, les voy a dejar escuchar, pero pauso aquí y les pongo a escuchar esta. Camilo y Grupo Firme, Alaska.

0: Yo tengo que decir que esta canción la escuché en concierto. Esta canción no es nueva, ¿no? Esta canción hace rato está. Pero claro, como no éramos como tan fanáticos en su momento del grupo Firme y de los juntes que hacía, bueno, pues esta canción tiene que más o menos como 3, 4 años. La memoria. Y se llama Alaska.
1: Parece que claramente no he bebido suficiente para borrar nuestra historia.
0: Sí, la escuché, claro que la escuché.

0: recuerdo que este sketch que hace el grupo Firme cuando canta esta canción es muy chistoso, porque como habla de la cerveza, del licor, de no sé qué, y el ritmo es muy, muy, sí, muy norteño, pues se llama Alaska. ¿Quién hizo la recomendación de esta canción? ¿Un oyente? ¿Quién dice?
1: Sí. Harold Buitrón, ¿será?
0: Harold Buitrón.
1: Sí, Harold Buitrón.
0: A Harold le gusta mucho, sí, el grupo Firme, pero ya nos ha pasado algunos datazos de sus canciones. Bueno, ¿quién más está a través de nuestro WhatsApp?
2: Jacqueline Orozco, gordita, te cuento. Kilmer Peralta, el bajista de Alex Manga, es el esposo de mi sobrina.
0: No te creo. No.
2: Esta agrupación gira mucho en Europa, Estados Unidos, México, Sur y Centroamérica. Me gustaría tener ese audio de AM en la cabina de Radio Planeta.
0: Ah, bueno, Jacqueline, andate a mi cuenta. Andate a mi cuenta y en las historias destacadas. Yo tengo unas historias destacadas que se llama Radio Planeta o Radio, creo. Y ahí he puesto como algunas cosas que hace años he vivido con este
2: historias
0: equipo
2: destacadas.
0: Sí, en las historias destacadas. Y ahí está Alex Manga, ahí está con nosotros.
1: James Rojas, People, buen día, bendiciones. Para hoy es posible programar Huellas del Cano o Solabaya, que es canción de La Ponceña. Gracias, gente. Buen viernes de salsita.
0: ¿Quién fue el que nos escribió?
1: James Rojas.
0: James.
1: El que fue a...
0: James, creo que...
1: Nos llevó hojas.
0: No.
2: No está la huella.
0: No, creo que hace 8 días me dijiste de Solabaya y yo te la puse.
2: Ya
0: creo
2: la
0: que de pronto no la escuchaste, pero ahorita que me estás hablando de Huellas, de Cano Estremera, pues esa sí te la puedo poner ya mismito, que es esta canción. Espera un momentico, quito aquí, pauso acá y pongo acá. Esa es Huellas del Cano.

0: Bueno, me dice aquí el querido Luis Arturo Jovel, dice: gordita, buen día, para que le digas por favor al güey, el Cali es el equipo que más veces le ganó al Caldas en Manizales, 33 veces, incluso le ganó una final. Dice, el tema ahora pasa es que con ese técnico que tenemos, por ejemplo, Luis Arturo es de los hinchas que están pidiendo la cabeza de Dudamel o que no estuvieron tan contentos cuando dijeron que Dudamel volvía.
1: Los hinchas hartos, que no soportan nada.
0: Respete a Luis Arturo, que él tiene datazos.
1: Va a tocar hacerle como Paul a Lewandowski. Decirle, hermano, usted no tiene mundiales.
0: Pero déjeme termino, dice.
1: Tenemos Copa Libertadores. ¿Qué tiene usted de Copa Libertadores?
0: Ahora el tema. Ay, ¿yo va a seguir peleando con eso? Gorda. No, la vieja confiable.
1: Y hasta el día de mi muerte. Pues mire lo que está diciendo.
2: La vieja confiable ya.
0: Sí, pero como estamos hablando de torneo colombiano, joven, no se desvíe. Dice, el tema ahora
1: pero
0: pasa.
1: Hay que ganar el torneo colombiano para clasificar a la Libertadores.
0: Ahora pasa es que con ese técnico que tenemos malo, pues ahora yo creo que Puede que la victoria no nos acompañe para el domingo.
2: Eso es lo mismo que yo pienso.
0: Me dice Luis Arturo, cosa que pues ahí toca pelear. La fe es lo último pierde. Sí, toca meterle buena vibra y buen ánimo, pero hablemos del torneo. Entonces, por si algo, para que le quede claro, Güeyciño, el Cali le ha ganado más veces a Nacional. Ve. Once Caldas allá, ¿oyó? Por si algo.
1: Ah, bueno, mira.
0: Dicen las estadísticas.
2: Pero, los últimos partidos el Cali ha perdido. El Cali ha perdido con Once Caldas.
0: Bueno, pero ahí dice el tema, ¿no? Que 33 veces y que incluso le ganó una final. Son datos y hay que darlos.
1: Datazo. Datazo. Tengo solo un dato. El Once Caldas ha ganado la Copa Libertadores y el Cali no.
0: Ay, tan hard.
1: Solo dato.
0: Bueno, les tengo otro datazo con esta canción.
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0: Bajamos del voltaje de el azote de baldosa para hoy, para lo romántico.
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0: han contado, voy a decir como diría en su momento Marino Millán o
1: doctor
0: sí,
1: Mao.
0: Sí, el doctor Mao. Contado me han, que resulta que Pupi Santiago pues se presenta en muchos lugares, sobre todo...
1: En Cali se presenta bastante.
0: Sí, en Cali estuvo hace poco y creo que vuelve. Bueno, el caso es que está por Estados Unidos, se va a presentar y me han contado de una muy buena fuente que resulta que se va a presentar mañana en Orlando. Adivine quién está en Orlando.
1: A nuestro amigo.
2: Canario.
0: Sí, ¿y cómo te parece que aquí voz baja me dicen que de pronto podría ser el presentador del evento mañana, presentando a Pupi Santiago, pues allá, imagínate, de Cali para el mundo?
2: Una biblioteca.
0: Usted, Charles, ¿cómo presentaría a Pupi Santiago? Vaya duro, venga suave, sí, usted.
1: Sí, algo así, con ustedes, Pupi Santiago.
0: Y así, usted, con toda la melocha, así como usted viene.
1: Ricura, sabrosura, acá desde Orlando.
0: Eso.
2: Saludos a la colonia latina.
1: Latina, la gente de Cali.
2: Documentados e indocumentados, un abrazo para todos.
1: O con el ICE.
0: No, pero no levanten la mano ni por el berraco. Levanten la mano a los indocumentados. No, nada de eso. No, mañana.
1: Yo con visa de turista voy a trabajar aquí.
0: ¿Alguien está cerca?
2: Saludos a la mesa allá del fondo que están los amigos de ICE. Un abrazo para ellos que vinieron también a disfrutar de Pupi Santiago.
0: No, güey, esto es serio. Es que como me tiraron el dato, yo les quiero contar por acá, aquí muy entre nosotros.
2: Que ponga a trabajar por allá y es que le quitan esa visa.
0: Hay oyentes que están en Orlando y que mañana
2: no
0: quieran ver y que ven a Pupi Santiago y quieren verlo en mañana en Orlando. Y lo va presentado por el Canario. Ay, por amor a Cristo, vea. Ahí les voy pasando el dato. Aquí muy eso queda, me dicen que enseguida de Simón Parrilla de allá.
2: Okay.
0: Por si algo. Y lo otro es que me le han preguntado al amigo que, ay no, qué buenísimo, de pronto para ver si toca, no sé, 20 minuticos, media horita, y adivina quién, no llevo nada, o sea, nada.
2: Yo siempre me llevo los audífonos y las memorias por si algo, mucha
0: está
2: pelota.
0: Desnudito, o sea que si le dan chico para tocar, pues...
1: Que le presten una consola.
0: A lo que tenga el DJ que está allí.
2: Y como hay unas consolas que ya salen a propósito, unas consolas que
0: tienen codificado.
2: Tienen lo que usted, o sea, para la reproducción de Spotify, o sea... Van digamos con eso ya interno, o sea, unas consolas que te permiten como mirar tu lista si tienes una lista de reproducción y ya.
0: ¿Como que queda guardada allí o qué?
2: Y queda guardada.
0: Ah, no,
2: está la música, imagínate.
0: No, pero re bien.
2: Sí, una chip. Pues sí, bacán.
0: Pues re bien para la que cuando pasa esto, por ejemplo, que tenés la consola y no llevas como tu música,
2: no,
0: y eso.
2: No, pero pues igual eso y nada, porque el Canario qué lista de reproducción va a tener en Spotify.
0: Por eso no, te digo.
2: Gorda.
0: O sea,
2: las tiene pero apuntada en un papel, en una libreta.
0: En un papel que lo metió en un pantalón y ya lavó.
2: Y lo lavaron. O sea que... Está hecho como un bollito.
0: No, eso
2: no hay forma,
0: eso
2: no hay
0: se
2: forma,
0: perdió. No, uga, pero uga. Aquí entre nos, la presentación va. Lo del toque sí, no sé, pero la presentación va. O sea que si mañana, por ejemplo, no están haciendo nada, están en Orlando y van para allá, pues, ¿qué? O sea, ver a Pupi.
1: Canario presentador.
0: Ah, vea. Contado me han. Ahí les paso el dato.
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0: Bueno, señores, de lo que ha sido tendencia, les vamos a contar tres cosas rapiditas de noticias que han pasado durante esta semana y que, pues aquí no les dimos mucha relevancia, pero es que eso ya tiene otra connotación. Rapidito los pongo en contexto de la primera. La primera, ¿sí saben quién es Naim y la Blanquita? Allá afuera, oyentes.
2: Yo ya...
0: Pues Naim y la Blanquita. Sí,
1: por este caso ya sé más o menos, sí, uno bueno, ya conoce bien el tema.
2: Ya está físicamente, los ubico un poco. Porque,
0: eso, la Blanquita, una creadora de contenido muy
2: TikTok.
0: ¿Blanquita
2: la del límpido?
0: No. Hablaba mi señora, mandaba mi señora, no. Ella no, la Blanquita es una creadora de contenido, Leslie Johanna. Ella estuvo vinculada sentimentalmente con David, otro creador de contenido.
2: Tampoco lo conozco.
0: De esa unión salió, pues tuvieron un niño, un hijo, muy lindo él. Y pues ellos se separaron, tuvieron un inconveniente, tal pasaba como que él no la valoraba, tema económico, la compra de una casa, que ella ponía más que él ponía más que ella, bueno, eso fue un revolú. Para los que lo siguen, ya saben de qué les estoy hablando. Esta pelada se vuelve más tendencia todavía porque ella se va a participar de un reality. Y en ese reality, que fue el mismo reality donde estuvo hace poco Aida Victoria Merlano, Aida Victoria sale primero que ella, pero ella queda como en el top 3 de los finalistas. Ella no se lo gana, se lo gana otra persona. Creo que se lo gana Naim, con la persona que ella está ahorita vinculada sentimentalmente.
1: Son la mansión VIP.
0: Eso, eso.
2: Ese era el de Alofoque.
0: Eso.
2: ¿Era ese?
1: No, es diferente. No,
2: ah, okay.
1: Porque él tiene la casa de Alofoque.
0: Eso. La mansión VIP, en esa
1: competencia,
0: mansión.
1: Algo así.
0: Eso. Bueno, ellos estuvieron allí, ese reality, ella llega allá y ellos dentro del reality se enamoran. O sea, hay feeling, ¿no? Lo de siempre. Pero cuando salen, se termina el reality, búscate si este Naim se lo gana a Charles para no entrar en imprecisiones. Bueno, ellos salen del reality y ellos se enamoran y comienzan una relación ya afuera. Él es español, pero él tiene un digamos, algunas cosas que no lo han acompañado de buena forma, y es que cuando ha estado vinculado sentimentalmente con otras personas, pues hablan incluso de violencia intrafamiliar con sus con sus parejas.
2: Groserito.
0: Pero, sí, como groserito, bueno, tal, no sé qué. Bueno, igual lo vincularon con ella, ella se lo trae para acá, para Cali, empiezan a su relación y comienzan a hacer lo mismo, live a través de TikToks y todo esto. ¿Por qué se vuelven tendencia ellos dos? Porque resulta que en los live también comienza a haber como rivalidades y cosas, y comienzan a ver que él la trata no tan bien, que ella también lo trata no tan bien. Y como repetir patrones, ¿no? Dentro de esas vínculos sentimentales. El caso es que ellos se van para Corea, porque comienzan a viajar, se van para Corea.
1: Y no, él no se lo gana. Veo Sol León, se llama así.
0: Eso, pero quedan en el top 3, ¿cierto? Quedan en el top 3 de los finalistas. Bueno, se van para Corea. En Corea hacen un live, pero resulta que en Corea como que se alejan, porque pelean. Incluso pelean en el live que hacen en TikTok. Pelean y no sé qué, se alejan. Que sí, que ella repitiendo lo mismo que hacía con el David, que él repitiendo lo que hacía con sus mujeres. Bueno, palabras más, palabras menos, salen de ese viaje, se devuelven, y ahorita la tendencia va porque, estando aquí en Cali otra vez, haciendo como el tema de regresar, de querer volver a vincularse sentimentalmente, pues están haciendo un contenido en el centro de la ciudad. Y resulta que esta semana fue tendencia que ella va por el centro y le gritan: ¡háblame, David Ruiz! Así como cuando le decían...
1: Gritándole el nombre del marido.
0: Del ex, exacto. Y ella no le gusta y ella dice como: ¡ay, tan imbécil! Ellos van con micrófono, se escucha porque tanto Naim como ella van con micrófono, porque estaban haciendo como grabando. Y ella le dice: ¡ay, tan imbécil! Y el man vuelve y le dice otra cosa. Naim, que va detrás de ella, se devuelve y le dice a este vendedor, porque es un vendedor ambulante, le dice... ¿qué es lo que estás diciendo? ¿Qué es lo que te pasa? ¿Qué es lo que estás diciendo? ¿Por qué la no sé qué?
1: Que respeta, que no sé qué.
0: Sí, y él dice que no le estoy diciendo nada. No, que sí, que... Y se le va encima este man a este vendedor ambulante, y eso se vuelve...
1: Lo escupe.
0: Coge loco, sí. Se vuelve una chupamel en pleno centro.
1: Eres gordo y feo.
0: Le dice cosas terribles, pero igual, golpe va, golpe viene, o sea, se encienden a los traques, como diría uno en el centro.
2: Sino que no se ve, ¿no? O hay otra cámara que lo coge, porque
0: no, hasta ahí, pero la cámara se escucha. Se escucha el forcejeo, se escucha que se dan duro,
2: Como cuando arranca y ahí ya se pierde la toma.
0: Sí, claro, porque bajan el micrófono, pero continúan grabando. El tema hasta ahí normal, pues que se habían dado a los golpes, no sé qué, por defenderla a ella, bla, bla, bla, se van. Ahora, hoy la tendencia bajo ese tema que les estoy poniendo en contexto es que este hombre, este español, Naim, pues el actual vinculado sentimentalmente con la blanquita, pues ha recibido disque amenazas, que lo iban a volver como un colador. Y hay una preocupación porque, pues, dicen, ¿para qué se pone? ¿Para qué se puso? Porque, pues, no tendría que haber sido a los golpes, simplemente haber ignorado el tema. Igual cada que la ven a ella, siempre, incluso en redes. ¿Y qué
1: siempre
0: dice,
1: le dicen cosas?
0: ¿Y qué dice David? ¿Y qué opina David? ¿Y por qué no volvés con David? Y no sé qué David. ¿Y por aquí David? Y entonces, claro, eso ya la tiene un poco cansada, molesta, por eso ya le dijo cuando pasaba por el centro: ¡ay, tan imbécil! O sea, que la dejaran de relacionar con él. Si bien es cierto, es el papá de su hijo, pero pues ya sentimentalmente no tienen nada. El caso es que ahí va la situación. Este hombre ha recibido amenazas.
2: Estoy preocupado por la situación.
0: Que no, preocupado no, pero es de los videos virales ahora mismo,
2: no,
0: en
2: yo
0: Cali,
2: lo sé, gorda.
0: En entretenimiento.
2: Déjame mis apreciaciones,
0: Entonces, claro, pues digamos que como no es de acá, como no es caleño, él es español, pues dicen que pues no está bien, ¿no? O sea, no está bien el tema de las amenazas, de que él
2: incluso pues maluco, hizo, esa parte sí, obviamente.
0: Él hizo un video diciendo que él estaba preocupado porque, pues literal, le dijeron: lo vamos a dar como un colador, usted sabe lo que implica pues hacer este tipo de aseveraciones y con toda esta situación pues de alteración de orden público, ahí va el tema. Y la otra que tiene que ver con ellos mismos es como que David estaría ya vinculado sentimentalmente con otra persona, una modelo que entre otras cosas creo que es la hermana de Sofía Jaramillo o de Laura Jaramillo. Voy a buscar bien porque ahí está la información. De hecho creo que portales incluso como Infobae ya lo tienen, que estaban como en un live y se ve ahí como, ¿no?
2: ¿Quién?
0: Como un cruce. Ya te digo exactamente cómo se llama la pelada. Que tiene en el centro ahí de la discusión de estos influencers y estos creadores de contenido de la ciudad, pues que ahora mismo es tendencia en Cali. David Ruiz. David Ruiz. Es como lo que ahora, pero más allá de la vinculación sentimental con esta modelo, es el tema de lo de la blanquita con Naim y las amenazas que ha recibido este hombre, que ya dicen, ya la pues está ante la fiscalía, la denuncia y todo lo demás, porque tienen plenamente identificado pues al vendedor y todo esto que ha pasado. Entonces pues a ver qué ocurre con la situación.
1: Hay un video que hizo Naim, ayer salió el video que hizo él en Instagram con los bros. Ahí lo invitaron a él.
2: Buenísimo,
1: a
2: Naim. Buenísimo. Sí,
0: ¿lo viste? Ah, sí. Ok. Y bueno, pero no hablan del tema. Simplemente
1: no,
0: es un contenido.
1: Es un contenido de los bros, así típico, chistosito. Ok. Y él aparece invitado.
0: Bueno, esperar a ver qué pasa. Dentro de lo así, lo muy comentado de videos, de viralidades, de cosas que ya mismo son tendencia, pero pues para no meterlas allí, sino para hablar propiamente de ellos, me tienen cogido a Carlos Calero. ¿Qué pasó con Ricostilla? Diría el canario. Qué pecado.
1: Ricostilla.
0: ¡Llegó! ¿Qué pasó con Carlos Calero?
1: Esta semana se hizo viral un video que él hizo junto a su colaboradora, se puede decir la señora que trabaja en su casa.
0: La empleada de servicio doméstico.
1: Sí, la empleada de servicio. Sacó un video, pues dijo, diría él, no, pues vamos a subir esto para que la
2: vamos
1: gente
2: a romper,
1: ría,
2: y la rompió.
1: La vamos a romper.
0: No, en vez de romperla, la coció.
1: Entonces dice el video. Cuando
2: la metió al estadio.
1: El video dice cuando le preguntan a doña Alice se llama la colaboradora, la empleada, ¿hace cuánto tiempo trabaja en la casa? Entonces él sale, bueno, 2026, y va haciendo como un
0: retroceso.
1: Un retroceso de las épocas, que 2000 estaba más pequeño, cuando él estaba en brazos, en el 1970 doña Alice tenía en brazos a Carlos Calero, y sigue retrocediendo como hasta los años 1800, en donde ella se ve pues como la típica empleada o trabajadora desde la época.
2: Mujer del servicio.
1: Mujer del servicio, 1800, 1900, así bien típico, y la gente pues pensando él, no, la rompí la saqué del estadio, muchas críticas con respecto al tema de la humillación, que la esclavitud, con la señora, pobre señora, porque la expone. Entonces esto fue un mar de críticas y él salió a hablar al respecto de eso.
0: Lo que pasa es que en imágenes, oyentes, yo no sé si allá afuera alcanzaron a ver el video, porque
2: yo creo que sí, porque ese se debió estar rotando desde antier.
0: Y si no lo vieron en la cuenta de él, pues seguramente ya otros portales la tienen, que es la del centro de discusión. Porque
2: en la cuenta de él no lo van a ver porque él ya lo borró.
0: Sí, él ya lo borró. Lo bajó, sino que dice que él no escribe nada, sino que él en imágenes hace el retroceso y la gente considera con lo visual que él quiso recrear, pues como un tema ahí de esclavitud por años. O sea, esclavitud de la gente diciendo que tan clasista, que porque la expone así, también, que muy elitista. Además, porque cuando hace ese retroceso a los años 1800, ¿no? 1600.
1: Ajá.
0: Sí, en los años 1600, pues ella sale con unos harapos, de hecho sale descalza, despeinada, se ve sucia, ¿no? La pues imagen.
2: Yo diría que es como también como se veía de pronto.
0: En la época, en uno la diría. Época.
2: Sino
0: pero
2: que pues para
0: gente,
2: este tiempo la gente la ve como si él la estuviera minimizando. De hecho, sí, le dicen eso, que es un clasista.
1: Clasista.
0: Que ¿por qué la expone de esa manera?
1: Le dicen Carlos Esclavero.
0: A exhibirla desde los años 1600 a la época. Claro, en el 2026 sale ella con una sudadera, tenis, pues peinadita como ella, no sé qué.
2: Pero
0: y
2: vea,
0: esto ha generado cualquier cantidad de críticas a este hombre.
2: Hay una respuesta. Ay, no puede ser que ya no estén las historias, hombre. ¿Será que se borraron? Bueno. Es que él respondió junto. Ay, puchica.
1: Clasismo puro y duro también le
0: escribió. No, le están dando con todo.
2: Junto con ella, acerca de eso, con mucho humor. Porque ella le dijo: usted no tiene por qué bajar el video. Palabras más, palabras menos. Usted no tiene por qué bajar el video.
0: O sea, él hace
2: gente
0: una historia
2: que coja
0: con
2: como
0: ella.
2: Oficio, sí. En la cocina de ella, muerta de la risa. Él le dice que ya la hizo famosa y que le va a abrir su propia cuenta de Instagram, sino que tenía el audio. ¿Cómo se llama ella? Ah, aquí
0: Alice,
2: está, lo va a poner por acá. Aquí está, aquí
0: Doña
2: está,
0: Alice, está. Una costeña.
4: Doña, ¿de qué se ríe, hombre?
5: Del video.
4: ¿De qué video, doña?
5: Del video que están dando fans. Esta gente no tiene oficio. ¿Ah? La gente no tiene oficio, tienen que buscar oficio, carajo.
4: Doña, ¿salió en revista Semana usted?
5: Sí.
4: Imagínese, y así es peluca con estas.
5: ¿Ah? Nah, bueno,
4: imagínese.
5: Ya estoy famosa. Ya
4: usted es famosa. Ahora sí le vamos a lanzar su Instagram. Sí, ¿cómo es que es su Instagram? ¿Se acuerda que le creamos un Instagram, doña? Sí.
5: Ali, no sé qué, peínese. No.
2: Ali, llama así la cuenta.
1: La cosa es recocha también.
5: ¿No? Ali, la espeluca.
4: Eso, Ali, la espeluca.
5: Ali, la espeluca.
4: Bueno, está bien, doña. Dios.
5: Y usted tuvo que borrar. Yo no borro nada, si nunca.
4: No, yo no borré video.
5: Pero, ¿por qué lo tiene que borrar?
4: ¿Ah?
5: ¿Por qué lo tiene que borrar? A ver.
4: No, yo no lo borré.
5: Si el mundo viniera acá, a ver cómo me tiene usted a mí acá.
4: Cierto que
5: bien,
4: sí.
5: Bien, feliz, contenta y todo eso.
4: Doña, no vamos a volver a grabar videos usted y yo.
5: No, sí vamos a volver a grabar.
2: Bueno, responde Calero de, digamos, de una forma diferente, estamos jocosa, bien, dándole la vuelta, teniendo como testimonio, pues, a esta mujer que muchos dicen que ataca o que discrimina, y ella, pues, su posición es diferente a lo contrario de que la gente piensa.
0: Que la gente considera.
2: Porque la muestra de una forma que alguno diría, es que está literal, es una forma de mostrarla quizás esclavista, discriminatoria, sí, no, bueno. Era lo del momento, pues había gente que tenía, pues, y que tenía mucho dinero y podía tener una empleada, y pues ese era el empleo, o sea, es un empleo hoy en
0: pero,
2: día.
0: Pero, güey, yo te pregunto, hay familias tradicionales que no únicamente, pues, hablando de la clase alta, sino de la clase media, que por años han contado con la misma señora de aseos generales por sí, años, o sí, sea, sí, por sí, años. Y no se trata de no
1: Doña
0: querer,
1: Ruth,
0: de no Doña querer, Ruth, sí, de no querer evolucionar, sino que fueron mujeres que se dedicaron a eso, al servicio de aseos generales en una casa, unas internas, otras por días, otra y esto y nunca y así progresaron, es decir, el hecho de que no hayan cambiado su actividad hablando de lo que hacen o la que se dedican. No quiere decir que no hayan evolucionado. Hay mujeres que
1: sacaron
0: por medio,
1: a sus
0: claro,
1: hijos,
0: que
1: a
0: por
1: sus
0: medio del trabajo doméstico pagaron la universidad, el colegio, la universidad de sus hijos, compraron su casa, o sea, como un trabajo como cualquiera. Y lo que dice ella, pues yo no sé si ella es empleada doméstica interna, creería que sí, porque está
2: sí,
0: allí con ella
2: años,
0: tantos
2: sí,
0: años. Ella dice, la gente no sabe cómo usted me tiene acá. Yo estoy feliz.
2: Está feliz.
0: O sea,
2: ahí le responde. O sea, ahí, mejor dicho, paró a todo el mundo como para
0: claro,
2: que tranquilos, con calma. Porque
0: a
2: que
0: no ser que le haya hecho
2: no
0: un acuerdo con ella
2: de
0: decir, vea, doña
2: no,
0: Ali, salga a decir eso, que yo no lo creo. La verdad, si usted me pregunta a mí, yo cómo considero y cómo veo a Carlos Calero, aunque bueno, lo critican mucho por su forma de presentar
2: aquí,
0: y todo esto.
2: Aquí Fernando Forero, que participa con nosotros constantemente, dice, pues, yo soy empleado, o sea, normal. Yo soy el que cocina. Yo cocino para una gente, pues digamos que bajo el título sí, que de chef y todo esto, dice, es una profesión muy bonita, pues el servicio se vuelve parte de la casa.
0: Claro.
2: Hace parte de la historia de la humanidad, es un trabajo honrado, duro, pero de mucha honra y gratitud.
0: Para allá iba. Yo creo que en lo que se equivoca, entre comillas, si es que tuvo una equivocación, es como en las imágenes que muestra. O sea, ¿hasta
1: antiguo,
0: dónde la llevó? Sí,
1: a los 1800.
0: Eso, creo que claro.
1: Se hubiera quedado hasta 1970.
0: Yo me imagino que él dentro de su imagen dijo, no, pues es que quiero mostrar que usted ha estado toda la vida conmigo, creería yo. Pero pues en imágenes de pronto la gente le da muy duro. Pero a mí no me parece mal que una persona haga su servicio de trabajo doméstico y le guste y haya sido como la profesión que eligió para trabajar y además cada vez más el tema de las empleadas domésticas en Colombia pues ha sido más regulado, ¿no? El tema de sus pagos,
2: claro,
0: de los aportes,
2: de sus condiciones.
0: De sus condiciones.
2: Unas mejores condiciones para ellas, que se les reconozca.
1: Para darles tal cual el mínimo y todo.
2: Sus primas, la que se le tienen que dar.
0: Anteriormente
2: además,
0: no era tanto, pero ya ahora sí, ya ahora alguien que desee contratar a una persona para que haga los aseos generales o el servicio de aseo general en casa, pues tiene que tener
1: todas las prestaciones,
0: bueno, legales, como un trabajo común y corriente, dignificando el trabajo de una empleada doméstica. Y bueno, pues ahí está doña Alice, que hoy es noticia y me lo tienen agarrado a Carlos Calero por el tema.
1: Por ahí siguen comentando, o sea, le faltó la imagen de darle látigo, por ahí comenta.
0: Esto que está diciendo Charles son los comentarios, sí, que han surgido a través de X, de la cuenta de, sí, X, que la gente en X, la forma en la que opina y con lo que le da duro, en todos los temas, es mucho más, sí, es mucho más incendiaria en X que en cualquier otra red social.
2: Divide, hay opiniones de todo estilo, la verdad, quienes apoyan más que fue un tema muy clasista, muy como tratando de denigrarla a ella, y otros que no le ven nada de malo, porque me encontré también ese tipo de comentarios, dice, pero yo no lo veo tan extraño.
0: Pues,
2: la gorda aquí trató como a ver, pero no entiendo por dónde,
0: claro,
2: qué pasa.
0: Claro, yo no entiendo por qué le están dando palo, por eso dije, capaz y por las imágenes que él muestra, más no por lo que él dice, porque a mí, si vos me preguntas yo qué opino de Carlos Calero, me parece un man bacán. Ah, que su forma de presentar no le guste a muchos y lo que hace, pero el man me parece que es un man buena vibra, o sea, como costeño, dicharachero. Y otra cosa, que le ha tocado duro porque a nivel familiar ha estado atravesando por diferentes situaciones. Ya mismo enfrenta lo del tema del cáncer de su esposa, de su señora esposa. Ajá. Y que le ha tocado duro, le ha tocado como familia, pues claro, o sea,
2: sí, otra situación,
0: ser, digamos, ser un soporte para difícil. Su esposa.
2: Otra cosa que también pasa es que todo ha cambiado respecto a las empleadas del servicio. Antes, que era una manera que me parece a mí sí un poquito como fuerte, aunque hacen un servicio, sino que cuando se les llamaba sirvientas.
0: Ah, no, claro, es, o la servidumbre.
2: Ojo, las son muy mexicanas, ¿no? Las sirvientas, que también es otra forma de llamarlas, claro, eso ha cambiado mucho. Ahorita está Charles, yo tratando de decir empleada doméstica, y como que no, que la, ¿cómo es que estás diciendo?
0: La muchacha
1: como
0: del vaina
1: servicio. De decir, sí, como la señora que...
2: ¿Te frenaste o no te frenaste? Sí, o sea, porque todo eso ha cambiado en la forma en que se ve.
1: La señora que colabora en la
2: a
1: casa.
2: A mí el tema de decir una empleada del servicio no se me da, porque primero ella es empleada y hace un servicio.
0: Claro.
2: Un servicio en la casa. De hecho, muchos, todos prestamos un servicio, no sé, o sea...
0: No, por eso se llama servicios, o sea, empleada de servicios de aseo general o de servicios domésticos.
2: Entonces, si uno dice empleada, Charles, ahí frenado, como con ese temor, como en una barra.
0: No. Ese es el nombre.
2: Pero es que yo lo sentí, yo lo noté en Charles, claro. Yo, Charles, empleada de servicio, o sea...
0: Es como en las empresas, ¿cómo se dice? Personal de aseo general, así es la contratación.
1: Pero mire que antes decían más empleados, ahora dicen colaboradores.
0: Sí, claro, sí, pues le han cambiado el término. Pero es que usted y yo somos empleados. Sí, yo soy empleada de este
1: finalmente
0: sitio.
1: Sí.
0: Sí, somos empleados. O sea, y de hecho, usted le dicen, independiente o empleado, usted es un empleado. Hasta tanto usted no, su actividad económica no dependa de usted mismo, usted es un empleado.
2: ¿Sí? Bueno, sí, entonces... en eso terminó todo, fue noticia y pues sí, porque lo replicaron por diferentes medios, él se lo toma de otra forma, queriendo responder.
0: A mí me parece un buen tipo, Calero.
2: Vivan felices, como que puso otra historia, vivan felices, porque él no está, se supone, estresado, obviamente lo pusieron como en el radar en este momento, pues para, por ese video que él quiso hacer en ese tren y en ese challenge que se estaba haciendo.
0: Eso ya mismo tiene un comparativo con una portada muy famosa de hace muchos años atrás, ¿no?
1: Aquí en Cali, no sé si fue con El País, que no recuerdo muy bien.
2: Sí, fue El País. Charles.
1: Citaron una foto de unas mujeres, creería yo,
0: no,
1: que
0: de doña Rosita Jaluf, de Castro.
2: Rosita Jaluf con empleadas atrás.
1: Sí, con empleadas atrás, dos empleadas afro.
2: Unas mujeres, que esa es otra, ¿no?
1: Mirándose fijamente entre ellas dos con las bandejas, con los platos y eso, de fondo. Y pues en el fondo también aparecía como una vista a la ciudad. Y sí.
0: Charles, fue una portada, fue la portada del periódico El País, hablando de doña Rosita Jaluf de Castro, alma bendita, hablando de... esta portada, que decían que era una portada también esclavista. ¿Por qué? Porque estas dos mujeres que hacían los aseos generales o el servicio de aseo general para ellas, pues estaban en la parte de atrás, personas de tez negras, sí, afrodescendientes, y pues que no había sido bien esa portada y como la lo que querían indicar.
1: Yo vi eso y yo, uy.
2: Pero estamos claros que fue del País. ¿Estás clara? Porque la publicación aquí habla de edición colombiana de la revista Hola. En ese momento, que debata. Que,
0: ¿sí fue la revista Hola?
2: Sí, claro, aquí me estoy encontrando.
0: Ah, perdón.
2: Esa, aquí lo describe como la icónica y polémica fotografía publicada en diciembre de 2011 por la edición colombiana de la revista Hola.
0: Qué
2: que
0: pena.
2: Desató un fuerte debate nacional sobre el clasismo y el racismo en Colombia. En la imagen aparecían la caleña Rosa Jaluf de Castro,
0: sí,
2: su hija Sonia Sarsur y su nieta, su bisnieta, posando elegantemente en una lujosa mansión de Cali, y el escándalo estalla porque en el fondo de la toma se incluye a dos empleadas domésticas afrodescendientes, sí, uniformadas, paradas de perfil y sosteniendo bandejas de plata.
0: Sí, esa portada nada que ver. Y qué pena para nuestros colegas del periódico El País. Sí, fue la revista Hola.
2: Estaba mandando una carta del País.
0: En la época, en la época donde las revistas era el hit, ¿no? Salir en la portada de una revista, la revista Hola, recuerdo la revista Caras. ¿Se acuerdan de estas revistas
1: que eran muy? Pero El País sí tenía una sección donde salía la gente, ¿cómo se llamaba? Una sección social.
0: Pero sí, pero estaba dentro del periódico, no era una
1: bien pupi, ¿no?
0: La revista del periódico El País era la Gaceta. La Gaceta del periódico El País.
2: ¿Y la feria? ¿Cómo era que llamarla la feria?
0: Rumba, Rabo y Oreja.
2: Así que ahí estaba Roy Chávez tomando las fotos a propósito.
0: La sección era Rumba, Rabo y Oreja en esa época. Y Rabo y Oreja, pues por lo de la plaza, ¿no? Porque la mayor cantidad de fotos que se tomaban era en la plaza de toros.
2: Ahí salían unos bebés.
0: Pero al revés.
2: Mujeres, no. ¿Cómo así que al revés?
0: No, pues bebés hablando de que no eran bebés.
2: Bueno, yo le digo así.
0: Eran mujeres.
2: Mujeres, unas mujeres, no bebés, no bebés. Niños, no, unas mujeres espectaculares. Es una forma en que se expresa uno coloquialmente.
0: Sí. Bueno.
2: Unas mujeres hermosas.
0: ¿Usted nunca salió en esa, ni en la revista Gente, ni en Rumba, Rabo y Oreja?
2: Sí, en Rumba, Rabo y Oreja sí salí una vez, salimos con el grupo de la emisora.
0: Ah, porque los que salíamos en algún momento en Rumba, Rabo y Oreja era porque teníamos el amigo que era el reportero gráfico, no mentiras.
2: Yo no sé.
0: Porque
2: salí,
0: hemos hecho parte
2: salí,
0: de
2: medios, salí bien en la foto, ¿no?
0: Medios de comunicación, no está porque ahí literalmente, o sea, salía la crema y nata de la sociedad en Cali. O sea, eran los de Lima.
2: Gorda.
0: Los Garcés, los, o sea, nada que ver.
2: Ay, gorda,
1: y un feo ahí salía, ¿no?
2: No, dice, yo sí salí una vez.
0: Y yo también. Okay, o sea, feos y gordos. Ahí, yo.
2: Dice que no es la Gaceta, no Gacela, gorda. Es que viste la Gaceta.
0: Dije Gaceta.
2: Me dice, diga, ¿cómo llama la revista, gente? Ningún Gacela, ninguna. Ah, bueno, es que espérate, aquí me manda el mensaje aquí a ver qué me dice.
0: No, es Gaceta, dije, la Gaceta del País.
1: Sí, yo creo que es Gaceta, sí.
0: Gaceta, sí, claro.
2: Bueno, Carlos, acá que me escribe acá.
0: Gaceta y Rumba, Rabo y Oreja, que era la sección del País.
2: Feria.
0: La de feria, donde salía ahí la crema y nata de la ciudad. Qué pena con ustedes. Ahí solamente salía la gente que iba.
2: Carlito, no me mandes audios que no te puedo ir en este momento. Escríbeme, por favor.
0: En esa sección salía los conciertos y eventos del Inter, del Club Colombia. ¿Se acuerdan que el Club Colombia tenía una noche que era la noche cordobesa? Uh-huh. Salían los de la Plaza de Toros y alguno que otro evento privado dentro de la feria del Club Campestre. De resto, y algunas cosas de, por ejemplo, cuando habían las Ramblas o cuando fueron las Tascas.
1: Ramblas, ¿verdad?
0: ¿Se acuerda? Esa era la gente que salía en esa sección como tal.
1: El que salía en El País era Gente. Creo que era un pedazo dentro del periódico Gente. Y
2: es que él me dice, no es Gaceta, es Gente, así se llamaba.
1: Ah, Gente, abrazo. Gente.
0: Pero también El País tuvo algo que
1: pero
0: se llamaba La Gaceta.
1: Gente, el que yo digo
0: que creo
1: gente.
0: Que entonces La Gaceta que era la de los domingos.
2: Es que no, La Gaceta era la revista de cultural domingos. Del País. Entonces no sé si era más esa otra que mostraba más como esos perfiles.
1: Gente,
2: ese perfil social.
1: De Gente donde salía pues esta familia.
0: Para
1: y todo
0: salir
1: eso.
0: De la duda, tenemos a Anderson Zapata del periódico El País que nos oye. Anderson, ya mismo, si nos eso. Tenés, que nos escribas. Y otro que nos que trabajó allá por años y así, ahí era el reportero gráfico, el querido Roy Chávez. Díganos, por favor, cómo eran las secciones, pero todo tenía que ver con el periódico El País.
2: Sí, sí, sí,
0: y
2: sí.
0: Para corroborar, esta portada que les decimos de Rosita Jaluf no fue del País, sino de la revista.
1: La revista Hola.
0: Hola, pausa y volvemos.
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0: había contado el viernes pasado, donde los combos choque, pues estaban a la orden del día. Tenemos unos combos choque que el DJ Dandres ha hecho y que hay varios. El que pusimos ya mismo es el número 2 con la arrechera esta. Luego click esta. Y terminando con limón con sal. Ya son las 11:34, último bloque de la mañaneta con Charles Cortés, Héctor El Güey, La Gorda, por acá andamos. Les presentamos esta mañaneta de viernes para decir huepa en una presentación de ¿Quién Güey?
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0: Bueno, señores, aquí nos vamos a meter ya mismo, siendo las 11:36, en nuestro último bloque de la mañaneta, pues con una tendencia demasiado deportiva. Vamos a hablar de esas noticias o de esas palabras, esas frases que hoy hacen parte de la tendencia y que ya mismo es el tema de conversación en una red como X, donde todo este tema político, deportivo, religioso, entretenimiento, pues aparece siendo muy importante en diferentes portales y se vuelve y se clasifican las tendencias. Hablando en Colombia, hoy se está hablando de deporte, es lo que eclipsa la tendencia. El primer nombre que aparece dentro de esta tendencia es el apellido Cuadrado. Juan Guillermo Cuadrado, que ha sido

0: oficialmente presentado como el nuevo jugador de Millonarios Fútbol Club. Sí. Y así las cosas.
1: El panita.
0: El famoso panita. Así las cosas, pues queda el fútbol profesional colombiano bastante...
1: pues nutrido de mucha experiencia, de buenos jugadores, de jugadores mundialistas.
0: De hecho, le voy a hacer...
1: Pues que han pasado por los mejores clubes también.
0: Hay una cuenta que se llama Fútbol Gráfico, que es el primer trino que aparece ahí, el primer post, que dice que comience el fútbol profesional colombiano. James Rodríguez en Atlético Nacional, Juan Guillermo Cuadrado en Millonarios, Luis Fernando Muriel en el Junior, Juan Fernando Quintero en Medellín, Carlos Baca en el Deportivo Cali y Hugo Rodallega en Santa Fe. Dice, ¿qué cantidad de figuras con las que cuenta hoy nuestro fútbol profesional colombiano en la actualidad? Y lo que les decíamos más temprano en la mañana cuando arrancamos nuestra mañanita, hablando de las tendencias, de lo que se hablaba muy temprano, y es que justamente eso pasa, pues pasa que se convierte muy atractivo el hecho de querer ver a los equipos colombianos jugando, el enfrentamiento entre algunas figuras que en su momento pues veíamos muy lejanas o solamente ir a Barranquilla para verlos jugar, y que ya ahora hacen parte del fútbol profesional colombiano. En el caso de Millonarios, pues teniendo en los últimos semestres, o mejor, en las últimas temporadas de la liga, pues primero a Falcao en dos oportunidades y ahora a Juan Guillermo Cuadrado, y pues se hace muy atractivo esto. La segunda tendencia, y de deportes pues les voy a hablar, que la 1 Cuadrado, la 4 James Rodríguez, en la número 9 Nacional. Aparece Cardona dentro de la tendencia, aparece Juanfer, aparece Vaca, Rodallega, Quintero, James David, James al Nacional, aparece Vaca. Todo esto tiene que ver con lo mismo, con lo que les acabo de decir.
1: Es a Cardona, decir, lo mencionan mucho pues por el tema de ser la misma posición o ese mismo 10 creador.
2: El mismo dorsal y bueno, el 10.
1: Sí, y lo del 10 de la camiseta.
0: Uh-huh. Dice James Rodríguez, Juan Fernando Quintero, Franco Armani, Jackson Martínez, Mateus Uribe, Frank Faura, Edwin Cardona, Didier Moreno, Alfredo Morelos, Agustín Marte Gani, Marlos Moreno, Baldomero Perlaza. Dice, así se va a sentir el clásico paisa este semestre, teniendo como protagonistas a los nombres que les acabo de mencionar. Dice, aquel día que Cardona tomó el lugar de James y le dedicó el triunfo en la Selección Colombia. Entonces se van al archivo fotográfico o al archivo de video, pues cuando pasa esta situación. Bueno, hoy el gol Caracol, por ejemplo, es de los trinos que hace más reciente ha posteado. Y lo último que les dije, según lo que me había dicho Luis Arturo Jovel, es que, bueno, sí, jugaron en su momento en Selección Colombia, pero pues que tenían una enemistad. Ante esto que me dijo Luis Arturo Jovel, hay una cuenta en X que se llama Nacional Espasión, que le ha hecho, esto es un trino que aparece hace 12 horas. Y en las declaraciones de Cardona que le preguntan sobre el tema James, entonces les voy a dejar escuchar lo que él dice, si tiene o no tiene una buena amistad con James David Rodríguez, que llega a Nacional.
3: Mediante la cual alguien que usted conoce bien como James Rodríguez llegaría a Atlético Nacional y sería presentado este fin de semana. ¿Ustedes conocen algo del tema? ¿Les han dicho algo?
4: No, como pudieron ver, estamos entrenando, pues tú apenas nos estás informando y la verdad no sé nada al respecto de eso. Si es verdad, pues... Obviamente, jugar con una leyenda del fútbol colombiano para nuestro país, sabemos lo que significa. Y bueno, gracias a Dios tengo una buena amistad con él. Y si se da la oportunidad, pues bienvenido sea a que venga a aportar esa experiencia y todo ese fútbol que él tiene todavía para dar.
0: Esta entrevista o esto que lo toman los periodistas pues a nivel local en sus entrenamientos, pues claro, ya les empezaba a decir, como les digo, esto es una entrevista de hace 12 horas. Recuerden que lo de James se filtró ayer, o bueno, se habló ya cerrando nuestro programa, en la mañaneta. El güey les dijo, vea, gorda, le tengo esto, y fue como hacia el mediodía, y ellos acaban de tener entrenamiento, entonces pues no estaban como tan enterados de lo que sucedía.
1: Gorda, ahorita que hablabas y que mencionabas a un jugador, Jackson Martínez, y ¿sí? Como que, ¿what? Lo que pasa es que hay conversaciones, y la noticia también, y hablando de otro bombazo, es que Jackson Martínez que pues se había retirado del fútbol y había vuelto. Bueno, él seguía, digamos, al menos con su parte física, como cantante estaba también.
0: No, y estaba Jackson muy entregado Martínez. También se había retirado en el
2: 2020. En 2020, bueno, se había retirado.
1: La noticia es que está en conversa.
0: No era Davinson, sino Jackson, que yo esta mañana les dije.
2: De pronto pudo haber sido eso.
0: ¿Se acuerda que les dije? Ah, no, que suena no te... Davinson Sánchez. No, no era Davinson, no, pero sino no, Jackson.
1: No, lo relacioné porque yo dije, ve, pero pues si Davinson es, antes andaba en un muy buen momento. No,
0: ah, bueno.
1: Es Jackson Martínez, que se ha hablado, y ya de hecho el mismo director técnico, que es Amaranto Perea, dice, yo hablé con Jackson, él tenía la intención de venir a ayudarnos, creo que es un futbolista que está claro, que quiere tener cualquier entrenador, que quisiera tener cualquier entrenador, el club está avanzando, entiendo que se han reunido con él, eso lo dijo, eso y lo habló de hecho con Blue cuando da estas declaraciones, que justamente este jugador debuta con el Poderoso en el 2004 y estuvo ahí hasta el 2009, de ahí se fue para México, y pues bueno, ya ustedes saben su paso por Europa también, por diferentes equipos.
2: Con el Porto.
1: Sí, con el Porto, donde le fue muy bien. Estuvo en el Atlético también. El paso por Atlético, sí, Atlético, no. Sí, suavecito. Pero imagínense, el como Porto la gorda lo mencionó, de pronto no cayó en cuenta. Yo dije, Jackson Martínez, ¿en qué momento? Jackson. Pero es que la noticia es esa.
0: Claro,
1: que
0: ya
1: estaría
0: mismo lo tienen
1: cerca de salir del retiro en el que él estaba y volver al Medellín.
0: Bueno, ahí está, vea, cada vez se pone más interesante de esas figuras del fútbol colombiano que van a integrar, pues, equipos colombianos.
1: El pibe está en exámenes en este momento, gorda, le están Higuita dando exámenes
2: también por ahí.
0: Higuita, el pibe Higuita y
2: Lionel.
0: No, iba a decir y
2: el Tino.
0: No. El del Junior, el que hablamos que estaba también enfermo y que estaba pasando por Iván René. Iván René está calentando. Bueno, otro futbolista que hoy aparece dentro de la tendencia, cuando aparece todos estos nombres de estos jugadores, aparece también la palabra Millonarios, pues ahora mismo es lo que como que eclipsa la tendencia por varias cosas, no solamente por la presentación de Juan Guillermo Cuadrado,
2: ¿no?
0: El anuncio, ¿sí?
2: Esperar que presente, sí.
0: Eso, ya nos decía un oyente que la presentación de Juan Guillermo era hacia la hora de la tarde y la dejamos en Nacional ahorita mediodía. Bueno, ¿qué ha pasado con Millonarios? Que ayer pues se enfrentó contra el Deportivo Cali por una fecha más del fútbol, era un partido que estaba ahí atrasado, pendiente.
2: La quinta fecha.
0: El partido se juega, queda 1-1, pero una de las situaciones para mencionar pues fue lo que pasó con Fabián Biafara,
2: lateral izquierdo.
0: El famoso cuerpito, que así le dicen lateral derecho del sí. Cali. Claro, se lleva la mano al pecho, lo sacan en ambulancia y bueno, ¿cuál era el parte médico? Ha hablado, solo fue un susto y les voy a dejar escuchar ya mismo lo que dice Fabián Biafara al respecto de su dolor ayer, terminado el encuentro, o sea, hacia el minuto 80 del encuentro entre Millonarios y Cali.
5: La gente preocupada por su salud, cuéntenos cómo se encuentra.
6: No, bien, gracias a Dios, solo que hay una desinformación. Yo tuve un choque con Chaverra, una jugada que fue acá nosotros atacando, y desde ahí me quedó como un chuzón, pero yo pensaba que era que de pronto me había fracturado la costilla. Entonces yo le intentaba decir a mi compañero que era la costilla y él pensaba que era el corazón. Entonces la gente pues asoció conmigo y me estuviera explorando, pero no, gracias a Dios estoy bien.
2: La costilla.
0: Sí, ahí estaba, o sea, para que quede
1: un
0: claro.
1: Un teléfono roto ahí.
0: Fue solo un susto, era un dolor en las costillas.
1: Por contusión del golpe.
0: Sí, por el golpe, pero bien, se ve súper bien. Bendito sea el señor Fabián, se quita esa colita que tenía atrás. Bendito Dios, lo veo yo aquí ya con su corte de pelo chévere, ya se quitó esa colita que le sobraba atrás, que yo decía, ¿en qué momento le agarran esa cola y lo devuelven? Deje mechón de pelo de con esas chaquiras que se ponía, pero bueno, por fortuna entonces, para el jugador, para el Deportivo Cali, Fabián Biafara está bien. Ah, bueno, ahí se la veo que la tiene. Ay, no, mentiras, olvídenlo. Ahí la tiene, no se la ha cortado, sino que lo estoy viendo de lado. Bueno, ¿qué otra cosa parece siendo parte de la tendencia?
1: ¿Qué le importa?
0: Ese es su styling y está bien. Bueno, ¿qué más aparece dentro de la tendencia? Aparece dentro de los nombres, pues Juliana Guerrero, ya hablamos de esto, de todo lo que ha pasado, pero como en las últimas horas, la misma Juliana Guerrero a través de sus redes sociales ha montado un video donde ella pues dice que no busca victimizarse, sino que realmente pues asume la responsabilidad de este fraude que la tiene hoy con siendo blanco de la noticia. Y pues que dice que no pretende ni evadir ni que olviden lo que pasó, pero que por favor no la estigmaticen y que tampoco pide que le pidan perdón ni mucho menos, pero que recuerden que todo tipo de situación, todo tipo de error,
1: que le pidan perdón.
0: Que ella dice que no pretende que le pidan perdón ni pretende victimizarse. Lo que ella quiere o lo que habla con su O sea, hay mucha gente que la ha acusado de muchas cosas que ella dice que no. Entonces, dentro de ese video dice, no pretendo victimizarme, ni pretendo que me pidan perdón a aquellos que me han agredido por cosas que no van. Okay. Sino que yo soy la que pide perdón, yo soy la que pide disculpas, pero tampoco pretendo que me mantengan señalando o diciéndome cualquier cantidad de cosas. Recuerden que en este país, pues, cometer algún tipo de error o delito de lo que ha pasado con este tema puntual de ella, pues ha generado que incluso la metan en otra horda de situaciones de hablar de robos, de presupuestos, de demás, y ella dice que es una situación que no está afrontando de buena manera, que entre otras cosas ya su familia también se ha visto afectada por todo lo que pasa a nivel psicológico, de toda esta presión a través de redes sociales. Es un video que dura más de 7 minutos, donde ella descalza, poniendo sus pies en un sillón, con un vestido como cremita, pantalón y blusa, y su pelo suelto, sin gafas, pues es tendencia el día de hoy. Así que hoy la ponen en diferentes, no solamente por lo que dice la prensa, por lo que hablan los medios, por lo que opina la gente, sino por este video que en las últimas horas es lo que la tiene ahí en la tendencia. Otro nombre que se niega a desaparecer es el tema de Claudia López. Ayer lo hablamos, de esa cercanía que ahora ya muestra con el expresidente Gustavo Petro. Y en las últimas horas, por ejemplo, el primer trino que aparece o post es el de Última Hora Caracol, que dice: la exalcaldesa Claudia López ha roto su silencio sobre su reunión con el presidente Gustavo Petro, hermano, sobre una posible alianza para las elecciones regionales. Dice: a pesar de todos los errores, particularmente su falta de transparencia, abuso de poder y corrupción, lo que tenemos al frente es una derecha mafiosonga, dice, autoritaria y fascista, fue lo que dijo Claudia López dentro de estas declaraciones que hace a través de redes sociales en Última Hora Caracol. Y de ahí, pues, todo lo que se desprende en tema político de lo que consideran, pues, una jugada estratégica para en cara de lo que viene de las próximas elecciones. Aparece, sigue apareciendo de Paul con el cruce que tuvo con Lewandowski. Ya la prensa internacional dice, este intercambio de palabras entre Rodrigo de Paul y Lewandowski, donde hubo no patada, no, pues, puño tenedor en el ojo, sino pues
1: fue sacada en cara de los títulos, porque uh-huh, pues de una de Paul sale con lo que tiene. Copa América, 2 Copas Américas y una Copa del Mundo. Es lo que él tiene para mostrar. Y pues están los títulos de Lewandowski ya en tema personal, de los títulos que, bueno, que él ha obtenido tanto como en equipos, pero lo que le han dado a él como goleador de tantos torneos, cosa que Paul no ha hecho. Son 27 títulos personales de Lewandowski frente a no sé cuántos de Rodrigo de Paul, que pues no sé, la gente dirá,
0: no sé, tiene todos esos,
1: ¿qué, o qué puede pesar más? Uno diría, yo le dije a Charles, bueno, Charles, pero ahí qué pesa más.
0: No, una Copa del Mundo. No, pues Champions, una Copa del Mundo.
1: O si vamos a hablar de cada quien, o sea, lo individual, que es a lo que se refiere Paul cuando le muestra los 27 títulos que él tiene por goleador, por las botas de oro que le dice. Entonces, gorda, ¿y qué? Y entonces tiene la gente, me parece a mí, como más abajo a De Paul y exaltando más lo que Lewandowski realmente ha hecho, ya que De Paul le restriega los títulos en la cara y se los saca en cara, pues cuando van a mirar bien dicen, momento, pero es que Lewandowski tiene 27 títulos él como jugador, cuando sí, él le dice, ¿quién sos vos?
0: Porque sí, claro,
1: ¿quién sos vos? No. Pues soy un hombre, un jugador de 27 títulos personales.
0: Bueno, aparece también el tema de las Torres Gemelas, ya lo hablamos, hoy 25 años después seguimos hablando de este atentado terrorista que dejó pues muchas personas muertas, otras tantas desaparecidas, otras tantas heridas, y bueno, todo lo que ha pasado 25 años después y lo que sigue pasando, que hoy ha hablado el presidente Donald Trump.
1: Y el dato de las 9.400 personas, de lo que dieron como un informe de las afecciones que han tenido todos aquellos que sobrevivieron, pero por tema de la contaminación, lo que vino después. Imagínense esa cifra, 9.400 personas post-atentados.
0: Hay varias imágenes y fotos panorámicas con la realidad de lo que ha pasado hasta el momento, de cómo se ve, y bueno, es muy hoy comentado lo que el güey les contó en la actualidad del mundo. El tema de una operación con 2.977 drones que iluminó el cielo de Nueva York en memoria a las víctimas del 11 de septiembre.
1: Hicieron las torres gemelas con drones.
0: Se hicieron las torres gemelas con drones que llegó a recrear esta silueta que hoy ya mismo es uno de los videos más rotados en este tema de homenajes que arrancaron anoche. Justamente, y que pues se extenderán todo el día de hoy. Otro nombre que aparece dentro de la tendencia es Santiago Buitrago, este hombre que hace parte de la Vuelta a España, este bogotano Santiago Buitrago, que hoy fue segundo en la etapa 19 de la Vuelta a España.
1: Hombre, se quedó ahí a 14, bueno, está, digamos que llegó a nada.
0: Ha estado cerquita de estar de primero,
1: cuando,
0: ¿no?
1: Cuando estaba ya coronando, pues faltando nada, 400 metros para la meta, pues hombre, se me le pasan al colombiano y lastimosamente no logra pues quedar de ganador en esta etapa, así que bueno, hay una pequeña frustración ahí, digamos que él está muy bien porque queda de segundo y quedó a 14 segunditos ahí de la primera posición que la tuvo el del equipo Pinarello Eddy Dunbar. Y en la clasificación general, justamente hablemos de este corredor, Santiago Buitrago, está a 42, esto es 42 minutos, sí, 42 minutos exactamente, del líder de la Vuelta a España.
0: Aparece dentro de la tendencia Salvador Allende, dentro de lo último.
1: Perdón,
0: Gordis,
1: es líder de la montaña, por si algo, Buitrago en este momento, porque ahí suma puntos además.
0: Ok, aparece dentro de la tendencia Salvador Allende, ya mismo estoy leyendo el primer post de lo más destacado que aparece, la gente de CNN reportando desde Chile, dice, CNN Chile, dice, Isabel Allende, hija del expresidente Salvador Allende, sobre falta de acto del gobierno por el 11 de septiembre, dice, me parece lamentable porque siempre, incluido Piñera, gobiernos de distintos signos han sido capaces de conmemorar a las personas que perdieron la vida por la ruptura de la democracia. Ese es el primer post que aparece. Y otros diarios hoy resumen que durante esta mañana diferentes dirigentes políticos de oposición se reunieron en el Cementerio General para homenajear al expresidente Salvador Allende a 53 años de un golpe de Estado que sufrió Chile mientras pues hacía parte de eso. Entonces dice, hoy hay información, aparece 11 de septiembre del 73, muere el presidente chileno Salvador Allende, un 11 de septiembre de 1973 en el Salón de Independencia del Palacio de la Moneda murió el presidente chileno Salvador Allende durante un golpe de Estado comandado por el general Augusto Pinochet, dice, la muerte de Allende, y comienzan pues a hablar, dice, la muerte de Allende constituye un zarpazo a la soberanía y la democracia de América Latina y marcó el inicio de la etapa más siniestra de la historia chilena. Hoy, digamos que tiene connotación, no porque nos corresponda a nosotros acá, sino por los medios informativos que hoy traen a colación, así como el 11 de septiembre, para las Torres Gemelas y el 9-11, pues también en Chile aparece esta situación. Sigue apareciendo lo de la prevención del suicidio, aparece 11-S, que era algo que les estaba contando. Y por último, aparece dentro de la información, pues varias palabras. Entre ellas, lo que tiene que ver con el Servicio Geológico Colombiano, comienza a ser tendencia un evento sísmico de hace tres minutos.
1: De ahorita, gorda.
0: Sí, boletín informativo de las 11 de la mañana, 42 minutos, hora local, magnitud de 4,5. Recuerde que se vuelve tendencia porque cuando los sismos pasan de tres puntos y sobre todo cuando tienen incidencia hacia acá, el lugar donde ha temblado hace un mes, pues dice, profundidad, magnitud 4,5, profundidad 41 kilómetros en Ismina, en el departamento del Chocó. Y dentro del reporte del Servicio Geológico Colombiano, pues hablan de esta actividad, donde comienzan a reportarse desde Cali, fuerte movimiento en
1: dicen
0: un quinto piso.
1: Dicen que se sintió,
0: piso.
1: Es que en la Flora, que se sintió sí. Muy fuerte.
0: Sí, entonces hablan quinto piso y el reporte de Cali, sobre todo al norte. Entonces dice, se sintió corto pero fuerte, noveno piso norte de Cali, fuerte en el quinto piso, estamos al norte de Cali, digamos los reportes, dice muy corto pero en la ciudad de Cali. Hay reporte desde Montenegro en el Quindío, hay reportes de Pereira, de Bogotá, pero donde más se ha sentido, donde la gente más hablaba, Cali, al norte. Bueno, norte Cali y Yumbo, porque también hay reportes. En Medellín casi no, hay algunos lugares, por ejemplo, en Buga, hablando, Armenia y Pereira. digamos que es ahorita lo que ya mismo comienza a ser tendencia. Claro, se vuelve un poco más fuerte por lo de la magnitud, 4,5. Oyentes, Radio Planet. Ya mismo les vamos a preguntar ustedes sobre este sismo, porque nosotros acá, nada, no, ni sirena, ni evacuación, ni tampoco alarma, ni nada. Por acá por el sur, o no sé si haya oyentes que estén hacia el sur de la ciudad y en algunas partes específicas hayan sentido este movimiento. Como les digo, hora local 11:42 de la mañana en Ismina, en el departamento del Chocó, 4,5, que ahora ya mismo de los movimientos telúricos que han pasado durante la semana, pues es el movimiento que registra una magnitud más grande de 2,5, 3, que han sido como los que hemos evidenciado durante la semana anterior y esta semana que ya está terminando. También dentro de la tendencia aparece la palabra EPA y aparece Colombia, aquí, solitas, y tiene que ver con lo que ha pasado con Daneidy Barrera en las últimas horas, la famosa EPA Colombia. ¿Qué dice la información, Güeyciño?
1: Bueno, hablan que la EPA Colombia, en este caso que ustedes saben, que ya está en una guarnición, que está pagando pues más de 5 años de prisión por los actos cometidos, recuerden ustedes, pues fue trasladada, esposada, ustedes vieron, no se vieron imágenes, de pies y manos a unas audiencias judiciales que se hicieron en Ibagué. Hay un video de ella, de Daneidy Barrera Rojas, que llegó así, con la custodia, por supuesto, del IMPEC a esos juzgados, los juzgados de los Arrayanes, que se llama así exactamente.
0: ¿Sí?
1: Y digamos ahí como lo que lo se destaca es verla a ella esposada en manos y tobillos.
2: Como si fuera la más peligrosa criminal.
1: En ese operativo, pero bueno, son las normas. De hecho, por ahí también ya otro que se está volviendo viral por ese tema de las esposas en los pies, en pies y manos. Un bandido, un delincuente que pues hablaba bastante en las cárceles y bueno, parece ser que ahí le cambió todo ya con un traslado que le hacen sin beneficios. Bueno, ¿qué se ha hablado de ella? Trasladada, imágenes de un procedimiento que se han difundido, videos, muchas fotografías que circulan hoy, porque ella pues llevaba pies y manos en sus pies y manos, unas condiciones que inmediatamente pues causaron eso, como la reacción de la gente, decir, ay, pero ¿por qué? Que esas medidas para ella, que no hay necesidad, como la peor delincuente. Bueno, es lo que se está haciendo en este momento. Entre esas cosas, pues se hablaba y que los seguidores preguntando al fin, bueno, ¿y lo de la casa por cárcel qué? Sus abogados hablan que están en eso, que están trabajando en eso, porque es lo que quisieran en algún momento, pero pues dice uno, si la trasladan, entre comillas, de unas mejores condiciones de una guarnición militar a una prisión, no sé qué tan adelantado y qué tan positivo esté ese proceso de poderla llevar finalmente a ella, pensando en lo de la niña, ¿no? Lo de poder compartir con su hija, de la crianza.
0: Claro, ha
1: de poder
0: crecido
1: estar con
0: ya,
1: ella.
0: O sea, ella la dejó bien, sí, bien bebecita y ahora
1: qué duro, qué desespero.
0: Tiene, pues, ustedes saben que ella está vinculada sentimental con otra mujer, esa mujer que tomó el liderato de las redes sociales de su empresa de queratinas, de
1: no
0: todo.
1: No me la encuentro,
0: de,
1: ¿sabes?
0: Yo la sigo a ella, si permanentemente hay contenido, pues ella no ha. Ella dejó de mostrar a su chiqui en redes. Realmente el contenido que ponen a través de sus redes tiene que ver única y exclusivamente como con el tema de la venta de sus queratinas, de sus salas de belleza, porque recuerden que era, pues la EPA Colombia tenía como la sala de belleza y donde vendía sus productos y hacía el tratamiento de las queratinas. Y ella hace poco, ayer, antier me la encontré, que ya está haciendo como un tema de promoción para ahorita, para diciembre, con el tema de sus queratinas y como prepararse para la situación. Es más enfocada como al trabajo y a la venta que a su vida personal, incluso mostrar a su bebé. Pero en algunas oportunidades, claro, cuando exigían que a EPA Colombia no la podían ver, que no tenían datos de ella, que bueno, todo esto, pues sí, en algunas oportunidades ha utilizado sus historias como para evidenciar, como en algún momento, lo que ellas consideran como un atropello y sobre todo con el trato que le han dado a la EPA Colombia después de ella haber pedido disculpas públicas, haber pagado pues una multa que incluso hablan de una exageración en cuanto al valor que tuvo que pagar. Y pues la pena, ¿no? La pena que lo decían. Hay personas que consideran que ella tendría que haber tenido un trato diferente frente a cómo se comportó por el delito. Hay otras personas que consideran que pues ella actuó bajo su propia responsabilidad y que instó a otras personas a dañar, ajá, el bien público, y que eso es un delito. Y que justamente por su inmadurez y por la forma en la que se comportó, pues tendría que pagar por un delito que cometió. Entonces, están siempre las dos caras de la moneda.
2: La condena es de 63 meses y 15 días. Lleva un año y 7 meses.
0: Imagínense, ha pasado solamente un año y todavía le esperan otro, pues otro tanto, o sea, no va ni en la mitad de la no. de la condena. Entonces es
1: no
0: como
1: no sé si ahí viene pues el tema de la rebaja, buen comportamiento,
0: que sí, qué beneficios era. Tenga y que eso es lo que dice el abogado, ¿no? Pues no les puedo, él dice, no hay nada definido hasta el momento, pero las audiencias y todo, ya mismo lo que causa la o llama la atención es la forma en la que es trasladada y hospedada, que eso ya mismo estaba viendo en otros portales. Pues es la forma en la que deben de ser trasladadas las personas que están sí. detenidas. Es un protocolo que hay pero, que seguir, pero pues se ve delito. Como raro, sí. ¿no?
1: Si usted
0: se
1: me
0: ve.
1: Pregunta a mí, obviamente para mí ya estaría bien la pena, pues obviamente las leyes dicen otra cosa, pero el castigo para mí ya estuvo bien. Pensando que ella quiso saldar o solventar el no, tema desde lo resarcir. Económico, y para mí ya está bien, porque pues es la queja de muchos o lo que escriben de decir... ¿Cómo hay peores delincuentes con cosas más atroces
0: que son tratados con más beneficios?
1: Con otros beneficios o ya quizás hasta libres, vencimiento de términos y con todo como tan obvio. Y ella está, digamos, en prisión todavía. Si me preguntan a mí, otros dirán, no, se lo merece. Ah, bueno, es lo que ustedes
0: dicen. Sí, las dos caras de la moneda, pero yo también considero que si una persona muestra una forma, es más, ella a la hora de haber querido hablar con el expresidente Petro, que pues le tocó en ese gobierno, ya decía, yo quiero hablar con él porque yo también quiero volverme como una mujer que haga labor social, que haga otras cosas. Bueno, ella quería como aportar desde siendo empresa, generando trabajo, con sus queratinas, con todo lo que pasaba, pero pues bueno, no ha sido posible, pero siguen trabajando los beneficios para la EPA. Ahora mismo ya es viral el video de un hombre que va mirando su celular y está como a su casa en remodelación, en reconstrucción, Charles, y cae al vacío porque él considera que pues como que se le acabó el piso. ¿Qué pasó? ¿Cómo se llama la persona? ¿En qué lugar del mundo está el tema? Charles me había dicho que tenía el video, pero acá tengo la información, ya mismo en diferentes portales a nivel del mundo.
1: Ese y los
2: comentarios de la gente, ¿no?
1: Ese
2: no.
1: Y la niña que se va, que está corriéndose en la silla, que se va por las escaleras.
0: Ah, sí, dice, por ir mirando el celular, hombre cae desde el segundo piso a una construcción y quedó sí. en video. Yo ayer me encontré el video y a mí me dio, yo dije, juepucha, ¿qué tía está
1: haciendo? Dejó que se parara primero para poderse reír.
0: No, no se ve ni siquiera que el hombre se para, el hombre quedó registrado por una cámara.
2: Como agarrarse, pero no. Imposible.
0: El hombre queda registrado por una cámara de seguridad, está instalado en el sitio y muestra cómo el hombre pues pierde el equilibrio, porque es que él va caminando, él sube al segundo piso.
1: No, él no pierde el equilibrio, gorda, o sea, él se va al vacío.
2: Se va al vacío, o sea,
0: claro, él se va al vacío.
2: No se percata de ese vacío, sí, y o sea, sigue derecho y... Pss.
0: Él se encontraba supervisando los avances de una construcción de esta casa donde ocurre, y mientras va dando el paso, pues claro, él saca el celular, mira el celular y cuando va a dar el paso, churundún al vacío. Esa es la imagen y es el video. De acuerdo con la información, el hombre habría llegado a la obra para supervisar estos trabajos y al subir las escaleras de su segundo piso, camina y se cae al vacío. Las imágenes se observa que el hombre avanza por el segundo piso mientras sostiene el teléfono y de repente, como el mago, ahora lo ve, literal. Ahora no lo ve.
1: Se
0: y el video.
1: Claro, muchas críticas de la gente, además, porque pues, corta, nos pasa cuando a veces nos queremos, bueno, como casi que estrellar con alguna persona porque vamos muy cabeciagachados. Y de pronto ahí se nos acaba la escalera y uno por estar pegado al celular, el tipo no se dio cuenta y al vacío se fue.
0: Esto ha pasado en El Salvador, esto lo tiene un portal, ya mismo el video se hace viral por un portal en El Salvador, porque esto lo tienen como noticia en el mundo.
1: No, no sé, Colombia, no le faltó, sino es que aquí me muestra una imagen a lo coyote.
2: A lo coyote, que se va al vacío.
1: Aire, él mira para todos lados y... para abajo.
0: Sí, eso. Tal cuando el coyote cual. Se quedaba sin piso.
1: Porque es que alcanzó a dar el paso completo, ¿sí? No es como que él dio el paso y...
0: Sí. O sea, se queda sin
2: la gente comentando. Piso. Looney Tunes y Warner Bros. Siempre tuvieron la razón.
0: Bueno, ajá. Señores, eso es lo que abarca la tendencia ahora mismo y son de los temas que más he hablado en las últimas horas. Ya son las 12 del mediodía, 5 minutos. Entra en la tendencia ya de primer lugar, pues lo que dice el Servicio Geológico Colombiano sobre el sismo que les digo, que ya mismo a través del 305-252-8404, que termina nuestra mañaneta, pues vamos a leerlos porque por acá el doctor Chocue me decía, en el norte se sintió fuerte. Y en el sector de Imbanaco, todo sector, personas en calle, fueron evacuadas rápidamente porque sí fue cortico, pero sustancioso. Igual del sur, no tantos, no tantas, no tantos comentarios, pero que sí, que algunas personas en el sur, sector por ejemplo acá, la Hacienda, de pronto por el Limonar, sí también como una sacudidita, pero rapidita. Como les digo, para los que acaban de conectarse, un sismo a las 11:42 con epicentro en Izmina, en el departamento del Chocó, de 4,5 es lo que dicen los oyentes. 305-252-8404. Ahí están apareciendo ustedes. Edwin Muñoz le ha contestado al güey. Dice, decirle que voy con la apuesta. 50 luquitas, una tanqueada. Pero si gana, viene y tanquea en la estación que administro. Y si pierde, viene y me paga el tanqueo.
1: Hágale, va jugando.
0: Escríbale ahí.
1: Va jugando, rifa, meto. 50 de gasolina.
0: Rifa de juegos y espectáculos. La Wars Brothers Coopers. Estamos,
1: pero si yo gano, se me trae la gasolina aquí en Pimpinas.
0: Entonces, ¿cómo así? ¿50 lucas?
1: Sí, es lo que dice, ¿no?
0: Dice 50 lucas y una tanqueada.
2: Recordemos a los oyentes, la apuesta es por ti.
0: La apuesta es que el güey dice que este fin de semana gana el Once Caldas allá, que juega el Cali. Y pues Edwin, lo que quiero es, ¿gana o pierde? ¿Pero qué? ¿Le van a poner marcador a eso o qué?
1: No, es ganando y perdiendo ya.
0: O sea, ya, sin marcadores ni nada.
1: Sin marcadores. Eso no.
0: Entonces dice, 50 luquitas y una tanqueada, pero si gana...
1: O sea,
0: si 50 gana,
1: lucas más una tanqueada de tanque completo, tanqueada full, o sea, 150 mil de gasolina, ¿o cómo
0: que,
1: es la cosa?
0: Es que no sé, ahí está escribiendo Edwin, manda la nota de voz, por favor, para poder hacer. A ver, ¿qué dice Edwin?
7: Ganando y perdiendo sin marcadores.
1: Eso, ganando y perdiendo, pero...
7: No, 50.
0: Ah, ok, 50 mil pesos. Pero 50. Él dice que 50 lucas que representan una tanqueada. Entonces dice,
1: tanqueada.
0: Si gana, viene y tanquea aquí a la estación donde yo administro. Usted puede ir y pedir sus 50 mil pesos tanqueados allá. Y si pierde, viene y me paga el tanque. O sea, usted tiene que ir a entregar
1: gasolina,
0: los 50.
1: Pues sí.
0: 50.
1: Hágale de una. Ahí va, viene, ahogando. Viene. 50, ah, bueno, meto.
0: Bueno, listo. ¿Quién más apareció?
1: Cuidado, Once Caldas. Dice Alejandra Mera, dice, desde el barrio Panamericano, sí se sintió, estaba sentada frente a mi computador.
0: Reporte de los oyentes, sí, con el sismo que acaba de ocurrir.
1: Alexa Chacón, perdón, también dice, uf, qué berraco susto. Fue de 4.3, ella dice, yo estaba en un octavo piso donde se siente todo. Ella está en el Caney. Mira que aquí ninguno de nosotros
0: sí,
1: lo
0: siente. Sí, acá siento ninguno,
1: que no,
0: de nosotros. ¿Quién más, Charles?
2: Viviana Ordóñez, chicos, en Guavina se sintió fuerte, pero fue rápido. Qué susto. El 10 de agosto nos dejó demasiado sensibles. Mucho,
0: Patricia mucho. Reyes también desde Palmetto dice que se sintió. Luis Osorio
1: dice, mira,
0: pues él nos manda notica de voz.
1: No te voy a ponerla ahí, Borre, si quieres. Ya a mí la 21 única dice.
0: No, yo no pongo a Luis porque va y me sale con una grosería en pleno programa, okay, y me cierran este
1: dice,
0: espacio.
1: Dice, ya a mí la 21 única, la EPA no tiene beneficios de descuento en la pena. Dice, la condenaron sin beneficio. Y los de cuello blanco que han robado el país por detrimento patrimonial, bueno, eso sí, tranquilitos y en otras condiciones.
0: Adeiber Narváez nos envía foticos
2: de evacuación
0: nuevamente en la gobernación. Dice que tuvo que ser evacuado rápidamente, no, porque pues se sintió fuertecito.
1: Eso es una carga nuevamente para la gente. Digamos que el que va alivianando, como que va apartándose un poquito de esa situación, queriendo desconectarse, más los homenajes, todo esto que carga de una u otra manera. Y pasa esto, pues volvió y se subió como esa carga de la que estoy hablando.
2: Alejo Jaramillo, hola moachos, sí, acá en Los Olivos de La Paso Ancho se sintió, varios compañeros sintieron el movimiento.
0: Julio Solarte dice, hola equipo de Mañaneta, sí, tembló duro y aunque de corta duración, sí se sintió. En Jumbo reporto desde Guavinas, décimo piso, Ciudad Guavinas, saludo para ustedes.
1: Lucho dice que en el Parque de Versalles, dice,
2: sí, el norte.
1: Se sintió. Norte de la ciudad, bueno, que se sintió
0: la
1: por
0: gente
1: allí,
0: como evacuada hacia allí, sí.
1: Y eso.
2: J.C. Bonilla, hola muchachos, Palmira sí se sintió.
0: Nos escribe Marilyn Vélez, dice, yo vengo del norte y vi mucha gente afuera, pero pensé que estaban haciendo simulacros. Dice, la locura en la Roosevelt, uno de esos, dice Marilyn.
1: Leo Sánchez, sí lo sentí, estaba en un cuarto piso al norte de Cali, de una bajamos.
0: Bueno, dice Lina Marcela Perea.
1: Menos mal no lo sentí.
2: Lina, hola, sí, Gordis, estoy en Valle del Lili y lo sentí, hasta me pregunté, ¿será el perro rascándose o qué? Sí. Pero es que el sí perro sacudió, estoy en un quinto piso.
1: El perro cuando se rasca, claro, él hace, pues si está en la
0: mueve
1: cama,
0: rapidito.
1: Entonces o en una mesa y la está tocando la pata, pues va a mover, porque pues su movimiento es muy fuerte.
0: Joana Izquierdo dice,
1: Joana Izquierdo, ah, sí,
0: buenas bueno. Amigos, sí lo sentí, estoy en el norte y el carro se movió fuerte, pero fue corto y muchos edificios con gente que salió corriendo.
1: Johnny
0: dice.
1: Valderrama, hola, planetero. Ballesteros en Ciudad Meléndez, piso 7. Sí se sintió bastante. Un abrazo. O sea, que sí estuvo. Vea, pues. ¿Pero qué nos pasó?
0: Paola Bermúdez, pues por fortuna no lo
2: sintió. Paola lo sintió, estaba en Vipasa. Dijo Vipasa. Ah, no, Vipasa 0 se sintió.
1: Ah, ok.
0: ¿Cero o sí?
1: No, que cero.
0: Ah, bueno. Cero. Sebas se Robles dice: yo lo sentí, estoy en Ciudad 2000.
1: Leonardo Arenas dice: tembló. Dice sí, y nos manda pues el reporte obviamente
0: del servicio geológico,
1: sismológico, sí.
0: Mauricio Mercado dice: muchachos, acaba de temblar, se sintió en el norte, esto fue cuando recién empezamos. Loren Aguirre:
2: sí, buen día chicos, me informan que acaba de temblar, ¿es real?
0: Ah, bueno, sí. Lina sí, Vélez sí, también dice: tembló, chicos, se sintió súper fuerte aquí en el norte, en Granada, la clínica se nos movió fuerte, como estructura antisísmica se nos movió sabroso hace 2 minutos, y nos mandó el reporte del servicio geológico colombiano.
1: Javier Abdala: hola, ¿cómo están? ¿No sintieron el temblor? Tembló duro, amigos. Acá en Tequendama, donde trabajo, todos salimos. Oye, no,
2: ¿qué pasó que no lo sentimos nosotros?
0: No, por fortuna, Charlesín, aquí estamos es trabajando.
1: Pero es que ninguno, porque no, es que ninguno. Están...
0: No, ni acá tampoco en el centro comercial, tampoco.
1: Si se concentran en el... Sí, ¿cierto? Si se concentran en el centro... Acá no hubo alarma.
0: No pasó nada. J. Vital dice: buenos días, planetarios. Dice: hasta aquí llegó James. Dice: con la llegada de James Rodríguez a Nacional, las directivas anunciaron que el nuevo director técnico es... Zinedine Zidane.
1: Ah, sí, va Zinedine para Nacional. Bueno, qué lástima. José Orozco: buenos días, muchachos. Excelente día. Se ve muy atractivo, pero las apuestas tienen opacado el deporte y más el fútbol colombiano.
0: Andrés Pastrana dice: no puede ser, justo me leyeron cuando me llamaron, pero me contó mi hermano que sí me dieron el saludo y a él también. Saludos. Abdel Parada nos hace un reporte pelifanático con varias, con varios estrenos.
2: Bueno, dice Abdel: mi aporte pelifanático desde ayer jueves en cines de estreno, Código Venganza con Jason Statham, Hechizo de Amor 2 con Sandra Bullock y Nicole Kidman, One Piece 2000 anime, Madoka Eternal anime, Masha y los Osos infantil animada, Relajadas y Muy Peligrosas, Anna Faris, y en preventa, Anna Faris es la de Scary Movie, ¿no? 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A reservar los estrenos porque uno siendo fan de estas pelis y oyendo Planeta, Cana es un peligro latente de spoilers titánicos.
0: Bueno, nos escribió Luis Osorio que me dice: no hombre, deja de escuchar los audios que el terremoto me cambió. Me pone un sticker, dice que relájate, Medusín. Y entonces, bueno, lo voy a dejar escuchar. Seguramente es un reporte. Luis es un oyente nuestro que sobre todo se mueve hacia el norte de la ciudad. A ver.
8: Hola, gordito, mira que yo estoy en el norte, la unidad en La Flora, donde vivía Patio de La Flora. Nosotros nos movimos de ahí, nos evacuaron y estoy en el bosque no se sintió. Pero voy para Paso Ancho Sur a 56, tengo unos trabajadores ahí y los evacuaron porque se sintió fuerte.
1: Bueno.
8: Ellos me hablaron por el radio, pues tenemos un tema de... comunicación. Local 11:42. Pues, de rayo, pues. Y me dijeron tembló. Entonces yo como, estamos evacuando porque tembló. Pero yo creí que me estaban molestando porque ya estaban terminando. Entonces yo les dije: terminan rápido y se van para la casa. Y 3 minutos después, durante la semana
0: anterior y esta semana
8: sonó la alarma
0: del
8: celular.
0: Ok, bueno.
1: ¿Tres minutos después?
0: Sí, esta alarma, pues entonces la tiene configurada para que le suene después de 4, ah, porque bueno, sí, fue 4,3 en la magnitud del terremoto. Hay quienes. Yo, por ejemplo,
1: pero igual eso, ¿no? O sea, cuando uno configura. Es para que le suene a partir de cierto momento, pero le tiene que sonar.
2: Yo lo puse después de 6.0.
1: Luego.
0: Pues sí, porque uno digamos que se asusta, pero pues no sale despavorido como el de 7.4. Yo también lo tengo después de 5. Yo lo puse después de 5 porque de todas formas uno no sabe qué pueda pasar. Ustedes saben que hay una sensibilidad estructural que cuando hay un movimiento, pues uno no tiene que estar pendiente.
1: Dice Luis Enrique: jovencitos, buenas tardes. Yo estoy en la clínica, dice, de fracturas y sí lo sentí. Cortico, pero sustancioso.
0: Felipe Gil dice: está bueno el chiste de Zidane, pero el coco de James es el Rafa Benítez. Lo sentó en el Real.
1: Sí. Y en el Everton
0: en el
1: también.
0: Everton, no, se fue dice muy Felipe.
1: Malas. Claro, sí, tenés razón, Felipe, es verdad. Más Rafa Benítez que Zinedine Zidane.
0: Claro. ¿Quién más? Mario Velázquez dice: desde Salomia se sintió un remesón duro. Hicieron evacuar un momento la Secretaría de Movilidad, por ejemplo.
1: Isabel Rodríguez dice: señores, acá en La Flora se sintió fuerte. Dice: uff, no, qué susto tan berraco de nuevo.
2: Isabel Caicedo, hola chicos, no son los únicos, yo lo sentí, yo no sentí el temblor tampoco.
1: Uh-huh. Ah, bueno.
0: Y listo. Enrique Arias dice, jovencitos, buenas tardes, yo estoy en la clínica, ya lo había leído, lo de la clínica de fracturas, un abrazo para el querido Fer Ospina, que de manera interna también me escribe y me dice, yo estoy en el refugio. Y se sintió, dice, yo estaba haciendo un semáforo, el carro se me movió, pero volteé a ver y los demás como que la gente en lo suyo, entonces, pero sí se sintió, dice, yo estaba en el refugio. Bueno, oyentes, pues lo que hemos dicho la vez pasada, ¿no? Hombre. Tranquilos, con tranquilidad, se sabe que la tierrita se va a seguir moviendo, recuerden lo del enjambre de sismos, que es propiamente pues lo que pasa ahora mismo en el Chocó. De toda esta situación, lo más importante es tener tranquilidad.
1: No importa, yo la entiendo, o sea, sí y no. Con este episodio, porque es que a partir de este, que uno debería conservar la calma, pero ya vimos que quizás estar quedándose, digamos, en algunos momentos donde el temblor no da como ese momento de ni siquiera de salir a la calle, hay que hacerlo, diría yo, muy rápido. Yo no sé si la tranquilidad es como la forma en que se sale, porque gorda, es que a partir de este terremoto lo que hacíamos antes era quedarnos a esperar un momentico y a esperar ver qué pasaba.
0: Sí, no, por eso te digo, o sea, a ver, lo que le quiero decir a los oyentes es que, claro, se asusta y todo lo demás, pero ya con una experiencia que hemos tenido un poco más fuerte y con estos movimientos, claro, nos mueve y lo tenemos que hacer rápido porque hay una falla estructural. Hay algunos edificios y edificaciones que están al borde del colapso. Y que con estos movimientos lo que pasa es que, claro, podría haber afectaciones mucho más en el tema estructural. Por eso les digo, aquí el tema es mantener la calma, entendamos que la tierra se va a seguir moviendo. Y bueno, pues lo más importante es en su momento, claro, uno lo dice desde acá, no lo sentimos. Por fortuna no tuvimos que evacuar, ni salir corriendo, ni dejar tirado nada. Pero en la medida que esto siga sucediendo, pues claro, nos vamos a ir acostumbrando a hacerlo de otra manera y no como bueno, tan despavorida.
1: Con la calma, yo saldré muy rapidito. Yo
0: no,
1: sí,
0: claro, o no, sea, aquí sí la primera que sale,
1: o sea,
0: soy
1: porque
0: yo.
1: Porque es que esa es tu apreciación, o sea, es como lo que es lo que siempre se dice, guarden la calma. Solamente que ya como nos tocó esta experiencia de que esto fue tan largo.
0: Estoy haciendo las labores del canario cuando claro. La vez pasada también le dijimos y que el canario me decía, gorda, ¿en Guabinas qué? ¿Pero en todo Guabinas o no Guabinas? No, le estoy diciendo, la gente se sintió sí. En algunos puntos y la idea no. Es que podamos estar lo más conscientes posible.
1: No, conscientes
0: actuar
1: sí.
0: Con actuar con rapidez no quiere decir que lo hagamos a la loca. Ojo que una cosa es la rapidez.
2: Ni asustado,
0: y otra cosa es salir a la loca, ¿no?
1: Ir a tumbar a una señora, pues, por ustedes.
0: Exacto. Cuando yo les hablo de tranquilidad, no es que hagamos como si nada pasara, sino que entender que ya pasamos por algo más complicado y que ahorita que la tierra se sigue moviendo, pues lo hagamos con la conciencia de que debemos de operar con rapidez, pero no dormirnos en la situación.
2: Y bloquearse, ¿no? Porque muchos quedan bloqueados, ahí paralizados, no saben qué hacer.
1: El canario no supo qué hacer.
2: Que moverse.
1: Se metió, no. Se salió de la
0: silla. Vea, se me olvidó. Este domingo hay ciclovía, vuelve la ciclovía. Les decía que ahorita cuando estábamos hablando del Cali y todo eso, me acaban de enviar la información. La ciclovía se ha reactivado, la Secretaría del Deporte ha puesto en sus redes sociales que la ciclovía vuelve y que vuelve justamente pues para también tener ese espacio de esparcimiento y deporte. Desde las 8 de la mañana hasta la 1 de la tarde, vuelve ahorita el 13 de septiembre, el domingo, pues la ciclovía en su recorrido habitual por donde usted sabe que pasa la ciclovía, para que lo tenga en cuenta.
1: Harold dice por acá, pues yo estoy en el norte, en Sameco, y yo no sentí nada, ni el portero sonó la alarma.
0: Dice
1: estando en el norte, que pues se dice que se sintió, digamos, como más fuerte.
0: Y Andreita Ortiz dice, chicos, estoy en el barrio La Selva, en un segundo piso, no sentí, siento más cuando pasa el masivo por la calle 14 que vive a la oficina. Pasa, sí. Dice, sigo confiando en mi Android que me avisará cuando se sienta más fuerte, al menos en la ciudad de Cali. Oyentes, bueno. Gracias. 12 del mediodía, 19 minutos. Un abrazo para ustedes, gracias por bancarnos durante esta semana. Sigue este equipo de trabajo entregándoles lo mejor día a día, semana a semana, mientras llega el jefe Pluma Blanca, nosotros por acá haciendo la tarea, acompañándolos, informándolos, riéndolos un poquito, riéndonos y haciéndolos reír y hablándoles e informándoles de una forma diferente. Gracias por esta semana de tantas opiniones, de jugar con nosotros. Recuerden que la próxima semana pues estaremos más a puertas de la celebración de Amor y Amistad y los vamos a estar invitando a nuestros sitios recomendados para que estén allí muy conectados con nosotros. Güey, ciño. Bueno, que la pase muy bien, señor.
1: Chao, cuídense bastante, un abrazo, que la pase muy bien este fin de semana. Miren cómo se gastan el sábado, el domingo, en familia, compartiendo, abrazando, disfrutando bastante de su gente. Bueno, y pues ya saben, hagan la llamadita del día de hoy para saludar a alguien que hace rato nos llaman. Un abrazo.
0: Charlesín, que le vaya muy bien, nos vemos el lunes.
2: Nos vemos. Un abrazo, bendiciones a todos, se cuidan, juiciositos en casa, en el trabajo, estén con la familia, amén. Pidan perdón, acepte también el perdón de las otras personas.
1: Ya pidió perdón.
2: Cero rencores, cero resentimientos, que eso aliviana el alma y haces que tú estés tranquilo, tranquila.
1: Ve, ajá. Iba a ser aquí como el avisito de una vez, vuelvo nuevamente, como voy a estar este fin de semana.
0: Ya lo despedí para que vuelva y hable.
1: No, no importa, eso es importante. Con el tema de las ayudas de quienes quieran colaborar, recuerden que hay unos focos que hemos pues anunciado acá. Yo hoy me voy a trasladar a una zona a mirar puntualmente esas familias de lo que necesitan, de lo que me ha contado la oyente, que obviamente confío en ella, pero queremos ir a mirar nosotros para estar muy seguros, saber bien cómo vamos a entregar esas ayudas, que van a ser mercados, van a ser materiales de construcción, que ya me pasaron un listado. Entonces el que quiera, escríbame por DM, dígame, yo quiero aportar esto, quiero poner esto, si me quiere dar el material como tal o el dinero para comprarlo, lo recibimos, yo lo recibo, yo me encargo de eso, yo sé que quienes confían en mí, pues para hacerlo, que estamos destinando como estas ayudas a este uno de los focos que tenemos con unos amigos.
0: 12 del mediodía, 21 minutos. 12 del mediodía, 21. Gracias, oyentes, por estar con nosotros. Quédense con nuestra programación porque ya mismo arranca nuestro WEPA. 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Gracias, Charles, por tus efectos de sonido. Y pues en lo que tiene que ver conmigo, se reencuentran mañana. Mañana estaré en horas de la mañana. Charles les acompaña en horas de la tarde. El domingo, toda la programación de Radio Planeta. Y el lunes nos volvemos a encontrar después de las 7 de la mañana. Por ahora, oyentes, quédense con nosotros. 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